verás. Así conviene que sea, y no hay otro remedio para evadirse del dolor y de la tribulación, sino que te resignes a sufrirlas. Bebe afectuosamente el cáliz del Señor, si quieres ser su amigo y tener parte con Él. Deja en manos de Dios los consuelos, para que Él haga con ellos lo que más le agradare. Por lo que a ti te toca, disponte a sufrir las tribulaciones y estímalas como grandes consuelos, porque los sufrimientos de esta vida, aunque tú pudieres sufrirles todos, no son proporcionados a la gloria venidera. Cuando llegares a tanto que los trabajos te sean dulces y gustosos por amor de Cristo, piensa entonces que te va bien, porque hallaste el paraíso en la tierra. Pero mientras el padecer te sea gravoso y procures rehuirle, cree que te va mal y que donde quiera que fueres te seguirá la tribulación. Si te resuelves a hacer lo que debes, esto es, a sufrir y morir, luego te irá mejor y hallarás paz. Aun cuando fueres arrebatado hasta el tercer cielo como San Pablo, no por eso estarás seguro de no sufrir alguna contradicción. Yo, dice Jesús, le mostraré cuántas cosas le convendrán padecer por mi nombre. Así pues, no te resta otra vía que sufrir si quieres amar a Jesús y servirle siempre. Ojalá fueses digno de padecer algo por el nombre de Jesús. ¡Cuánta gloria te resultaría! ¡Cuánta alegría a todos los santos de Dios! ¡Cuánta edificación sería para el prójimo! Todos alaban y recomiendan la paciencia, pero pocos son los que quieren padecer. Muy justo es que sufras de buena gana un poco por Cristo, ya que son tantos los que sufren cosas mucho más graves por el mundo. Convéncete que te conviene vivir muriendo, porque cuanto más muere uno a sí mismo, tanto más empieza a vivir para Dios. Nadie es capaz de comprender las cosas celestiales si antes no se sujeta a sufrir las adversidades por Cristo. Ninguna cosa hay más acepta a Dios ni más saludable para ti en este mundo que padecer de buena voluntad por Cristo. Tanto que si te diesen a ti a escoger, debieras desear más padecer adversidades por Cristo que ser recreado con muchas consolaciones, porque así te parecerías más a Él y serías más conforme a todos los santos. No está pues nuestro merecimiento ni la mayor perfección de nuestro estado en gustar muchas suavidades y consuelos, sino más bien en sufrir graves penas y tribulaciones. Porque si alguna cosa fuera mejor y más útil para la salvación de los hombres que el padecer, Cristo sin duda alguna nos la hubiera enseñado con su palabra y con su ejemplo. Mas al contrario, Él mismo exhorta manifiestamente a sus discípulos y a todos los que desean seguirle a que lleven la cruz, y dice: «Si alguno quisiere venir en pos de mí, niéguese a sí mismo, tome su cruz y sígame». Así que, leídas y bien consideradas todas las cosas, sea esta la última conclusión: que por muchas tribulaciones nos conviene entrar en el reino de Dios.

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1: 7:30
0: A esta hora nos unimos en oración con el rezo de este Santo Rosario por todos los que se han encomendado a nuestras oraciones.

Decía el gran Papa Juan Pablo II: ¿cuántas gracias he recibido de la Santísima Virgen a través del Rosario? Él nos dio personalmente ejemplo y testimonio al rezarlo completo cada día. Tú también puedes experimentar esa ternura de la Madre que Dios te ha dado para guiarte en este mundo y encaminar tus pasos a la vida eterna. A continuación, te invitamos a compartir con nosotros el rezo del Santo Rosario, la oración mariana, que es un compendio del Evangelio. Medita mientras rezas cada uno de los misterios de la vida de Jesús. Juntos vamos a aprender de María a contemplar la belleza del rostro de Cristo y a experimentar la profundidad de su amor. Mediante el rosario, por tu fe conseguirás abundantes gracias, como recibiéndolas de las mismas manos de la Madre del Redentor.

0: Rezo del Santo Rosario. Por la señal de la Santa Cruz, de nuestros enemigos, líbranos, Señor Dios nuestro, en el nombre del Padre, y del Hijo, y del Espíritu Santo. Amén.
1: Señor mío Jesucristo, Dios y hombre verdadero, Creador, Padre y Redentor mío, por ser vos quien sois bondad infinita, y porque os amo sobre todas las cosas, me pesa de todo corazón de haberos ofendido. También me pesa porque podéis castigarme con las penas del infierno. Ayudado de vuestra divina gracia, propongo firmemente nunca más pecar, confesarme y cumplir la penitencia que me fuere impuesta. Amén.
0: Misterios gloriosos. Primer misterio, la resurrección del Señor. Y he aquí que se produjo un gran terremoto, pues un ángel del Señor descendió del cielo, y acercándose, removió la piedra y se sentó sobre ella. Llenos de miedo, los guardias se aterrorizaron y se quedaron como muertos. El ángel tomó la palabra y dijo a las mujeres: «No temáis vosotras, ya sé que buscáis a Jesús el crucificado. No está aquí, porque ha resucitado como había dicho». Puesto que hemos resucitado con Cristo, debemos buscar y saborear las cosas que son del cielo. Éramos hijos de los hombres y somos ahora hijos de Dios. No seamos pues insensatos, amando la vanidad y buscando la mentira. Quien resucita del pecado disfrutará también de la segunda resurrección gloriosa. La una es medio para la otra. La señal para reconocer si nos hemos levantado con la primera resurrección es ver si gustamos las cosas celestiales. Padre nuestro que estás en el cielo, santificado sea tu nombre, venga a nosotros tu reino, hágase tu voluntad en la tierra como en el cielo.
2: Danos hoy nuestro pan de cada día, perdona nuestras ofensas, como también nosotros perdonamos a los que nos ofenden. No nos dejes caer en la tentación, y líbranos del mal. Amén.
0: Dios te salve, María, llena eres de gracia, el Señor es contigo. Bendita tú eres entre todas las mujeres, y bendito es el fruto de tu vientre, Jesús.
2: Santa María, Madre de Dios, ruega por nosotros, pecadores, ahora y en la hora de nuestra muerte. Amén.
0: Dios te salve, María, llena eres de gracia, el Señor es contigo. Bendita tú eres entre todas las mujeres, y bendito es el fruto de tu vientre, Jesús.
2: Santa María, Madre de Dios, ruega por nosotros, pecadores, ahora y en la hora de nuestra muerte. Amén.
0: Dios te salve, María, llena eres de gracia, el Señor es contigo. Bendita tú eres entre todas las mujeres, y bendito es el fruto de tu vientre, Jesús.
2: Santa María, Madre de Dios, ruega por nosotros, pecadores, ahora y en la hora de nuestra muerte. Amén.
0: Dios te salve, María, llena eres de gracia, el Señor es contigo. Bendita tú eres entre todas las mujeres, y bendito es el fruto de tu vientre, Jesús.
2: Santa María, Madre de Dios, ruega por nosotros, pecadores, ahora y en la hora de nuestra muerte. Amén.
0: Dios te salve, María, llena eres de gracia, el Señor es contigo. Bendita tú eres entre todas las mujeres, y bendito es el fruto de tu vientre, Jesús.
2: Santa María, Madre de Dios, ruega por nosotros, pecadores, ahora y en la hora de nuestra muerte. Amén.
0: Dios te salve, María, llena eres de gracia, el Señor es contigo. Bendita tú eres entre todas las mujeres, y bendito es el fruto de tu vientre, Jesús.
2: Santa María, Madre de Dios, ruega por nosotros, pecadores, ahora y en la hora de nuestra muerte. Amén.
0: Dios te salve, María, llena eres de gracia, el Señor es contigo. Bendita tú eres entre todas las mujeres, y bendito es el fruto de tu vientre, Jesús.
2: Santa María, Madre de Dios, ruega por nosotros, pecadores, ahora y en la hora de nuestra muerte. Amén.
0: Dios te salve, María, llena eres de gracia, el Señor es contigo. bendita tú eres entre todas las mujeres, y bendito es el fruto de tu vientre, Jesús.
2: Santa María, Madre de Dios, ruega por nosotros, pecadores, ahora y en la hora de nuestra muerte. Amén.
0: Dios te salve, María, llena eres de gracia, el Señor es contigo. Bendita tú eres entre todas las mujeres, y bendito es el fruto de tu vientre, Jesús.
2: Santa María, Madre de Dios, ruega por nosotros, pecadores, ahora y en la hora de nuestra muerte. Amén.
0: Dios te salve, María, llena eres de gracia, el Señor es contigo. Bendita tú eres entre todas las mujeres, y bendito es el fruto de tu vientre, Jesús.
2: Santa María, Madre de Dios, ruega por nosotros, pecadores, ahora y en la hora de nuestra muerte. Amén.
0: Gloria al Padre, y al Hijo, y al Espíritu Santo.
2: Como era en el principio, ahora y siempre, por los siglos de los siglos. Amén.
1: María, Madre de Gracia, Madre de Piedad y Misericordia, defiéndenos del enemigo y ampáranos, ahora y en la hora de nuestra muerte. Amén. Oh Jesús mío, perdonad nuestros pecados, librarnos del fuego del infierno, llevad al cielo a todas las almas, especialmente a las más necesitadas de vuestra misericordia.
0: Segundo misterio, la ascensión del Señor. Los sacó hasta cerca de Betania, y levantando sus manos, los bendijo. Y sucedió que mientras los bendecía, se alejó de ellos y se elevaba al cielo. Y ellos le adoraron y regresaron a Jerusalén con gran gozo. Tú, Señor, que te elevas hasta lo alto de los cielos y eres rico en misericordia, dígnate mirar a los desvalidos y pobres de la tierra. Jesús sube a los cielos para preparar nuestro lugar. Mas no esperemos que el camino de esta vida sea de rosas y triunfos. Será de espinas y cruz, pero con alegría y amor, como el Padre quiso para su Hijo Jesucristo.
2: Padre nuestro que estás en el cielo, santificado sea tu nombre, venga a nosotros tu reino, hágase tu voluntad en la tierra como en el cielo.
0: Danos hoy nuestro pan de cada día, perdona nuestras ofensas, como también nosotros perdonamos a los que nos ofenden. No nos dejes caer en la tentación y líbranos del mal. Amén.
2: Dios te salve María, llena eres de gracia, el Señor es contigo. Bendita tú eres entre todas las mujeres y bendito es el fruto de tu vientre, Jesús.
0: Santa María, Madre de Dios, ruega por nosotros pecadores, ahora y en la hora de nuestra muerte. Amén.
2: Dios te salve María, llena eres de gracia, el Señor es contigo. Bendita tú eres entre todas las mujeres, y bendito es el fruto de tu vientre, Jesús.
0: Santa María, Madre de Dios, ruega por nosotros, pecadores, ahora y en la hora de nuestra muerte. Amén.
2: Dios te salve, María, llena eres de gracia, el Señor es contigo. Bendita tú eres entre todas las mujeres, y bendito es el fruto de tu vientre, Jesús.
0: Santa María, Madre de Dios, ruega por nosotros, pecadores, ahora y en la hora de nuestra muerte. Amén.
2: Dios te salve María, llena eres de gracia, el Señor es contigo. Bendita tú eres entre todas las mujeres, y bendito es el fruto de tu vientre, Jesús.
0: Santa María, Madre de Dios, ruega por nosotros pecadores, ahora y en la hora de nuestra muerte. Amén.
2: Dios te salve María, llena eres de gracia, el Señor es contigo. Bendita tú eres entre todas las mujeres, y bendito es el fruto de tu vientre, Jesús.
0: Santa María, Madre de Dios, ruega por nosotros pecadores, ahora y en la hora de nuestra muerte. Amén.
2: Dios te salve María, llena eres de gracia, el Señor es contigo. Bendita tú eres entre todas las mujeres, y bendito es el fruto de tu vientre, Jesús.
0: Santa María, Madre de Dios, ruega por nosotros pecadores, ahora y en la hora de nuestra muerte. Amén.
2: Dios te salve María, llena eres de gracia, el Señor es contigo. Bendita tú eres entre todas las mujeres, y bendito es el fruto de tu vientre, Jesús.
0: Santa María, Madre de Dios, ruega por nosotros pecadores, ahora y en la hora de nuestra muerte. Amén.
2: Dios te salve María, llena eres de gracia, el Señor es contigo. Bendita tú eres entre todas las mujeres, y bendito es el fruto de tu vientre, Jesús.
0: Santa María, Madre de Dios, ruega por nosotros, pecadores, ahora y en la hora de nuestra muerte. Amén.
2: Dios te salve María, llena eres de gracia, el Señor es contigo. Bendita tú eres entre todas las mujeres, y bendito es el fruto de tu vientre, Jesús.
0: Santa María, Madre de Dios, ruega por nosotros, pecadores, ahora y en la hora de nuestra muerte. Amén.
2: Dios te salve María, llena eres de gracia, el Señor es contigo. Bendita tú eres entre todas las mujeres, y bendito es el fruto de tu vientre, Jesús.
0: Gloria, Santa María, Madre de Dios, ruega por nosotros, pecadores, ahora y en la hora de nuestra muerte. Amén.
2: Gloria al Padre, y al Hijo, y al Espíritu Santo.
0: Como era en el principio, ahora y siempre, por los siglos de los siglos. Amén. María, Madre de gracia, Madre de piedad y misericordia, defiéndenos del enemigo y ampáranos, ahora y en la hora de nuestra muerte. Amén. Oh Jesús mío, perdonad nuestros pecados, librarnos del fuego del infierno, llevad al cielo a todas las almas, especialmente a las más necesitadas de vuestra misericordia. Tercer misterio: la venida del Espíritu Santo sobre María Santísima y el Colegio Apostólico.

0: Al cumplirse el día de Pentecostés, estaban los discípulos juntos en un lugar y se produjo de repente un ruido venido del cielo, como de un viento impetuoso, que llenó toda la casa donde se encontraban. Aparecieron unas lenguas de fuego que se posaron sobre cada uno de ellos, quedando todos llenos del Espíritu Santo. Y comenzaron a hablar en lenguas extranjeras según el Espíritu Santo les inspiraba. No vendrá el Espíritu Santo a ti si no tienes hambre de Él, si no tienes deseos de Él. No te canses de desearlo, aunque te parezca que lo esperas y no viene, aunque te parezca que lo llamas y no responde. Persevera siempre en el deseo y no te fallará. Encerrémonos con María y los apóstoles en el cenáculo para recibir también nosotros nuestra lengua de fuego. Ella nos hará cristianos más fervorosos, valientes apóstoles del Evangelio. Padre nuestro que estás en el cielo, santificado sea tu nombre, venga a nosotros tu reino, hágase tu voluntad en la tierra como en el cielo.
1: Danos hoy nuestro pan de cada día, perdona nuestras ofensas, como también nosotros perdonamos a los que nos ofenden. No nos dejes caer en la tentación y líbranos del mal. Amén.
0: Dios te salve María, llena eres de gracia, el Señor es contigo. Bendita tú eres entre todas las mujeres, y bendito es el fruto de tu vientre, Jesús.
1: Santa María, Madre de Dios, ruega por nosotros, pecadores, ahora y en la hora de nuestra muerte. Amén.
0: Dios te salve, María, llena eres de gracia, el Señor es contigo. Bendita tú eres entre todas las mujeres, y bendito es el fruto de tu vientre, Jesús.
1: Santa María, Madre de Dios, ruega por nosotros, pecadores, ahora y en la hora de nuestra muerte. Amén.
0: Dios te salve, María, llena eres de gracia, el Señor es contigo. Bendita tú eres entre todas las mujeres, y bendito es el fruto de tu vientre, Jesús.
1: Santa María, Madre de Dios, ruega por nosotros, pecadores, ahora y en la hora de nuestra muerte. Amén.
0: Dios te salve, María, llena eres de gracia, el Señor es contigo. Bendita tú eres entre todas las mujeres, y bendito es el fruto de tu vientre, Jesús.
1: Santa María, Madre de Dios, ruega por nosotros, pecadores, ahora y en la hora de nuestra muerte. Amén.
0: Dios te salve, María, llena eres de gracia, el Señor es contigo. Bendita tú eres entre todas las mujeres, y bendito es el fruto de tu vientre, Jesús.
1: Santa María, Madre de Dios, ruega por nosotros, pecadores, ahora y en la hora de nuestra muerte. Amén.
0: Dios te salve, María, llena eres de gracia, el Señor es contigo. Bendita tú eres entre todas las mujeres, y bendito es el fruto de tu vientre, Jesús.
1: Santa María, Madre de Dios, ruega por nosotros, pecadores, ahora y en la hora de nuestra muerte. Amén.
0: Dios te salve, María, llena eres de gracia, el Señor es contigo. Bendita tú eres entre todas las mujeres, y bendito es el fruto de tu vientre, Jesús.
1: Santa María, Madre de Dios, ruega por nosotros, pecadores, ahora y en la hora de nuestra muerte. Amén.
0: Dios te salve, María, llena eres de gracia, el Señor es contigo. Bendita tú eres entre todas las mujeres, y bendito es el fruto de tu vientre, Jesús.
1: Santa María, Madre de Dios, ruega por nosotros, pecadores, ahora y en la hora de nuestra muerte. Amén.
0: Dios te salve, María, llena eres de gracia, el Señor es contigo. Bendita tú eres entre todas las mujeres, y bendito es el fruto de tu vientre, Jesús.
1: Santa María, Madre de Dios, ruega por nosotros, pecadores, ahora y en la hora de nuestra muerte. Amén.
0: Dios te salve, María, llena eres de gracia, el Señor es contigo. Bendita tú eres entre todas las mujeres, y bendito es el fruto de tu vientre, Jesús.
1: Santa María, Madre de Dios, ruega por nosotros, pecadores, ahora y en la hora de nuestra muerte. Amén.
0: Gloria al Padre, y al Hijo, y al Espíritu Santo,
1: como era en el principio, ahora y siempre, por los siglos de los siglos. Amén.
0: María, Madre de Gracia, Madre de Piedad y Misericordia, defiéndenos del enemigo y ampáranos, ahora y en la hora de nuestra muerte. Amén. Oh Jesús mío, perdonad nuestros pecados, librarnos del fuego del infierno, llevad al cielo a todas las almas, especialmente a las más necesitadas de vuestra misericordia. Cuarto misterio, la asunción de Nuestra Señora en cuerpo y alma al cielo. ¿Quién es esta que sube del desierto, apoyada sobre su amado, como columna de humo aromático, como aroma de incienso y mirra? Desbordo de gozo en el Señor y me alegro en Dios mi Salvador, porque me ha vestido un traje de gala y me ha envuelto en un manto de triunfo, como novia que se adorna con sus joyas. Si Cristo, justo juez, reparte los premios con arreglo a las obras de cada uno, justo es que María, su madre, recibiera un don inefable y gloria que excede toda comparación. Tal fue su entrada corporal en el cielo para estar a la diestra de Dios. Me gozo, madre mía, con vuestro gozo, y me alegro con vuestra gloria. Alcanzadme gracia eficaz para venir un día a glorificar con vos a mi Jesús en el cielo, después de haberlo glorificado con mis buenas obras aquí en la tierra.
1: Padre nuestro que estás en el cielo, santificado sea tu nombre, venga a nosotros tu reino, hágase tu voluntad en la tierra como en el cielo.
0: Danos hoy nuestro pan de cada día, perdona nuestras ofensas, como también nosotros perdonamos a los que nos ofenden. No nos dejes caer en la tentación y líbranos del mal. Amén.
1: Dios te salve María, llena eres de gracia, el Señor es contigo. Bendita tú eres entre todas las mujeres y bendito es el fruto de tu vientre, Jesús.
0: Santa María, Madre de Dios, ruega por nosotros pecadores, ahora y en la hora de nuestra muerte. Amén.
1: Dios te salve María, llena eres de gracia, el Señor es contigo. Bendita tú eres entre todas las mujeres, y bendito es el fruto de tu vientre, Jesús.
0: Santa María, Madre de Dios, ruega por nosotros pecadores, ahora y en la hora de nuestra muerte. Amén.
1: Dios te salve María.
0: Nuestra muerte. Amén.
1: Dios te salve María, llena eres de gracia, el Señor es contigo. Bendita tú eres entre todas las mujeres,

0: nosotros pecadores, ahora y en la hora de nuestra muerte. Amén.
1: Dios te salve María, llena eres de gracia, el Señor es contigo. Bendita tú eres entre todas las mujeres, y bendito es el fruto de tu vientre, Jesús.
0: Santa María, Madre de Dios, ruega por nosotros pecadores, ahora y en la hora de nuestra muerte. Amén.
1: Dios te salve María, llena eres de gracia, el Señor es contigo. Bendita tú eres entre todas las mujeres, y bendito es el fruto de tu vientre, Jesús.
0: Santa María, Madre de Dios, ruega por nosotros pecadores, ahora y en la hora de nuestra muerte. Amén.
1: Dios te salve María, llena eres de gracia, el Señor es contigo. Bendita tú eres entre todas las mujeres, y bendito es el fruto de tu vientre, Jesús.
0: Santa María, Madre de Dios, ruega por nosotros pecadores, ahora y en la hora de nuestra muerte. Amén.
1: Dios te salve María, llena eres de gracia, el Señor es contigo. Bendita tú eres entre todas las mujeres, y bendito es el fruto de tu vientre, Jesús.
0: Santa María, Madre de Dios, ruega por nosotros pecadores, ahora y en la hora de nuestra muerte. Amén.
1: Dios te salve María, llena eres de gracia, el Señor es contigo. Bendita tú eres entre todas las mujeres, y bendito es el fruto de tu vientre, Jesús.
0: Santa María, Madre de Dios, ruega por nosotros pecadores, ahora y en la hora de nuestra muerte. Amén.
1: Dios te salve María, llena eres de gracia, el Señor es contigo. Bendita tú eres entre todas las mujeres, y bendito es el fruto de tu vientre, Jesús.
0: Santa María, Madre de Dios, ruega por nosotros pecadores, ahora y en la hora de nuestra muerte. Amén.
1: Dios te salve María, llena eres de gracia, el Señor es contigo. Bendita tú eres entre todas las mujeres, y bendito es el fruto de tu vientre, Jesús.
0: Gloria, Santa María, Madre de Dios, ruega por nosotros pecadores, ahora y en la hora de nuestra muerte. Amén.
1: Gloria al Padre, y al Hijo, y al Espíritu Santo.
0: Como era en el principio, ahora y siempre, por los siglos de los siglos. Amén. María, Madre de gracia, Madre de piedad y misericordia, defiéndenos del enemigo y ampáranos, ahora y en la hora de nuestra muerte. Amén. Oh Jesús mío, perdonad nuestros pecados, librarnos del fuego del infierno, llevad al cielo a todas las almas, especialmente a las más necesitadas de vuestra misericordia. Quinto misterio: la coronación de la Santísima Virgen María como Reina y Señora de todo lo creado. En ese momento se abrió en el cielo el santuario de Dios. Dentro del santuario uno podía ver el arca de la alianza de Dios. Apareció en el cielo una mujer vestida de sol, la luna bajo sus pies y una corona de 12 estrellas sobre su cabeza. Dios Hijo ha comunicado a su madre todo lo que él adquirió durante su vida y su muerte. La hizo tesorera de todo lo que su padre le entregó en herencia. Dios Todopoderoso, que nos has dado como madre y como reina a la madre de tu unigénito, concédenos que, protegidos por su intercesión, alcancemos la gloria de tu Hijo en el reino de los cielos. Padre nuestro que estás en el cielo, santificado sea tu nombre, venga a nosotros tu reino, hágase tu voluntad en la tierra como en el cielo.
1: Danos hoy nuestro pan de cada día, perdona nuestras ofensas, como también nosotros perdonamos a los que nos ofenden. No nos dejes caer en la tentación y líbranos del mal. Amén.
0: Dios te salve María, llena eres de gracia, el Señor es contigo. Bendita tú eres entre todas las mujeres, y bendito es el fruto de tu vientre, Jesús.
1: Santa María, Madre de Dios, ruega por nosotros pecadores, ahora y en la hora de nuestra muerte. Amén.
0: Dios te salve, María, llena eres de gracia, el Señor es contigo. Bendita tú eres entre todas las mujeres, y bendito es el fruto de tu vientre, Jesús.
1: Santa María, Madre de Dios,

0: ruega por nosotros pecadores, ahora y en la hora de nuestra muerte. Amén.
1: Dios te salve María, llena eres de gracia, el Señor es contigo. Bendita tú eres entre todas las mujeres, y bendito es el fruto de tu vientre, Jesús.
0: Santa María, Madre de Dios, ruega por nosotros pecadores, ahora y en la hora de nuestra muerte. Amén.
1: Dios te salve María, llena eres de gracia, el Señor es contigo. Bendita tú eres entre todas las mujeres, y bendito es el fruto de tu vientre, Jesús.
0: Santa María, Madre de Dios, ruega por nosotros pecadores, ahora y en la hora de nuestra muerte. Amén.
1: Dios te salve María, llena eres de gracia, el Señor es contigo. Bendita tú eres entre todas las mujeres, y bendito es el fruto de tu vientre, Jesús.
0: Santa María, Madre de Dios, ruega por nosotros pecadores, ahora y en la hora de nuestra muerte. Amén.
1: Dios te salve María, llena eres de gracia, el Señor es contigo. Bendita tú eres entre todas las mujeres, y bendito es el fruto de tu vientre, Jesús.
0: Santa María, Madre de Dios, ruega por nosotros pecadores, ahora y en la hora de nuestra muerte. Amén.
1: Dios te salve María, llena eres de gracia, el Señor es contigo. Bendita tú eres entre todas las mujeres, y bendito es el fruto de tu vientre, Jesús.
0: Santa María, Madre de Dios, ruega por nosotros pecadores, ahora y en la hora de nuestra muerte. Amén.
1: Dios te salve María, llena eres de gracia, el Señor es contigo. Bendita tú eres entre todas las mujeres, y bendito es el fruto de tu vientre, Jesús.
0: Santa María, Madre de Dios, ruega por nosotros pecadores, ahora y en la hora de nuestra muerte. Amén.
1: Dios te salve María, llena eres de gracia, el Señor es contigo. Bendita tú eres entre todas las mujeres, y bendito es el fruto de tu vientre, Jesús.
0: Santa María, Madre de Dios, ruega por nosotros pecadores, ahora y en la hora de nuestra muerte. Amén.
1: Dios te salve María, llena eres de gracia, el Señor es contigo. Bendita tú eres entre todas las mujeres, y bendito es el fruto de tu vientre, Jesús.
0: Santa María, Madre de Dios, ruega por nosotros pecadores, ahora y en la hora de nuestra muerte. Amén.
1: Gloria al Padre, y al Hijo, y al Espíritu Santo.
0: Como era en el principio, ahora y siempre, por los siglos de los siglos. Amén.
2: María, Madre de Gracia, Madre de Piedad y Misericordia, defiéndenos del enemigo y ampáranos, ahora y en la hora de nuestra muerte. Amén. Oh Jesús mío, perdonad nuestros pecados, librarnos del fuego del infierno, llevad al cielo a todas las almas, especialmente a las más necesitadas de vuestra misericordia.
1: Letanías lauretanas. Señor, ten piedad.
3: Señor, ten piedad.
1: Cristo, ten piedad.
3: Cristo, ten piedad.
1: Señor, ten piedad.
3: Señor, ten piedad.
1: Cristo, óyenos.
3: Cristo, óyenos.
1: Cristo, escúchanos.
3: Cristo, escúchanos.
1: Dios Padre Celestial,
3: ten misericordia de nosotros.
1: Dios Hijo Redentor del mundo,
3: ten misericordia de nosotros.
1: Dios Espíritu Santo,
3: ten misericordia de nosotros.
1: Trinidad Santa, un solo Dios,
3: ten misericordia de nosotros.
1: Santa María,
3: ruega por nosotros.
1: Santa Madre de Dios,
3: ruega por nosotros.
1: Santa Virgen de las Vírgenes,
3: ruega por nosotros.
1: Madre de Cristo,
3: ruega por nosotros.
1: Madre de la Iglesia,
3: ruega por nosotros.
1: Madre de la Divina Gracia,
3: ruega por nosotros.
1: Madre Purísima,
3: ruega por nosotros.
1: Madre Castísima,
3: ruega por nosotros.
1: Madre Intacta,
3: ruega por nosotros.
1: Madre Incorrupta,
3: ruega por nosotros.
1: Madre Inmaculada,
3: ruega por nosotros.
1: Madre amable,
3: ruega por nosotros.
1: Madre admirable,
3: ruega por nosotros.
1: Madre del buen consejo,
3: ruega por nosotros.
1: Madre del Creador,
3: ruega por nosotros.
1: Madre del Salvador,
3: ruega por nosotros.
1: Virgen prudentísima,
3: ruega por nosotros.
1: Virgen digna de veneración,
3: ruega por nosotros.
1: Virgen digna de alabanza,
3: ruega por nosotros.
1: Virgen poderosa,
3: ruega por nosotros.
1: Virgen clemente,
3: ruega por nosotros.
1: Virgen fiel,
3: ruega por nosotros.
1: Espejo Espejo de justicia,
3: ruega por nosotros.
1: Trono de la sabiduría,
3: ruega por nosotros.
1: Causa de nuestra alegría,
3: ruega por nosotros.
1: Vaso espiritual,
3: ruega por nosotros.
1: Vaso digno de honor,
3: ruega por nosotros.
1: Vaso insigne de devoción,
3: ruega por nosotros.
1: Rosa mística,
3: ruega por nosotros.
1: Torre de David,
3: ruega por nosotros.
1: Torre de marfil,
3: ruega por nosotros.
1: Casa de oro,
3: ruega por nosotros.
1: Arca de la alianza,
3: ruega por nosotros.
1: Puerta del cielo,
3: ruega por nosotros.
1: Estrella de la mañana,
3: ruega por nosotros.
1: Salud de los enfermos,
3: ruega por nosotros.
1: Refugio de los pecadores,
3: ruega por nosotros.
1: Consoladora de los afligidos,
3: ruega por nosotros.
1: Auxilio de los cristianos,
3: ruega por nosotros.
1: Reina de los ángeles,
3: ruega por nosotros.
1: Reina de los patriarcas,
3: ruega por nosotros.
1: Reina de los profetas,
3: ruega por nosotros.
1: Reina de los apóstoles,
3: ruega por nosotros.
1: Reina de los mártires,
3: ruega por nosotros.
1: Reina de los confesores,
3: ruega por nosotros.
1: Reina de las vírgenes,
3: ruega por nosotros.
1: Reina de todos los santos,
3: ruega por nosotros.
1: Reina concebida sin pecado original,
3: ruega por nosotros.
1: Reina asunta al cielo,
3: ruega por nosotros.
1: Reina del Santísimo Rosario,
3: ruega por nosotros.
1: Reina de la familia,
3: ruega por nosotros.
1: Reina de la paz,
3: ruega por nosotros.
1: Mediadora maternal de todas las gracias,
3: ruega por nosotros.
1: Nuestra Señora del Encuentro con Dios,
3: ruega por nosotros.
1: Cordero de Dios que quita los pecados del mundo,
3: perdónanos, Señor.
1: Cordero de Dios que quita los pecados del mundo,
3: escúchanos, Señor.
1: Cordero de Dios que quita los pecados del mundo,
3: ten misericordia de nosotros.
1: Ruega por nosotros, Santa Madre de Dios,
3: para que seamos dignos de alcanzar las promesas de nuestro Señor Jesucristo.
1: Oremos. Te rogamos, Señor y Dios nuestro, que concedas a nosotros, tus siervos, gozar de perpetua salud de alma y cuerpo, y por la gloriosa intercesión de la bienaventurada siempre Virgen María, ser librados de la tristeza presente y disfrutar de la eterna alegría. Por Cristo nuestro Señor.
3: Amén.
1: Por las intenciones del Sumo Pontífice para ganar las indulgencias concedidas. Padre nuestro que estás en el cielo, santificado sea tu nombre, venga a nosotros tu reino, hágase tu voluntad en la tierra como en el cielo.
3: Danos hoy nuestro pan de cada día, perdona nuestras ofensas, como también nosotros perdonamos a los que nos ofenden. No nos dejes caer en la tentación y líbranos del mal. Amén.
1: Dios te salve María, llena eres de gracia, el Señor es contigo. Bendita tú eres entre todas las mujeres, y bendito es el fruto de tu vientre, Jesús.
3: Santa María, Madre de Dios, ruega por nosotros, pecadores, ahora y en la hora de nuestra muerte. Amén.
1: Gloria al Padre, y al Hijo, y al Espíritu Santo,
3: como era en el principio, ahora y siempre, por los siglos de los siglos. Amén.
1: Por las benditas almas del purgatorio. Padre nuestro que estás en el cielo, santificado sea tu nombre, venga a nosotros tu reino, hágase tu voluntad en la tierra como en el cielo.
3: Danos hoy nuestro pan de cada día, perdona nuestras ofensas, como también nosotros perdonamos a los que nos ofenden. No nos dejes caer en la tentación y líbranos del mal. Amén.
1: Dios te salve María, llena eres de gracia, el Señor es contigo. Bendita tú eres entre todas las mujeres, y bendito es el fruto de tu vientre, Jesús.
3: Santa María, Madre de Dios, ruega por nosotros pecadores, ahora y en la hora de nuestra muerte. Amén.
1: Gloria al Padre, y al Hijo, y al Espíritu Santo,
3: como era en el principio, ahora y siempre, por los siglos de los siglos. Amén.
1: Por nuestras intenciones. Padre nuestro que estás en el cielo, santificado sea tu nombre, venga a nosotros tu reino, hágase tu voluntad en la tierra como en el cielo.
3: Danos hoy nuestro pan de cada día, perdona nuestras ofensas, como también nosotros perdonamos a los que nos ofenden. No nos dejes caer en la tentación y líbranos del mal. Amén.
1: Dios te salve María, llena eres de gracia, el Señor es contigo. Bendita tú eres entre todas las mujeres, y bendito es el fruto de tu vientre, Jesús.
3: Santa María, Madre de Dios, ruega por nosotros pecadores, ahora y en la hora de nuestra muerte. Amén.
1: Gloria al Padre, y al Hijo, y al Espíritu Santo.
3: Como era en el principio, ahora y siempre, por los siglos de los siglos. Amén.
1: Un credo al Sagrado Corazón de Jesús.
2: Creo en Dios Padre Todopoderoso, Creador del cielo y de la tierra. Creo en Jesucristo, su único Hijo, nuestro Señor, que fue concebido por obra y gracia del Espíritu Santo. Nació de Santa María Virgen. Padeció bajo el poder de Poncio Pilato. Fue crucificado, muerto y sepultado. Descendió a los infiernos. Al tercer día resucitó de entre los muertos. Subió a los cielos y está sentado a la derecha de Dios Padre Todopoderoso. Desde allí ha de venir a juzgar a los vivos y a los muertos. Creo en el Espíritu Santo, la Santa Iglesia Católica, la comunión de los santos, el perdón de los pecados, la resurrección de la carne y la vida eterna. Amén.
1: Una salve al Inmaculado Corazón de María.
2: Dios te salve, Reina y Madre de Misericordia, vida, dulzura y esperanza nuestra. Dios te salve. A ti llamamos los desterrados hijos de Eva. A ti suspiramos gimiendo y llorando en este valle de lágrimas. Ea pues, Señora abogada nuestra, vuelve a nosotros esos tus ojos misericordiosos. Y después de este destierro, muéstranos a Jesús, fruto bendito de tu vientre. Oh clementísima, oh piadosa, oh dulce siempre Virgen María, ruega por nosotros, Santa Madre de Dios, para que seamos dignos de alcanzar las promesas de nuestro Señor Jesucristo. Amén.
1: Ave María Purísima,
3: sin pecado concebida.

Examen de conciencia. Vamos a tener a continuación un rato de reflexión ante el Señor para que examines tu conciencia y puedas buscar y hacer realidad ese anhelo de corregirte para llegar a ser santo. Este examen consta de 5 puntos. Te invito a que vayas examinando tu conciencia siguiendo estos puntos que te vamos a indicar. En primer lugar, dale gracias a Dios. Primero por el don de tu vida, por existir. Dale gracias por el don de la fe, por haberte salvado con su muerte en la cruz.

Dale gracias a tu Padre Dios por todos los beneficios que te ha concedido con tanta generosidad en el día de hoy, tanto materiales, salud, trabajo, como espirituales, el don de conocerle a Él. Y dale gracias también por las cruces de cada día que te ayudan a unirte a Jesús.

Ahora pídele a Jesús luz. Señor, que vea. Dame sabiduría para ver en qué te he fallado hoy. Dame tu propia luz para que reconozca cosas que por mí mismo no sé ver.

Pídele también a Jesús valentía. Pídele su gracia para que odies el mal, para que no seas amigo de ningún pecado, para que tus debilidades no te hagan apartarte de Él. Pídele la valentía para decir no a todo lo que Él no ama, todo lo que te puede separar de Él.

Después de haber orado a Dios, después de haberle agradecido todo lo que te da con tanto amor, y después de haberle pedido esta luz y esta valentía, llega el momento de que examines tu conciencia. Vamos a repasar mentalmente todo este día. También podemos repasar la vida pasada, lo que has hecho en años anteriores, y piensa con serenidad, pero con sinceridad, en los momentos en que quizás has ofendido a tu Padre Dios.

puede ayudarte a pensar si has fallado concretamente en alguno de los mandamientos de la ley de Dios. Puedes ir repasándolos mentalmente. Primero, el más grande de ellos, del que muchas veces no nos confesamos: el pecado de no amar a Dios sobre todas las cosas. Puedes recordar, por ejemplo, si no te has avergonzado de Dios ante tus amigos, ante los compañeros de trabajo. ¿Has amado de verdad a Dios sobre todas las cosas?

También puedes, si te ayuda, repasar los pecados capitales. Esas fuerzas negativas que todos tenemos dentro por el pecado original. Y debes ser consciente de que existen esas pasiones malas en ti para poderlas superar. En primer lugar, la pereza.

Otro pecado del que a veces no somos conscientes es el negro pecado de la envidia. ¿Has deseado el mal a alguien porque le va mejor que a ti? ¿O te has enfadado, te has enojado porque las cosas no te salen tan bien como a los demás?

La avaricia. En esto quizás pienses que nunca has pecado de avaricia, pero Dios te ha dado muchos dones.

0: parte de esta iglesia que reza con armonía. Te invitamos a participar en estas horas litúrgicas. Oración para antes del descanso nocturno. Completas. Después de las primeras vísperas del domingo y de las solemnidades. Dios mío, ven en mi auxilio.
1: Señor, date prisa en socorrerme.
2: Gloria al Padre, y al Hijo, y al Espíritu Santo, como era en el principio, ahora y siempre, por los siglos de los siglos. Amén.
0: Aleluya. Hermanos, llegados al fin de esta jornada que Dios nos ha concedido, reconozcamos humildemente nuestros pecados. Todos examinan en silencio su conciencia.

0: Yo confieso
1: ante Dios Todopoderoso y ante vosotros, hermanos, que he pecado mucho de pensamiento, palabra, obra y omisión, por mi gran culpa. Por eso ruego a Santa María, siempre Virgen, a los ángeles, a los santos y a vosotros, hermanos, que intercedáis por mí ante Dios nuestro Señor.
0: Dios Todopoderoso,
1: tenga misericordia de nosotros, perdone nuestros pecados y nos lleve a la vida eterna.
0: El sueño, hermano de la muerte,
1: a su descanso nos convida. Guárdanos tú, Señor, de suerte que despertemos a la vida.
0: Tu amor nos guía y nos reprende, y por nosotros se desvela. Del enemigo nos defiende y mientras dormimos nos vela.
1: Te ofrecemos humildemente dolor, trabajo y alegría, nuestra plegaria balbuciente. Gracias, Señor, por este día.
0: Recibe, Padre, la alabanza del corazón que en ti confía y alimenta nuestra esperanza de amanecer a tu gran día.
1: Gloria a Dios Padre que nos hizo, gloria a Dios Hijo Salvador, gloria al Espíritu Divino, tres personas y un solo Dios. Amén.
0: Antífona primera. Ten piedad de mí, Señor, y escucha mi oración. Salmo cuarto. Acción de gracias. Dice San Agustín, el Señor hizo maravillas al resucitar a Jesucristo de entre los muertos. Escúchame cuando te invoco, Dios defensor mío, tú que en el aprieto me diste anchura, ten piedad de mí y escucha mi oración.
1: Y vosotros, ¿hasta cuándo ultrajaréis mi honor, amaréis la falsedad y buscaréis el engaño? Sabedlo, el Señor hizo milagros en mi favor, y el Señor me escuchará cuando lo invoque.
0: Temblad y no pequéis, reflexionad en el silencio de vuestro lecho, ofreced sacrificios legítimos y confiad en el Señor.
1: Hay muchos que dicen, ¿quién nos hará ver la dicha si la luz de tu rostro ha huido de nosotros?
0: Pero tú, Señor, has puesto en mi corazón más alegría que si abundara en trigo y en vino.
1: En paz me acuesto y enseguida me duermo, porque tú solo, Señor, me haces vivir tranquilo.
0: Gloria al Padre y al Hijo y al Espíritu Santo.
1: Como era en el principio, ahora y siempre, por los siglos de los siglos. Amén. Ten piedad de mí, Señor, y escucha mi oración.
0: Antífona segunda. Durante la noche, bendecid al Señor. Salmo 133. Oración vespertina en el templo. Dice el libro del Apocalipsis. Alabad al Señor sus siervos todos, los que le teméis, pequeños y

0: grandes. Y ahora bendecid al Señor, los siervos del Señor, los que pasáis la noche en la casa del Señor.
1: Levantad las manos hacia el santuario y bendecid al Señor.
0: El Señor te bendiga desde Sion, el que hizo cielo y tierra.
1: Gloria al Padre, y al Hijo, y al Espíritu Santo.
0: Como era en el principio, ahora y siempre, por los siglos de los siglos. Amén.
1: Durante la noche, bendecid al Señor.
0: Lectura del libro del Deuteronomio. Escucha, Israel. El Señor nuestro Dios es solamente uno. ¿Amarás al Señor tu Dios? Con todo el corazón, con toda el alma, con todas las fuerzas. Las palabras que hoy te digo quedarán en tu memoria. Se las repetirás a tus hijos y hablarás de ellas estando en casa y yendo de camino, acostado y levantado.

0: responsorio. A tus manos, Señor, encomiendo mi espíritu.
1: A tus manos, Señor, encomiendo mi espíritu.
0: Tú, el Dios leal, nos librarás.
1: Encomiendo mi espíritu.
0: Gloria al Padre, y al Hijo, y al Espíritu Santo.
1: A tus manos, Señor, encomiendo mi espíritu.
0: Cántico evangélico. Antífona. Sálvanos, Señor, despiertos. Protégenos mientras dormimos, para que velemos con Cristo y descansemos en paz. Nunc dimitis, Cristo, luz de las naciones y gloria de Israel. Ahora, Señor, según tu promesa, puedes dejar a tu siervo irse en paz.
1: Porque mis ojos han visto a tu Salvador, a quien has presentado ante todos los pueblos.
0: Luz para alumbrar a las naciones y gloria de tu pueblo Israel.
1: Gloria al Padre, y al Hijo, y al Espíritu Santo.
0: Como era en el principio, ahora y siempre, por los siglos de los siglos. Amén.
1: Sálvanos, Señor, despiertos, protégenos mientras dormimos, para que velemos con Cristo y descansemos en paz.
0: Oremos. Guárdanos, Señor, durante esta noche, y haz que mañana, ya al clarear el nuevo día, nos llene de alegría la celebración de la resurrección de tu Hijo, Él que vive y reina por los siglos de los siglos.
1: Amén.
0: El Señor Todopoderoso nos conceda una noche tranquila y una muerte santa.
1: Amén.
0: Antífona final a la Santísima Virgen María. Dios te salve, Reina y Madre de Misericordia, vida, dulzura y esperanza nuestra, Dios te salve.
1: A ti llamamos los desterrados hijos de Eva. A ti suspiramos, gimiendo y llorando en este valle de lágrimas.
0: Ea pues, Señora, abogada nuestra, vuelve a nosotros esos tus ojos misericordiosos, y después de este destierro, muéstranos a Jesús, fruto bendito de tu vientre.
1: Oh clementísima, oh piadosa, oh dulce Virgen María.

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1: Amados hermanos en nuestro Señor Jesucristo y María Santísima, en este día de la solemnidad de Pentecostés, vamos a leer, vamos a proclamar la primera lectura del libro de los Hechos de los Apóstoles, en que se contiene el relato de la solemnidad que celebramos hoy. Al cumplirse el día de Pentecostés, estaban todos juntos en el mismo lugar. De repente se produjo desde el cielo un estruendo como de viento que soplaba fuertemente y llenó toda la casa donde se encontraban sentados. Vieron aparecer unas lenguas como llamaradas que se dividían, posándose encima de cada uno de ellos. Se llenaron todos de Espíritu Santo y empezaron a hablar en otras lenguas, según el Espíritu les concedía manifestarse. Residían entonces en Jerusalén judíos devotos y venidos de todos los pueblos que hay bajo el cielo. Al oírse este ruido acudió la multitud y quedaron desconcertados, porque cada uno los oía hablar en su propia lengua. Estaban todos estupefactos y admirados, diciendo: ¿No son galileos todos esos que están hablando? Entonces, ¿cómo es que cada uno de nosotros los oímos hablar en nuestra lengua nativa? Entre nosotros hay partos, medos, elamitas y habitantes de Mesopotamia, de Judea y Capadocia, del Ponto y Asia, de Frigia y Panfilia, de Egipto y de la zona de Libia que limita con Cirene. Hay ciudadanos romanos, forasteros, tanto judíos como proselitos. También hay cretenses y árabes. Y cada uno los oímos hablar de las grandezas de Dios en nuestra propia lengua. Amados hermanos en nuestro Señor Jesucristo y María Santísima, antes de subir al cielo, Jesús prometió a sus apóstoles no dejarlos huérfanos y enviarles otro consolador, otro paráclito, otro defensor. Esta promesa se realizó el día de Pentecostés, cuando el Espíritu Santo descendió sobre la iglesia naciente, es decir, sobre los apóstoles y María Santísima reunidos en el cenáculo. El Espíritu Santo había descendido sobre la Virgen María en Nazaret para la encarnación del Hijo de Dios. El día de Pentecostés descendió, en cambio, para la formación del cuerpo místico de Cristo, que es la iglesia. La primera venida o descenso del Espíritu Santo había tenido lugar en el silencio y en lo escondido, en Nazaret, en la encarnación. La segunda efusión del Espíritu Santo tuvo lugar como un viento que se abate impetuoso, como acabamos de leer, y como lenguas de fuego que se dividieron y se posaron sobre cada uno de ellos. En ambas manifestaciones, encarnación, Pentecostés, el Espíritu Santo está presente. En ambas manifestaciones del Espíritu Santo está presente María Santísima, que es la madre de Cristo y madre de la Iglesia. La escena del descenso de la venida del Espíritu Santo en Pentecostés se describe en el capítulo segundo de los Hechos de los Apóstoles. Y sorprende profundamente un detalle. Antes de eso, los apóstoles eran temerosos, estaban temerosos. No se atrevían a predicar abiertamente a las multitudes. Les faltaba valor, estaban asustados. Pero después de recibir el don del Espíritu Santo, hablaron libremente con valentía a todos los que encontraban. Jerusalén estaba llena de peregrinos judíos, procedentes de las más diversas partes del mundo, entonces conocido, con ocasión de la fiesta de Pentecostés. Cada uno de ellos escuchó a los apóstoles hablar en su propia lengua. para hacer comprender que el mensaje del Evangelio debía llegar a los confines de la tierra. Eso que ocurrió en el día de Pentecostés, que cada uno entendía en su lengua, pues nos estaba anunciando que un día todo el mundo escucharía en su propia lengua el Evangelio. En la segunda lectura, el apóstol Pablo pone de relieve la acción del Espíritu Santo en cada alma. En cada alma, la tercera persona de la Santísima Trinidad, el Espíritu Santo, produce un efecto diferente, único e irrepetible. Somos únicos para Dios, San Pablo afirma, a cada uno se le da una manifestación particular del Espíritu para el bien común. Como el agua que fecunda todas las plantas, pero cada una de ellas produce un fruto diferente, así es para los cristianos la acción del Espíritu Santo. Todos reciben el mismo Espíritu, pero cada uno en particular posee un carisma diferente para el bien de toda la Iglesia. Este pasaje de San Pablo nos debe hacer reflexionar sobre la acción que el Espíritu Santo ejerce sobre nosotros, la acción que quiere realizar en nosotros. En primer lugar, el Paráclito, el Espíritu Santo, nos enriquece con sus siete dones. Por supuesto que nos ha dado la gracia, las virtudes infusas, pero vamos a centrarnos en los siete dones. Y vamos a mirarlos brevemente para que no los olvidemos. El primero, el don de sabiduría, que nos permite razonar no según el mundo, sino según la profundidad de Dios, y nos da el gusto inexpresable de Dios y de las realidades divinas. Luego tenemos el don de entendimiento, que nos permite profundizar en las verdades de nuestra fe y adherirnos a ellas casi por un instinto sobrenatural, podríamos decir. Luego sigue el don de ciencia, que nos da la capacidad de remontarnos al Creador, partiendo de las criaturas, y de ver en cada una de esas criaturas un reflejo del amor de Dios, como San Francisco de Asís, que podía descubrir a Dios en las criaturas, podía cointuir a Dios en las criaturas. Luego tenemos el don de consejo, que en los momentos más importantes nos sugiere la decisión justa, según la voluntad de Dios, y ante todo nos sugiere escuchar con docilidad el consejo de una sabia guía espiritual. Además está el don de fortaleza, que nos da la energía para resistir el mal que nos rodea, y muchas veces también el mal dentro de nosotros, que nos debe mover a rechazar esas tentaciones que se encienden dentro de nosotros, ¿no? Después está el don de piedad, que perfecciona nuestro amor y lo dilata más allá de la estrechez humana, para poder así amar a Dios y a nuestro prójimo hasta el heroísmo. Era el don que tenía Santa Teresita del Niño Jesús cuando rezaba el Padre Nuestro, que a veces solamente decía Padre, comenzaba a rezar y decía Padre, y no podía seguir por ese conocimiento profundo que tenía de Dios. Finalmente, tenemos el don de temor de Dios, que nos permite evitar el pecado, no tanto por miedo a los castigos, sino por el amor de Dios, por ese santo temor de no querer ofender a Dios. Los dones del Espíritu Santo los hemos recibido en el bautismo y después en la confirmación, pero son como pequeñas semillas que deben ser regadas por nuestra oración para llegar a maduración. En la vida de los santos podemos ver su pleno desarrollo. Estos siete dones permanecen en nosotros y permanecemos en gracia de Dios. Con el pecado mortal los perdemos para recuperarlos nuevamente después de una buena confesión. además de los siete dones del Espíritu Santo, pues se nos conceden los carismas, que son propiamente una particular manifestación del Espíritu Santo, única e irrepetible, de la que hablaba San Pablo en la segunda lectura. Son diferentes en cada cristiano estos dones y se dan para utilidad común. Son como habilidades que deben ser puestas al servicio de todos. De esto se comprende cuánto cada hermano y cada hermana son preciosas a los ojos de Dios, porque de Él han recibido una misión particular para realizarla dentro de la Iglesia. A la luz de la oración y siguiendo el consejo de un buen guía espiritual, se logrará discernir cuál es este particular carisma que debo hacer fructificar en mí para el bien común. Por último, el Evangelio presenta la aparición de Jesús resucitado a los apóstoles, durante la cual Él derramó sobre ellos el Espíritu Santo para la remisión de los pecados. Con este don Jesús instituyó el sacramento de la confesión y por tanto dio a la Iglesia la facultad de perdonar los pecados. El pecado es el único obstáculo verdadero que se interpone entre nosotros y Dios y nos impide recibir los beneficios de Dios. El pecado mortal nos quita la vida de la gracia. El pecado venial enfría nuestra unión con Dios, nuestra relación con Dios, y nos hace como sordos y ciegos a la acción del Espíritu Santo, que continuamente nos quiere llamar a iluminar con su inspiración y quiere enriquecernos con gracias especiales. De esto se comprende cómo para el cristiano es fundamental oponerse al pecado, incluso al más pequeño, para vivir en la plenitud del Espíritu Santo. Por este motivo, acerquémonos con frecuencia al sacramento de la confesión, recordando las palabras que el Señor dirigió a los apóstoles: a quienes perdonéis los pecados, les quedan perdonados; a quienes se los retengáis, les quedan retenidos. Vamos a mirar esa acción del Espíritu Santo en los santos. Decía San Pío de Pietrelcina en una de sus cartas: bienaventurada el alma que posee todas estas bellas virtudes, frutos del Espíritu Santo. El alma favorecida con su presencia, con la presencia del Espíritu Santo, debe colaborar con él en estos tres niveles: removiendo positivamente los obstáculos, el pecado, entregándose del todo a él, a Dios, y dejándose guiar con plena docilidad. Deja que el Espíritu Santo actúe en ti, abandónate a su influjo y no temas, escribía San Pío de Pietrelcina en una de sus cartas. Y Santa Faustina Kowalska en el Diario de la Divina Misericordia: la fidelidad en el cumplimiento de las inspiraciones del Espíritu Santo es el camino más corto, nos enseñará la Santa, Dios a través de la Santa. El alma delicada sigue fielmente el más pequeño soplo del Espíritu Santo, goza por este huésped espiritual. Oh, si las almas quisieran escuchar al menos un poco la voz de la conciencia y la voz, es decir, la inspiración del Espíritu Santo. Digo, al menos un poco, ya que si una vez nos dejamos influir por el Espíritu de Dios, Él mismo completará lo que nos falte. De verdad, el Espíritu Santo no habla a un alma distraída y charlatana, sino que por medio de sus silenciosas inspiraciones habla a un alma recogida, a un alma silenciosa. Si se observara rigurosamente el silencio, no habría murmuraciones, amarguras, maledicencias, chismes. No sería tan maltratado el amor del prójimo. En una palabra, muchas faltas se evitarían. Los labios callados son el oro puro y dan testimonio de la santidad interior. Debemos rogar frecuentemente al Espíritu Santo por la gracia de la prudencia, decía Santa Faustina. Y el padre Rodrigo Molina, el inspirador de nuestra radio, decía estas frases: Si el Espíritu Santo entra en ti y rompe en ti, en tu situación, en tu vida ha llegado el cambio radical y completo. Hasta que no ocurra eso, pues nada, propondrás y caerás, ¿eh? O sea, harás propósitos espirituales y caerás porque no tienes la, no has dejado entrar al Espíritu Santo en ti. Sigue diciendo el Padre, si llega el cambio, es completo y definitivo. Y si no tengo espíritu es porque no tengo oración, y si no tengo oración es porque no tengo mortificación. Excelente consejo. También decía el Padre Molina, en el Espíritu Santo encontrarás tu encuentro eficaz con Dios, definitivo. Pero Dios pide también tu colaboración, y es ese querer tuyo, que digas, quiero, dejando abrir la puerta, abierta la puerta a que actúe el Espíritu Santo, ¿verdad? Y se preguntaba el Padre Molina, ¿cómo va a entrar en ti el Espíritu Santo si vives el Espíritu del mundo? Es así, conforme más nos configuramos con el Espíritu del mundo, menos entrada damos en nuestra alma al Espíritu Santo. María Micaela del Santísimo Sacramento, la fundadora de las adoratrices, nos relata algo que le ocurre a ella en el Pentecostés. El día de Pentecostés sentí una luz interior y comprendí que era Dios, tan grande, tan poderoso, tan bueno, tan amante, tan misericordioso, que resolví, o sea, decidí, no servir más que a un Señor que todo lo reúne para llenar mi corazón. Yo no puedo querer más que lo que quieras de mí, Dios mío, para tu mayor gloria. No deseo nada ni me siento apegada más que a Jesús sacramentado. Y sigue diciendo Santa Micaela del Santísimo Sacramento, el pensar que el Señor se quedó con nosotros me infunde un deseo de no separarme de Él en la vida, si se pudiera hacer, y que todos le viniesen a Él y le amasen. Seamos locos de amor divino, y no hay que temer. Fíjate cómo los dones del Espíritu Santo están actuando en Micaela. Sigue diciendo la santa, yo no sé qué haya en el mundo mayor dicha que servir a Dios y ser su esclava, pero servirle amando las cruces como Él lo hizo, y lo demás es nada, llevado por su amor. Esa esclavitud de amor que lleva a las almas el Espíritu Santo. Dichosos nuestros pecados que dan a un Dios motivo para que ejerza tanta virtud, decía Santa Micaela, como resalta en Dios con el pecador. Este es tanto más desgraciado cuanto no conoce el valor tan grande de esta alma suya por la que el Señor derramó toda su sangre. Qué tristeza da, ¿verdad? Ver a tantas almas que no se valoran a sí mismas, no saben el precio que Dios ha pagado por ellas, ¿no? Y termina diciendo la santa, y dudaremos nosotros arrostrar todos los trabajos del mundo por imitar en esto a Jesucristo, y se nos hará penoso y cuesta arriba dar la vida, crédito, fortuna y cuanto poseemos sobre la tierra por salvar un alma que tanto le costó al Señor toda su sangre sacratísima y divina. Yo sé que ni el viaje, ni el frío, ni el mal camino, ni lluvias, ni jaquecas, ni gastos, ni ninguna cosa, me parece nada si se salva un alma, sí, una, por un pecador que lleguemos a evitar, por un pecado que lleguemos a evitar, somos felices y le amaremos a Dios en pago. Fíjate lo que es un santo que ha dejado entrar al Espíritu Santo en él. ¿Cómo se le transforman todos los criterios y todo le parece nada con tal de servir a nuestro Señor? Pues pidamos al Señor que nos dé ese toque de la gracia para transformarnos en esta solemnidad de Pentecostés. La gran experta en la obra del Espíritu Santo en las almas es María Santísima. Tuvo esa cercanía con Dios Espíritu Santo tan grande que ella se dejó mover continuamente por esas inspiraciones de Dios. Eran los dones del Espíritu Santo actuando en toda su plenitud en un alma que no le puso obstáculo en ningún momento de la vida, porque María Santísima es la Inmaculada Concepción. Oh Madre, enséñanos a renunciar a todo lo que es obstáculo para la obra de Dios en nosotros. Oh Madre, enséñanos a luchar contra el pecado en ningún momento de la vida, porque María Santísima es la Inmaculada Concepción. Oh Madre, enséñanos a renunciar a todo lo que es obstáculo para la obra de Dios en nosotros. Oh Madre, enséñanos a luchar contra el pecado para que actúe eficazmente el Espíritu Santo en nuestras almas. Oh Madre, enséñanos a ser como tú, esclavitos del amor de Dios.

Oraciones de la noche. Tú, si estás en gracia, eres templo de Dios. Por tanto, también lo es tu habitación. Es lógico que junto a tu cama tengas alguna imagen de Cristo, de la Virgen. No has de acostarte tranquilo si en tu habitación tienes, por el contrario, fotografías o cuadros que sean una tentación para tu castidad. Antes de dormirte, puedes decir alguna jaculatoria, por ejemplo, como me echo en esta cama, me echaré en la sepultura. Ampárame en la hora de mi muerte, Virgen pura. Jesús, José y María, os doy el corazón y el alma mía. Jesús, José y María, asistidme en mi última agonía. Jesús, José y María, con vos descanse en paz el alma mía.

También es bueno en esta hora de la noche, antes de retirarte, hacer un breve examen de conciencia. Ya lo hemos presentado en otro momento de la programación. Un momento en el que tu alma en silencio ante Dios vuelva a revivir este día. ¿Cómo lo he empleado? ¿He puesto en práctica aquel propósito que me había propuesto de ser mejor? ¿De tratar mejor a tal persona? ¿De hacer mi trabajo con perfección? ¿De evitar tal mala costumbre? Después de este examen de conciencia detenido, que también puedo apuntar para ir comparando los resultados y mejorar cada día, hablarlo después con el director espiritual, conviene siempre rezar de corazón el acto de contrición. Nunca sabemos si vamos a amanecer al día siguiente. Es bueno siempre que nos acostamos, como dice la Sagrada Escritura, no dejes entrar en tu alma por un resquicio al diablo. Nunca. Por eso vamos a terminar la jornada pidiendo perdón con toda sencillez filial a nuestro Dios. Señor mío Jesucristo, Dios y hombre verdadero, Creador, Padre y Redentor mío, por ser vos quien sois bondad infinita y porque os amo sobre todas las cosas, me pesa de todo corazón haberos ofendido. Propongo firmemente nunca más pecar, confesarme, cumplir la penitencia que me sea impuesta y apartarme de todas las ocasiones de ofenderos. Os ofrezco mi vida, obras y sufrimientos en satisfacción de todos mis pecados, que os suplico y confío en vuestra misericordia infinita.

me los perdonéis por los méritos de vuestra preciosísima sangre, pasión y muerte, y la intercesión de la Santísima Virgen María, y me deis gracias para enmendarme y para perseverar en vuestro santo servicio hasta el fin de mi vida. Así sea.

Además del examen de conciencia, del acto de contrición, antes de acostarte, reza las oraciones que más te agraden. Aparte del Padre Nuestro, del Ave María y Gloria, por ejemplo, estos extractos de los Salmos. Bendice, alma mía, al Señor, y no olvides ninguno de sus favores. El Señor perdona todos tus pecados. Él es compasivo y misericordioso, lento a la ira y rico en clemencia. No está siempre acusando, ni guarda rencor perpetuo. No nos trata como merecen nuestros pecados, ni nos paga según nuestras culpas. Tan lejos como está el cielo de la tierra, tan lejos como está el este del oeste, así aleja de nosotros nuestras culpas. El Señor es bueno y compasivo, tan bueno para los que le aman como un padre para con sus hijos.

Antes que se acabe el día, Creador de todas las cosas, te pedimos por tu gran misericordia que nos guardes esta noche. Aparta bien lejos de nosotros todos los malos sueños. Sujeta a Satanás, nuestro enemigo, y guárdanos de todo pecado. Padre, vela por nosotros. Jesucristo, bendícenos. Espíritu Santo, quédate con nosotros. Sálvanos, Señor, despiertos. Protégenos mientras dormimos, para que despertemos con Cristo y descansemos en paz. Amén.

Dígnate, Señor, guardarnos sin pecado esta noche. Ten piedad de nosotros. Venga sobre nosotros tu misericordia, conforme a la esperanza que tenemos puesta en ti. En ti, Señor, he esperado. No seré jamás defraudado. Señor, oye mi oración y llegue a ti mi clamor. Amén. Te suplicamos, Señor, que vengas a esta habitación y apartes de ella al demonio. Permanezcan aquí tus santos ángeles que nos guarden en paz y tu bendición descienda por siempre sobre nosotros. Amén. Señor, danos tu gracia para que seamos sobrios y estemos alerta, porque el diablo, nuestro enemigo, como león rugiente, anda a nuestro alrededor buscando a quien puede devorar. Señor, apiádate de nosotros, ayúdanos para que le resistamos firmes en la fe y concédenos una noche tranquila y una muerte santa. Amén.

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1: 9:04
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0: Es cierto que nuestro Señor Jesucristo, tal como lo leemos en el Evangelio, no tiene miedo a la verdad y a decir cosas que hoy calificamos de, entre comillas, fuertes, y que no es fácil decir, sobre todo si uno pretende que otros le sigan, ¿verdad? Hoy en día no estamos quizás acostumbrados a oír verdades tan valientes como las que Jesús nos dice. Y sin embargo, los santos son aquellas personas que en toda época han sido, siguen siendo y seguirán siendo capaces de proclamar también la verdad del Evangelio, aunque a algunos les pueda chocar. El padre Rodrigo Molina era de estos. Y lo vamos a comprobar una vez más con gran gozo, porque él no se fija en el sentido que puede desagradar mundanamente, sino que nos dice lo que Jesús le ha enseñado y lo que él mismo ha vivido también. Hoy vamos a hablar de cómo el amor de Dios y el dolor, la cruz, son inseparables. Y claro, esto, pues a primera vista no agrada mucho, ¿verdad que no, hermana Dolores?
1: Bueno, pues hermana Carmen, un saludo, y a Raúl también. Y es cierto que esto no agrada a nadie, incluso huimos de cuando se nos presenta, pues incluso ese nombre, la cruz, pareciera como que nos suena mal. Y hoy precisamente también vamos a ver esta cruz que tal vez sienten muchos hermanos nuestros, cruces de enfermedades, de desamor, se sienten solos, hundidos, no hay una persona, un buen samaritano que esté ahí al lado, esa es la cruz de ellos. Pero también Dios nos quiere a nosotros, nos escoge a nosotros para que seamos los que pues salimos a su encuentro también para ayudarles a llevar esta cruz, y ahí demostramos que realmente amamos a Dios.
0: Exactamente. ¿Quieren que escuchemos al padre Molina con qué fuerza lo dice y cómo nos ayuda a aterrizar, ¿verdad?, el amor a Dios en nuestra vida? Vamos a escucharlo y lo meditamos juntos.

Dios y el dolor inseparable. Y qué dolor el de hacer el bien. Hacer el bien. Amar es. ¿Qué es amar? Eso que es lo específico de Dios. Amar es abrir tu verdad a la verdad de tu hermano. Ese hermano machacado que es, qué triste el hermano. Acógelo con todo lo que tienes. Eso es Jesús crucificado.

0: El padre Molina nos está explicando que Dios y el dolor son inseparables. ¿Y por qué? Porque en un primer lugar, como lo comentábamos, quizás porque somos egoístas, esto nos choca. Y quisiéramos mucho amar a Dios sin necesidad de sufrir. Y resulta que el padre nos lo dice con una sencillez. ¿Por qué es así? Lo vamos a comentar ahora con nuestra hermana Dolores Eugenio.
1: Pues qué bonito, bueno, qué bonito, qué realidad. Primero, pensar, porque también lo está diciendo el padre, que Cristo en la cruz, pues Dios es el que nos amó primero, pero Cristo en la cruz está demostrando cómo nos amó en el sufrimiento, pero no, y también esto lo oíamos al padre, no el sufrir por el sufrir, porque un ateo también puede sufrir, y no precisamente es por amor a Dios. Por eso el sufrimiento desde nuestra redención que se llevó a cabo por Cristo, ya el dolor tiene un sentido, antes no, ahora sí. Y así como Jesús es la cabeza de nosotros, que somos el cuerpo místico y no nos podemos separar, ya esto para toda la eternidad, no nos vamos a separar cuando estemos en el cielo con Él. Igualmente aquí en la tierra, al ser el cuerpo, por eso dice San Pablo, que completo en mi cuerpo lo que falta, la pasión de Cristo. Aquí en la tierra, si la cabeza estuvo una vida de sufrimiento, es que desde que nació hasta que murió fue una cruz. El cuerpo, pues Dios nos depara el mismo camino, pero al sobrenaturalizarlo, al transformar ese sufrimiento, ya es como diríamos una mina de oro. ¿Para qué? Para ganar el cielo. Y entonces yo creo, hermana Carmen, que esto es lo que nos cuesta. Vemos muchas veces las cruces, el sufrimiento de cada día, esta persona que me fastidia, esta enfermedad, este dolor de cabeza, veo como un castigo. Ay, ¿por qué Dios me castiga de esta manera? Y nunca como que lo transformamos, como que le damos la vuelta. Yo creo que nos cuesta mucho ver a Dios detrás de ese sufrimiento que me manda, que es para mi bien, para mi santidad.
0: Claro que sí. Lo recibimos como algo, una afrenta, algo desagradable y por tanto algo para rechazar. Es cierto que también nos dice el Señor en la Sagrada Escritura, por ejemplo, hablabas del dolor de cabeza, ¿verdad? Que puede ser, bien lo sabes, tan molesto. Es cierto que Dios también quiere que nosotros acudamos a los médicos, a las medicinas. Pero por otra parte, yo me quedaría con este punto de vista aquí que nos da el padre Molina. Dice que el Dios y el dolor son inseparables porque es el dolor que conlleva el hacer el bien. ¿Qué dolor es ese de hacer el bien? Aparentemente no se entiende. Sí. Porque si yo me, me dejo sensibilizar, me dejo impactar, se dice hoy día, por el sufrimiento de otra persona, de como tú decías, tantos hermanos nuestros, pues uno que puede estar en una necesidad de falta de trabajo, de falta de salud, de falta de compañía, de tantas clases, si yo me desentiendo y sigo viviendo en mi confort, en que todo me vaya bien, no quiero ver a los que sufren porque eso me como que me molesta. Pero si yo abro mi realidad, como dice el padre, abro mi verdad a la verdad del hermano que está sufriendo y que necesita ayuda y que yo le puedo brindar algo de ayuda, entonces me voy a complicar la vida, claro que sí. Como aquel hombre, aquel samaritano que fue a ayudar al hombre que estaba mal herido en el camino, en la carretera. Se le complicó la vida, ¿eh? Él ya no fue tan feliz, iba a su negocio, en su cabalgadura. No, se tomó la molestia de apearse, de curarlo, de cargarlo, de llevarlo a una posada. Pues todo el plan que tenía este señor de hacer sus negocios, pues no lo pudo cumplir tal cual. Y es verdad que el molestarnos por otro nos causa cierta molestia a nosotros. O sea, ¿cómo explicarlo, hermana Dolores? El ayudar a otra persona hay veces que no nos cuesta nada. Incluso si a veces no lo hacemos, ¿no? Dejarlo pasar primero por la puerta, sonreír, esas cosas no cuestan y están muy bien. Pero hay cositas en la vida de cada día que sí nos cuestan y Jesús también nos las pide. ¿Nos podríamos dar algún ejemplo?
1: Pues yo creo, hermana Carmen, que tienes mucha razón y creo que va muy unido. Y por supuesto, en el fondo todo es falta de amor y falta de vencimiento nuestro. Yo creo que va muy unido muchas veces a la simpatía que tenemos, que por supuesto esto es un poco rastrero, porque el amar a los demás no me tendría que mover la simpatía, y de hecho me mueve, tendría que amar por amor a Dios, prescindiendo de la persona a la que le voy a prestar un favor, una obra de caridad. Eso sería lo ideal, pero de hecho no es así. Y creo, hermana Carmen, que nos mueve mucho eso, la antipatía o el pequeño rencor. Esta persona me ha hecho eso, pues ahora tampoco se lo voy a hacer yo, para que se dé cuenta de las cosas. Entonces, muchas veces, bueno, pues por poner un ejemplo, como dices, esto precisamente, el rencor o la revancha, como se quiera decir, que tengo oportunidad de una persona que me ha hecho algo y hacer una obra de caridad casi doble la obra en sí por amor a Dios y el vencimiento de ese rechazo, ese rencor que tengo hacia esa persona porque en su día me hizo a mí algo. Entonces, eso yo creo que pasa en todas las familias, nos quedan recuerdos de las heridas que nos han hecho, mejor quizás nos queden las heridas, ¿no? Qué difícil es hacer el bien a los demás cuando yo tengo en cuenta cómo son los demás o qué heridas tengo de algo que me han hecho. Qué difícil, ¿verdad, hermana Carmen? Es amar como Dios, que prescinde tal vez de lo que nosotros le hacemos. A Él le ofendemos, Él prescinde y Él quiere a toda costa amarnos.
0: Es verdad, estaríamos arreglados si el Señor, a la hora de hacernos un bien, se fijara a ver si lo merecemos. Pues imagínense si el sol cada mañana no saliera, ¿verdad? Sino que el Señor se preguntara, vamos a ver, esta humanidad merece que salga el sol hoy, o merece que llueva sobre los campos para que tener una buena cosecha, o esta persona merece esta buena fruta que tiene ganas de comer, y el aire que respira, y yo qué sé, todo el hecho de estar viviendo. Sin embargo, bien nos lo dices, y la Sagrada Escritura lo confirma, el Señor hace brillar el sol sobre malos y buenos. Y tienes mucha razón, nosotros a veces somos muy mezquinos, y a la hora incluso de ser amable simplemente, o de hacer un favor, pues no lo hago igual a la persona que me es antipática. Y a veces ni siquiera sé por qué me es antipática. Somos injustos, somos muy injustos. Entonces, fíjate que el padre Molina, en este corte de voz y en el siguiente más aún, nos está invitando a vivir el Evangelio. Y en el Evangelio Jesús nos dice, por ejemplo, aquello: si alguien te pide la capa, dale también pues la túnica. O si alguien te pide que camines con él 1 kilómetro, camina 2. A veces no sabemos muy bien a qué se refieren estas expresiones. Y Jesús son ejemplos que nos pone para que lo vivamos. Yo creo que van por ahí. ¿Estás de acuerdo, hermana?
1: Pues sí, y también, qué curioso, y a uno le ha pasado que Dios, uno ve la mano de Dios en justo lo que uno tiene que vencerse. Cuando a uno no le cuesta algo, tal vez no le vienen pruebas de eso o circunstancias que me ponen en esa situación, porque Dios sabe que eso no nos va a costar. Pero es cierto que a veces uno se ve envuelto en ciertas cosas, a veces mínimas, que uno lo capta, y que sabemos que eso nos cuesta, aunque es pequeño, y Dios lo permite, porque uno cree que las pruebas de Dios son grandes como montañas, pues ni esas pequeñas muchas veces las sabemos sobrellevar. Así que es cierto, hermana Carmen, que este roce, este amar a los demás, sufrir, porque siempre el amor verdadero se alimenta, como dicen los santos, se alimenta del sufrimiento, porque yo cuando no me sacrifico, sufro por alguien, de verdad, pareciera que mi amor no es sólido, es como fofo, no tiene consistencia, pero cuando yo he sufrido o no, o más bien he amado a esa persona que me ha conllevado algo como de dolor, como de conseguir algo que me ha costado con esa persona, por ejemplo, pues uno valora más el amor este.
0: Qué bien, qué bien. Pienso que también debemos tener, como diría yo, esperanza, y porque podemos recuperar las oportunidades que hemos perdido. A lo mejor alguno de ustedes, a mí por ejemplo, mientras me habla la hermana Dolores, me viene a la memoria casos muy recientes donde pues tenía una pequeña oportunidad de hacer algo que me costaba, algo muy pequeñito, pero algo que me costaba, y en vez de eso me lo sacudí y le pedí a otra que me lo hiciera. Y después si uno lo piensa, pero ¿por qué no lo asumí yo? Esa pequeña tarea, esa pequeña cosa que a veces preferimos cargar a los demás. Vamos a seguir escuchando la sabiduría del Padre Molina.

venimos a este retiro a trabajar la cruz de Cristo, sacarle todos de mí, enseñarte a abrir toda tu verdad, es decir, todo cuanto tienes a la verdad de tu hermano. Por eso me dice el apóstol San Juan en su primera carta, en el capítulo 4, amadísimos, amémonos ya, que el amor tiene su único origen en Dios, ya que todo el que ama ha nacido de Dios. El que no ama no es de Dios, porque Dios es amor.

Queridos amigos, seguimos en el programa La Verdad os hará libres. Con estos breves extractos de meditaciones del padre Rodrigo Molina en conferencias espirituales, en esta segunda parte él nos dice que venimos a un retiro a trabajar la cruz. Seguimos en el programa La Verdad os hará libres. Con estas breves extractos.

0: lo nuestro. Y entonces él nos va sacando un poquito de este contenido. Dice, en realidad tú vives la cruz de Cristo, el amor de Cristo, cuando abres todo lo que tienes, todo lo que eres, a la realidad, a la necesidad de tu hermano, al que dices que amas. Y de verdad que con la primera parte del programa, a mí personalmente me ha ayudado mucho a darme cuenta de que una cosa es decir que yo amo a todo el mundo, porque no me cuesta, en realidad no me cuesta trabajo, ¿no? O amo mucho a los que viven en la China, uy, los amo, pero muchísimo. Pero claro, porque no me cuesta, no me causan ninguna molestia. Pero vamos a ser realistas. Ese que pasa a mi lado cada día, que me habla a lo mejor cuando estoy ocupado y que me interrumpe, o que necesita pues una buena palabra en un momento en que a mí no me va bien, etcétera, o que al contrario necesita mi silencio para seguir haciendo su trabajo y yo en realidad lo estoy interrumpiendo porque a mí me va bien, etcétera. Estas cositas normales de la convivencia, allí es donde en cada jornada tenemos tantas hermosas oportunidades de amar. Y ese amar, como Dios, ¿cómo decirlo? Claro que nos va a doler, porque es como para abrir mi corazón, pues abrir el corazón, amigo, lo dejo un poco a la intemperie. Como que lo vacío de algo que hasta ahora ha sido mío, por ejemplo, mi tiempo o mi opinión sobre este tema, lo voy a abrir para que quepa la opinión del otro, para que quepa el tiempo mío que necesita el otro. Todo eso son como operaciones quirúrgicas y no siempre estamos dispuestos. ¿Es verdad o no?
1: Así es, sí, hermana Carmen, realmente, ¿qué razón tiene el padre? Lo que tú dices, no siempre estamos dispuestos, pero es por nosotros mismos, porque Dios siempre está dispuesto, nosotros somos los que no estamos dispuestos. Por eso, muy bien está diciendo el padre que el amor procede de Dios. Es que es imposible que pueda proceder de nosotros precisamente por lo que tú estás diciendo, porque no siempre estamos dispuestos. Luego, ese no es el amor verdadero, no puede proceder de nosotros. Y qué bonito esto que está diciendo el Padre, que lo dice también San Juan en su carta, porque realmente yo, cuando hago una obra de caridad, para que no se meta la vanidad que lo he hecho porque soy virtuoso, porque ya me considero santo, tendríamos que considerar siempre esta obra de caridad. ¿La bondad está nace de mí? No, es una participación de la bondad que Dios tiene, que me hace participar a mí para yo poder hacer ese bien. Y bien lo está diciendo aquí San Juan, el origen del amor no es el hombre, es Dios. El hombre lo que hace es participar de ese amor, porque el amor no puede tener dos orígenes, solo es uno. Y nosotros tenemos amor en la medida en que participamos del de Dios. Luego, hermana Carmen, aquí está perdido todo intento como de vanidad, ¿no? De pensar que las obras buenas que haga es porque yo soy muy bueno. Pues no, no es porque seamos buenos, es que Dios permite que participemos de su amor y bondad.
0: Sí, qué bien, qué verdad. Al despedirnos, no está mal recordar, ya que la verdad nos hace libres, que tenemos quizás en esta época o en nuestra cultura, tenemos una idea de la palabra amor muy, muy dulzona, muy tocada de romanticismo, como que es el amor, es un sentimiento placentero. Nada de eso, no es eso. Bueno, eso a veces viene, ¿no? Pues la emoción, claro que sí. Pero lo esencial del amor es cómo se muestra en la obra. ¿Cómo realmente estoy demostrándolo? No el que yo lo diga o me sienta muy bien. Eso se puede ser mil otras cosas. Puede ser un placer, puede ser un bienestar. Lo que Dios es amor es que realmente se entrega en la cruz. Amigos, hasta muy prontito en La Verdad os hará libres. Muchísimas gracias a nuestra hermana Dolores, a Raúl García desde el control.

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1: 9:34.
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0: la vida eterna. Y el deseo que brota en nuestro corazón al encuentro con Dios. La vida eterna es lo que no nos atreveríamos a desear, pero Jesús nos la promete. ¿Y cómo nos viene, por qué conducto nos llega a nosotros, criaturas, personas humanas, este inmenso don? Pues es lo que vamos a descubrir hoy en este programa de liturgia, gracias a la presencia del padre Miguel Ángel Ventanas, liturgista, que desde la diócesis de Plasencia está con nosotros para ir leyendo el Catecismo de la Iglesia Católica. En este caso ya hemos estado leyendo también otros documentos de la Iglesia bien interesantes, pero es que el Catecismo dedica una parte considerable a explicarnos los sacramentos, ¿verdad que sí, padre?
1: Como debe ser, claro. Si no lo explica el Catecismo, a ver.
0: Pero le dedica, claro, ya desde siempre, desde que éramos pequeños, se nos explicaba
1: todos los catecismos, ¿sabes?
0: Exactamente. ¿Cómo recibimos la gracia, no?
1: Claro, fundamental conocerlo.
0: Perfectamente. Pues recordemos primero, padre, si le parece, cuáles son los sacramentos instituidos por nuestro Señor Jesucristo.
1: Bueno, hay que decir que todos los sacramentos fueron instituidos por Cristo, los siete sacramentos de la Iglesia Católica. Él determinó la gracia y el signo sensible correspondiente para cada uno de ellos, de una manera directa o encomendándoselo a la Iglesia. Esto fue definido por el Concilio de Trento como verdad de fe, ¿no? Que los sacramentos han sido instituidos por Cristo, los siete sacramentos de la nueva alianza, los siete sacramentos de la Iglesia.
0: Sí, pero es que esto incluye para nosotros una pregunta cuya respuesta es bellísima y me encanta que usted nos lo explique en relación a muchos hermanos separados que nos interrogan y nos dicen, pero ¿en qué momento instituyó Cristo? Bueno, del bautismo no tienen duda. ¿En qué momento instituyó el matrimonio? ¿En qué momento el sacramento de la penitencia, la confirmación? Todo esto, ¿nos lo quiere recordar?
1: Pues sí, claro, está presente en la Sagrada Escritura, como ya digo, de una manera directa o indirecta, ¿no? Pero está sobre todo pues la actuación del Señor, ¿no? Y el testimonio que Él nos dio. En cuanto al bautismo, por ejemplo, pues tenemos el texto de Mateo 28:29. Id pues y haced discípulos de todas las gentes, bautizándolas en el nombre del Padre y del Hijo y del Espíritu Santo, y enseñándoles a guardar todo lo que os he mandado. Aparece también en el Evangelio de San Marcos 16:15-16, y por todo el mundo proclamad la buena nueva a toda la creación, el que crea y se bautice se salvará, el que no crea será condenado. En cuanto al sacramento de la confirmación, pues está más que nada la práctica de la Iglesia primitiva que aparece en los Hechos de los Apóstoles, 8:17-19:6. Entonces, les imponían las manos y recibían el Espíritu Santo. Recordemos aquel encuentro con unos que habían sido solo bautizados en el nombre del Señor Jesús, pero no habían recibido, no habían ni siquiera oído hablar del Espíritu Santo. Entonces, les impusieron las manos y recibieron el Espíritu Santo, ¿no? La confirmación. Cuanto a la Eucaristía, pues tenemos los relatos de la Última Cena. Mateo 26:26-27, tomad y comed, todos de él, esto es mi cuerpo. Tomad y bebed, esta es mi sangre, que será derramada por vosotros y por muchos para el perdón de los pecados, ¿no? El texto también conocido de San Pablo, la tradición que he recibido del Señor, que mi dedo se ha transmitido. Cuanto al sacramento de la reconciliación, Mateo 18:18, yo os aseguro, todo lo que hacéis en la tierra quedará atado en el cielo. Todo lo que desatéis en la tierra quedará desatado en el cielo. O Juan 20:23. A quienes les perdonéis los pecados, les quedarán perdonados. A quienes se los retengáis, les quedarán retenidos. Dice, primero recibid el Espíritu Santo para el perdón de los pecados. Uh-huh. En la unción de enfermos tenemos la actuación del Señor. Marcos 6:13, expulsaba a muchos demonios, ungía con aceite a muchos enfermos y se curaban. Pero sobre todo el texto de la carta de Santiago, en el capítulo 5, versículo 14, que dice, ¿está enfermo alguno de vosotros? Llame a los presbíteros de la iglesia, que oren sobre él y le unjan con óleo en el nombre del Señor. Si está enfermo, quedará sano. Si ha cometido pecado, pues quedará perdonado. En el orden sacerdotal, la iglesia ha visto siempre en las palabras de Jesús en la última cena, haced esto en conmemoración mía, en la institución del orden sacerdotal y luego la práctica de la iglesia primitiva, ¿no? Por ejemplo, en 1 Timoteo 4:14, no descuides el carisma que hay en ti, que se te comunicó por intervención profética mediante la imposición de manos del colegio de los presbíteros, dice Pablo a Timoteo. El matrimonio en Mateo 19:6, dice, de manera que ya no son dos, sino una sola carne. Pues bien, lo que Dios unió, no lo separe el hombre. O en Efesios 5:31-32, por eso dejará el hombre a su padre y a su madre y se unirá a su mujer, y los dos serán una sola carne. Gran misterio es este. Lo digo con respecto a Cristo y a su iglesia. En estos textos, pues vemos la presencia de los sacramentos. No tenemos un texto que hable de todos en conjunto, pero sí textos que están relacionados con cada uno de los sacramentos, de estos siete sacramentos de la Iglesia, los sacramentos de la nueva alianza instituidos por Cristo. Te digo, de forma directa o bien encomendando a la Iglesia pues esta práctica, ¿no?, esta celebración de los sacramentos.
0: Claro que sí, que pues le agradecemos de corazón, ¿eh?, porque de verdad se comprueba cómo nuestro Señor Jesucristo instituye los sacramentos, la Iglesia es para continuar la obra de la salvación. Y pues usted nos lo ha explicado clarísimamente. Padre, a la hora de estudiar los sacramentos, los siete sacramentos de la Iglesia, ¿en qué orden los vamos a estudiar?
1: Pues ahí los podemos dividir en tres grupos. Serían sacramentos de iniciación, sacramentos de curación y sacramentos al servicio de la comunidad, ¿no? Los sacramentos de iniciación, de la iniciación cristiana, que es el proceso de adhesión a Cristo, ¿eh? Por el bautismo comenzamos esa adhesión, pero si uno no recibe los otros sacramentos, no ha completado esa iniciación, ¿no? Por desgracia vemos muchos que fueron bautizados en su infancia, pero luego no reciben la confirmación o no reciben la primera comunión. Han iniciado su iniciación cristiana, pero no la han completado, ¿no? Si falta uno de los tres sacramentos de la iniciación cristiana, que son estos tres, bautismo, confirmación y comunión o eucaristía. Son tres momentos de un único acontecimiento que es la adhesión a Jesucristo de toda mi existencia, ¿no? ¿Eh? Como Señor. Y eso es la iniciación cristiana, estos tres sacramentos, de los que ya hemos hablado también en algunos otros momentos y que en algunas tradiciones, como la tradición oriental, pues se reciben juntos en la misma celebración, aunque sea un bebé, y en la nuestra tradición están separados en el tiempo, aunque cuando es un adulto el que se incorpora a la Iglesia también se reciben unidos, ¿no?, para expresar precisamente esta unidad de la iniciación cristiana, de los tres sacramentos, de los tres momentos de esa adhesión a Jesucristo, cuyo momento culminante es la comunión, como dice el nombre, ¿no? No es la confirmación. En muchos sitios se ha cambiado el orden de los sacramentos y parece que es la confirmación el momento de plenitud de la iniciación cristiana. No es así, es la comunión, ¿no? Uh-huh. Como dice el nombre, ¿no? La Por confirmación supuesto. Pues nos prepara de alguna manera para la misión, para lo que se decía antes, soldados de Cristo, ¿no? Testigos de Jesucristo, pues en, a cada uno en la vocación a la que el Señor le ha llamado. Para eso se perfecciona esa recepción del Espíritu Santo que ya recibimos en el bautismo, donde nos hace también pues, hijos de Dios, miembros de la Iglesia, se incorpora a Cristo muerto y resucitado, nos libra del pecado original, nos hace herederos de la vida eterna. Todo eso, ¿no? Luego estarían los sacramentos de curación. Una vez iniciada ya, completada la iniciación cristiana, iniciada la vida cristiana, pues necesitamos curarnos, que como Cristo médico de los cuerpos y de las almas, a través de los sacramentos, quiso que fuéramos curados también nosotros, ¿no? El primero de curación sería la penitencia, la confesión, cuando caemos en el pecado. Pues necesitamos esa curación interior. El sacerdote es también médico de nuestras almas. A través de él, el Señor perdona nuestros pecados, nos restituye a la vida de la gracia que hemos perdido, según sea el pecado venial o mortal, claro, según sea la gravedad también. Y otro sacramento de curación es el de la unción de los enfermos. Este atañe también al cuerpo, pero también al alma, porque como ha dicho el texto de Santiago, si ha cometido pecado, no perdonará. De hecho, si un enfermo está tan grave que no puede confesarse, pues el sacramento de la unción también le perdona los pecados, ¿no? O sea, que es del cuerpo, y si es la voluntad del Señor, le devuelve la salud y le prepara también, pues, para recibir el perdón de los pecados, ¿no? Si no tiene la posibilidad por la enfermedad de confesarnos, ¿no? Y luego también los sacramentos al servicio de la comunidad, para una vocación, para una misión dentro de la Iglesia, que serían el orden sacerdotal, en sus distintos grados. El pleno es el episcopado, es el que tiene la plenitud del sacerdocio. Colaboradores del orden episcopal son los presbíteros, los que normalmente llamamos sacerdotes. Y luego estarían los diáconos, que no son sacerdotes, sino que reciben la imposición de manos, pero en orden al ministerio, al servicio, ¿no? Son servidores de la comunidad, tanto en la celebración litúrgica, son los que proclaman el evangelio, preparan el altar, asisten al obispo o al sacerdote. Algunos sacramentos también se les encomiendan a ellos, o los pueden celebrar, como el bautismo, presidir el matrimonio, y
0: las están exequias también
1: al servicio de la caridad. Uh-huh. Sí. Claro, también las exequias, sí. Otras celebraciones de la palabra, uh-huh, bendiciones, procesiones, pero no son sacerdotes, sino que son ministros de la Iglesia. Los sacerdotes son los presbíteros y los obispos, los que pueden celebrar la Eucaristía y perdonar los pecados, ¿no? Además, han recibido el orden sacerdotal. Y luego estaría también como sacramento al servicio de la comunidad el matrimonio, es otra vocación muy importante en la Iglesia. Ahora me estoy dando cuenta que en muchas diócesis las delegaciones de vocaciones incorporan también no solo vocaciones al sacerdocio, a la vida religiosa, sino también al matrimonio, como una vocación en la Iglesia que, claro, también necesitamos hoy mucho, porque cada vez hay menos matrimonios cristianos. Si no hay matrimonios cristianos, no habrá hijos que se eduquen en la fe y no habrá vocaciones.
0: Claro.
1: Es todo un... Entonces hay que pedir también por esas vocaciones al matrimonio.
0: Sí, señor.
1: El matrimonio cristiano que han recibido este sacramento para ser expresión del amor de Cristo por su Iglesia, que es un amor de entrega hasta las últimas consecuencias. Y el amor de los esposos pues debe ser en medio del mundo signo de ese amor de Dios que ha llamado al hombre y a la mujer a vivir esa alta dignidad, ¿no? Ser reflejo del amor de Dios en el mundo, a través de la vida matrimonial y familiar, y a ser fecundos, claro.
0: Es tan relevante esto, tan grande. Me encanta que nos diga esto, padre, porque hoy, por las necesidades de nuestra sociedad y por los ataques que existen a la familia, pues es el momento de realzar la grandeza de este sacramento del matrimonio, que tanta fuerza y tanta gracia pues confiere, y que se notan sus frutos en la sociedad. Yo no sé si usted ha preparado para hoy un canto sobre el sacramento del bautismo, que vamos a ver a continuación, como ya comenzando con el primero de los sacramentos, o si desea cantar algún canto, que esto no hay tantos, específico del sacramento del matrimonio, precisamente.
1: Bueno, pues el día que hablemos del sacramento del matrimonio lo cantamos.
0: Me parece muy bien.
1: Alguno hay en el ritual español, por lo menos sí que se... Ahora que se canten es otra cosa. Están ahí. Pero luego la gente prefiere cantar a veces, pues... cantos profanos y se tocan, pues... bandas sonoras de películas y cosas así. Está muy... con tristeza hay que decirlo, que la celebración del sacramento, que sea en la iglesia, muchas veces está muy secularizado, ¿no? En todos los adornos...
0: Sí.
1: En las formas, en la música, en todo, ¿no? Y habría que velar por salvaguardar lo que es el sacramento y lo que es una celebración de la Iglesia.
0: Totalmente, totalmente. Bueno, pues esto es, queremos desde aquí animar a los compositores, ¿no? Que me consta, por ejemplo, en la ciudad de Arequipa y todo esto, tenemos personas ahí muy creativas y que puedan aportar ese don de Dios a la composición de cánticos verdaderamente dignos para la celebración del sacramento del matrimonio, pero que a la vez sean sencillos, sean bellos y entusiasmen a la asamblea. Padre, ¿qué le parece si, llegados aquí, ya, no sé si le falta comentar algo de los sacramentos en general o quiere pasar ya al bautismo para decirnos qué significa esta palabra bautismo?
1: ¿Cantamos el canto del bautismo o no?
0: Me parece maravilloso como entrada en materia.
1: Bueno, pues no es que haya tampoco cantos muy específicos del bautismo. De hecho, en el ritual hay unas orientaciones, pero no... Muchas veces el sacramento del bautismo se celebra individualmente, no hay presencia de la comunidad, ni de coro, ni de... con mucha frecuencia, pues
0: sí, es verdad, es más en la intimidad, ¿verdad?
1: Un poco pobre la celebración para ser un sacramento tan grande, ¿no?
0: Sí.
1: Hay que cuidar lo que recomienda el ritual, celebración comunitaria del sacramento, con presencia de ministros, de coro, de lectores, de todo, ¿no? Debería ser así, pero... Pues la gente prefiere, yo hasta ahora mi bautizo, yo a la otra, yo y entonces pues se dificulta esta celebración comunitaria y solemne y se dificulta pues que haya canto, ¿no? Hay cantos muy conocidos que hacen referencia a un solo señor,
0: hemos
1: cantado muchas veces, Pueblo de Reyes. Hay un canto que quizás también lo hemos cantado alguna vez, que alguna de sus letras pues hace referencia al bautismo.
0: Díganos.
1: Somos piedras vivas.
0: A ver.
1: Somos

0: de su amor.
1: Pues a mí me entusiasma, además, no solamente la letra, sino también la música. Me parece, o sea, como un himno lleno de entusiasmo, ¿no? Me gusta mucho.
0: Es propiamente un canto de entrada para una celebración también dominical, por ejemplo,
1: Totalmente.
0: porque es el día en que recordamos todo lo que el bautismo nos ha dado, ¿no?
1: Sí.
0: Nos ha incorporado a Cristo, nos ha hecho piedras vivas de la Iglesia, nos ha reconciliado del pecado original y de todo lo que el bautismo hace en nosotros.
1: Este es el
0: Y es que lo
1: verdadero
0: celebramos
1: orgullo.
0: especialmente en el domingo,
1: Sí, de verdad que sí.
0: la Pascua semanal.
1: Hermosísimo, padre. Y entonces es bueno recordar, a ver, si le preguntáramos a alguno de nuestros oyentes, ¿qué significa la palabra bautismo? ¿De dónde vendrá? Explíquenoslo, padre.
0: La palabra bautizar o bautismo viene del griego baptisein, que significa sumergir, introducir dentro del agua. Propiamente.
1: A ver, si le preguntáramos a alguno de nuestros oyentes, ¿qué significa la palabra bautismo? ¿De dónde vendrá? Explíquenoslo, padre.
0: La palabra bautizar o bautismo viene del griego baptisein, que significa sumergir, introducir dentro del agua. Propiamente es un baño, podemos decir, en lo que significa el bautismo, ¿no? Porque de hecho es la forma más expresiva de celebrarlo, con la inmersión del que es bautizado en las aguas, ¿no? Cubriéndole 3 veces, y así se hacía en la antigüedad. Tenemos las excavaciones de muchos antiguos lugares de culto cristiano donde aparecen estas pequeñas piscinas bautismales o fuentes bautismales, ¿no? Y muchas de nuestras pilas antiguas en las iglesias también son de una gran capacidad que permitían, pues no la inmersión de los adultos, claro, pero como ya se había generalizado el de niños, pues permitían también la inmersión de los niños, ¿no? Yo alguna vez lo he podido celebrar así, ¿no? También era porque el agua bautismal pues se conservaba durante todo el año y había que pues bendecir gran cantidad de agua para que se conservara durante todo el año, no se evaporara, ¿no?
1: Entendido.
0: Entonces por eso tenían también las grandes dimensiones, solo se bendecía la fuente bautismal en la vigilia pascual, ¿no?
1: Qué barbaridad. Y para todo el año, padre. ¿Y cómo hacían
0: Para
1: para
0: todo el año, sí.
1: que no se corrompa el agua?
0: Si se corrompía, pues había la facultad de volver a. Pero vamos, había que conservarlas, y desde la vigilia pascual que se hacía la bendición de la fuente, ¿no? Ahora, de hecho, todavía se pide que por lo menos durante todo el tiempo pascual sea el mismo agua de la noche de Pascua, ¿eh?
1: Perfecto.
0: Entonces, durante el tiempo pascual, los bautizos que se celebran no se bendice el agua porque se utiliza el agua de la noche de Pascua, ¿eh? De la noche de la solemne consagración, podemos decir, o bendición de la fuente bautismal en cada parroquia, ¿no? Que se hace esa noche.
1: Pues la verdad es
0: Por tanto,
1: que
0: bautismo es una inmersión, un baño, podemos decir, donde somos sepultados simbólicamente como Cristo en el sepulcro para resucitar como nuevas criaturas a la vida nueva. También por eso se llama baño de regeneración o de renovación en el Espíritu Santo. Así aparece en la carta de Tito, capítulo 3, en el versículo 5. Significa ese renacimiento, ese nacimiento del agua y del espíritu a la vida nueva. Y también es llamado iluminación, fotismos, lo llaman los santos padres. Es como el que ha sido iluminado por Cristo, ¿no? Que camina como hijo de la luz. En el bautismo también está muy presente la luz, ¿no? Como un símbolo, no solo el agua. La luz del cirio pascual, la luz que lleva el padrino o la madrina, que encendida en el cirio pascual, llamados a hacer las obras de la luz. El que ha sido bautizado está llamado a caminar como hijo de la luz hasta que pueda salir al encuentro del Señor. Recordamos la parábola de las vírgenes con la lámpara encendida, ¿no? La lámpara de las buenas obras, la lámpara de la gracia, ¿no? De la vida cristiana en definitiva.
1: Perfectamente, padre. Y claro, el bautismo, se relaciona con toda la historia de la salvación. Es como que, ya lo ha dicho usted antes, Jesús envió a sus discípulos a bautizar para entrar en esa corriente de salvación que emana pues de la cruz de Cristo y a la cual están invitados todos los hombres, ¿no?
0: Hay una plegaria muy bonita en cada sacramento que se llama la plegaria de... en los sacramentos, pues la plegaria de ordenación, por ejemplo, las ordenaciones, uh-huh. y en el bautismo, pues es la de la bendición del agua. Estas plegarias van recorriendo la historia de la salvación, ¿no? En cada uno de los sacramentos, y aquí en el bautismo también. Se va recordando todo lo que Dios ha hecho a través del agua. Para pedirle que bendiga esa agua, se le recuerda todo lo que ha hecho

0: a través del agua en la historia de la salvación. Entonces se comienza con la creación, ¿no? Cuando se separan las aguas, aparecen como el Espíritu del Señor ya se ternía sobre las aguas. Se recuerda también el agua del diluvio, donde fue sumergido el pecado, ¿no? Y de allí, pues Dios hizo una nueva humanidad con Noé y su familia. Se recuerda también el agua que brotó de la roca, con el que el pueblo se pudo beber en el desierto, ¿no? Se recuerda el agua del Mar Rojo, sobre todo, que es un gran símbolo del bautismo, donde se hundió pues el faraón y toda su tropa, y sin embargo el pueblo pasó a pie enjuto hacia la tierra prometida. Y se recuerda también pues el paso del Jordán ya al llegar a la tierra de promisión, ¿no? Como, y luego pues como el mismo Señor quiso someterse a ese bautismo de penitencia que estaba realizando Juan Bautista, se despojó de su rango, ¿no? Como dice la carta a los Filipenses, ¿no? Se puso en la fila de los pecadores. Pero es precisamente en ese momento de humillación cuando el Espíritu Santo desciende sobre él y el Padre le presenta como su Hijo amado.
1: Claro que sí, padre. ¿Le parece bien? Como el tiempo ya se nos completó, ¿qué le parece si ya dejamos para el próximo programa este tema del bautismo de Cristo, que es tan hermoso, para invitar a todos a acompañarnos en la semana entrante y que vayamos entendiendo la grandeza de cada uno de los sacramentos? Padre, nos despedimos con la bendición.
0: Me parece muy bien. El Señor esté con vosotros.
1: Y con tu espíritu.
0: Y la bendición de Dios Todopoderoso, Padre, Hijo y Espíritu Santo, descienda sobre vosotros y os acompañe siempre.
1: Amén.

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1: 10 de la noche y 4 minutos.
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3: Bueno, pues hoy vamos a saborear juntos, amigos. Les invitamos a un aperitivo con sal bíblica. Granitos de sal bíblica. ¡Qué rica! Pero qué rica. ¿Por qué es tan importante la sal?
4: Sí, conserva el sabor de las cosas, claro.
3: Y también impide que se corrompa.
4: La corrupción, sí.
3: ¿Sale mucho la sal en la Biblia?
4: Bueno, todo el mar muerto. La esposa de Lot.
3: Que se convirtió en estatua de sal. Y todo por curiosa y por nostálgica.
4: Ya.
3: ¿Por qué se convirtió en estatua de sal,
4: sí,
3: la mujer?
4: Sí, por volver la vista atrás.
3: O sea que los que somos un poco curiosos...
4: Bueno, lo tenemos difícil.
3: En cualquier momento, qué tremendo, ¿no?, que se convirtiera en estatua de sal.
4: Sí.
3: Hoy queremos compartir con ustedes anécdotas bíblicas. Sí, pero claro, entre broma y broma también vamos a contar cosas importantes, verdaderas y serias,
4: sí.
3: Porque este programa va en serio, pero también nos hace reír. Ahora en serio, la Biblia es un libro, a que ustedes no sabían que la Biblia no es un libro. Y además somos capaces de poner la mano en el fuego de que la Biblia no es un libro.
4: No es un libro, es una biblioteca.
3: Amigos,
4: una biblioteca.
3: ¿Lo sabían?
4: Escrita a lo largo de siglos sobre muy distintos temas, muy distintos géneros literarios.
3: Mire, en la Biblia hay poesías, canciones, libros de historia.
4: Salmos, sí.
3: Hay libros de aventuras.
4: Sí.
3: Hay de todo lo que ustedes puedan imaginar de bonito, consejos.
4: Sí.
3: Hasta,
4: sí,
3: podríamos decir, casi recetas de cocina, me acuerdo. ¿No se acuerda usted de aquel que decía en la Biblia, la muerte en la olla, la muerte en la olla? Porque eran unos soldados que habían preparado la comida, eran unos profetas, y habían encontrado solamente unas calabazas amargas,
4: ya.
3: Y ahí estaban guisando eso, y el olor era tan horroroso,
4: sí,
3: que uno
4: sí,
3: se dio cuenta y empezó a gritar, ¡israelitas, la muerte en la olla! Algunos podíamos decir eso a la hora de comer en casa, ¿eh?
4: Se habla también de la mantequilla, por ejemplo.
3: ¿De la mantequilla?
4: De la mantequilla sale en la Biblia también, sí. Ahora, en este momento no recuerdo, pero yo tengo, por ejemplo, el diccionario de Ag, Vandenborg y Ausejo, allí mira usted una palabra, mantequilla, y allí sale el texto.
3: O sea, que es un diccionario bíblico.
4: Bueno, sí, pero fabuloso, enorme. Se publicó en 3 tomos, pues se fueron reduciendo, ahora es un solo tomo, pero es una maravilla.
3: Sí, pero la letra debe ser tan pequeñina que cualquiera la lee.
4: No, una edición muy buena. Y encierra muchísimas cosas que muchos no sabían.
3: Bueno, si las encierra, no las podemos, sí, ver.
4: Por ejemplo, criar mulas en Israel estaba prohibido. Levítico 19:19, todavía me acuerdo.
3: No se podían criar mulas, ya lo sé. Ustedes, sí, estaban en el último programa, tienen que saber por qué.
4: Y mezclar porque tejidos.
3: Porque no se podían mezclar.
4: Todo
3: dos
4: tenía que ser puro.
3: Y claro, pensemos, sí, que son dos especies distintas,
4: sí,
3: los,
4: sí,
3: caballos,
4: sí,
3: y los burros. No,
4: claro,
3: se deben cruzar entre sí para un israelita.
4: Y incluso entre los tejidos, la lana y el lino, no se podía
3: cada
4: mezclar.
3: Cada cosa aparte.
4: Cada cosa aparte, sí, es curioso.
3: Y ya que hemos hablado de alimentos, la Biblia habla bastante de alimentos. A ver, vamos a ponerle una pregunta difícil a nuestro amigo Vicente.
4: Primero la manzana.
3: Pues no, señor, porque dicen que era un fruto del árbol. Nadie dijo jamás que fuera manzana. ¿Sabe de dónde ha venido la tradición de que Eva mordió una manzana?
4: Pues no sé, estarían muy abundantes allí, digo yo, ¿no?
3: No, porque en el latín pusieron, en la traducción del latín, y esto no sé si fue nuestro gran amigo San Jerónimo, puso poma. Y poma, es para, en realidad significa fruto, pero luego, por ejemplo, en francés pasó a significar manzana. Entonces, hemos interpretado que es una manzana. Pero
4: bueno,
3: el pecado no consistía en morder una manzana, sino en algo mucho más serio, en desobedecer a Dios, queriendo probar,
4: sí,
3: cuál era el bien y el mal, por nuestra propia cuenta.
4: En realidad es la soberbia lo que pierde Adán, claro.
3: Y dándole un mordisco a la soberbia te quedas sin dientes, ¿eh? Sí. No se lo aconsejo a nadie.
4: Bueno, San Jerónimo se encontró con que en aquel tiempo las traducciones de la Biblia se hacían traducciones de traducciones de traducciones de traducciones.
3: ¡Madre querida!
4: Pero se iba corrompiendo aquello. Entonces él quiso una versión original. Se fue a vivir a Belén con unas señoras ricas de Roma.
3: Ah, sí, que ahí estaban, claro que sí, que eran muy santas, Santa Paula, claro. Y la hija de ella que se llamaba Santa Eustoquio.
4: Eustoquio.
3: ¿Lo sabía?
4: Sí, no. Y allí fundaron dos conventos. Entonces él se agenció allí unos sabios en hebreo. Y dijeron, vamos a traducir esto.
3: Y en un montón de idiomas.
4: En un montón de
3: porque
4: idiomas.
3: Porque hicieron unas columnas y iba y, traduciendo cada cosa.
4: Y ahora, a ver este libro, a ver otro. Usted se refiere a la hexaplas, que llaman seis. Pero esto ya lo hizo Cisneros en España. En columnas.
3: Sí, pero lo siento, pero San Jerónimo fue mucho antes.
4: Sí. Claro, él se juntó con aquellos sabios y venga, vamos a empezar este libro de la Biblia hasta hacerlo. Otro. Y entonces hizo la versión en hebreo y se llamó la Vulgata.
3: Exactamente.
4: La Iglesia la consideró la oficial.
3: En latín.
4: Ahora, cuidado con esto, porque la infalibilidad se refiere solamente al texto original. ¿Dónde está el texto original? Pues no lo sabemos. La infalibilidad que la Iglesia declara es en la medida en que un texto se acerca al original. O sea, vamos tendiendo hacia el texto original. Vamos tendiendo hacia ese texto infalible. De momento.
3: Claro, porque si está traducido y vuelto a traducir y vuelto a traducir.
4: Claro.
3: Esto lo decía Santa Teresita, que era tan sabia y que tenía solo 24 años cuando murió. Decía, qué pena que abro una Biblia y veo un mismo texto de una manera. Bueno, ella no leía todavía, en aquella época no se leía la Biblia completa, pero leía, por ejemplo, el Evangelio, así,
4: sí.
3: Y leía una traducción. Y luego se le encontraba el mismo texto en otro y lo explicaba de otra manera y decía, ¡ay, ojalá hubiera podido estudiar hebreo para ver de verdad cómo lo quiso decir el Espíritu Santo!
4: Claro. Hay quien dice, ¿por qué hay tantas ediciones de la Biblia? Que hagan una y solo esa. Entonces yo digo, para conocer a una persona vale más 40 fotografías que una sola, todas distintas.
3: Oye.
4: Cada una nos dice algo. Y esas versiones, cada una nos añade algo más, lo ve desde otro ángulo, desde otro punto. Vale mucho más 40 ediciones distintas que una sola.
3: Wow.
4: Mientras sean autorizadas por la Iglesia, claro. Si no, no.
3: Ah, luego nos cuenta lo que le pasó con una señora que decía que tenía una Biblia estupenda, pero primero vamos a descansar. Claro, porque leer la Biblia es algo muy importante para nuestra vida espiritual, pero no cualquier Biblia.
4: Claro.
3: Ya sabemos que la Biblia no es un libro, esto díganselo a todos sus amigos. La Biblia es una colección de libros, es una biblioteca completa.
4: Sí.
3: Ahora, cualquier Biblia vale. ¿Yo puedo leer cualquier Biblia y con provecho espiritual?
4: No, es muy peligroso un texto que no está autorizado. Porque uno de los pecados más graves que hay es alterar el texto de la Biblia.
3: Y entonces, ¿cómo lo sé? Por ejemplo,
4: el objeto de la Biblia es llevarnos al cielo, pero si está adulterado nos va a llevar al infierno a lo mejor.
3: ¿Y cómo sabe una persona? Yo creo que usted se encontró, me ha contado, con una señora que le dijo, ¡ay, yo tengo una Biblia estupenda! Y usted le dijo,
4: yo miré la primera página, el frontispicio, digo, esta Biblia no es católica. Digo, oiga, pero pone delante en la cubierta Santa Biblia.
3: Y entonces la mujer estaba tan feliz con su Santa Biblia.
4: Como era santa, pues era autorizada. Hombre, no, cuidado con eso.
3: ¿Y cómo veo yo? A ver, ¿cómo ve una persona cualquiera que su Biblia es una Biblia autorizada y que de verdad le va a llevar por el camino de la verdad? Que está bien traducida.
4: Hay que saber quién la avala, quién la garantiza.
3: ¿Y eso dónde lo pone?
4: Autorizado por la Iglesia, claro.
3: Es que
4: tiene que poner autorización.
3: Y se puede imprimir y entonces pone la Iglesia, Neil Obstadt.
4: Neil Obstadt, sí.
3: Bueno, maravilloso.
4: Sin embargo, en la Biblia, claro, han entrado errores de traducción. Eso siempre, por eso hemos dicho al principio que los sabios están siempre investigando para purificarla cada vez más. Cada vez más.
3: Bueno, ahora me toca a mí contarle una historieta que no sé si ya se la he contado a los oyentes, pero que es muy simpática. Es aquel de una señora judía que tenía tres hijos y ella se había quedado ciega. Y entonces sus hijos, para el Día de la Madre, le querían hacer un regalo estupendo. Y entonces ya era muy mayor y eran ricos estos hijos. Entonces decían, ¿cómo le vamos a poder dar una alegría? Y el primero pensó, ya sé, le voy a regalar un coche, pero un Rolls Royce a todo lujo. Muy bien. Allí, el segundo dijo, pues mira, yo le voy a regalar un palacio, ¿por qué? Y el tercero pensó, le voy a regalar algo relacionado con la fe. Bueno, llega el del Rolls-Royce, que no lo sé ni pronunciar, y la mujer se monta y, bueno, se da una vuelta. Y la verdad que le responde una carta al hijo, le dice, pues mira hijo, gracias por tu regalo, pero tú ya sabes que no veo y no lo he podido disfrutar mucho, pero yo te lo agradezco. Como que el hombre no acertó. Llega el segundo, que le había comprado un palacio. ¿Qué cree que dijo la mujer? Pues lo mismo. Gracias por el palacio, pero no lo he podido disfrutar mucho, porque no veo, no puedo apreciar las columnas, la hermosura, las escaleras. Pero el tercero tuvo una idea muy buena y dijo, ya que mi madre no ve, vamos a ver lo que podemos hacer. Entonces dijo, voy a comprar, vamos a ver, con un poquito de música de fondo solamente, porque llega el momento emocionante. Él consiguió, bajito, él consiguió un loro, pero de una región de la India donde los loros son especialmente inteligentes y, bueno, digamos mejor, que tienen una memoria, una retentiva maravillosa. Lo mandaron a la Escuela Bíblica de Jerusalén, donde aprendió el Pentateuco de memoria, el loro, ¿vale? Después lo enviaron a un monasterio cisterciense para que aprendiera los libros sapienciales. También los aprendió. Luego estuvo también en otra comunidad durante otros 8 años para aprender todos los 150 salmos. Y así, el loro hasta que aprendió toda la Biblia. Era una ventaja porque era un loro que vivía muchos años, ¿sabe? Cuando se supo toda la Biblia, el Antiguo y el Nuevo Testamento, el hijo dijo, bueno, ya está a punto. Claro, lo que pagó por ese loro, imagínese usted. Bueno, la mano de obra, la lengua de obra. Bueno, entonces le trae la Biblia a su madre, pensando, así te podrá recitar, ¿no? Le podrá recitar la Biblia cada día, y ella ya, como ya no oye, no ve, perdón, pues la madre le contesta una cartita muy cariñosa y le pone, hijo mío, tú sí que has acertado con tu regalo. ¡El pollo estaba buenísimo! ¡Ay, Dios mío, pero qué pecado tan grande! Mire que como nos pase eso a nosotros, que,
4: bueno.
3: Que los que van a tierra de caníbales se exponen a... ¿Sabe que existen de verdad los caníbales?
4: Sí, claro. Un amigo mío estuvo entre caníbales.
3: Sí.
4: Entre Venezuela y
3: ¿le supo mal o
4: Brasil?
3: ¿Le supo bien?
4: Bueno, estuvo... Quedó con el gobierno en que a los 6 meses vendrían a recogerle. Tardaron un año. Le encontraron desnutrido. Al final comían...
3: Ah, hasta, si estaba desnutrido, entonces no estaba apetecible.
4: Hasta los gusanos que había en los troncos de madera los comían como golosinas. Bueno, acabó desnutrido completamente.
3: Pero ya sé por qué no comía, para que no le comieran a él.
4: Bueno, claro.
3: Porque
4: claro,
3: desnutrido no apetece. Sí. Bueno, ahora seguimos con algo serio y vamos entreverando. Hemos visto que la Sagrada Biblia no es un libro, sino que es una biblioteca,
4: sí. Que
3: no la puede interpretar cualquiera.
4: San Pedro lo dice, ningún texto de la profecía, ninguna profecía es de particular interpretación. Lo dice a sí mismo San Pedro.
3: Y eso está en la Biblia.
4: Ninguno, claro.
3: Entonces, ¿por qué hay tantas personas, tantos hermanos nuestros separados que dicen que cada uno tiene libertad para interpretar
4: la Biblia? Por soberbia, por orgullo, por no someterse. Cuando bien claro lo dice 1 Timoteo 3:15, que dice... A ver que me acuerdo. La Iglesia es columna y fundamento de la verdad.
3: O sea que yo no puedo interpretar la Biblia a mi manera. Yo no soy columna y fundamento de la verdad.
4: Una Iglesia que ha nacido en el siglo XIX, ¿cómo va a ser columna y fundamento? ¿Dónde estaba antes? ¿Dónde estaba en el siglo XIII, en el IX, en el IV? ¿Dónde estaba? No es trigo de Cristo.
3: Lógica.
4: No es trigo de Cristo.
3: Vale. Entonces, bien. ¿Quién es el auténtico intérprete de la Biblia?
4: Es la Iglesia, nada más. La Iglesia.
3: ¿Cuál de las iglesias?
4: Mire, es muy sencillo conocerla. La única que tiene milagros. Porque el milagro es el sello, la garantía con el que Dios aprueba, avala esa obra.
3: Entonces, ¿no es una de las 1500 iglesias protestantes?
4: No, ahí está la prueba bien clara. Dice, el demonio también hace, ¿y Dios no hace o qué?
3: Perdón, me he perdido. A ver, vaya usted despacio. Sí. ¿Qué dice del demonio?
4: Dice, Jesucristo dijo que el demonio hará cosas grandes para fascinar a la gente, cosas monstruosas. Claro. La bomba atómica, tantas cosas hará el demonio, tantas cosas. Pero eso no quita para que Dios también haga milagros. Jesucristo dijo, los que crean harán las mismas cosas que yo hago y otras mayores.
3: Es
4: y otras
3: verdad.
4: Mayores.
3: Hay santos que han resucitado muertos. Oh, claro
4: y
3: sí.
4: San Pedro de Pietrelcina, San sí. Pío de Pietrelcina, más de 50 años con las manos atravesadas y los pies también. ¿Quién ha hecho? Jesucristo no hizo eso.
3: ¿Se dan cuenta?
4: Sin quitar nada a Jesucristo, claro.
3: No, pero él mismo lo dijo. Sí. Él mismo lo dijo, que sus seguidores, harán, los que crean en él...
4: harán las mismas cosas e incluso mayores.
3: Bueno, hablando de milagros, ahora va de broma, hablando de milagros, me he enterado de que las mujeres ya no pueden entrar en el cielo. Sí. Y tengo un disgusto. Eso es una injusticia, ¿eh?
4: Sí, sí.
3: ¿Por qué? ¿Por qué las mujeres no pueden entrar en el cielo?
4: San Pablo dijo, las mujeres no hablen en la iglesia, o sea, no tengan autoridad allí. Pero alguien dijo que en el Apocalipsis hay un pasaje donde se dice, se hizo un silencio como de media hora. Allí no había señoras, seguro que allí no había.
3: Porque hubo silencio de media,
4: media
3: hora.
4: Media hora, como de media hora, dice el
3: ¿qué
4: Apocalipsis.
3: Maldad. ¿Han visto? Vamos a hacer una sociedad defensora del silencio de la mujer.
4: Eso, eso.
3: Música, maestro. Vamos a ver, don Vicente. Vicente quiere decir victorioso.
4: Sí, el que
3: vencedor.
4: Vence, el que vence.
3: Oiga, sus padrinos no estuvieron muy modestos, ¿eh?
4: Y Víctor también.
3: Víctor, sí, el vencedor.
4: Vencedor, sí, sí.
3: Mi nombre es mucho más humilde.
4: Ah, sí.
3: Claro. Carmen significa jardín, sí, también canción, algo sí, así. Bueno,
4: a una niña, para bautizarla, dijeron, queremos que se llame Negra. Y le dice el sacerdote, Negra no es ningún nombre. Y dice, ¿y Blanca sí? Blanca sí y Negra no. ¿Por qué? Hombre.
3: Bueno, pero yo conozco un caso que fue mucho peor.
4: ¿Ah, sí?
3: Por, claro, porque entonces nació una niña que no estaba muy bien de salud y bueno, entonces llegan a la iglesia y el sacerdote, al momento de irla a confesar, pues le preguntan los padres...
4: A bautizar.
3: ¿Qué he dicho?
4: A confesar, no, a bautizar.
3: Por favor, a bautizar.
4: Sí, a veces, sí.
3: Entonces le dicen, bueno, ¿y cómo le ponemos a esta niña? Y entonces le dice el sacerdote... Lo primero, hay que ponerle penicilina.
4: Dice,
3: no, por favor, padre, que ese nombre es muy feo. Ese nombre no se lo ponga.
4: A propósito del bautismo, me acuerdo de lo que decía un sacerdote. El centro aquí no es el niño. El centro tampoco es la mamá. Tampoco es el sacerdote ni la iglesia. El centro aquí es Jesucristo.
3: Muy bien dicho.
4: Tienes toda la razón.
3: Qué bien, ¿eh?
4: Todos miraban al niño, si no es el niño el centro.
3: Sobre todo cuando llora y eso. Pues no. Es verdad, ¿eh?
4: Sí.
3: ¿Usted sabe qué día le bautizaron?
4: Al día siguiente de nacer. Al día siguiente.
3: Bueno, es mejor que no hablemos de este tema porque, ¿saben lo que dice nuestro amigo Vicente? Y yo lo creo, ¿eh? Porque yo sé que él no miente. Dice, lo voy a decir en voz baja para que nadie lo oiga. Que se acuerda del día de su bautismo.
4: Sí, sí.
3: Y fue
4: sí,
3: al día después de nacer.
4: Sí, al día siguiente de nacer.
3: Porque
4: me acuerdo bien, sí.
3: El Señor le dio a usted una memoria.
4: Sí.
3: Bueno, fue un regalo de Dios.
4: Un miembro de la Real Academia de la Lengua escribió en un editorial, me parece que era la ABC, dice: mi memoria empieza cuando yo estaba en el seno de mi madre. Yo quise ponerme en contacto con él, pero ya había muerto después cuando yo quise.
3: Bueno, de suyo.
4: Tremendo, ¿eh?
3: De suyo es lógico. Porque
4: sí,
3: tenemos las facultades de nuestro cerebro se han ido desarrollando incluso en el vientre de nuestra madre.
4: Sí, claro.
3: La prueba es que la cabeza, se acuerda, lo habrá visto usted, en el embrión
4: se
3: desarrolla y claro, pues tiene conexiones neuronales, unos más y otros menos.
4: Preguntamos a una persona, ¿cuándo empieza su memoria? Hay quien dice a los 4 años, a los 3 años. Santa Teresita del Niño Jesús, en Historia de un Alma, dice que su memoria empieza con 2 años.
3: Exactamente, o sea, y se acuerda perfectamente de...
4: Hay, por lo tanto, esa variedad. Entonces, claro, ¿por qué no antes también? Claro.
3: Sí que es verdad. Oiga, ¿en la Biblia hay adivinanzas?
4: En la Biblia hay adivinanzas.
3: Porque hemos visto todo lo que hay en la Biblia. Es una biblioteca maravillosa.
4: Sí.
3: ¿Y adivinanzas? ¿Y cuáles, por ejemplo?
4: Cuando se habla de Sansón...
3: Sí, señor.
4: Sí, entonces allí se ponen varias adivinanzas. De la
3: ¿qué es más?
4: El dulzor en...
3: ¿Cómo
4: la
3: puede
4: boca,
3: estar lo dulce en lo fuerte?
4: En lo fuerte, sí, tiene buena memoria, ¿eh? Sí, sí. Porque había encontrado miel dentro del cráneo...
3: cráneo de un león.
4: Sí. Yo, por cierto, conocí al campeón del mundo de fuerza. Y era un auténtico Sansón. Un auténtico. Una herradura de caballo nueva, con las manos la ponía recta. Eso es tremendo, ¿eh? Las cosas... Un balón de fútbol nuevo, con los brazos así estirados, decía, lo aplasto, lo aplastaba así.
3: Y
4: voló colgando de la boca, de una avioneta, en París.
3: Ay.
4: Colgando de la boca, voló...
3: Sin red.
4: Sin paracaídas. En cada mano llevaba una mujer, ellas con paracaídas, él nada. Bueno, de estas cosas hacía cosas increíbles.
3: Bueno, sí. Yo no se lo aconsejo a nadie, sobre todo lo de llevar dos mujeres así, colgando de las manos.
4: O sea que el personaje ese de Sansón, esto existía.
3: Es posible, es posible.
4: Yo vi una portada del ABC en la que se le ve a este hombre tumbado en el suelo encima de una toalla y un camión cargado de gente pasando encima de él. Él saludando a todos y todos saludándole a él. En una portada del ABC. En otra está arrastrando un tranvía con la boca.
3: Bueno, vale.
4: Sí, bueno. Estos personajes que parecen, estos se lo han inventado. No, en la realidad han existido.
3: ¿Y de qué murió?
4: Murió con una muerte espantosa.
3: Ah, entonces no nos lo cuente.
4: Horrible.
3: Nos lo cuente.
4: Y era magnífica persona.
3: Bendito sea Dios. Pues vamos a pedir para que él esté en el cielo. Porque, amigos, ya te sirve tener tantos músculos y de todo
4: tanta
3: en esta
4: fuerza,
3: vida.
4: Sí, sí.
3: Si no vas al cielo, ¿de qué te sirve?
4: Claro.
3: En cambio, por él vamos a pedir en nuestro corazón, y aunque no hayamos dicho su nombre, porque lo único importante, amigos, el que se salva sabe, y el que no, no sabe nada. Bueno, ahora una de verdad, algo serio. ¿De dónde ¿Por qué quedan tan pocos ejemplares de la Biblia siendo en la biblioteca, porque no es un libro, hemos dicho, la biblioteca más importante de todas? Es como la carta que Dios, nuestro Señor, nuestro Creador, nuestro Salvador, nos ha escrito a todos. ¿Por qué quedan tan pocos ejemplares en el mundo?
4: Bien.
3: Me refiero de antiguas, claro.
4: Sí, sí. Los paganos eran terriblemente perseguidores de los cristianos. No podían verles, porque les contradecían en todo,
3: claro,
4: los cristianos. Y perseguían no solo a los cristianos, sino a los libros de los cristianos.
3: Y los mandaban quemar.
4: Claro, tener una Biblia era pena de muerte.
3: Pero cuidado, que eso sigue siendo pena de muerte en algunos países.
4: En algunos países también, incluso en el siglo XXI.
3: Sí,
4: eso,
3: señor,
4: es tremendo. Entonces, claro, el milagro es que se haya salvado todo eso, claro. Y aún así hubo textos de la Biblia que se han perdido.
3: Uh-huh.
4: Hay alguna carta de San Pablo de la que se habla y se ha perdido. Algún libro.
3: Y los mandaban quemar.
4: Claro, tener una Biblia era pena de muerte.
3: Pero cuidado, que eso sigue siendo pena de muerte en algunos países.
4: En algunos países también, incluso en el siglo XXI.
3: Sí,
4: eso,
3: señor,
4: es tremendo. Entonces,

0: como recuerdo. Y todo al fuego, al fuego, al fuego.
1: ¿Cuánto tardó en escribirse la Biblia?
0: Se hizo a lo largo de muchos siglos. En un principio la revelación era oral, nada más. La gente recitaba cosas de memoria.
1: Es que tenían una memoria muy superior.
0: Es que no tenían más remedio que tener memoria, porque no existía la escritura. Uh-huh. Claro, la escritura cuneiforme lo hacían algunos sabios, allá unos sumerios, pero la gente no sabía, eran analfabetos.
1: Sí, pero analfabetos, pero iban recitándose a lo mejor
0: sí.
1: la historia
0: sí, sí, sí,
1: de la
0: sí,
1: salvación
0: sí.
1: de padres a hijos sí, y sí, se acordaban.
0: Sí, sí. Sí, el diluvio, lo que sea, claro, claro, claro, claro. Todo lo iban recitando. Y poco a poco aquello ya se fue fijando por escrito. Entonces hubo textos que se consideraron más autorizados que otros. Y poco a poco se fue formando entre muchos. Se fue formando entre muchos.
1: Bueno, un tema muy bonito para otro programa será el saber, o sea, alguna persona que no tenga fe te puede preguntar, ¿y cómo sabemos que la Biblia es palabra de Dios? Pero eso es un tema muy serio que ya, lo podemos ver otro día.
0: El milagro y la profecía, claro.
1: Esas son las pruebas.
0: Principalmente, claro, milagro y la profecía.
1: Vale. ¿De dónde viene la palabra Jehová? Porque, claro, todos sí. hemos oído hablar de los testigos de Jehová.
0: Sí.
1: Entonces, ¿de dónde viene esa palabra? ¿Por qué no dicen Yahvé? Además, lo digo con todo el respeto de mi corazón.
0: El fundador de los testigos de Jehová dice que Dios le reveló que su nombre era Jehová. No se lo pudo revelar porque es un nombre equivocado. Equivocado por católicos y judíos. Los judíos no se atrevían a escribir el nombre de Dios entero. Y ponían solamente las consonantes, por respeto.
1: Eso es.
0: Entonces, un buen día, pues los biblistas católicos y judíos dicen, ¿y esto cómo se pronunciaba? ¿Cómo se podía pronunciar? Dios es inefable, Dios no tiene nombre, empecemos ya por ahí. Pero la gente necesitaba un nombre porque lo que no tenía nombre se consideraba que eso no tenía valor.
1: Claro, y claro, ¿cómo dicen, te diriges a él?
0: ¿Cómo nos tenemos que dirigir a ti? Entonces Dios les dice, llamadme así.
1: Soy el que soy.
0: Soy el que soy.
1: Eso es muy bonito y está en el libro del Deuteronomio, búsquenlo.
0: Sí, sí, sí, sí.
1: ¿Qué quiere decir Deuteronomio? Atención.
0: Sí, es escrito posteriormente.
1: Pues segunda ley, ¿no?
0: Segunda ley, sí, sí,
1: bueno,
0: sí, sí.
1: Maravilloso. Veo que usted va superando. Cuidado, nos acaba de llamar un oyente.
0: A ver.
1: Nos dice que si eso no está en el Éxodo. Que no está en el Deuteronomio, ya tenemos tarea para la próxima vez.
0: ¿El qué?
1: Cuando dice, soy el que soy.
0: Ah, sí, no me acuerdo.
1: Con la memoria prodigiosa.
0: Sí, en ese momento.
1: Por favor, búsquelo ahora mismo y digámoslo a los oyentes antes de llegar.
0: Sí.
1: Él dice que es la zarza, en la zarza ardiente Dios nuestro Señor le reveló su nombre
0: ya,
1: a Moisés.
0: Ya.
1: Pues va a resultar que tiene razón.
0: Entonces, claro, preguntaban esto,
1: lo estamos comprobando.
0: Esas consonantes, ¿cómo hay que pronunciarlas? ¿Esto cómo hay que pronunciarlo? Y claro, pusieron las vocales de Adonai y pensaron sería Jehová o algo así, pensaban ellos.
1: Ah.
0: Les pareció, pero se demostró que no era así, no era Jehová.
1: Era Yahvé.
0: Y eso se supo al encontrar palabras en las que entraba en su composición el nombre de Dios. Por ejemplo, la palabra Aleluya. Aleluya en hebreo es alabad.
1: Aleluya,
0: alabad, allá. No querían
1: no
0: pronunciar por
1: completo.
0: Respeto.
1: Aleluya, ve,
0: por respeto,
1: sería.
0: Sí.
1: Bueno, atención, nos dan la respuesta en el libro del Éxodo 3.14.
0: 3.14, fácil de acordarse, ¿no?
1: Sí, y fácil de olvidar, como me ha ocurrido a mí. Éxodo 3.14, tomen nota, aquí fue donde nuestro Señor le reveló su nombre a Moisés. Soy el que soy. Con esto se ha acabado el tiempo y cumplimos la penitencia
0: bueno.
1: de terminar aquí el programa. Amigos, hasta pronto. Gracias.

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1: 10:34.
2: 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Hoy te ofrecemos un capítulo de Un santo entre hurones, por Francis Talbot, de la Compañía de Jesús.
3: Capítulo número 48. En el capítulo anterior hemos visto cómo todos los sacerdotes franceses estaban en grave peligro de muerte, ya que los hurones habían celebrado varios consejos y estaban contra ellos. Pero parece ser milagrosamente, desde que empezaron a hacer una novena de misas a San José, los hurones se tranquilizaron y todo volvió a la paz. Así que el padre Brebeuf, junto con sus compañeros, decidió seguir las catequesis. Como nuevo recurso para atraerlos, Brebeuf consiguió del jefe más elevado de Ossossané que invitara a todos los jefes a un gran festín y consejo que había de celebrarse el día 9 de enero de 1638. El padre Brebeuf y José, uno de los hurones bautizados, distrajeron a todos los invitados con explicaciones acerca de la fe y con exhortaciones que fueron aprobadas por todos con mucho entusiasmo. El 1 de febrero, otro consejo influyente festejó a sus amigos y declaró que Echón les revelaría algo digno de su atención. El padre Lemercier, que guardó apuntes de la relación aquel año, escribió: «Lamento profundamente no poder reproducir aquí con exactitud la nativa sencillez del idioma que tan bien ha dominado el padre Brebeuf. Sin duda alguna, juzgo este discurso capaz de conquistar el corazón más obstinado». Lemercier dice que después del festín, muchos hablaron en apoyo de una proposición en el sentido de considerarse obligados a creer en los sotanas negras y a creer en Dios. Resolvieron enviar pregoneros por todo el poblado proclamando que Echón era elevado a la categoría de jefe de consejo y que todos debían creer en Dios. La relación de ese año dice así: «Todo el mundo no hablaba más que de la resolución aprobada por los jefes y ancianos de creer en Dios. Algunos celebraron festines solo para anunciar que ellos y sus familias deseaban convertirse en creyentes». El padre Brebeuf estaba más convencido que nunca de que se podía llevar a cabo la conversión de los hurones, no a través de las mujeres, de los muchachos, ni siquiera de los jóvenes, sino por medio de los jefes, especialmente los viejos y los influyentes, y por medio de los cabezas de familia de edad ya madura. Lemercier escribió: «Si el jefe de una familia está al lado de Dios, los demás miembros no nos ofrecerá mucha resistencia». Por lo tanto, durante los primeros días de invierno de 1638, Brebeuf, como jefe Echón, inauguró unos servicios religiosos públicos que fueron bien atendidos por la gente anciana. En aquellos servicios de consejo entonaba lentamente una plegaria en el acostumbrado tono agudo de los consejos. Los sacerdotes cantaban otras oraciones adaptándolas al ritmo de los cantos hurones. se anunció un tópico para discusión y fue presentado en la forma de preguntas y respuestas sobre el catecismo. Esto gustó enormemente a los hurones. José, el bautizado, colaboraba en estas sesiones, unas veces presentando objeciones, otras fingiendo ignorancia y otras predicando. Aunque Brebeuf se regocijaba ante aquellas momentáneas bendiciones, no ignoraba que la ola de fervor se calmaría. Podía educarles la inteligencia, pero aún no había sido capaz de doblegar sus pasiones. A muchos de los que deseaban ser bautizados los hacía esperar porque deseaba probarlos antes con la regla de los mandamientos y tener la certeza de que habían abandonado sus prácticas supersticiosas. En cuanto a José y a su familia, ya el padre Brebeuf no abrigaba ninguna duda. Bautizó solemnemente a Aoneta, la esposa de José, dándole el nombre de María, y confirió el sacramento a algunos de sus familiares. Aquella misma mañana y con la cabaña llena de atónitos salvajes, unió a José y a María con los lazos del matrimonio cristiano, el primer matrimonio cristiano que se efectuaba entre los hurones.

Entretanto, Brebeuf había decidido abandonar Ionatiria e intentar la arriesgada aventura de establecer un centro permanente en Teanaustallé. Los tres sacerdotes de Ionatiria trabajaban con mucho celo, pero infructuosamente. Les procuraban cierto consuelo a algunos cristianos, como Pedro, que no solo se mostraba firme en sus creencias, sino que llevaba una vida ejemplar, y de unos cuantos conversos en perspectiva, como Atzán, uno de los grandes jefes guerreros. Toda la región donde habían empezado su apostolado se estaba quedando despoblada a causa de tantas muertes y de haber trasladado mucho sus cabañas a otros poblados. Por el contrario, Teanaustallé estaba más poblado, aunque Ossossané y su situación era mucho más céntrica. Era la capital de la nación de la cuerda, los progenitores, junto con la del oso, de la confederación Wendat. La gente era vigorosa y agresiva, y los jefes disfrutaban en los consejos y en la guerra de un poder todavía mayor que los de la nación del oso. Los de la cuerda decían tener prioridad sobre los franceses, ya que habían sido ellos los primeros en pactar alianzas de amistad con Champlain. También poseían el primer derecho sobre Echón, pues sus hombres habían sido los que lo habían llevado al país de los Hurones en 1634. Por este motivo, habían sido ellos los encargados de matarlo cuando invadieron Ossossané el octubre anterior. Aunque se aprovechaban del comercio, odiaban secretamente a los franceses y de un modo particular detestaban a Echón y a los misioneros. Se aferraban con tenacidad a sus costumbres salvajes y practicaban con mayor intensidad que nunca sus ritos y sus orgías diabólicas. Brebeuf, que había ido varias veces a Teanaustallé, conocía la hostilidad del pueblo de la cuerda, pero sabía también que si lograba ejercer entre los de la cuerda la misma influencia que ejercía sobre los de Ossossané, podría completar más fácilmente la conquista para Dios de todos los Wendats. Durante los meses de abril y mayo, mientras Brebeuf visitaba a los parientes de Luis a Mantacha y algunas otras familias que se le mostraban hospitalarias, empezó a decir que a los franceses les agradaría tener una caballa en Teanaustallé. Cuando sus palabras hubieron sido suficientemente difundidas, habló al viejo jefe, Ondioerra. Este, juzgando que podía haber alguna ventaja en el comercio con los franceses si los sotanas negras vivían en su poblado, convocó un consejo a principios de junio para tratar de la proposición de Echón, a quien ahora tenían que admitir como un jefe más de la nación del oso. El argumento que prevaleció fue el de que, viviendo los misioneros en Teanaustallé, mejorarían las relaciones comerciales con los franceses de Tres Ríos. Sin embargo, los oradores dejaron bien sentado que sentían poco amor por los sotanas negras y que recelaban de sus hechicerías. Añadieron que convenía tenerlos cerca, puesto que así podrían vigilarlos más estrechamente. Si bien se negaron a construir una cabaña nueva para Echón y los suyos, se mostraron dispuestos a cederles una choza vacía que, según pudo apreciar Brebeuf más tarde, era tan pequeña, sórdida y destartalada que ninguno de los habitantes quería vivir en ella. Para Brebeuf, el permiso de dejar vivir allí a los misioneros fue una victoria inesperada. Como sabía por experiencia lo inconstantes que eran los hurones, procuró tomar posesión de la casa inmediatamente. Llamó a algunos obreros de Ossossané para que fueran a Teanaustallé a reparar la cabaña y ordenó a los otros que empaquetaran las cosas de Ionatiria y las transportaran a pie y en canoa. Dejó la nueva misión al cuidado del padre Llogues y de Chastelem. Dedicó la residencia y el poblado a San José, traspasándole el título del establecimiento abandonado en Ionatiria. Celebraron los misioneros la primera misa en Teanaustallé el 25 de junio, con no poco asombro, según declaró alguien, ya que hacía tan poco tiempo que aquel poblado había abominado de ellos de modo tan grande. Antonio Daniel, flaco, descarnado y con los ojos febriles, se presentó como un espectro en Ossossané el día 9 de julio.
Lo contemplaron sorprendido, sobre todo por haber llegado tan pronto. Dijo a Brebeuf que desde el otoño anterior se aseguraba en Tres Ríos y en Quebec que todos los franceses habían sido brutalmente asesinados por los hurones. Montaigne había pensado enviar un destacamento de soldados apenas empezara el deshielo para protegerlos si todavía estaban con vida. Como los rumores procedían de los algonquines, se consideró lo más conveniente comprobar su veracidad. Dos de los jóvenes de Daniel, José y Juan Armando, se ofrecieron voluntarios para ir a su tierra natal a investigar.

y allí se fueron. El padre Daniel se unió a ellos. Después de increíbles peligros y penalidades, llegaron al poblado de los algonquines de la isla, donde encontraron una canoa hurona que se dirigía a Quebec. Cuando supieron que los franceses y los misioneros todavía vivían, José regresó con la partida de los hurones a Quebec, mientras el padre Daniel y Armando siguieron hacia Ossossané, a pesar de que temían morir de fatiga por el camino. Mientras la Asamblea General de la Confederación Hurona debatía durante el invierno la cuestión de proseguir con más vigor la guerra contra los iroqueses senecas, se ocupaba también en una obra pacífica y humanitaria. A Ossossané habían llegado enviados de los Bendoronsons, pueblo del mismo origen que los hurones, neutrales e iroqueses. Su país se extendía hacia el oeste de los neutrales y habían formado parte de la Federación Neutral hasta hacía pocos años. Los neutrales les habían retirado entonces su protección, dejándolos convertidos en presa fácil para los iroqueses. Expulsados de su tierra por estos, se vieron obligados a trasladarse al oeste, a la orilla del lago Erie. Sus enviados, después de describir lastimeramente de qué modo eran exterminados por los iroqueses y cómo habían sufrido los rigores de la peste durante todo el año, rogaron a sus hermanos de la Nación del Oso que los salvaran de la extinción total y les otorgaran espacio y protección en el país Wendat. Los jefes de la Nación del Oso dieron su respuesta. Compadecían a sus hermanos, los invitaban a construir sus casas en tierra hurona y a formar con ellos un solo pueblo, a pesar de que tenían entendido que llegarían cerca de 600, en su mayoría mujeres y niños, muchos de los cuales estaban enfermos del terrible mal, y como temían que tuvieran mal viaje, ya que no solo se trataba de un largo trayecto de más de 200 millas, sino que sus enemigos, los iroqueses, podían molestarlos, enviarían importantes núcleos de jefes y guerreros para protegerlos, así como también un buen número de robustas mujeres para ayudarlos a llevar sus cosas. A fines de junio, los bravos hurones y las fornidas mujeres emprendieron el camino hacia el oeste y el sur. A mediados de agosto, la vanguardia de los emigrantes empezó a llegar a Huronia. A fines de agosto, el núcleo principal de este pueblo, conducidos por sus jefes y bravos y seguidos de sus mujeres y niños, llenó, a lo largo de muchas millas, todas las sendas que conducían a Ossossané. La gente de Ossossané y de los poblados cercanos salieron a recibirlos para darles la bienvenida, obsequiarlos con comida, ofrecerles alojamiento y cuidar de sus necesidades después de aquel viaje de 20 días. Los jefes hurones, en consejo oficial, saludaron a los jefes de este pueblo y a su gente y se comprometieron a una imperecedera unión con ellos. Los oradores, según relata la crónica, exhortaron al pueblo hurón con tanta vehemencia y en tono tan patético a que cuidaran de aquellos pobres forasteros que ni los predicadores cristianos más reputados y celosos en obras de caridad y de misericordia creo que hubieran podido superarlos. A continuación, los recién llegados fueron distribuidos por distintos poblados, aun cuando el núcleo principal quedó alojado en Ossossané. Refieren los misioneros que en todas partes tuvieron los mejores sitios de las cabañas y gozaron de amplia libertad para hacer uso del maíz de las arcas. Por motivos cristianos, Brebeuf y los franceses dieron también la bienvenida a los pobres extranjeros. Curaron a muchos enfermos de gripe por medio de sangrías y otros remedios, y los consolaron con regalos que los llenaron de contento y con alimentos que los nutrieron. Como en parte podían hacerse comprender porque ambos idiomas eran dialectos de la misma lengua, los instruyeron sobre Dios y la vida futura. Gracias a las salvadoras aguas del bautismo, muchos de estos poblados fueron al cielo desde sus nuevos hogares de Huronia.

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1: 11 de la noche y 4 minutos.
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0: En el nombre del Padre, y del Hijo, y del Espíritu Santo.
1: Amén.
0: La gracia de nuestro Señor Jesucristo, el amor del Padre, y la comunión del Espíritu Santo estén con ustedes.
1: Y con tu espíritu.
0: Hermanos, para celebrar dignamente estos sagrados misterios, reconozcamos nuestros pecados.

0: Yo confieso ante Dios Todopoderoso y ante ustedes, hermanos, que he pecado mucho de pensamiento, palabra, obra y omisión. Por mi gran culpa. Por eso ruego a Santa María, siempre Virgen, a los ángeles, a los santos y a ustedes, hermanos, que intercedan por mí ante Dios nuestro Señor. Dios Todopoderoso, tenga misericordia de nosotros, perdone nuestros pecados y nos lleve a la vida eterna.
1: Amén.

0: Concédenos, Dios Todopoderoso, a los que hemos celebrado las fiestas de Pascua, conservarlas por tu gracia en las costumbres y en la vida. Por nuestro Señor Jesucristo, tu Hijo, que vive y reina contigo la unidad del Espíritu Santo y es Dios por los siglos de los siglos.
1: Amén.
2: Lectura del libro de los Hechos de los Apóstoles. Cuando llegamos a Roma, le permitieron a Pablo vivir por su cuenta en su casa, en una casa con un soldado que lo vigilase. 3 días después, convocó a los judíos principales. Cuando se reunieron, les dijo: «Hermanos, estoy aquí presto sin haber hecho nada contra el pueblo ni las tradiciones de nuestros padres. En Jerusalén me entregaron a los romanos. Me interrogaron y querían ponerme en libertad porque no encontraban nada que me mereciera la muerte. Pero como los judíos se oponían, tuve que apelar al César, aunque no es que tenga intención de acusar a mi pueblo. Por este motivo he querido veros y hablar con vosotros, pues por la esperanza de Israel llevo encima estas cadenas». Vivió allí 2 años enteros a su propia costa, recibiendo a todos los que acudían, predicándoles el reino de Dios y enseñando lo que se refiere al Señor Jesucristo con toda libertad, sin estorbos. Palabra de Dios.
1: Te alabamos, Señor.
2: Los buenos verán tu rostro, Señor.
1: Los buenos verán tu rostro, Señor.
2: El Señor está en tu templo santo, el Señor tiene su trono en el cielo. Sus ojos están observando, sus pupilas examinan a los hombres.
1: Los buenos verán tu rostro, Señor.
2: El Señor examina a inocentes y culpables, y al que ama la violencia, Él lo odia. Porque el Señor es justo y ama la justicia. Los buenos verán su rostro.
1: Los buenos verán tu rostro, Señor.

0: El Señor esté con ustedes.
1: Y con tu espíritu.
0: Lectura del Santo Evangelio según San Juan.
1: Gloria a ti, Señor.
0: En aquel tiempo, Pedro, volviéndose, vio que los seguía el discípulo a quien Jesús tanto amaba, el mismo que en la cena se había apoyado en su pecho y le había preguntado: Señor, ¿quién es el que te va a entregar? Al verlo, Pedro dice a Jesús: Señor, ¿y este qué? Jesús le contesta: Si quiero que se quede hasta que yo venga, ¿a ti qué? Tú sígueme. Entonces empezó a correr entre los hermanos el rumor de que ese discípulo no moriría. Pero no le dijo Jesús que no moriría, sino: Si quiero que se quede hasta que yo venga, ¿a ti qué? Este es el discípulo que da testimonio de todo esto y lo ha escrito. Y nosotros sabemos que su testimonio es verdadero. Muchas otras cosas hizo Jesús. Si se escribieran una por una, pienso que los libros no cabrían ni en todo el mundo. Palabra del Señor.
1: Gloria a ti, Señor Jesús.
0: Amados hermanos en nuestro Señor Jesucristo, al concluir ya el tiempo pascual, hoy el Evangelio o la liturgia nos presenta el final del cuarto Evangelio, el diálogo entre Jesús y Pedro gira en torno al discípulo amado. Que iba, qué bonito, ¿no? Discípulo amado por Jesús y el que también amaba mucho a Jesús, ¿no? Los seguía, ¿no? El discípulo amado seguía a Jesús, iba detrás de Jesús y Pedro. Y este tiene cierto tono de intriga, como si él no fuera a morir, ¿no? Pero qué bonito, ¿no? La aclaración que hace, ¿no? No dijo Jesús que no moriría, sino que: si quiero que se quede hasta que yo venga, ¿a ti qué? Tú sígueme. Lo que sí es seguro es que el discípulo amado está íntimamente unido al corazón de Jesús. Próximo mes, ¿no? Ya estamos cerca de junio, celebramos, ¿no?, el mes del corazón de Jesús. El discípulo amado está íntimamente unido al corazón de Jesús, ¿no? El mismo que en la cena se había apoyado en su pecho, ¿no? Él es aquel que fue capaz de caminar con su maestro y de estar con él al pie de la cruz. Él fue el que ha recibido, el que ha dejado entrar en su vida, en primer lugar, a María, a su madre, la Virgen María. Y por eso puede caminar también al lado de sus hermanos para animarlos, fortalecerlos en la perseverancia. Fue el discípulo que reconoció al Señor en esa aparición del lago, a la orilla del lago de Tiberíades, ¿no? Es el Señor, ¿no? Fue el primero en reconocerlo. Qué bonito. ¿Habrá algún discípulo amado entre nosotros?

0: Hermanos, el Señor Jesús, ascendiendo al cielo, confió a sus discípulos la misión de anunciar el Evangelio hasta los últimos confines de la tierra. Con María, Reina de los Apóstoles, dirijamos nuestra común oración al Padre. Por el Papa Francisco, por nuestro Obispo Javier, por los sacerdotes y los diáconos, por los religiosos y por los fieles todos, para que dóciles a la acción del Espíritu sepan testimoniar con la palabra y el ejemplo que Jesús es el Cristo y el único Salvador, oremos al Señor.
1: Te lo pedimos, Señor.
0: Por los heraldos de la fe que sufren por causa del Evangelio, para que con la protección de la Virgen María puedan recoger en el gozo cuanto sembraron, en la paciencia y en el amor, oremos al Señor.
1: Te lo pedimos, Señor.
0: Por todos nosotros, para que movidos por el Espíritu Santo, vayamos con solicitud al encuentro de los hermanos que sufren en el cuerpo y en el espíritu, para que renazca en sus corazones la esperanza pascual, oremos al Señor.
1: Te lo pedimos, Señor.
0: Por las intenciones y necesidades de los que guían nuestras comunidades, oremos al Señor.
1: Te lo pedimos, Señor.
0: Por nuestros enfermos y nuestros difuntos, oremos al Señor.
1: Te lo pedimos, Señor.
0: Por nuestros bienhechores vivos y difuntos, oremos al Señor.
1: Te lo pedimos, Señor.
0: Oh Dios, que has enviado a tu Hijo unigénito para revelar tu amor de Padre, haz que tus hijos, conducidos por el Espíritu y bajo la materna protección de María, puedan difundir por el mundo la buena noticia de nuestra redención. Por Jesucristo nuestro Señor.
1: Amén.

0: Oren, hermanos, para que este sacrificio mío y suyo sea agradable a Dios Padre Todopoderoso.
1: El Señor reciba de tus manos este sacrificio para alabanza y gloria de su nombre, para nuestro bien y el de toda su santa Iglesia.
0: Te pedimos, Señor, que la venida del Espíritu Santo prepare nuestras almas con los sacramentos divinos, porque Él mismo es el perdón de todos los pecados. Por Jesucristo nuestro Señor.
1: Amén.
0: Y el Señor esté con ustedes.
1: Y con tu espíritu.
0: Levantemos el corazón.
1: Lo tenemos levantado hacia el Señor.
0: Demos gracias al Señor nuestro Dios.
1: Es justo y necesario.
0: Y en verdad es justo y necesario que todas las criaturas en el cielo y en la tierra se unan en tu alabanza, Dios Todopoderoso y Eterno, por Jesucristo, tu Hijo, Señor del Universo, el cual, habiendo entrado una vez para siempre en el santuario del cielo, ahora intercede por nosotros como mediador que asegura la perenne fusión del Espíritu. Pastor y Obispo de nuestras almas, nos invita a la plegaria unánime, a ejemplo de María y los apóstoles, en la espera de un nuevo Pentecostés. Por este misterio de santificación y de amor, unidos a los ángeles y a los santos, cantamos sin cesar el himno de tu gloria. Por este misterio de santificación y de amor, unidos a los ángeles y a los santos, cantamos sin

Padre misericordioso, te pedimos humildemente, por Jesucristo, tu Hijo nuestro Señor, que aceptes y bendigas estos dones, este sacrificio santo y puro que te ofrecemos, ante todo por tu Iglesia santa y católica, para que le concedas la paz, la protejas, la congregues en la unidad y la gobiernes en el mundo entero, con tu servidor el Papa, con nuestro obispo Javier, con el obispo auxiliar Raúl y todos los demás obispos que, fieles a la verdad, promueven la fe católica y apostólica. Acuérdate, Señor, de tus hijos.

y de todos los aquí reunidos cuya fe y entrega bien conoces, por ellos y todos los suyos, por el perdón de sus pecados y la salvación que esperan, te ofrecemos, y ellos mismos te ofrecen, este sacrificio de alabanza a ti, eterno Dios, vivo y verdadero. Reunidos en comunión con toda la Iglesia, veneramos la memoria ante todo de la gloriosa siempre Virgen María, Madre de Jesucristo nuestro Dios y Señor, la de su esposo San José, la de los santos apóstoles y mártires, Pedro y Pablo, Andrés, Santiago y Juan, Tomás, Santiago, Felipe, Bartolomé, Mateo, Simón y Tadeo, Lino, Cleto, Clemente, Sisto, Cornelio, Cipriano, Lorenzo, Crisógono, Juan y Pablo, Cosme y Damián, y la de todos los santos. Por sus méritos y oraciones, concédenos en todo tu protección. Por Cristo nuestro Señor. Amén. Acepta, Señor, en tu bondad, esta ofrenda de tus siervos y de toda tu familia santa. Ordena en tu paz nuestros días, líbranos de la condenación eterna y cuéntanos entre tus elegidos. Por Cristo nuestro Señor. Amén. Bendice y santifica esta ofrenda, Padre, haciéndola perfecta, espiritual y digna de ti, que se convierta para nosotros en el cuerpo y la sangre de tu Hijo amado, Jesucristo, nuestro Señor, el cual, la víspera de su pasión, tomó pan en sus santas y venerables manos, y elevando los ojos al cielo, hacia ti, Dios Padre suyo todopoderoso, dando gracias, te bendijo, lo partió y lo dio a sus discípulos, diciendo: tomen y coman todos de él, porque esto es mi cuerpo, que será entregado por ustedes.

Del mismo modo, acabada la cena, tomó este cáliz glorioso en sus santas y venerables manos, dando gracias, te bendijo, y lo dio a sus discípulos, diciendo: tomen y beban todos de él, porque este es el cáliz de mi sangre, sangre de la alianza nueva y eterna, que será derramada por ustedes y por muchos, para el perdón de los pecados. Hagan esto en conmemoración mía.

0: Este es el misterio de la fe.
1: Anunciamos tu muerte, proclamamos tu resurrección. Ven, Señor Jesús.
0: Por eso, Padre, nosotros, tus siervos y todo tu pueblo santo, al celebrar este memorial de la muerte gloriosa de Jesucristo, tu Hijo nuestro Señor, de su santa resurrección del lugar de los muertos y de su admirable ascensión a los cielos, te ofrecemos, Dios de gloria y majestad, de los mismos bienes que nos has dado, el sacrificio puro, inmaculado y santo, pan de vida eterna y cáliz de eterna salvación. Mira con ojos de bondad esta ofrenda y acéptala, como aceptaste los dones del justo Abel, el sacrificio de Abraham, nuestro padre en la fe, y la oblación pura de tu sumo sacerdote, Melquisedec. Te pedimos humildemente, Dios Todopoderoso, que esta ofrenda sea llevada a tu presencia, hasta el altar del cielo por manos de tu ángel, para que cuantos recibimos el cuerpo y la sangre de tu Hijo, al participar aquí de este altar, seamos colmados de gracia y bendición. Por Cristo nuestro Señor. Amén. Acuérdate también, Señor, de tus hijos que nos han precedido con el signo de la fe y duermen ya el sueño de la paz.

0: A ellos, Señor, y a cuantos descansan en Cristo, concédeles el lugar del consuelo, de la luz y de la paz. Por Cristo nuestro Señor. Amén. Y a nosotros, pecadores, siervos tuyos, que confiamos en tu infinita misericordia, admítenos en la asamblea de los santos apóstoles y mártires: Juan el Bautista, Esteban, Matías y Bernabé, Ignacio, Alejandro, Marcelino y Pedro, Felicidad y Perpetua, Águeda, Lucía, Inés, Cecilia, Anastasia y de todos los santos. Y acéptanos en su compañía, no por nuestros méritos, sino conforme a tu bondad. Por Cristo Señor nuestro, por quien sigues creando todos los bienes, los santificas, los llenas de vida, los bendices y los repartes entre nosotros. Por Cristo, con Él y en Él, a ti Dios Padre Omnipotente, en la unidad del Espíritu Santo, todo honor y toda gloria, por los siglos de los siglos.
1: Amén.
0: Fieles a la recomendación del Salvador y siguiendo su divina enseñanza, nos atrevemos a decir: Padre nuestro que estás en el cielo, santificado sea tu nombre, venga a nosotros tu reino, hágase tu voluntad en la tierra como en el cielo. Danos hoy nuestro pan de cada día, perdona nuestras ofensas, como también nosotros perdonamos a los que nos ofenden. No nos dejes caer en la tentación y líbranos del mal. Líbranos de todos los males, Señor, y concédenos la paz en nuestros días, para que, ayudados por tu misericordia, vivamos siempre libres de pecado y protegidos de toda perturbación, mientras esperamos la gloriosa venida de nuestro Salvador Jesucristo.
1: Tuyo es el reino, tuyo el poder y la gloria por siempre, Señor.
0: Señor Jesucristo, que dijiste a tus apóstoles: la paz les dejo, mi paz les doy, no tengas en cuenta nuestros pecados, sino la fe de tu Iglesia, y conforme a tu palabra concédele la paz y la unidad. Tú que vives y reinas por los siglos de los siglos.
1: Amén.
0: La paz del Señor esté siempre con ustedes.
1: Y con tu espíritu.
0: Dense fraternalmente la paz.

0: Este es el Cordero de Dios que quita el pecado del mundo. Dichosos los invitados a la cena del Señor.
1: Señor, no soy digno de que entres en mi casa, pero una palabra tuya bastará para sanarme.

En estos momentos en que obviamente no puedes comulgar de forma sacramental, sí lo puedes hacer de forma espiritual. La Iglesia nos estimula a multiplicar siempre que podamos estas comuniones espirituales, que puedes hacer en estos términos o parecidos. Creo, Señor Jesús, que estás realmente presente en el Santísimo Sacramento del altar. Me pesa de verdad haberte ofendido. Te amo sobre todas las cosas y deseo con ardor recibirte. Pero ya que no puedo hacerlo ahora sacramentalmente, ven al menos espiritualmente a mi corazón. Quisiera recibirte con todo el amor, la pureza, la humildad y la fe que tuvo la Santísima Virgen María para recibirte. Quédate conmigo y no permitas que jamás me aparte de ti.

Después de comulgar, el Señor está presente realmente dentro de nosotros durante unos 20 minutos, que es el tiempo que tardan en disolverse las especies eucarísticas. Es el momento ideal para dar gracias al Señor por todos los beneficios recibidos, tanto materiales como espirituales. La existencia, la redención, la fe, la salud. Pidamos al Señor nuestra conversión y la de nuestros familiares. Pidamos por nuestra perseverancia en el camino del bien y todas aquellas gracias que más necesitamos y no sabemos pedir. También existen algunas oraciones propias de la liturgia que podemos rezar en este momento. Alma de Cristo, santifícame. Cuerpo de Cristo, sálvame. Sangre de Cristo, embriágame. Agua del costado de Cristo, lávame. Pasión de Cristo, confórtame. Oh buen Jesús, óyeme. Dentro de tus llagas, escóndeme. No permitas que me aparte de ti. Del maligno enemigo, defiéndeme. En la hora de mi muerte, llámame. Y mándame ir a ti, para que con tus ángeles y santos te alabe y te bendiga por los siglos de los siglos. Amén. Tomad, Señor, y recibid toda mi libertad, mi memoria, mi entendimiento y toda mi voluntad, todo mi haber y mi poseer. Vos me lo disteis. A vos, Señor, lo torno. Todo es vuestro. Disponed de ello a toda vuestra voluntad. Dadme vuestro amor y gracia, que esta me basta. Amén.

0: Oremos. Asiente compasivo, Señor, a nuestras súplicas para que, abandonada la vieja condición, nos renovemos con el alma santificada, como nos has hecho pasar de los antiguos sacramentos a los nuevos. Por Jesucristo nuestro Señor.
1: Amén.
0: El Señor esté con ustedes.
1: Y con tu espíritu.
0: La bendición de Dios Todopoderoso, Padre, Hijo y Espíritu Santo, descienda sobre ustedes.
1: Amén.
0: Pueden ir en paz.
1: Demos gracias a Dios.
0: San Miguel Arcángel, defiéndenos en la batalla. Sé nuestro amparo contra la perversidad y acechanza del demonio. Reprímale, Dios, pedimos suplicantes. Y tú, príncipe de la milicia celestial, en infierno con el divino poder, a Satanás y a los otros espíritus malignos que andan dispersos por el mundo para la perdición de las almas. Amén.

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1: 12 de la noche y un minuto.
0: A esta hora nos unimos en oración con el rezo de este Santo Rosario por todos los que se han encomendado a nuestras oraciones.
2: Santo Rosario, por la señal de la Santa Cruz de nuestro

0: Los enemigos, líbranos, Señor Dios nuestro, en el nombre del Padre, y del Hijo, y del Espíritu Santo.
1: Amén.
0: Acto de contrición.
2: Señor mío Jesucristo, Dios y hombre verdadero, Creador, Padre y Redentor mío, por ser vos quien sois bondad infinita, y porque os amo sobre todas las cosas, me pesa de todo corazón haberos ofendido. También me pesa porque podéis castigarme con las penas del infierno. Ayudado de vuestra divina gracia, propongo firmemente nunca más pecar, confesarme y cumplir la penitencia que me fue impuesta. Amén.
0: Un credo al Sagrado Corazón de Jesús.
2: Creo en Dios Padre Todopoderoso, Creador del cielo y de la tierra. Creo en Jesucristo, su único Hijo, nuestro Señor, que fue concebido por obra y gracia del Espíritu Santo. Nació de Santa María Virgen, padeció bajo el poder de Poncio Pilato, fue crucificado, muerto y sepultado, descendió a los infiernos, al tercer día resucitó de entre los muertos, subió a los cielos y está sentado a la derecha de Dios Padre Todopoderoso. Desde allí ha de venir a juzgar a vivos y muertos. Creo en el Espíritu Santo, la Santa Iglesia Católica, la comunión de los santos, el perdón de los pecados, la resurrección de la carne y la vida eterna. Amén.
0: Ofrecemos este Santo Rosario por nuestras intenciones. Misterios gloriosos del Santo Rosario. Primer misterio: la resurrección del Señor. Al alborear el primer día de la semana, fueron a ver el sepulcro. El ángel habló a las mujeres: «Vosotras no temáis, ya sé que buscáis a Jesús. No está aquí, ha resucitado». Padre nuestro que estás en el cielo, santificado sea tu nombre. Venga a nosotros tu reino. Hágase tu voluntad en la tierra como en el cielo.
3: Danos hoy nuestro pan de cada día. Perdona nuestras ofensas, como también nosotros perdonamos a los que nos ofenden. No nos dejes caer en la tentación y líbranos del mal. Amén.
0: Dios te salve, María, llena eres de gracia, el Señor es contigo. Bendita tú eres entre todas las mujeres, y bendito es el fruto de tu vientre, Jesús.
3: Santa María, Madre de Dios, ruega por nosotros pecadores, ahora y en la hora de nuestra muerte. Amén.
0: Dios te salve, María, llena eres de gracia, el Señor es contigo. Bendita tú eres entre todas las mujeres, y bendito es el fruto de tu vientre, Jesús.
3: Santa María, Madre de Dios, ruega por nosotros pecadores, ahora y en la hora de nuestra muerte. Amén.
0: Dios te salve, María, llena eres de gracia, el Señor es contigo. Bendita tú eres entre todas las mujeres, y bendito es el fruto de tu vientre, Jesús.
3: Santa María, Madre de Dios, ruega por nosotros pecadores, ahora y en la hora de nuestra muerte. Amén.
0: Dios te salve, María, llena eres de gracia, el Señor es contigo. Bendita tú eres entre todas las mujeres, y bendito es el fruto de tu vientre, Jesús.
3: Santa María, Madre de Dios, ruega por nosotros pecadores, ahora y en la hora de nuestra muerte. Amén.
0: Dios te salve, María, llena eres de gracia, el Señor es contigo. Bendita tú eres entre todas las mujeres, y bendito es el fruto de tu vientre, Jesús.
3: Santa María, Madre de Dios, ruega por nosotros pecadores, ahora y en la hora de nuestra muerte. Amén.
0: Dios te salve, María, llena eres de gracia, el Señor es contigo. Bendita tú eres entre todas las mujeres, y bendito es el fruto de tu vientre, Jesús.
3: Santa María, Madre de Dios, ruega por nosotros pecadores, ahora y en la hora de nuestra muerte. Amén.
0: Dios te salve, María, llena eres de gracia, el Señor es contigo. Bendita tú eres entre todas las mujeres, y bendito es el fruto de tu vientre, Jesús.
3: Santa María, Madre de Dios, ruega por nosotros pecadores, ahora y en la hora de nuestra muerte. Amén.
0: Dios te salve, María, llena eres de gracia, el Señor es contigo.
1: Bendita tú eres entre todas las mujeres, y bendito es el fruto de tu vientre, Jesús.
3: Santa María, Madre de Dios, ruega por nosotros pecadores, ahora y en la hora de nuestra muerte. Amén.
1: Dios te salve, María, llena eres de gracia, el Señor es contigo. Bendita tú eres entre todas las mujeres, y bendito es el fruto de tu vientre, Jesús.
3: Santa María, Madre de Dios, ruega por nosotros pecadores, ahora y en la hora de nuestra muerte. Amén.
1: Dios te salve, María, llena eres de gracia, el Señor es contigo. Bendita tú eres entre todas las mujeres, y bendito es el fruto de tu vientre, Jesús.
3: Santa María, Madre de Dios, ruega por nosotros pecadores, ahora y en la hora de nuestra muerte. Amén.
1: Gloria al Padre, y al Hijo, y al Espíritu Santo.
3: Como era en el principio, ahora y siempre, por los siglos de los siglos. Amén.
2: María, Madre de gracia, Madre de piedad y misericordia, defiéndenos del enemigo y ampáranos, ahora y en la hora de nuestra muerte. Amén. Oh Jesús mío, perdonad nuestros pecados, librarnos del fuego del infierno, llevar al cielo a todas las almas, especialmente a las más necesitadas de vuestra misericordia.
0: Segundo misterio: la ascensión del Señor. Y los sacó hasta cerca de Betania, y levantando sus manos los bendijo. Y mientras los bendecía, se separó de ellos y fue llevado al cielo. Padre nuestro que estás en el cielo, santificado sea tu nombre. Venga a nosotros tu reino, hágase tu voluntad en la tierra como en el cielo.
3: Danos hoy nuestro pan de cada día, perdona nuestras ofensas, como también nosotros perdonamos a los que nos ofenden. No nos dejes caer en la tentación, y líbranos del mal. Amén.
1: Dios te salve, María, llena eres de gracia, el Señor es contigo. Bendita tú eres entre todas las mujeres, y bendito es el fruto de tu vientre, Jesús.
3: Santa María, Madre de Dios, ruega por nosotros pecadores, ahora y en la hora de nuestra muerte. Amén.
1: Dios te salve, María, llena eres de gracia, el Señor es contigo. Bendita tú eres entre todas las mujeres, y bendito es el fruto de tu vientre, Jesús.
3: Santa María, Madre de Dios, ruega por nosotros pecadores, ahora y en la hora de nuestra muerte. Amén.
1: Dios te salve, María, llena eres de gracia, el Señor es contigo. Bendita tú eres entre todas las mujeres, y bendito es el fruto de tu vientre, Jesús.
3: Santa María, Madre de Dios, ruega por nosotros pecadores, ahora y en la hora de nuestra muerte. Amén.
1: Dios te salve, María, llena eres de gracia, el Señor es contigo. Bendita tú eres entre todas las mujeres, y bendito es el fruto de tu vientre, Jesús.
3: Santa María, Madre de Dios, ruega por nosotros pecadores, ahora y en la hora de nuestra muerte. Amén.
1: Dios te salve, María, llena eres de gracia, el Señor es contigo. Bendita tú eres entre todas las mujeres, y bendito es el fruto de tu vientre, Jesús.
3: Santa María, Madre de Dios, ruega por nosotros pecadores, ahora y en la hora de nuestra muerte. Amén.
1: Dios te salve, María, llena eres de gracia, el Señor es contigo. Bendita tú eres entre todas las mujeres, y bendito es el fruto de tu vientre, Jesús.
3: Santa María, Madre de Dios, ruega por nosotros pecadores, ahora y en la hora de nuestra muerte. Amén.
1: Dios te salve, María, llena eres de gracia, el Señor es contigo. Bendita tú eres entre todas las mujeres, y bendito es el fruto de tu vientre, Jesús.
3: Santa María, Madre de Dios, ruega por nosotros pecadores, ahora y en la hora de nuestra muerte. Amén.
1: Dios te salve, María, llena eres de gracia, el Señor es contigo. Bendita tú eres entre todas las mujeres, y bendito es el fruto de tu vientre, Jesús.
3: Santa María, Madre de Dios, ruega por nosotros pecadores, ahora y en la hora de nuestra muerte. Amén.
1: Dios te salve, María, llena eres de gracia, el Señor es contigo. Bendita tú eres entre todas las mujeres, y bendito es el fruto de tu vientre, Jesús.
3: Santa María, Madre de Dios, ruega por nosotros pecadores, ahora y en la hora de nuestra muerte. Amén.
1: Dios te salve María, llena eres de gracia, el Señor es contigo. Bendita tú eres entre todas las mujeres, y bendito es el fruto de tu vientre, Jesús.
3: Santa María, Madre de Dios, ruega por nosotros pecadores, ahora y en la hora de nuestra muerte. Amén.
1: Gloria al Padre, y al Hijo, y al Espíritu Santo.
3: Como era en el principio, ahora y siempre, por los siglos de los siglos. Amén.
2: María, Madre de Gracia, Madre de Piedad y Misericordia, defiéndenos del enemigo y ampáranos, ahora y en la hora de nuestra muerte. Amén. Oh Jesús mío, perdonad nuestros pecados, librándonos del fuego del infierno, llevad al cielo a todas las almas, especialmente a las más necesitadas de vuestra misericordia.
0: Tercer misterio: la venida del Espíritu Santo sobre María Santísima y el Colegio Apostólico. Al cumplirse el día de Pentecostés, vieron aparecer unas lenguas como llamaradas, posándose encima de cada uno de ellos, y se llenaron todos de Espíritu Santo.
1: Padre nuestro que estás en el cielo, santificado sea tu nombre, venga a nosotros tu reino, hágase tu voluntad en la tierra como en el cielo.
3: Danos hoy nuestro pan de cada día, perdona nuestras ofensas, como también nosotros perdonamos a los que nos ofenden. No nos dejes caer en la tentación y líbranos del mal. Amén.
1: Dios te salve María, llena eres de gracia, el Señor es contigo. Bendita tú eres entre todas las mujeres, y bendito es el fruto de tu vientre, Jesús.
3: Santa María, Madre de Dios, ruega por nosotros pecadores, ahora y en la hora de nuestra muerte. Amén.
1: Dios te salve María, llena eres de gracia, el Señor es contigo. Bendita tú eres entre todas las mujeres, y bendito es el fruto de tu vientre, Jesús.
3: Santa María, Madre de Dios, ruega por nosotros pecadores, ahora y en la hora de nuestra muerte. Amén.
1: Dios te salve María, llena eres de gracia, el Señor es contigo. Bendita tú eres entre todas las mujeres, y bendito es el fruto de tu vientre, Jesús.
3: Santa María, Madre de Dios, ruega por nosotros pecadores, ahora y en la hora de nuestra muerte. Amén.
1: Dios te salve María, llena eres de gracia, el Señor es contigo. Bendita tú eres entre todas las mujeres, y bendito es el fruto de tu vientre, Jesús.
3: Santa María, Madre de Dios, ruega por nosotros pecadores, ahora y en la hora de nuestra muerte. Amén.
1: Dios te salve María, llena eres de gracia, el Señor es contigo. Bendita tú eres entre todas las mujeres, y bendito es el fruto de tu vientre, Jesús.
3: Santa María, Madre de Dios, ruega por nosotros pecadores, ahora y en la hora de nuestra muerte. Amén.
1: Dios te salve María, llena eres de gracia, el Señor es contigo. Bendita tú eres entre todas las mujeres, y bendito es el fruto de tu vientre, Jesús.
3: Santa María, Madre de Dios, ruega por nosotros pecadores, ahora y en la hora de nuestra muerte. Amén.
1: Dios te salve María, llena eres de gracia, el Señor es contigo. Bendita tú eres entre todas las mujeres, y bendito es el fruto de tu vientre, Jesús.
3: Santa María, Madre de Dios, ruega por nosotros pecadores, ahora y en la hora de nuestra muerte. Amén.
1: Dios te salve María, llena eres de gracia, el Señor es contigo. Bendita tú eres entre todas las mujeres, y bendito es el fruto de tu vientre, Jesús.
3: Santa María, Madre de Dios, ruega por nosotros pecadores, ahora y en la hora de nuestra muerte. Amén.
1: Dios te salve María, llena eres de gracia, el Señor es contigo. Bendita tú eres entre todas las mujeres, y bendito es el fruto de tu vientre, Jesús.
3: Santa María, Madre de Dios, ruega por nosotros pecadores, ahora y en la hora de nuestra muerte. Amén.
1: Dios te salve María, llena eres de gracia, el Señor es contigo. Bendita tú eres entre todas las mujeres, y bendito es el fruto de tu vientre, Jesús.
3: Santa María, Madre de Dios, ruega por nosotros pecadores, ahora y en la hora de nuestra muerte. Amén.
1: Gloria al Padre y al Hijo y al Espíritu Santo.
3: Como era en el principio, ahora y siempre, por los siglos de los siglos. Amén.
2: María, Madre de Gracia, Madre de Piedad y Misericordia, defiéndenos del enemigo y ampáranos, ahora y en la hora de nuestra muerte. Amén. Oh Jesús mío, perdonad nuestros pecados, libradnos del fuego del infierno, llevad al cielo a todas las almas, especialmente a las más necesitadas de vuestra misericordia.
0: Cuarto misterio: la asunción de Nuestra Señora en cuerpo y alma al cielo. ¿Quién es esta que despunta como el alba, hermosa como la luna, refulgente como el sol, imponente como un batallón? Padre nuestro que estás en el cielo, santificado sea tu nombre, venga a nosotros tu reino, hágase tu voluntad en la tierra como en el cielo.
3: Danos hoy nuestro pan de cada día, perdona nuestras ofensas, como también nosotros perdonamos a los que nos ofenden. No nos dejes caer en la tentación, y líbranos del mal. Amén.
1: Dios te salve, María, llena eres de gracia, el Señor es contigo. Bendita tú eres entre todas las mujeres, y bendito es el fruto de tu vientre, Jesús.
3: Santa María, Madre de Dios, ruega por nosotros pecadores, ahora y en la hora de nuestra muerte. Amén.
1: Dios te salve María, llena eres de gracia, el Señor es contigo, bendita tú eres entre todas las mujeres y bendito es el fruto de tu vientre Jesús.
3: Santa María, Madre de Dios, ruega por nosotros pecadores, ahora y en la hora de nuestra muerte. Amén.
1: Dios te salve María, llena eres de gracia, el Señor es contigo, bendita tú eres entre todas las mujeres, y bendito es el fruto de tu vientre, Jesús.
3: Santa María, Madre de Dios, ruega por nosotros pecadores, ahora y en la hora de nuestra muerte. Amén.
1: Dios te salve, María, llena eres de gracia, el Señor es contigo. Bendita tú eres entre todas las mujeres, y bendito es el fruto de tu vientre, Jesús.
3: Santa María, Madre de Dios, ruega por nosotros pecadores, ahora y en la hora de nuestra muerte. Amén.
1: Dios te salve María, llena eres de gracia, el Señor es contigo. Bendita tú eres entre todas las mujeres, y bendito es el fruto de tu vientre, Jesús.
3: Santa María, Madre de Dios, ruega por nosotros pecadores, ahora y en la hora de nuestra muerte. Amén.
1: Dios te salve María, llena eres de gracia, el Señor es contigo. Bendita tú eres entre todas las mujeres, y bendito es el fruto de tu vientre, Jesús.
3: Santa María, Madre de Dios, ruega por nosotros pecadores, ahora y en la hora de nuestra muerte. Amén.
1: Dios te salve, María, llena eres de gracia, el Señor es contigo. Bendita tú eres entre todas las mujeres, y bendito es el fruto de tu vientre, Jesús.
3: Santa María, Madre de Dios, ruega por nosotros pecadores, ahora y en la hora de nuestra muerte. Amén.
1: Dios te salve María, llena eres de gracia, el Señor es contigo. Bendita tú eres entre todas las mujeres, y bendito es el fruto de tu vientre Jesús.
3: Santa María, Madre de Dios, ruega por nosotros pecadores, ahora y en la hora de nuestra muerte. Amén.
1: Dios te salve María, llena eres de gracia, el Señor es contigo. Bendita tú eres entre todas las mujeres, y bendito es el fruto de tu vientre, Jesús.
3: Santa María, Madre de Dios, ruega por nosotros pecadores, ahora y en la hora de nuestra muerte. Amén.
1: Dios te salve, María, llena eres de gracia, el Señor es contigo. Bendita tú eres entre todas las mujeres, y bendito es el fruto de tu vientre, Jesús.
3: Santa María, Madre de Dios, ruega por nosotros pecadores, ahora y en la hora de nuestra muerte. Amén.
1: Gloria al Padre, y al Hijo, y al Espíritu Santo.
3: Como era en el principio, ahora y siempre, por los siglos de los siglos. Amén.
2: María, Madre de Gracia, Madre de Piedad y Misericordia, defiéndenos del enemigo y ampáranos, ahora y en la hora de nuestra muerte. Amén. Oh Jesús mío, perdonad nuestros pecados, librarnos del fuego del infierno, llevad al cielo a todas las almas, especialmente a las más necesitadas de vuestra misericordia.
0: Quinto misterio: la coronación de la Santísima Virgen María como reina y señora de todo lo creado. Un gran signo apareció en el cielo: una mujer vestida del sol y la luna bajo sus pies, y una corona de 12 estrellas sobre su cabeza. Padre nuestro que estás en el cielo, santificado sea tu nombre. Venga a nosotros tu reino, hágase tu voluntad en la tierra como en el cielo.
3: Danos hoy nuestro pan de cada día, perdona nuestras ofensas, como también nosotros perdonamos a los que nos ofenden. No nos dejes caer en la tentación y líbranos del mal. Amén.
1: Dios te salve María, llena eres de gracia, el Señor es contigo. Bendita tú eres entre todas las mujeres, y bendito es el fruto de tu vientre, Jesús.
3: Santa María, Madre de Dios, ruega por nosotros pecadores, ahora y en la hora de nuestra muerte. Amén.
1: Dios te salve, María, llena eres de gracia, el Señor es contigo. Bendita tú eres entre todas las mujeres, y bendito es el fruto de tu vientre, Jesús.
3: Santa María, Madre de Dios, ruega por nosotros pecadores, ahora y en la hora de nuestra muerte. Amén.
1: Dios te salve María, llena eres de gracia, el Señor es contigo. Bendita tú eres entre todas las mujeres y bendito es el fruto de tu vientre, Jesús.
3: Santa María, Madre de Dios, ruega por nosotros pecadores, ahora y en la hora de nuestra muerte. Amén.
1: Dios te salve María, llena eres de gracia, el Señor es contigo. Bendita tú eres entre todas las mujeres, y bendito es el fruto de tu vientre, Jesús.
3: Santa María, Madre de Dios, ruega por nosotros pecadores, ahora y en la hora de nuestra muerte. Amén.
1: Dios te salve María, llena eres de gracia, el Señor es contigo. Bendita tú eres entre todas las mujeres, y bendito es el fruto de tu vientre, Jesús.
3: Santa María, Madre de Dios, ruega por nosotros pecadores, ahora y en la hora de nuestra muerte. Amén.
1: Dios te salve María, llena eres de gracia, el Señor es contigo. Bendita tú eres entre todas las mujeres, y bendito es el fruto de tu vientre, Jesús.
3: Santa María, Madre de Dios, ruega por nosotros pecadores, ahora y en la hora de nuestra muerte. Amén.
1: Dios te salve María, llena eres de gracia, el Señor es contigo. Bendita tú eres entre todas las mujeres, y bendito es el fruto de tu vientre, Jesús.
3: Santa María, Madre de Dios, ruega por nosotros pecadores, ahora y en la hora de nuestra muerte. Amén.
1: Dios te salve María, llena eres de gracia, el Señor es contigo. Bendita tú eres entre todas las mujeres, y bendito es el fruto de tu vientre, Jesús.
3: Santa María, Madre de Dios, ruega por nosotros pecadores, ahora y en la hora de nuestra muerte. Amén.
1: Dios te salve María, llena eres de gracia, el Señor es contigo. Bendita tú eres entre todas las mujeres, y bendito es el fruto de tu vientre, Jesús.
3: Santa María, Madre de Dios, ruega por nosotros pecadores, ahora y en la hora de nuestra muerte. Amén.
1: Dios te salve María, llena eres de gracia, el Señor es contigo. Bendita tú eres entre todas las mujeres, y bendito es el fruto de tu vientre, Jesús.
3: Santa María, Madre de Dios, ruega por nosotros pecadores, ahora y en la hora de nuestra muerte. Amén.
1: Gloria al Padre, y al Hijo, y al Espíritu Santo.
3: Como era en el principio, ahora y siempre, por los siglos de los siglos. Amén.
2: María, Madre de Gracia, Madre de Piedad y Misericordia, defiéndenos del enemigo y ampáranos, ahora y en la hora de nuestra muerte. Amén. Oh Jesús mío, perdonad nuestros pecados, librándonos del fuego del infierno, llevad al cielo a todas las almas, especialmente a las más necesitadas de vuestra misericordia.
0: Letanías lauretanas. Señor, ten piedad.
3: Señor, ten piedad.
0: Cristo, ten piedad.
3: Cristo, ten piedad.
0: Señor, ten piedad.
3: Señor, ten piedad.
1: Cristo, óyenos.
3: Cristo, óyenos.
1: Cristo, escúchanos.
3: Cristo, escúchanos.
1: Dios Padre Celestial,
3: ten misericordia de nosotros.
1: Dios Hijo Redentor del mundo,
3: ten misericordia de nosotros.
1: Dios Espíritu Santo,
3: ten misericordia de nosotros.
1: Trinidad Santa, un solo Dios,
3: ten misericordia de nosotros.
1: Santa María,
3: ruega por nosotros.
1: Santa Madre de Dios,
3: ruega por nosotros.
1: Santa Virgen de las Vírgenes,
3: ruega por nosotros.
1: Madre de Cristo,
3: ruega por nosotros.
1: Madre de la Iglesia,
3: ruega por nosotros.
1: Madre de Misericordia,
3: ruega por nosotros.
1: Madre de la Divina Gracia,
3: ruega por nosotros.
1: Madre de la Esperanza,
3: ruega por nosotros.
1: Madre Purísima,
3: ruega por nosotros.
1: Madre Castísima,
3: ruega por nosotros.
1: Madre Intacta,
3: ruega por nosotros.
1: Madre Incorrupta,
3: ruega por nosotros.
1: Madre Inmaculada,
3: ruega por nosotros.
1: Madre amable,
3: ruega por nosotros.
1: Madre de la Esperanza,
3: ruega por nosotros.
1: Madre Purísima,
3: ruega por nosotros.
1: Madre Castísima,
3: ruega por nosotros.

0: por nosotros.
1: Virgen prudentísima,
0: ruega por nosotros.
1: Virgen digna de veneración,
0: ruega por nosotros.
1: Virgen digna de alabanza,
0: ruega por nosotros.
1: Virgen poderosa,
0: ruega por nosotros.
1: Virgen clemente,
0: ruega por nosotros.
1: Virgen fiel,
0: ruega por nosotros.
1: Espejo de justicia,
0: ruega por nosotros.
1: Trono de la sabiduría,
0: ruega por nosotros.
1: Causa de nuestra alegría,
0: ruega por nosotros.
1: Vaso espiritual,
0: ruega por nosotros.
1: Vaso digno de honor,
0: ruega por nosotros.
1: Vaso insigne de devoción,
0: ruega por nosotros.
1: Rosa mística,
0: ruega por nosotros.
1: Torre de David,
0: ruega por nosotros.
1: Torre de marfil,
0: ruega por nosotros.
1: Casa de oro,
0: ruega por nosotros.
1: Arca de la alianza,
0: ruega por nosotros.
1: Puerta del cielo,
0: ruega por nosotros.
1: Estrella de la mañana,
0: ruega por nosotros.
1: Salud de los enfermos,
0: ruega por nosotros.
1: Refugio de los pecadores,
0: ruega por nosotros.
1: Consuelo de los migrantes,
0: ruega por nosotros.
1: Consoladora de los afligidos,
0: ruega por nosotros.
1: Auxilio de los cristianos,
0: ruega por nosotros.
1: Reina de los ángeles,
0: ruega por nosotros.
1: Reina de los patriarcas,
0: ruega por nosotros.
1: Reina de los profetas,
0: ruega por nosotros.
1: Reina de los apóstoles,
0: ruega por nosotros.
1: Reina de los mártires,
0: ruega por nosotros.
1: Reina de los confesores,
0: ruega por nosotros.
1: Reina de las vírgenes,
0: ruega por nosotros.
1: Reina de todos los santos,
0: ruega por nosotros.
1: Reina concebida sin pecado original,
0: ruega por nosotros.
1: Reina asunta al cielo,
0: ruega por nosotros.
1: Reina del Santísimo Rosario,
0: ruega por nosotros.
1: Reina de la familia,
0: ruega por nosotros.
1: Reina de la paz,
0: ruega por nosotros.
1: Mediadora maternal de todas las gracias,
0: ruega por nosotros.
1: Nuestra Señora del Encuentro con Dios,
0: ruega por nosotros.
1: Cordero de Dios que quitas los pecados del mundo,
2: perdónanos, Señor.
1: Cordero de Dios que quitas los pecados del mundo,
2: escúchanos, Señor.
1: Cordero de Dios que quitas los pecados del mundo,
2: ten misericordia de nosotros.
1: Ruega por nosotros, Santa Madre de Dios,
2: para que seamos dignos de alcanzar las promesas de nuestro Señor Jesucristo.
1: Oremos. Te rogamos, Señor y Dios nuestro, que concedas a nosotros, tus siervos, gozar de perpetua salud de alma y cuerpo, y por la gloriosa intercesión de la bienaventurada siempre Virgen María, ser librados de la tristeza presente y disfrutar de la eterna alegría. Por Cristo nuestro Señor.
2: Amén.
1: Por las intenciones del Sumo Pontífice, para ganar las indulgencias concedidas. Padre nuestro que estás en el cielo, santificado sea tu nombre. Venga a nosotros tu reino, hágase tu voluntad en la tierra como en el cielo.
2: Danos hoy nuestro pan de cada día, perdona nuestras ofensas, como también nosotros perdonamos a los que nos ofenden. No nos dejes caer en la tentación, y líbranos del mal. Amén.
1: Dios te salve María, llena eres de gracia, el Señor es contigo. Bendita tú eres entre todas las mujeres, y bendito es el fruto de tu vientre, Jesús.
2: Santa María, Madre de Dios, ruega por nosotros pecadores, ahora y en la hora de nuestra muerte. Amén.
1: Gloria al Padre, y al Hijo, y al Espíritu Santo.
2: Como era en el principio, ahora y siempre, por los siglos de los siglos. Amén.
1: Por las benditas almas del purgatorio. Padre nuestro que estás en el cielo, santificado sea tu nombre. Venga a nosotros tu reino, hágase tu voluntad en la tierra como en el cielo.
2: Danos hoy nuestro pan de cada día, perdona nuestras ofensas, como también nosotros perdonamos a los que nos ofenden. No nos dejes caer en la tentación, y líbranos del mal. Amén.
1: Dios te salve María, llena eres de gracia, el Señor es contigo. Bendita tú eres entre todas las mujeres, y bendito es el fruto de tu vientre, Jesús.
2: Santa María, Madre de Dios, ruega por nosotros pecadores, ahora y en la hora de nuestra muerte. Amén.
1: Gloria al Padre, y al Hijo, y al Espíritu Santo.
2: Como era en el principio, ahora y siempre, por los siglos de los siglos. Amén.
1: Por las intenciones del reinado de María y sus miembros. Padre nuestro que estás en el cielo, santificado sea tu nombre. Venga a nosotros tu reino, hágase tu voluntad en la tierra como en el cielo.
2: Danos hoy nuestro pan.

0: perdona nuestras ofensas, como también nosotros perdonamos a los que nos ofenden. No nos dejes caer en la tentación, y líbranos del mal. Amén.
1: Dios te salve, María, llena eres de gracia, el Señor es contigo. Bendita tú eres entre todas las mujeres, y bendito es el fruto de tu vientre, Jesús.
0: Santa María, Madre de Dios, ruega por nosotros pecadores, ahora y en la hora de nuestra muerte. Amén.
1: Gloria al Padre, y al Hijo, y al Espíritu Santo.
0: Como era en el principio, ahora y siempre, por los siglos de los siglos. Amén.
1: Una salve al Inmaculado Corazón de María.
2: Dios te salve, Reina y Madre de Misericordia, vida, dulzura y esperanza nuestra. Dios te salve, a ti llamamos los desterrados hijos de Eva, a ti suspiramos gimiendo y llorando en este valle de lágrimas. Ea pues, Señora abogada nuestra, vuelve a nosotros esos tus ojos misericordiosos, y después de este destierro, muéstranos a Jesús, fruto bendito de tu vientre. Oh clementísima, oh piadosa, oh dulce siempre Virgen María, ruega por nosotros, Santa Madre de Dios, para que seamos dignos de alcanzar las promesas de nuestro Señor Jesucristo. Amén.
1: Ave María Purísima,
3: sin pecado concebida.

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Llegamos pues, queridos amigos, a este domingo de Pentecostés, finalizando el tiempo de la Pascua en este ciclo A del tiempo litúrgico. Hoy la Iglesia nos invita a leer y celebrar el relato de Pentecostés, tal como nos lo señala el libro de los Hechos de los Apóstoles y en el Evangelio, el don del Espíritu que el Señor da a sus discípulos en el Evangelio de San Juan, en el capítulo 20, versículos del 19 al 23. Al anochecer de aquel día, el primero de la semana, estaban los discípulos en una casa con las puertas cerradas por miedo a los judíos. En esto entró Jesús, se puso en medio y les dijo: «Paz a vosotros». Y diciendo esto les enseñó las manos y el costado. Y los discípulos se llenaron de alegría al ver al Señor. Jesús repitió: «Paz a vosotros. Como el Padre me ha enviado, así también os envío yo». Y dicho esto, exhaló su aliento sobre ellos y les dijo: «Recibid el Espíritu Santo. A quienes perdonéis los pecados les quedan perdonados. A quienes se los retengáis, les quedan retenidos». Un magnífico episodio en el Evangelio de San Juan, donde ciertamente nos llama la atención porque este relato contrasta con el libro de los Hechos de los Apóstoles, que en la primera lectura nos ha mostrado ese bellísimo relato de Pentecostés. Pentecostés, literalmente, amigos oyentes, quiere decir a los 50 días, a los 50 días. En ese relato, pues, el apóstol San Lucas nos ha mostrado cómo los discípulos, reunidos con la Santísima Virgen María, fueron llenos e invadidos de la presencia del Espíritu Santo para fundar la Iglesia, nacida justamente de este maravilloso don del Espíritu Santo. El Evangelio, pues, nos muestra otra manera. Según San Juan, Pentecostés acontece el mismo día de la Pascua, pero entendiendo, queridos amigos, que lo que nosotros llamamos por Pentecostés no es otra cosa que el envío del Espíritu Santo, ¿cierto? Es decir, decimos popularmente Pentecostés porque a los 50 días, pues, se manifestó el Espíritu en la comunidad y se funda la Iglesia. Pero en realidad lo que se quiere decir con esa expresión Pentecostés es la venida del Espíritu Santo. Y según San Juan, la venida del Espíritu Santo para los apóstoles acontece el mismo día de la Pascua, cuando, estando reunidos los apóstoles, se les aparece el Señor, un relato que ya habíamos leído en uno de los domingos de la Pascua, justamente cuando confrontábamos la postura religiosa de Santo Tomás frente a Jesús, nos muestra que el Señor dio su Espíritu, se apareció a los discípulos y les dio su Espíritu, ¿no? Y los mismos evangelios, de una u otra manera, también San Juan nos hace ver cómo incluso antes de esta aparición, cuando el Señor les da el Espíritu a los apóstoles con un encargo, en la cruz Jesús da su Espíritu. Es decir, para San Juan el envío del Espíritu se da desde el momento de la crucifixión, cuando Cristo dice que: «Padre, en tus manos encomiendo mi Espíritu», ¿no? Entonces, envió, dio el Espíritu, ¿no? Exhaló su Espíritu y entregó su vida, ¿no? Entonces, para nosotros es muy importante
comprender justamente, no tanto hoy en esta lección divina, no tanto si nació o no la iglesia, el domingo de la Pascua o los 50 días, son cosas que hay que entender y explicar teológicamente. Pero lo que hoy nos puede, a lo que hoy nos podemos referir concretamente, queridos amigos, es a una reflexión que nos ayude a vivir mejor la vida cristiana, y es nuestra relación con el Espíritu Santo. Quiere decir, vamos a comprender cómo entramos en esta realidad y en esta dinámica de relación con el Espíritu Santo de Dios. Y entonces, una de las cosas que hay que afirmar y que hay que primero discernir en la vida cristiana es que el Espíritu Santo es persona. Persona como lo es el Padre y persona como lo es el Hijo de Dios, ¿no? Es decir, si podemos decir que el Padre tiene una fisonomía y una obra en la salvación de los hombres, que es la creación, que es el sostenimiento del mundo, la obra de su amor, y el Hijo tiene una persona también, es persona divina, y tiene una obra en el mundo como es la redención, la salvación, la liberación del mal en los hombres, hay que afirmar entonces que el Espíritu Santo también tiene una personalidad, es decir, también es persona. Obviamente, a nosotros nos resulta un poco incomprensible esta dimensión de el Espíritu como persona, porque lastimosamente en la popularidad de la fe de los cristianos nos hemos quedado más con la imagen que con la realidad. ¿Qué quiero decir? Con la imagen, porque en el bautismo del Señor aparece el Espíritu en forma de paloma. Entonces nos quedamos con la imagen, con la representación que es la paloma. Y en el relato de Pentecostés que nosotros leímos en este domingo, en la primera lectura del libro de los Hechos de los Apóstoles, nos dimos cuenta que el Espíritu Santo desciende como en lenguas de fuego. Entonces, nos quedamos más con la representación, paloma o lenguas, que con la naturaleza misma de lo que se quiere comunicar, en este caso, de que es el mismo ser de Dios. En el credo nosotros profesamos que el Espíritu Santo procede del Padre y del Hijo, que con el Padre y el Hijo recibe una misma adoración y gloria. Y ese dato de que nosotros profesamos en la fe, que no es anecdótico, no es a libre elección, sino que está dentro del conjunto, del esquema de lo que se cree en la vida cristiana, nosotros profesamos que recibe una misma adoración y gloria con el Padre y con el Hijo. Por tanto, si recibe eso, honor, gloria y alabanza junto con el Padre y el Hijo, es de suyo comprensible que nos estemos refiriendo a que entonces el Espíritu Santo también tiene una dimensión de persona. O sea, que es alguien con el que yo debo tratar, alguien con quien yo debo entrar en relación, en comunicación, y no solamente algo. Escúchenme bien, y no solamente algo que yo pido de Dios para tenerlo conmigo, para que me ilumine, para que eso lo seguirá haciendo el Espíritu Santo, porque tiene en propiedad hacer eso. Pero el Espíritu Santo no es alguna cosita de Dios que uno le pide para que le dé fuerza para esto, para que le ilumine para esto, para que le regale esto. Sí, hay que seguir haciendo eso, pero primero hay que entrar en relación. El Espíritu Santo no es una cosa de Dios, es Dios mismo. Y por tanto, al ser Dios mismo, hay que entrar en esa relación con Él, de diálogo, de confianza, de dejarle que haga su obra en nosotros, de permitir que el Señor nos ayude a transformar nuestra vida desde dentro. Y desde dentro poder comprender y asumir lo que el Señor quiere hablarnos. Lo que el Señor quiere hablarnos. Y de esa manera nosotros podemos vivir una mejor relación con el Señor. Que de una manera u otra
nos comunica al Hijo y nos da y nos lleva al Padre. Jesús mismo tuvo la experiencia de ser un eterno guiado por la presencia personal del Espíritu, su encarnación, su ministerio, sus tentaciones, su bautismo, toda su vida de oración, toda su entrega. Todo eso, nosotros no descubrimos en el Evangelio a un Jesús desespiritualizado. No, lo encontramos constantemente guiado por el don del Espíritu, por la presencia de la persona del Espíritu. Y esa presencia que se une a la presencia de Jesús, y esa persona que se une a la persona de Jesús, son lo que permite entrar en comunión y en unión con la persona del Padre. Es una obra trinitaria. Por tanto, Pentecostés, como fiesta, es más una realidad con la que tenemos que ir entrando a una relación, como les digo. Porque Dios pide eso, no tener el Espíritu como una cosa que usamos para obrar, no, sino como una persona con la que entramos en amor, diálogo, y está con nosotros, como está el Hijo y como está el Padre en nosotros. Y así como estamos en el Padre, estamos también en el Espíritu. Y así como nos configuramos con el Hijo, también nos configuramos con el Espíritu Santo. Una buena tarea en el discernimiento de la vida cristiana consiste en preguntarnos para qué has invocado el Espíritu Santo y cómo lo has invocado. Es decir, si has querido entrar en Él, en el conocimiento de lo que el Espíritu es como persona divina, y cómo yo me doy a Él, uno no puede decir que es muy del Espíritu sin ser de Cristo. Y uno no puede decir que es muy de Cristo sin ser del Espíritu. Y no podemos decir que somos muy de Cristo sin ser del Padre, o muy del Padre sin ser de Cristo. En Dios no hay confusión ni división. Y la unidad de Dios, que es Trina, la Trinidad de Dios, de eso hablaremos el próximo domingo, la Trinidad de Dios consiste en que en una obra complementaria, diferenciada, pero perfectamente unida, Dios obra, Dios actúa, ¿no? Dios actúa. Entonces es muy importante que nosotros, en primer lugar, al celebrar la fiesta del Espíritu, sepamos con quién queremos entrar. Si ha sido alguien en mi vida cristiana con el que yo he querido tratar de tú a tú mis cuitas, mis asuntos, mi proceso personal de santificación, de crecimiento, de seguimiento, de vida de fe, de piedad, de vida incluso de espiritualidad. Una espiritualidad sin el Espíritu es ridícula, sencillamente ridícula. Y uno no tiene espiritualidad si uno no se relaciona con el Espíritu, y si no trata con el Espíritu como persona que es en Dios. Eso es muy importante. Yo creo que en este domingo de Pentecostés, donde todas las lecturas a nosotros nos remiten a una apertura del creyente, a una recepción en el creyente de poder asumir a Dios con una nueva presencia. Claro, es que el Espíritu es la nueva presencia personal de Dios en la historia. No está el Padre aquí porque nunca le hemos visto el rostro. No está el Hijo porque ya ascendió al cielo. Ya lo vieron los apóstoles y ya ascendió. Y entonces, ¿cómo se queda la iglesia? ¿La iglesia se queda sin Dios? No, la iglesia se queda con Dios. Y por eso, para que Dios permanezca en la iglesia, de una manera que el hombre no pueda manipular, de una manera que el hombre no pueda medir, cuantificar, calcular o incluso eliminar, Dios viene como persona en el Espíritu, a cada creyente y a la iglesia. Como vino a Jesús, así viene a nosotros. Como vino a los apóstoles, así viene a nosotros. Los apóstoles lo experimentaron y lo figuraron en unas lenguas de fuego. Nosotros ahora podemos figurarlo de otras maneras. Viene de otra manera. Viene como una fuerza de convicción de verdad,
Bueno, viene de tantas maneras, se hace presente. La iglesia es el signo vivo de que el Espíritu sigue presente. Ver la iglesia es ver al Espíritu. Ver el Espíritu es ver a Cristo. Por tanto, sentir la presencia del Espíritu en la iglesia es sentir la presencia de Cristo. Y sentirlo es estar en Él, convencidos. Por eso, nosotros invocamos que venga como esa presencia que transforma nuestros corazones.

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1: 1:31 a.m.
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¿Qué es la confirmación? Es posible que muchos de ustedes nos digan, pero hermana Carmen, como me pregunta esto, a estas alturas lo sabemos muy bien, es un sacramento de la iniciación cristiana y tal. Bueno, pero también puede haber muchos oyentes que quieran saber más, quieran saber dónde, qué nos dice la Biblia sobre el sacramento de la confirmación, cómo se celebra, si hay un tope de edad para celebrarlo, qué nos aporta este sacramento, por qué es importante recibir.

0: hacerlo, incluso a cualquier edad, que nunca es tarde, y sobre todo los frutos que produce en nuestra vida cristiana. Bueno, para hablar de todo esto tenemos con nosotros, y estamos muy felices y agradecidos, al padre Miguel Ángel Ventanas, como pues especialista de liturgia en la diócesis de Plasencia, donde él está actualmente trabajando también y está como canónigo. Le damos las gracias por acompañarnos, padre.
1: Un saludo para todos, nuevamente.
0: Bueno, ¿verdad que el tema de la confirmación, habíamos hablado de él recientemente? Y bueno, quizás, no sé, quizás es que es un sacramento que una vez que se recibe, pues usted comentaba que hay personas que después de recibirlo, como si fuera un requisito, pues tristemente ahí acaba su formación cristiana, cuando en realidad la confirmación es como un comienzo de una vida nueva, ¿no?
1: Bueno, hay que decir que ha cambiado un poco, por lo menos en España, la situación, ¿no? Y prácticamente, pues, después de una época en la que estuvo muy de alta el sacramento de la confirmación, ahora ese abandono de la Iglesia se produce con la primera comunión, ¿no? Ya son muy pocos los que se acercan a la confirmación. Tuvo una época de alza cuando, después de la Reforma, pues, elevó la edad para recibir el sacramento, se convirtió como en un sacramento de la mayoría de edad o de la juventud. Pero esto se ha venido abajo y celebran la primera comunión y muy pocos se acercan a la confirmación. Ha bajado mucho el número en las parroquias, ¿no? Hay que decir esto tristemente.
0: Pues sí, porque en realidad el hecho de, lo habíamos comentado ya, el hecho de recibirlo, pues, bueno, yo lo recibí este sacramento maravilloso a los 14 años y recuerdo que para mí fue una edad muy apta porque en la que uno, claro, ya no es un niño y sin embargo necesita una fortaleza especial para seguir viviendo su vida cristiana. Entonces es una edad, yo creo que sin esperar los 18, me parece demasiado, ¿no? Pero ya en esa etapa de la adolescencia, creo que la verdad que es muy propio porque uno ya tiene pues cierta inquietud y madurez espiritual, ¿no le parece?
1: Pues sí. ¿Eh? Yo quería recibir en torno a los 16. Ahora luego, en la mayoría de las diócesis han rebajado la edad a los 13, 14, ¿no?
0: Claro.
1: Para tener una continuidad después de la primera comunión, pero la asistencia es menor, ¿no?
0: Es menor. Uh-huh. Vamos, por eso mismo, para que pues se refresque en nuestra memoria la importancia y la el gran tesoro que recibimos con la confirmación, que no es ni mucho menos un mero requisito formal de la Iglesia, sino que es un regalo de la gracia, un regalo de Dios, que el mayor bien es para uno mismo. ¿Cuál es, padre, el objetivo de este sacramento?
1: Bueno, como muy bien ha dicho, el bautismo, la Eucaristía y la confirmación, y así nos lo recuerda el Catecismo de la Iglesia Católica, son tres momentos de un único acontecimiento. ¿Cuál es ese acontecimiento? La iniciación cristiana de una persona, que tiene esos tres momentos: bautismo, confirmación y Eucaristía. ¿Sí? Hay que decir que la plenitud de la iniciación cristiana es la Eucaristía, la comunión. Así está en la tradición de la Iglesia. Por motivos pastorales, hace unos años se cambió el orden y se convirtió la confirmación como en el momento culminante. Incluso de alguna manera se desfiguró el mismo sentido del sacramento, poniendo el acento en el nombre, confirmación. Es como si uno, personalmente en esa edad ya adulta o juvenil, confirmara lo que había recibido sin darse cuenta en el bautismo, ¿no? Siendo un bebé. Y no es este el sentido del nombre, sino que es, no confirmamos nosotros nada, es Dios el que confirma en nosotros. Uh-huh. La gracia que nos viene, ¿no? ¿Eh? Entonces hay que estar atento a esto. ¿Qué es el sacramento de la confirmación? Uno de los sacramentos de la iniciación cristiana, el segundo, ¿no? Es el sacramento que enriquece con una fortaleza especial del Espíritu Santo al bautizado y le ayuda a comprometerse más como auténtico testigo de Cristo, a extender y defender la fe con sus obras y con sus palabras. Confirma, por tanto, la gracia que recibíamos en el bautismo. Es una fortaleza especial del Espíritu Santo para lo que decía antes, ser soldados de Cristo y testigos de Cristo en medio del mundo. Y no solo que se debe recibir, sino que es una obligación recibirle. Un bautizado que no ha recibido la confirmación no ha completado su iniciación cristiana. La ha iniciado, pero no la ha completado, ¿no? Si no recibe los tres sacramentos, que como he dicho antes, son tres momentos de ese único acontecimiento que es la iniciación cristiana de una persona.
0: Perfectamente. Y padre, ¿qué nos dice la Biblia sobre este sacramento de la confirmación? No solamente el Nuevo Testamento, porque pues un sacramento instituido por Cristo, los apóstoles, pero claro, incluso desde el Antiguo Testamento, como nos ocurre cuando hablamos del bautismo, de la Eucaristía, tenemos ya como los signos de que el Señor ya venía preparando estas maravillas de la gracia desde la creación del mundo. ¿Nos lo puede explicar?
1: Pues sí, en contra de los autores protestantes, ¿no?, que dicen que la confirmación no aparece en la Sagrada Escritura, pues tenemos que decir que no es así, ¿no? Ya el Mesías esperado y anunciado por los profetas estaba lleno del Espíritu Santo. En él reposaría el Espíritu Santo para realizar la misión a la que había sido enviado por el Padre. Pero esta plenitud del Espíritu no debía permanecer solo en el Mesías, sino que debía ser comunicada a todo el pueblo, a todo el pueblo mesiánico. Ya el profeta Ezequiel, en el Antiguo Testamento, lo anuncia. En ese famoso texto tan conocido, derramaré sobre vosotros un agua pura que os purificará. De todas vuestras inmundicias, idolatrías, os he de purificar. Y os daré un corazón nuevo. Y os infundiré un espíritu nuevo. Arrancaré de vuestra carne el corazón de piedra y os daré un corazón de carne. Os infundiré mi espíritu y haré que caminéis según mis preceptos y que guardéis y cumpláis mis mandatos. Este texto se convierte como en una profecía de ese sacramento. En repetidas ocasiones también Cristo promete el Espíritu Santo a sus apóstoles, ¿no?, y a toda, en definitiva, a toda la Iglesia. Por ejemplo, en el Evangelio de San Juan, en el capítulo 3, tenemos un texto donde Jesús habla con Nicodemo y él le pregunta cómo puede ser que él nazca de nuevo siendo ya una persona anciana. Y Jesús le contesta, en verdad te digo, el que no nazca de agua y de espíritu no puede entrar en el reino de Dios. Lo que nace de la carne es carne, lo que nace del espíritu es espíritu. No te extrañes de que te haya dicho, tenéis que nacer de nuevo. El viento sopla donde quiere y oye su ruido, pero no sabes de dónde viene ni a dónde va. Así es todo el que ha nacido del Espíritu. Esta experiencia del Espíritu la entrega Jesús especialmente en el día de Pascua, en el día de la Resurrección. Así lo recuerda también el Evangelio de San Juan, en el capítulo 20, versículo 22. Y dicho esto, sopló sobre ellos y les dijo, recibid el Espíritu Santo. Jesús resucitado entrega, por tanto, a su Iglesia, representada por los apóstoles, el Espíritu Santo. Llenos del Espíritu Santo, los apóstoles, el día de Pentecostés, donde será esa manifestación especial del Espíritu, comienzan a hablar de las maravillas de Dios en todas las lenguas. Al cumplirse el día de Pentecostés, dicen los Hechos de los Apóstoles, estaban todos juntos en el mismo lugar. De repente se produjo un fuerte viento que sopló fuertemente, llenó toda la casa donde se encontraban sentados. Vieron aparecer unas lenguas, como llamaradas, que se dividían posándose encima de cada uno de ellos. Se llenaron todos de Espíritu Santo y empezaron a hablar en otras lenguas, según el Espíritu les concedía manifestar. Desde aquel tiempo los apóstoles, en cumplimiento de la voluntad de Cristo, comunicaban a los neófitos, es decir, a los que se bautizaban mediante la imposición de manos, el don del Espíritu Santo, destinado a completar la gracia del bautismo. Así aparece también en este libro de los Hechos de los Apóstoles, en el capítulo 8, donde dice especialmente: ellos bajaron hasta allí y oraron por ellos, para que recibieran el Espíritu Santo, pues aún no había bajado sobre ninguno. Estaban solo bautizados en el nombre del Señor Jesús. Entonces les imponían las manos y recibían el Espíritu Santo. Hay, por tanto, ya desde el principio una práctica con unos gestos concretos distintos del bautismo para esta transmisión del Espíritu Santo que Jesús había prometido a su Iglesia y que los apóstoles realizan, destinada, como ya he dicho, a completar la gracia del bautismo. Precisamente en esta imposición de las manos es en la que la Iglesia ha visto, la tradición católica ha visto, el origen primitivo del sacramento de la confirmación, el cual perpetúa, en cierto modo, en la Iglesia la gracia de Pentecostés, renueva los prodigios de Pentecostés. Si lo recuerda el Papa Pablo VI, San Pablo VI, en la Constitución Apostólica Divine Consortium Nature, en la que especifica la naturaleza de este sacramento y cómo se confiere, ¿no? Muy pronto, para mejor significar el don del Espíritu Santo, se añadió a este gesto de la imposición de manos, heredado de los apóstoles, la unción con óleo perfumado, lo que se llama el crisma, ¿eh? El crisma cristiano ungido, ¿eh? Jesús es el Cristo, es el ungido con el óleo de alegría, con el Espíritu Santo, y el cristiano es también un crismado, un ungido, ¿no?, con el Espíritu Santo. La tradición de Oriente se llama este sacramento a la crismación, precisamente, por la unción con el crisma, o el santo mirón, que llaman ellos, al crisma. En el Occidente tenemos el nombre de confirmación, que sugiere la confirmación del bautismo, que completa la iniciación cristiana, como ya he dicho antes, y el robustecimiento de la gracia bautismal, todo ello fruto del Espíritu Santo. Es decir, es Dios el que nos confirma en la gracia que nos dio en el sacramento.
0: Y padre, a usted que tanto disfruta con la música sacra y los cantos, buscando siempre los más adecuados para cada momento litúrgico, ¿qué cantos nos sugiere para el momento de la confirmación?
1: Pues no es que haya unos cantos propios para el sacramento de la confirmación como hay para otros, ¿no? No hay mucho en este sentido. Se suele cantar al Espíritu Santo, ¿no? Sí. Ese es el gran protagonista.
0: El Veni Creator.
1: Sí, pero hay un canto tradicional para el sacramento, el único que aparece en los antiguos libros de canto, ¿no? en gregoriano, que es más bien una antífona, ¿no? Que el obispo pues entonaba o se entonaba al después de terminar el sacramento, que dice así: confirma que quod operatus es in nobis a templo santo tuo quod es in Jerusalem. Gloria Patri et Filio, Spiritui Sancto, sicut erat in principio nunc et semper, et in saecula saeculorum. Amen. Confirma octe eum, quod operatus es in nobis, a templo santo tuo, quod es in Jerusalem. Confirma, oh Dios, aquello que has realizado en nosotros desde tu templo santo de Jerusalén. Este es el canto que se entonaba pues al terminar la confirmación, mientras el obispo se purificaba las manos, no se lavaba las manos, ¿no? Hay otro canto que no es el que sea de la confirmación, es un canto actual de un grupo de Caridori, ¿no?, que habla también pues de lo que el Espíritu Santo hace en nosotros en la confirmación y pues, en nuestra vida. Y dice así: el Señor

0: todo su amor. Y si bien la estrofa, pues ahora él transformará hoy vuestra vida, os hará la fuerza para amar, no perdáis vuestra esperanza, él os salvará. Es un canto también muy apropiado para la celebración del sacramento, de la confirmación, que incluso tiene sus voces y se puede enriquecer, ¿no?
1: Perfecto, sí, sí, recuerdo haberlo oído aquí en Barcelona y haberlo cantado en varias ocasiones.
0: Originalmente es en catalán.
1: Exacto, sí, sí. Bueno.
0: Ese grupo era catalán, eran maristas.
1: Sí.
0: Hermanos maristas catalanes.
1: Padre, en el caso de la confirmación, perdone la pregunta para algún oyente que en estos momentos se lo planteará seguramente, uno elige un solo padrino, ¿no es verdad?
0: Bueno, hay sitios que...
1: ¿O dos?
0: Normalmente el catecismo habla de los padrinos del bautismo.
1: Eso, ¿no? Es.
0: Como para significar esta unión, ¿no? con el sacramento del bautismo, ¿eh? De lo que tanto más habla, la unidad de la iniciación cristiana.
1: O sea, que si viven todavía...
0: Para la confirmación como para el bautismo conviene que los candidatos busquen la ayuda espiritual de un padrino o de una madrina. Conviene que sea el mismo que para el bautismo tiene subrayar la unidad entre los dos sacramentos. Puede ser uno, hay sitios que la costumbre es que sean dos.
1: Ajá.
0: En este sentido, pues... lo importante es que sean eso, uno o dos, pero que para que ayuden espiritualmente, no solo que sean pues un amigo o un conocido o un pariente, sino que sean personas que puedan ayudar espiritualmente. O sea, en el bautismo, por ejemplo, adquieren una paternidad espiritual sobre al que apadrinan, ¿no? Y en la confirmación pues ayudan también a vivir pues ese compromiso, ¿no? Que significa la vida cristiana. Y eso es lo importante, más que sean uno o dos, ¿no?
1: Entendido.
0: Y que cumplan bien su misión.
1: Es grandioso. Yo me emociono mucho cuando participo en una confirmación. Me parece muy hermoso, sobre todo, pues ver a veces... uno se encuentra con algún niño, los jóvenes en general, y luego algunos adultos o personas ya mayores, porque ¿no es verdad que no existe límite de edad para recibirlo?
0: Claro, ya le he dicho antes que es una obligación recibir la confirmación, aunque sea conveniente, sino que es una obligación para un creyente.
1: O sea que a un enfermo, a un moribundo, a usted le ha ocurrido como sacerdote...
0: Claro, sí.
1: Reciba
0: a la edad de la discreción, pero si en caso de peligro de muerte también se le debe confirmar si tiene peligro de muerte. Y por supuesto, pues a un enfermo que no esté confirmado. En estos casos incluso el sacerdote tiene la facultad de confirmarle, ¿sí? De comunicarlo ni siquiera al obispo, ¿no? En peligro de muerte.
1: Ah, bueno.
0: Tiene la facultad de poder administrar el sacramento también, que en la tradición nuestra está reservado al obispo, ¿no? Pero en condiciones normales, pero en peligro de muerte cualquier sacerdote puede confirmar, ¿no?
1: De acuerdo.
0: O si es la iniciación cristiana de un adulto, también el sacerdote tiene la facultad de poder de confirmarle, ¿no? Para que reciba los tres sacramentos a la vez.
1: Exacto, cuando ya sabemos, ¿verdad, amigos oyentes?, que cuando un adulto recibe el bautismo, pues es una ceremonia preciosa donde recibe a la vez pues los tres sacramentos, el bautismo, la Eucaristía.
0: La iniciación.
1: Exacto.
0: Cristiana.
1: Padre, antes de despedirnos, un minutito para decirnos, por ejemplo, supongamos que ahora entre nuestros amigos oyentes de cualquier lugar del mundo, pues alguno diga, pues es verdad, yo no he recibido aún la confirmación. Pues, ¿qué pasos tendría que dar para conseguirlo? ¿Dónde tiene que dirigirse y qué tiene que hacer?
0: Tiene que dirigirse a su parroquia de referencia donde viva y allí le informará. Normalmente hay un catecumenado organizado para pues los adolescentes o los niños, pero también en muchas parroquias, pues sobre todo si se forma un... para adultos con motivo de la visita del obispo, se suele organizar también. Lo importante es que vaya y hable con el sacerdote.
1: Magnífico. Perfectamente. Pues padre, le queremos dar las gracias y hemos aprendido más cosas sobre la confirmación y sobre todo damos gracias por este sacramento extraordinario que solamente se recibe una vez, pero que no dejemos todos de recibirlo. Pues si le parece bien, podemos culminar con la bendición.
0: El Señor esté con vosotros.
1: Y con tu espíritu.
0: Y la bendición de Dios Todopoderoso, Padre, Hijo y Espíritu Santo, descienda sobre vosotros y os acompañe siempre.
1: Amén, amén, Jesús.

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1: 2:01 a.m.
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0: Sierra, podríamos haberla titulado El sentido del dolor. Pero es que hace algo más, nos exhorta a santificarnos en esa enfermedad, en esa situación difícil que a lo mejor estás pasando. Por eso te animamos a que sigas escuchando en esta ocasión el capítulo cuarto de un libro que a continuación te presentamos entre Raúl García desde el control y la hermana Carmen Frauca en la locución.
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Amigos, hoy te queremos seguir ofreciendo, a modo de un libro para escuchar, una obra muy útil, y mientras la voy leyendo, descubro de verdad los tesoros que

puedes ser santo. Le preguntaron un día a Santo Tomás de Aquino, su propia hermana, ¿qué se requería para ser santo? Y él respondió en una sola palabra: querer. Solamente querer. Luego, si tú quieres, puedes ser santo. Porque Dios también lo quiere. Cierto, seguro. Pero hay que querer la verdad. Hay que sacudir la indolencia de la vida rutinaria. Hay que lanzarse decididamente a las cumbres. Algunos dicen, eso no es para mí. Yo no tengo madera de santo. ¿Sí? ¿Así justificas tu pereza y cobardía? Si tú quisieras, ¿qué grandes cosas haría Dios en ti? Los santos no eran de una raza superior a la nuestra ni tenían una pasta especial. Como nosotros, han tenido dificultades, luchas y hasta caídas. Pero siempre levantándose, sin desanimarse jamás. San Gregorio nos pregunta, ¿por qué no harás tú lo que otros hicieron? Si alabas a los santos, procura ser uno de ellos. Y Santa Margarita, con su propia experiencia, completa. ¿Quién nos impedirá que seamos santos, puesto que tenemos corazón para amar y cuerpo para sufrir? Y es que el santo no nace, sino que se hace o se deja hacer por Dios. Ciertamente se requiere esfuerzo y sacrificio, pero ¿acaso no se trabaja también mucho para hacer una fortuna? ¿O simplemente para ganarse la vida? ¿Y el cielo? ¿No merece por lo menos otro tanto? Piensa, ¿cuánto se trabaja y se lucha por las cosas temporales? ¿Y qué poco por las eternas? Anda, déjate ya de pequeñeces y tacañerías. Emprende el camino de la generosidad y verás cómo pronto consigues la santidad. Ese camino es muy sencillo. No tienes que hacer más que ir dándole al Señor todo lo que te vaya pidiendo. Cuando Él vea que le respondes, te irá pidiendo cada vez más y dando gracias mayores. Y así subirás sin sentir a la cumbre de la perfección. Cristo lo dio todo por ti. ¿No lo darás todo por Él? Hay un medio infalible para andar por el camino de la santidad hasta conseguirla, y es pedirla con toda el alma, y la alcanzarás seguro. San Pablo escribe a los tesalonicenses y en el capítulo 4 dice: la voluntad de Dios es vuestra santificación. Dios lo quiere. No te contentes, pues, con ser una buena persona. Tu aspiración debes ponerla más arriba, en los altares. Claro está que a lo que se debe aspirar no es al honor y gloria de la canonización, pues sería gran vanidad y peligrosa ilusión, sino al amor de Dios, al perfecto cumplimiento de su voluntad y a la adquisición de las virtudes.

Santidad en la enfermedad. Por estar enfermo no te creas excusado, excluido de aspirar a la santidad. Al contrario, dice don Vital Leodey, un gran maestro espiritual, las enfermedades, lejos de ser un obstáculo que cierra el camino, son por el contrario un sendero que lleva a la santidad. Y Tomás de Kempis escribe, todos los santos por muchas tribulaciones pasaron y aprovecharon. Primero, la enfermedad te humilla. Así te ayuda a conseguir la humildad, base imprescindible para la santidad. Porque nos dice San Pedro en su primera carta, Dios resiste a los soberbios y a los humildes da su gracia. El día en que reconozcas plenamente tu incapacidad y tu pequeñez, hará en ti grandes cosas el que es todopoderoso. Las cruces y tribulaciones suelen ser el camino normal de la santidad. Podría darte una larga lista de santos que se hicieron tales precisamente en la enfermedad. El poeta Lope de Vega lo dice con belleza. Sin cruz no hay gloria ninguna, ni con cruz eterno llanto. Santidad y cruz es una. No hay cruz que no tenga santo, ni santo sin cruz alguna. Uno de estos santos que se hizo tal a través de una enfermedad fue San Ignacio de Loyola. Y él escribe, cuando Dios envía a un alma sin culpa suya grandes sufrimientos, señal clara es de que pretende elevarla a gran santidad. A mayor cruz, mayor posibilidad de santificación. Siempre la cruz es señal de predilección. Lo que Dios espera es que salgamos de la enfermedad más santos que lo que entramos en ella, puesto que es una gracia que ayuda a santificarse. En realidad, más te debe preocupar tu falta de santidad que tu falta de salud. Y más debes desear ser santo que estar sano. La imitación de Cristo, este libro que estamos citando mucho de Tomás de Kempis, dice, pocos se enmiendan con la enfermedad. Que no te suceda a ti aquella lastimosa realidad. Y añade San Juan de Ávila, suelen algunos principiantes relajarse en el ánima con las enfermedades del cuerpo. Los antiguos decían, alma sana en cuerpo sano, ¿sí? Pero quizás ignoraban que la gracia de Dios puede hacer que en un cuerpo enfermo resida un alma sana, más aún, santa. Ya sé que quieres ser bueno y santo, ¿por qué no? Todavía estás a tiempo, no hacen falta años. La cruz santifica rápidamente. Al buen ladrón le bastó con pocos momentos. Una aceptación plena por amor te colocaría rápidamente en la cumbre. El doctor de la Iglesia San Francisco de Sales nos enseña, esta es la ciencia de los santos, sufrir por Jesús. Con ella, en breve, seremos santos.

santo según su voluntad. La santidad en realidad no consiste en hacer grandes cosas, sino en hacer precisamente lo que Dios quiere. No en hacer lo que más te gusta, sino lo que Dios te señala. No en lograr tus proyectos y planes, sino los suyos. En resumen, la santidad no consiste en tu voluntad, sino en la de Él. Por esta razón, para santificarte no necesitas hacer cosas extraordinarias, sino hacer bien las ordinarias, las de cada día. No es más santo el que hace mayores obras, sino el que hace mejor esas que Dios quiere que haga. No el que más, sino el que mejor. Observa la naturaleza. Los montes se componen de granitos de arena. El mar de gotas de agua. La santidad de pequeñas acciones y sacrificios. Ahí, en el estado y circunstancias bien concretas en que el Señor te ha colocado, allí y no en otro lugar, te has de santificar. Ahora, la enfermedad es tu campo. En él has de florecer y dar fruto. Mira, se podría comparar esta vida a una representación escénica. Los distintos papeles los va repartiendo Dios, dando a cada uno de los que nacen distintas cualidades, familia, ambiente, etc. Al terminar la comedia, lo mismo que en un teatro, el director de escena no alaba y recompensa más al actor que hizo de monarca que al que hizo de siervo, sino al que mejor representó su papel, ¿verdad? Así Dios premiará más no los que desempeñaron papeles importantes, por su posición social, por sus bienes de fortuna o una inteligencia privilegiada, sino a los que mejor representaron el suyo, el que les ha tocado, haya sido alto o bajo. Es decir, a los que mejor hubieren cumplido la voluntad de Él. En una palabra, a los que más se hayan santificado. De aquí se deduce que los distintos grados de gloria en el cielo, lo que podríamos llamar las categorías sociales de allá, serán para muchos muy distintas de las que acá tuvieron. Habrá humildes jornaleros y mendigos que estarán por encima de reyes y millonarios. Pensemos, por ejemplo, en un San Isidro Labrador o en un José Benito Labre, el pordiosero harapiento. Y por otra parte, a los que en este mundo tuvieron destacada posición e influencia, se les exigirá mayor rendimiento por sus mayores posibilidades para dar gloria a Dios y extender su reino. Mirado con profundidad, ser santo no hace ruido. Es algo que pasa inadvertido en el momento. Es algo oculto. Como Jesús estaba oculto en Nazaret durante 30 años. No te hagas ilusiones con cosas raras mientras descuidas el deber cotidiano. La voluntad de Dios es como la estrella que, como a los magos, te llevará hasta Jesús, seguro, y tendrás paz. Para santificarte no tienes que pensar ni buscar nada. Dios te da marcado el camino. Síguelo, que para ti no hay otro mejor. ¿Que cómo te lo marca? Con los mandamientos,
con las inspiraciones, con los sucesos y circunstancias de tu vida, con el consejo de tu director espiritual. Nos dice otro doctor de la Iglesia, San Alfonso María de Ligorio: cumpliendo su voluntad alcanzaremos la santidad, sea cual fuere el estado en que nos haya colocado. Insistimos, lo mejor para cada uno es única y exclusivamente lo que Dios quiere de él, lo que Dios hace en él. Si un señor, por ejemplo, manda a un criado que se quede sentado junto a la puerta, ¿le agradará que se vaya porque se le antoje acabar el huerto? No. Luego no son los trabajos forzados, sino los trabajos mandados. Más que los grandes sufrimientos, más que los grandes trabajos, lo que vale ante Dios es el cumplimiento de su voluntad en esto exacto que te pasa. Y en esto es donde se le muestra el amor sincero. Lo dice Jesús con gracia en el capítulo 7 de San Mateo. No todo el que dice, Señor, Señor, entrará en el reino de los cielos, sino el que hace la voluntad de mi Padre, que está en los cielos.

Enséñame a hacer tu voluntad. ¿Qué quieres, Señor, que yo haga? ¿Qué quieres, Señor, que yo padezca? ¿Y si Él quiere que sufras? La voluntad de Dios tiene dos partes principales: mandamientos y sufrimientos. Hacer lo que Dios quiere y querer lo que Dios hace. Cumplir lo que nos ordena y sufrir lo que nos envía. Obediencia a sus preceptos y conformidad con sus disposiciones. Tanto con salud como con enfermedad, puedes santificarte. Cuando puedas trabajar, trabaja. Cuando tengas que sufrir por no poder trabajar, súfrelo. Si la enfermedad impide tus planes y proyectos de santificación y de apostolado, piensa que es Dios mismo el que traza otros planes. ¿No crees que son más acertados? San Juan Crisóstomo escribe así: más agradas a Dios sometiéndote a su voluntad en la enfermedad que haciendo muchas y grandes obras teniendo salud. Y de nuevo San Alfonso: no hay mejor medio de agradar a Dios que abrazar con alegría su santa voluntad. Y no se trata de sufrir por sufrir, no. La gracia está en sufrirlo porque tal es la voluntad de Dios. Y claro, cuanto más costosa, más meritorio. Volvemos al libro Imitación de Cristo. Hijo, más me agrada la humildad y paciencia en la adversidad que el mucho consuelo y devoción en la prosperidad. O sea que, si queremos agradar al Señor, cumplamos bien nuestro cometido de tener esta enfermedad, esta dolencia. La voluntad de Él es la norma suprema de la creación. No pretendas tú oponerte a ella. Dice San Alfonso: la esencia de todos los preceptos y consejos divinos es muy sencilla. Está en hacer y padecer lo que Dios quiera y de la manera que Él quiera. Y es que debes tú adaptarte a la voluntad de Dios y no querer que Él se adapte a la tuya. Esto es madurar en la fe. Lo que quiera Él, no lo que tú quieras. Ese es el Padre Nuestro. San Juan de Ávila añade: si buscáis, como creo que buscáis, la voluntad de Dios puramente, ¿qué más se os da estar enfermo que sano? Pues su voluntad es todo nuestro bien. Oído todo esto, puedo pensar ahora: oh Dios mío, acepto, alabo y bendigo en todo y siempre tu santísima voluntad. Con todo el alma te digo: Señor, lo que tú quieras, yo también lo quiero.

Aquí termina el cuarto capítulo del libro El Kempis del Enfermo, que les hemos presentado en La Cruz Fuerza de Dios. Queremos dar las gracias a Salvador Goenaga por la música para el silencio, tal como él la ha titulado, que él mismo compuso para piano y orquesta. Las gracias también en el control técnico a Raúl García y a todos ustedes por haber participado escuchando con atención este libro maravilloso que la hermana Carmen Fraucal les va leyendo.

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1: 2:31 a.m.
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3: Bueno, un tema muy interesante de nuestra fe, sobre todo cuando somos interpelados por personas de, por a lo mejor, por evangélicos, por cristianos que no son católicos, es el tema de las imágenes. Ellos a veces nos reprochan que adoramos a las imágenes y que por lo tanto vienen a ser ídolos para nosotros y por lo tanto estamos ofendiendo al Señor en lugar de adorarlo con la ayuda de las imágenes. Entonces necesitamos en esto tener las ideas muy claras en nuestro interior y en orden a poder dialogar con tranquilidad y responder con razones, ¿sí?, cuando somos de esta forma interpelados. Hemos invitado, como no, al padre Antonio Ruiz, estamos contentos de su compañía y, padre, bienvenido ante todo.
4: Muy bien, muchas gracias.
3: Padre, primera pregunta, ¿cuál es la diferencia entre una imagen y un ídolo?
4: La diferencia entre la imagen y el ídolo, la imagen es toda representación, ya sea una fotografía, una escultura, un grabado, una pintura o cualquier otro arte donde se pueda transmitir una imagen, algo que llega por la vista, pero eso es una imagen. La imagen de cualquier cosa representa lo que quiere representar. El ídolo es la imagen de un dios falso. Entonces, cuando queremos hacer las imágenes de un dios que no existe o de un ser que lo consideramos como Dios, el demonio quiere hacerse pasar por Dios. Y por eso cualquier imagen del demonio pasa a ser un ídolo. Es la imagen de un demonio, y si se le adora como a Dios, eso se convierte en un ídolo, en una idolatría. Entonces, el ídolo

0: es la imagen de un Dios falso. Los protestantes nos acusan que también las imágenes sagradas les llaman ídolos, porque no te harás ninguna imagen. Entonces, pero viendo el diccionario de la lengua española, sabemos que ídolo es la imagen de un Dios falso.
1: Segunda pregunta. ¿Ha prohibido Dios representar la divinidad bajo la forma de imágenes o estatuas? ¿Dónde lo ha prohibido?
0: Nos dice el Catecismo de la Iglesia Católica en el número 2129, cuando habla de no te harás escultura alguna. Primero, en el Antiguo Testamento, en el Deuteronomio, en el capítulo 4, versículos 15 y 16, es donde prohíbe hacer las imágenes de Dios. Aquí, ¿qué es lo que Dios prohibía? Ciertamente no te harás imagen para adorarla, puesto que no visteis, dice el Catecismo de la Iglesia Católica en el numeral 2129, el Deuteronomio lo explica así: puesto que no visteis figura alguna el día en que el Señor os habló en el Horeb, de en medio del fuego, no vayáis a prevaricar y os hagáis alguna escultura cualquiera de cualquier representación que sea para representar a Dios. Pero a la vez, también este es el Dios que revela a Israel, absolutamente trascendente, Él lo es todo, pero al mismo tiempo que está por encima de todas las obras y su belleza es fuera de todo lo creado. Por eso nos está diciendo que como Dios no tiene imagen y es un ser espiritual, el creador por encima de todo, ahí les prohíbe plenamente que se hagan la imagen de Dios, del Dios verdadero, para adorarlo. Las imágenes de los dioses falsos ya también están prohibidas dentro de cualquier imagen para adorarla. Entonces, sí, ciertamente Dios prohibió en el Antiguo Testamento hacerse imágenes o estatuas para ello. Pero, sin embargo, también ahí en el Antiguo Testamento, a la vez que les prohibía hacerse alguna imagen para adorarla, les mandó hacer el Arca de la Alianza, les mandó hacer la serpiente de bronce y les mandó hacer querubines. Entonces, sí tiene imágenes, o sea, Dios, aunque les prohíbe absolutamente hacerse una imagen del Dios verdadero, pero les manda hacer unas imágenes que les va preparando el camino, porque ellos saben que en este caso no es adoración del Dios verdadero con esas imágenes, con el arca, no adoran el arca, sino al Dios que se aparece en el arca. No adoran la serpiente, sino que obedecen a Dios, miran a la serpiente para ser curados de la mordedura. Pero es la mirada de fe en la serpiente, pero no están mirando a la imagen de la serpiente como a Dios, como un ídolo. Entonces, Dios sí, en el Antiguo Testamento, también les admite que hagan algunas imágenes preparándole a el Nuevo Testamento.
1: Muy interesante, Padre Antonio, a este respecto es la diferencia con aquel becerro de oro que fundieron en ausencia de Moisés, ¿verdad?, que Aarón por debilidad dejó que hicieran, y eso sí que montó en cólera a Moisés, pues denunciando aquella idolatría. Nos vamos a la tercera pregunta. ¿El culto cristiano de las imágenes, padre, acaso es contrario al primer mandamiento que proscribe y prohíbe los ídolos?
0: El culto cristiano de las imágenes, cuando una vez nos dice el Catecismo de la Iglesia Católica también, el número 2132, Dios prohíbe los ídolos, pero a la vez Dios se encarna, toma una naturaleza. La razón que, y aquí es donde tenemos que entender la diferencia, es a la divinidad, ni en el Antiguo Testamento ni en el Nuevo Testamento la podemos representar con una imagen, porque no tiene figura, no tiene cuerpo, no tiene imagen que le represente. El infinito, el trascendente, la verdad, el bien, etcétera, son abstractos. O sea, los diríamos, las propiedades divinas, al ser infinitas y espirituales, son abstractas para la materia, cómo representarla. Pero Dios se ha encarnado, y una vez que se encarna, toma una segunda naturaleza, Jesucristo, el Hijo de Dios. Dios, hombre, sí lo podemos representar. Ahora sí podemos representar a Dios, hombre, por una imagen, puesto que Él tomó, el Hijo de Dios, tomó un cuerpo, una naturaleza humana, con una figura humana, entonces, en su naturaleza humana, vivió diversos momentos, es decir, se cansaba, caminaba, acariciaba a los niños, predicaba, hacía milagros. Todas sus acciones sí pueden ser representadas, y ahora podemos representar a Dios que se ha encarnado, que ha tomado una naturaleza humana, y por eso podemos representarlo por esa naturaleza, que sí es, que tiene una parte material, el cuerpo, entonces, y en diversas actividades, funciones o posiciones, Cristo de pie, o Cristo en la cruz, o Cristo haciendo milagros, multiplicando los panes, tiene diversos momentos de su vida que ahora sí podemos representarlo, y nos dirigimos a través de la naturaleza humana de Jesucristo a la misma divinidad. En el Nuevo Testamento, por la encarnación del Hijo de Dios, ahora sí podemos hacer imágenes o estatuas que sean dignas, que representen al Dios hecho hombre, pero no podemos hacer imágenes de la divinidad en sí, sino del Dios hecho hombre. También podemos representar al Padre de alguna manera, puesto que ya se nos ha revelado en la Santísima Trinidad, en Jesucristo nos ha revelado a la Santísima Trinidad, el Padre, por eso a veces le representamos como un señor mayor, con barba blanca y todas esas cosas, porque es el Eterno. Cada imagen de la paternidad del Padre Eterno va a ir representando que sea un señor mayor, pues que es el Padre, el mayor, el más importante en la Santísima Trinidad, como nos lo indicó Jesucristo, aunque los tres sean iguales. Las tres divinas personas son eternas y propietarias de la misma divinidad, por lo tanto, pero el Padre siempre es antes que el Hijo. Segundo, podemos representar al Hijo como uno más joven, ya que murió con 33 años, pues tenemos que representarle con barba, pero joven. Y el Espíritu Santo se manifestó en forma de paloma, en forma de viento, en forma de lengua de fuego. Entonces, como si tiene otras imágenes que ya se ha aparecido y se ha manifestado a Moisés en la zarza ardiente, entonces podemos representar las escenas donde Dios ha tomado una imagen para manifestarse y que el hombre le vea. Entonces podemos representar esas imágenes, pero no representando que la divinidad es eso o es así, sino que así se manifestó. Entonces, no es una cosa, un principio fácil y sencillo. Después de la prohibición de no te harás imágenes de Dios, y ahora con Jesucristo, ya sí lo podemos representar, y también el Padre y el Espíritu Santo también se manifestaron para que se le viera, entonces, claro que ya está autorizado en el Nuevo Testamento con la encarnación del Hijo de Dios a hacer imágenes de Dios encarnado, hecho hombre.
1: Perfectamente nos ha quedado claro que el culto cristiano de las imágenes no es contrario al primer mandamiento, que en el cual el Señor nos prohibía representar la divinidad y también los ídolos, por supuesto. Bien, padre Antonio, ¿cuál es en realidad la finalidad? ¿Cuál es el objetivo de las imágenes sagradas, las imágenes de la Virgen, de los santos, además de Jesús que usted ha nombrado, en la fe y piedad de la Iglesia? Es decir, ¿por qué y cómo las veneramos?
0: En la Iglesia siempre ha admitido que el cuerpo de Jesús, Dios hecho hombre, que era invisible en su naturaleza, se ha hecho visible. Así lo dice en la Iglesia en sus oraciones, en el prefacio de Navidad. En efecto, las particularidades individuales del cuerpo de Jesús, de Cristo, expresan la persona divina del Hijo de Dios. Cuando nosotros hacemos la foto de alguien, es el cuerpo, y nos dirigimos a la persona que representa esa imagen. Eso es lo que hacemos con las imágenes. En el Concilio II de Nicea, se admitió que el hecho de que los rasgos propios del cuerpo humano, hasta el punto de que pintados en una imagen sagrada, puedan ser venerados, porque el creyente, al venerar a su imagen, venera a la persona representada en aquella imagen. Entonces ya tenemos que la Iglesia nos enseña que una vez que Cristo se ha hecho hombre, ha tomado una naturaleza, al representar, nosotros, un buen artista hace una representación, una imagen, y si me pone de una persona, me puede expresar la tristeza que lleva, la alegría que tiene, el dolor, los pensamientos elevados. Hay imágenes que te elevan a unos pensamientos y puedes descubrir unos sentimientos o unas actitudes o comportamientos de esa persona a través de la imagen. Como Jesucristo sí tiene, persona divina, pero en naturaleza humana, sí tiene cuerpo con el que expresar algunos sentimientos divinos, el amor, la tristeza, el dolor, la alegría, etcétera. Entonces, sí, dice el Concilio II de Nicea, que podemos representarlo con esas y en esas imágenes para transmitir lo que la persona tiene, los sentimientos, los afectos tiene hacia nosotros. Entonces, la Iglesia Católica, el cristianismo, sí autoriza las imágenes, no de los ídolos, pero sí de nuestro Señor Jesucristo, para que podamos de esta manera representar o caer en la cuenta del amor que Dios nos tiene, de la santidad, la pureza, etcétera, que tiene Dios nuestro Señor. Y por eso, para elevarnos en nuestra oración a un conocer mejor a nuestro Dios, podemos tener imágenes sagradas que aumenten nuestra fe. ¿Por qué y cómo las veneramos? Pues ciertamente es porque es más fácil dirigirse a Dios a través de una imagen. Santa Teresa de Jesús, ella decía que no podía entender a aquellos en su tiempo que decían que para relacionarse, orar con Dios, había que prescindir de todas las imágenes. Y dice, pues yo no lo entiendo así. Yo amo más a Dios con una imagen, porque en Jesucristo veo, ella, que les diríamos que tuvo una conversión muy profunda, cuando vio una imagen de Cristo muy llagado, azotado, así de medio cuerpo, medio busto, con toda la espalda sangrienta y demás, eso a ella le llegó al alma, el ver lo que el Señor había pasado por nosotros. Entonces, veneramos las imágenes, veneramos, no adoramos. Adorar es tenerla como Dios y postrarme o darle culto a la imagen como tal. Venerar es dirigirnos a la persona a través de esa imagen que respetamos. Eso es la veneración, porque representa al ser que amamos, que es Dios nuestro Señor. Y con esto, con una imagen, podemos darle culto a Dios mediante lo que representa: el amor de Dios, el sacrificio de Dios, el perdón de Dios, etcétera. Entonces, así podemos más fácilmente dirigirnos a Dios a través de una imagen, pero siempre con veneración, nunca con adoración. No sé si estuvo contestada la pregunta.
1: A mí me ha quedado clarísimo. Yo creo que a cualquiera que tenga oídos abiertos, como nos dice Jesús, pues podemos oír y entender. Ciertamente, padre, amigos, oyentes, es verdad que no cualquier imagen de Jesucristo, de la Virgen y de los santos nos ayuda a rezar. Esto, claro, depende de las distintas culturas, de los estilos artísticos, de las épocas, y se representa diferentemente, por ejemplo, a Jesús en el arte africano, ¿verdad?, con esas estatuas de ébano, así estilizadas, en el arte oriental. Estoy pensando en los preciosos iconos griegos o rusos muy antiguos que permitieron, por ejemplo, a nuestros hermanos ortodoxos mantener la fe a pesar de las generaciones bajo el comunismo, ¿verdad? Ciertamente la riqueza artística de la Iglesia abarca ya 20 siglos y podríamos decir 5 continentes, contando con tantas civilizaciones, con los mejores escultores, pintores. No obstante, existen representaciones de Jesús o de María o de los santos, las hay preciosísimas. Luego también depende de los gustos, también hay que entender el gusto de cada época, todo esto se estudia en historia del arte, pero algunas resultan francamente indignas de lo sagrado, esto es verdad, y suponen una clara ofensa. Sobre esto nos informa el Código de Derecho Canónico que no se pueden, exponer a la veneración del pueblo fiel, del pueblo cristiano, cualquier imagen, cualquier esperpento. Tuve la ocasión, padre, de vivir esto en una ocasión en una parroquia en que habían expuesto pues una imagen que como el que hace un muñeco de nieve con nieve, pues así, pero habían hecho una imagen entre los niños de catequesis, pues como niños, como pudieron, un muñeco. Y claro, eso lo ponían en la iglesia como invitando pues a ver en esto a Jesús o a María. Bueno, pues eso no tenía sentido. Una cosa es una actividad catequética y otra muy distinta, la veneración. Por eso, si les parece bien, y bueno, sobre todo al padre Antonio, podríamos hablar de todo esto, si usted no quiere ahora añadir nada, en el próximo programa, cuando entremos a hablar del segundo mandamiento, que entra más a fondo en esta cuestión. ¿Quiere usted añadir algo sobre esto de los ídolos e imágenes?
0: Sí, decir una cosa. Como usted decía, el Código de Derecho Canónico dice cuando ofende una imagen que ofende al sentir popular, ¿no? Entonces, las imágenes, ya sea de Cristo, de la Virgen, lo que sea, que por su deformación, por su expresión o lo que sea, ¿no?, la pintura, la expresión, el gesto o la imagen en sí, de grotesca, de fea, de ordinaria, si desdice para la piedad popular, claro, no hay una norma, no son matemáticas, ¿no? Las cosas del arte no son matemáticas. Hay ciertamente, diríamos, las cosas que ofenden a la inmensa mayoría, que es una gran multitud, aquellas que ofenden a algún tipo de personas, pero que en general sí ayuda, porque no tiene ninguna cosa, pero claro, uno más delicado dice, es que ese rostro no me inspira devoción, pero a otros sí. Entonces, el gesto, la expresión o la imagen en sí, puede ser que para unos sí sea una imagen que represente y que suscite devoción y para otros no. Entonces, una cosa es cuando absolutamente a todos, eso nunca. Eso sería una blasfemia, eso sí es ya algo ofensivo grave. Cuando a una gran mayoría no le causa esa ofensa, ahí ya es cuestión de gustos, ya no es cuestión de que se pueda hacer una ley que si hacemos una votación 1.000 personas y de estas 1.000 personas 990 dicen que sí, pues entonces tiene que ser que sí, pero si hay 20 que dicen que no, pues entonces ya es que no. No hay una regla matemática. Por eso podemos encontrar en alguna iglesia alguna imagen que la encontramos, como ustedes comentaban antes, por la historia, por los artistas, por la época, tal vez en una época más renacentista o más medieval o alguna cosa, algunas imágenes que para hoy no serían del gusto actual, es cierto. Entonces, pero que en algún tiempo sí ha sido de gran veneración y de gran devoción. Entonces, independientemente de que a una persona concreta no le agrade esa imagen, no le sea de piedad, no hay por qué desecharla, y aquí no tenemos que hacer que todo el mundo tenga el mismo gusto que nosotros. Cuando nosotros encontramos una imagen que no nos da, no despierta la piedad, la devoción, bien, no es para mí, pero déjalo para otros, y no seas tú el que esté en contra de las imágenes, porque tienen que tener una perfección absoluta para que puedan agradarte. Y además, como no hay, en cuestión de gusto, no hay nada estipulado, no hay leyes que digan qué cosa es lo que es bonito y qué cosa es lo que es feo, qué cosa es lo que gusta y qué cosa es lo que no gusta. Ciertamente, si tenemos una imagen, hoy día hay muchas personas que tienen una sensibilidad que a veces es increíble, ¿no? Porque ante una gota de sangre ya hay personas que le repugna. Entonces, si ponemos a un Cristo llagado, ciertamente vemos que a muchísimas personas eso les conmueve, viendo a nuestro Señor Jesucristo lo que realmente sufrió por nosotros, porque fue azotado y sangró su cuerpo. Entonces, representarle como lo que fue, pues entonces lo que sucedió, lo que aconteció en la historia de nuestro Señor Jesucristo, la pasión, los azotes, las espinas y los clavos, toda esa cosa, había llagas, había sangre, había golpes, había suciedad. Eso no es salirnos de la realidad. Que a algunas personas les parezca eso muy que no, que les causa, que repugna, no hay por qué condenar este tipo de imágenes que representan a un Cristo sangriento, porque hay otras que sí les da mucha devoción, ¿ve? Porque hacen que amen más a Dios. Eso es lo que hay que juzgar con un criterio más amplio y no con una regla muy estrecha, porque esto no, esto va contra la piedad, porque esto no da piedad, porque a mí no me gusta. Bueno, si a ti no te gusta, pues déjalo y no lo mires y vete a otro sitio, a otra imagen que sí te guste, pero habrá personas que sí le agrade, que les dé devoción, piedad, ese tipo de imágenes. Por eso tenemos que juzgarlo con criterios amplios. Ahora, si yo soy el párroco de una iglesia y me quieren imponer una cosa que a todas luces esto está contra la piedad, pues yo diré que no, eso está claro. Voy a decir que no y que no y que no, pues se lo lleven a otro sitio, y si no, mejor sería quemarlo. Bien, puedo hacerlo, porque es así. Es que otro que tiene unos gustos muy estrafalarios y que pinta ahí un Cristo así, que no sé qué, no sé cuánto, ahí ya habría que ver si a alguien le da piedad y devoción. Pues eso ya es un criterio del párroco, del encargado de la iglesia o del responsable del grupo, lo que sea, de ver si hasta qué punto vale para tener ese acto de piedad. Por eso, en esto no puede haber unas leyes, normas claras y concretas, sino que son así, que no ofenda la piedad popular. Porque si ya es algo ofensivo en la dignidad, en la calidad del material o en lo que sea, hay cosas que no se pueden representar porque tiene una trascendencia mayor. Hay otras cosas que son muy, diríamos, subjetivas. Y hay otras cosas, pues sí, ciertamente, una imagen de madera, eso lo hemos visto a lo largo de todos los siglos, que a nadie le ha ofendido representar a nuestro Señor Jesucristo en una talla, buena talla de madera, a nadie le ha importado el material. Pero si ese material ya es otra cosa, entonces sí que nos vamos a oponer. Por eso las normas son muy muy en esta parte no son muy abstractas, no son concretas, y así tiene que ser, porque el arte y los gustos son miles y cada uno puede tener su propio gusto, pero algunas cosas ya nos vamos a oponer. Por eso las normas son muy muy en esta parte no son muy abstractas, no son concretas, y así tiene que ser, porque el arte y los gustos son miles y cada uno puede tener su propio gusto, pero algunas cosas ya hay que tener por lo menos el criterio, el uso de la razón, o lo que llamamos el sentido común. Hay que usar de sentido común con ciertas imágenes.
1: Padre Antonio, muchísimas gracias por estas aclaraciones que nos han venido muy bien. Le pedimos la bendición sacerdotal y hasta el próximo programa.
0: El Señor esté con vosotros.
1: Y con tu espíritu.
0: Y la bendición de Dios Todopoderoso, Padre, Hijo y Espíritu Santo, descienda sobre vosotros.
1: Amén. Amén.
2: A la hora de las tres, imploren mi misericordia, especialmente por los pecadores. Y aunque sea por un brevísimo momento, sumérgete en mi pasión, especialmente en mi desamparo en el momento de la agonía. Esta es la hora de la gran misericordia para el mundo entero. Te permitiré entrar dentro de mi tristeza mortal. En esta hora no le rehusaré nada al alma que me lo pida por los méritos de mi pasión.
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1: 3:01.
2: Coronilla de la Divina Misericordia. Padre nuestro que estás en el cielo, santificado sea tu nombre. Venga a nosotros tu reino. Hágase tu voluntad en la tierra como en el cielo.
3: Danos hoy nuestro pan de cada día. Perdona nuestras ofensas, como también nosotros perdonamos a los que nos ofenden. No nos dejes caer en la tentación y líbranos del mal. Amén.
2: Dios te salve, María, llena eres de gracia, el Señor es contigo. Bendita tú eres entre todas las mujeres y bendito es el fruto de tu vientre, Jesús.
3: Santa María, Madre de Dios, ruega por nosotros pecadores, ahora y en la hora de nuestra muerte. Amén.
4: Creo en Dios Padre Todopoderoso, Creador del cielo y de la tierra. Creo en Jesucristo, su único Hijo, nuestro Señor, que fue concebido por obra y gracia del Espíritu Santo, nació de Santa María Virgen, padeció bajo el poder de Poncio Pilato, fue crucificado, muerto y sepultado, descendió a los infiernos, al tercer día resucitó de entre los muertos, subió a los cielos y está sentado a la derecha de Dios Padre Todopoderoso. Desde allí ha de venir a juzgar a vivos y muertos. Creo en el Espíritu Santo, la Santa Iglesia Católica, la comunión de los santos, el perdón de los pecados, la resurrección de la carne y la vida eterna. Amén.
2: Dios mío, ven en mi auxilio.
3: Señor, date prisa en socorrerme. Gloria al Padre, y al Hijo, y al Espíritu Santo, como era en el principio, ahora y siempre, por los siglos de los siglos. Amén.
2: Padre eterno, te ofrezco el cuerpo y la sangre.

0: sangre, el alma y la divinidad de tu amadísimo Hijo nuestro Señor Jesucristo, en expiación por nuestros pecados y por los del mundo entero. Por su dolorosa pasión,
1: ten misericordia de nosotros y del mundo entero.
0: Por su dolorosa pasión,
1: ten misericordia de nosotros y del mundo entero.
0: Por su dolorosa pasión,
1: ten misericordia de nosotros y del mundo entero.
0: Por su dolorosa pasión,
1: ten misericordia de nosotros y del mundo entero.
0: Por su dolorosa pasión,
1: ten misericordia de nosotros y del mundo entero.
0: Por su dolorosa pasión,
1: ten misericordia de nosotros y del mundo entero.
0: Por su dolorosa pasión,
1: ten misericordia de nosotros y del mundo entero.
0: Por su dolorosa pasión,
1: ten misericordia de nosotros y del mundo entero.
0: Por su dolorosa pasión,
1: ten misericordia de nosotros y del mundo entero.
0: Por su dolorosa pasión,
1: ten misericordia de nosotros y del mundo entero.
0: Padre eterno, te ofrezco el cuerpo y la sangre, el alma y la divinidad de tu amadísimo Hijo nuestro Señor Jesucristo, en expiación por nuestros pecados y por los del mundo entero. Por su dolorosa pasión,
1: ten misericordia de nosotros y del mundo entero.
0: Por su dolorosa pasión,
1: ten misericordia de nosotros y del mundo entero.
0: Por su dolorosa pasión,
1: ten misericordia de nosotros y del mundo entero.
0: Por su dolorosa pasión,
1: ten misericordia de nosotros y del mundo entero.
0: Por su dolorosa pasión,
1: ten misericordia de nosotros y del mundo entero.
0: Por su dolorosa pasión,
1: ten misericordia de nosotros y del mundo entero.
0: Por su dolorosa pasión,
1: ten misericordia de nosotros y del mundo entero.
0: Por su dolorosa pasión,
1: ten misericordia de nosotros y del mundo entero.
0: Por su dolorosa pasión,
1: ten misericordia de nosotros y del mundo entero.
0: Por su dolorosa pasión,
1: ten misericordia de nosotros y del mundo entero.
0: Padre eterno, te ofrezco el cuerpo y la sangre, el alma y la divinidad de tu amadísimo Hijo nuestro Señor Jesucristo, en expiación por nuestros pecados y por los del mundo entero. Por su dolorosa pasión,
1: ten misericordia de nosotros y del mundo entero.
0: Por su dolorosa pasión,
1: ten misericordia de nosotros y del mundo entero.
0: Por su dolorosa pasión,
1: ten misericordia de nosotros y del mundo entero.
0: Por su dolorosa pasión,
1: ten misericordia de nosotros y del mundo entero.
0: Por su dolorosa pasión,
1: ten misericordia de nosotros y del mundo entero.
0: Por su dolorosa pasión,
1: ten misericordia de nosotros y del mundo entero.
0: Por su dolorosa pasión,
1: ten misericordia de nosotros y del mundo entero.
0: Por su dolorosa pasión,
1: ten misericordia de nosotros y del mundo entero.
0: Por su dolorosa pasión,
1: ten misericordia de nosotros y del mundo entero.
0: Por su dolorosa pasión,
1: ten misericordia de nosotros y del mundo entero.
0: Padre eterno, te ofrezco el cuerpo y la sangre, el alma y la divinidad de tu amadísimo Hijo nuestro Señor Jesucristo, en expiación por nuestros pecados y por los del mundo entero. Por su dolorosa pasión,
1: ten misericordia de nosotros y del mundo entero.
0: Por su dolorosa pasión,
1: ten misericordia de nosotros y del mundo entero.
0: Por su dolorosa pasión,
1: ten misericordia de nosotros y del mundo entero.
0: Por su dolorosa pasión,
1: ten misericordia de nosotros y del mundo entero.
0: Por su dolorosa pasión,
1: ten misericordia de nosotros y del mundo entero.
0: Por su dolorosa pasión,
1: ten misericordia de nosotros y del mundo entero.
0: Por su dolorosa pasión,
1: ten misericordia de nosotros y del mundo entero.
0: Por su dolorosa pasión,
1: ten misericordia de nosotros y del mundo entero.
0: Por su dolorosa pasión,
1: ten misericordia de nosotros y del mundo entero.
0: Por su dolorosa pasión,
1: ten misericordia de nosotros y del mundo entero.
0: Padre eterno, te ofrezco el cuerpo y la sangre, el alma y la divinidad de tu amadísimo Hijo nuestro Señor Jesucristo, en expiación por nuestros pecados y por los del mundo entero. Por su dolorosa pasión,
1: ten misericordia de nosotros y del mundo entero.
0: Por su dolorosa pasión,
1: ten misericordia de nosotros y del mundo entero.
0: Por su dolorosa pasión,
1: ten misericordia de nosotros y del mundo entero.
0: Por su dolorosa pasión,
1: ten misericordia de nosotros y del mundo entero.
0: Por su dolorosa pasión,
1: ten misericordia de nosotros y del mundo entero.
0: por su dolorosa pasión,
1: ten misericordia de nosotros y del mundo entero.
0: Por su dolorosa pasión,
1: ten misericordia de nosotros y del mundo entero.
0: Por su dolorosa pasión,
1: ten misericordia de nosotros y del mundo entero.
0: Por su dolorosa pasión,
1: ten misericordia de nosotros y del mundo entero.
0: Por su dolorosa pasión,
1: ten misericordia de nosotros y del mundo entero.
0: Santo Dios, santo fuerte, santo inmortal,
1: ten misericordia de nosotros y del mundo entero.
0: Santo Dios, santo fuerte, santo inmortal,
1: ten misericordia de nosotros y del mundo entero.
0: Santo Dios, santo fuerte, santo inmortal,
1: ten misericordia de nosotros y del mundo entero.

Acto de consagración a Jesús misericordioso. Oh Jesús misericordioso, tu bondad es infinita y los tesoros de tu gracia son inagotables. Me abandono a tu misericordia que sobrepuja a todas tus obras. Me consagro enteramente a ti para vivir bajo los rayos de tu gracia y de tu amor que brotaron de tu corazón traspasado en la cruz. Quiero dar a conocer tu misericordia por medio de las obras de misericordia corporales y espirituales, especialmente con los pecadores, consolando y asistiendo a los pobres, afligidos y enfermos. Mas tú me protegerás como cosa tuya, pues todo lo temo de mi debilidad y todo lo espero de tu misericordia. Que toda la humanidad comprenda el abismo insondable de tu misericordia, a fin de que poniendo toda su esperanza en ella, pueda ensalzarla por toda la eternidad. Amén.

0: Novena al Espíritu Santo. Por la señal de la Santa Cruz de nuestros enemigos, líbranos, Señor Dios nuestro. En el nombre del Padre, y del Hijo, y del Espíritu Santo.
1: Amén.
0: Acto de contrición.
2: Señor mío Jesucristo, Dios y hombre verdadero, Creador, Padre y Redentor mío, por ser vos quien sois bondad infinita, y porque os amo sobre todas las cosas, me pesa de todo corazón de haberos ofendido. También me pesa porque podéis castigarme con las penas del infierno. Ayudado de vuestra divina gracia, propongo firmemente nunca más pecar, confesarme y cumplir la penitencia que me fuera impuesta. Amén.
0: Ven, Espíritu Creador, visita nuestras almas, y pues tú las creaste, llénalas de tu gracia. Don de Dios Altísimo, Consolador te llaman, fuego, amor, viva fuente, suave unción del alma. Tú, dedo de Dios Padre, siete dones regalas. Tú, de Dios fiel promesa, inspiras las palabras. Tú, alumbra nuestra mente, tú, nuestro amor inflama, y con tu fuerza anima nuestra carne flaca. Ahuyenta al enemigo, infúndenos tu calma, dirige nuestros pasos y nuestro mal aparta. Enséñanos al Padre, y al Hijo nos declara, y en ti, de ambos espíritu, tenga fe nuestra alma. Gloria al Padre y al Hijo, que de la muerte se alza, con el divino Espíritu, que siempre reina y manda. Amén. Día noveno. Oh, ¿quién oyera cómo hablaba la Virgen este día con estas lenguas, inspirada por este divino Espíritu? ¿Qué afectos tan encendidos, qué alabanzas y acción de gracias brotarían, y cómo se derretiría en fuego de amor hablando con su amado? Oh, qué música de lenguas tan diversas, pero muy concertadas, sonaba en aquel cenáculo por aquellos sagrados cantores, rigiéndoles como maestro el Espíritu Santo. Oh Espíritu Santísimo, ven a mi alma muda y enséñale a hablar con varias lenguas de encendidos afectos. Y pues me pides que suene mi voz en tus oídos, aclárala y endúlzala, para que su música te sea dulce y agradable por todos los siglos. Amén. Ven, Espíritu Santo, consolador magnífico en las muchas penas de esta miserable vida, dígnate enviar sobre mí tus siete dones, como los enviaste sobre el colegio apostólico y María Santísima el día de Pentecostés. Gloria al Padre, y al Hijo, y al Espíritu Santo.
2: Como era en el principio, ahora y siempre, por los siglos de los siglos. Amén.
0: Ven, descanso en la fatiga, para que no nos cansemos de seguir el camino de la virtud. Te ruego me llenes de tu don de fortaleza, para perseverar con constancia y confianza en el camino de la perfección. Gloria al Padre, y al Hijo, y al Espíritu Santo.
2: Como era en el principio, ahora y siempre, por los siglos de los siglos. Amén.
0: Ven, Padre de los pobres, oh lumbre dichosísima, inunda de resplandores el corazón del fiel. Te ruego me llenes del don de ciencia y sabiduría, para que saboree cada día más con qué infinito amor soy amado, y así aumente mi caridad a Dios y al prójimo, actuando siempre movido por ella. Gloria al Padre, y al Hijo, y al Espíritu Santo.
2: Como era en el principio, ahora y siempre, por los siglos de los siglos. Amén.
0: Ven, luz de las almas, lava el corazón sórdido, riega el que está marchito, sana el que enfermo está. Te ruego me llenes del don de consejo y piedad, para obrar de continuo con prudencia y practicar con todos la justicia, dando a cada uno lo suyo, a Dios con gratitud y obediencia, a los hombres con generosidad y amabilidad. Gloria al Padre, y al Hijo, y al Espíritu Santo.
2: Como era en el principio, ahora y siempre, por los siglos de los siglos. Amén.
0: Ven, dador de tus dones, doblega al duro y rígido, inflama al tibio y rige al que extraviado va. Te ruego me llenes del don del entendimiento y temor de Dios, para penetrar las verdades reveladas y no dejarme llevar de las tentaciones de los sentidos, procediendo con templanza en el uso de las criaturas. Gloria al Padre, y al Hijo, y al Espíritu Santo.
2: Como era en el principio, ahora y siempre, por los siglos de los siglos. Amén.
0: Ven, Espíritu Santo, llena los corazones de tus fieles y enciende en ellos el fuego de tu amor. Envía, Señor, tu Espíritu para darnos nueva vida.
2: Y renovarás la faz de la tierra.
0: Oh Dios, que iluminaste los corazones de tus fieles con la luz del Espíritu Santo, concédenos saber qué está bien según el mismo Espíritu y gozar siempre de sus consuelos. Por Jesucristo nuestro Señor.
2: Amén.

0: Novena a María Auxiliadora. Por la señal de la Santa Cruz de nuestros enemigos, líbranos, Señor Dios nuestro. En el nombre del Padre, y del Hijo, y del Espíritu Santo. Amén. Acto de contrición. Señor mío Jesucristo, Dios y hombre verdadero, Creador, Padre y Redentor mío, por ser vos quien sois bondad infinita, y porque os amo sobre todas las cosas, me pesa de todo corazón de haberos ofendido. También me pesa porque podéis castigarme con las penas del infierno. Ayudado de vuestra divina gracia, propongo firmemente nunca más pecar, confesarme y cumplir la penitencia que me fuera impuesta. Amén.
1: Oración para todos los días. Santísima Virgen María, Reina de todos los santos y Madre mía, designada por vuestro Hijo expirante en la cruz para salvar a todos los hombres, acudo a vos con amor y confianza, que sois abogada de los pecadores y auxilio de los cristianos. Alcanzadme, Señora mía, el perdón de mis culpas, un verdadero dolor de ellas, luz y acierto para conseguir la gracia de Dios y con vuestro auxilio mi eterna salvación. A este fin os ofrezco todos los obsequios de esta novena que consagro a vuestro honor. Recibidlos, mi buena madre, y haced que logre la gracia que me he propuesto pediros en el curso de esta novena. Si me conviene para el bien de mi alma, os pido la gracia.
0: Cada uno pide la gracia que le conviene.
1: Y deseo, Señora mía, que en todo se cumpla la voluntad de Dios, pero bien lo veis, mi buena madre, cuántas ansias y penas afligen mi corazón. Apresurad, pues, vuestro auxilio a tantas necesidades mías. Os lo pido por los méritos de vuestros dolores que sufristeis al pie de la cruz, cuando vuestro Jesús os constituyó madre y auxilio de los cristianos. Amén.
0: Día noveno. Piadosísima Madre mía, que en todo tiempo quisisteis ser la auxiliadora de los cristianos, asistidme con vuestro poderosísimo patrocinio durante mi vida, pero especialmente en la hora de la muerte, y haced que después de haberos amado y honrado en la tierra, pueda cantar vuestras misericordias en el cielo. Dios te salve María, llena eres de gracia, el Señor es contigo. Bendita tú eres entre todas las mujeres, y bendito es el fruto de tu vientre, Jesús.
1: Santa María, Madre de Dios, ruega por nosotros pecadores, ahora y en la hora de nuestra muerte. Amén.
0: Dios te salve María, llena eres de gracia, el Señor es contigo. Bendita tú eres entre todas las mujeres, y bendito es el fruto de tu vientre, Jesús.
1: Santa María, Madre de Dios, ruega por nosotros pecadores, ahora y en la hora de nuestra muerte. Amén.
0: Dios te salve María, llena eres de gracia, el Señor es contigo. Bendita tú eres entre todas las mujeres, y bendito es el fruto de tu vientre, Jesús.
1: Santa María, Madre de Dios, ruega por nosotros pecadores, ahora y en la hora de nuestra muerte. Amén.
0: Gloria al Padre, y al Hijo, y al Espíritu Santo.
1: Como era en el principio, ahora y siempre, por los siglos de los siglos. Amén.
0: Gozos a María Auxiliadora.
2: Consuelo del cristiano, María Auxiliadora, al alma que te implora, escucha con piedad.
0: A ti, cuya potencia del enemigo impío, venciendo el poderío, salvó la cristiandad, rogamos que hoy la salves del vicio y la mentira. De Dios calma la ira, destruye la maldad. La nave de San Pedro, en esta mar bravía, con mano fuerte guía al puerto hasta llegar. Sostén al gran piloto, protege al Padre Santo, sobre él tiende tu manto, que es manto tutelar.
2: Consuelo del cristiano, María Auxiliadora, al alma que te implora, escucha con piedad.
1: Confunde a los malvados que dueños de la tierra a Cristo hacen la guerra siguiendo a Lucifer. Tu cetro poderoso derrote sus legiones, ondulen tus pendones triunfantes por doquier. Cual planta delicada que la corriente mece, en este mundo crece la tierna juventud. Oh madre, no permitas que se aje su belleza, concédele pureza y amor a la virtud.
2: Consuelo del cristiano, María auxiliadora, al alma que te implora, escucha con piedad.
0: Enséñale amorosa los místicos raudales de vida manantiales que brotan del altar. Condúcela al banquete de santidad eternal y guste del cordero que es celestial manjar. Acude en mi socorro, oh Virgen poderosa, si pérfida me acosa maligna tentación. Ahuyenta del demonio el silbo traicionero. Servirte solo quiero, te doy mi corazón.
2: Consuelo del cristiano, María auxiliadora, al alma que te implora, escucha con piedad.
1: Alábante por siempre, auxilio del cristiano, la lengua del humano y el alto serafín. Tu nombre lo repiten los ecos.
0: Te solo quiero, te doy mi corazón.
2: Consuelo del cristiano, María auxiliadora, al alma que te implora, escucha.

0: den tres veces cada día y en grata melodía te den el parabién.
1: Consuelo del cristiano, María auxiliadora, al alma que te implora, escucha con piedad.
2: Las súplicas atiende de tus fieles devotos, despacha nuestros votos, oh Madre de bondad. La gracia que te imploro, otórgame clemente, de dones eres fuente y fuente de piedad. Jamás se oyó del mundo, en la extendida esfera, que alguno a ti acudiera sin ver tu compasión. Por eso hoy a tu trono me llego con confianza, pues sé que mi esperanza no encierra una ilusión.
1: Consuelo del cristiano, María auxiliadora, al alma que te implora, escucha con piedad.
0: Del cielo la vereda, enséñame cual faro, feliz bajo tu amparo, mi vida ha de pasar. Sin miedo a las borrascas, iré cual navecilla, en la celeste orilla tu rostro contemplar. Mas antes en el día de mi postrera hora, María auxiliadora, tu auxilio invocaré, y entonces confiado, envuelto entre tu manto, con sueño dulce y santo, en paz me dormiré.
1: Consuelo del cristiano, María auxiliadora, al alma que te implora, escucha con piedad.
2: Oración final.
0: María Santísima, Madre de bondad y misericordia, quien a menudo con vuestro patrocinio librasteis al pueblo cristiano de los asaltos de los enemigos de la fe, libertad os suplicamos nuestras almas de las acometidas del demonio, del mundo y de la carne, y haced que podamos en todo tiempo alcanzar completa victoria sobre nuestros enemigos. Así sea.
2: María, auxilio de los cristianos,
0: ruega por nosotros.

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1: 3:34 a.m.
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2: Un cordial saludo para todos nuestros oyentes en el día de hoy que vamos a hacer este programa gracias a la Virgen Santísima, a nuestro querido San José. Bueno, saludo también a Gloria Ríos, que está en el control ahí en Medellín. Y vamos hoy primero, como siempre hago, a hablar, nada, un minutito o menos, pero San José se lo merece todo. Vamos a hablar de San José. San José es un santo que, ya ustedes me han oído decir muchas veces, no dice nada, el Evangelio nada, y sin embargo es el santo, que también me lo han oído decir, más grande, pero no solamente de los santos que conocemos, Santa Rita, Santa, etcétera, no, es que es más grande que todos los querubines, serafines, toda la corte celestial. Y eso que es criatura humana, pues San José es así de grande. Y se puede, lo que pasa que no es eso lo que yo hoy les iba a decir, se pueden dar razones de por qué. Lo que les iba a decir es que es tan grande y sin embargo no salió de su taller. Pero ¿cómo? Es que para ser santo hay que hacer grandes milagros, grandes penitencias. Bueno, si Dios lo pide, sí, pero eso no es lo fundamental. Lo fundamental es amar. Nosotros solo hemos sido creados para Dios y por lo tanto para amar. Solo hemos sido creados para el Señor, para amarle, y es eso lo que hizo San José en su taller. Así que fíjense, ¿qué les quiero decir con esto? Que San José es grande, no por lo que hizo de trabajos, que en sí estuvo en un taller, sino cómo lo hizo, con todo su amor a Dios. Por lo tanto, la lección para nosotros es que todos podemos ser santos en el lugar donde Dios nos ha plantado. Y hoy quería yo hacer este programa de contacto espiritual, ponerles un poquito como en alerta de cómo crecemos en la vida espiritual, cómo tenemos que crecer para no crecer torcido, para no edificar en balde, es decir, edificar sobre cimiento sólido, no sobre una medusa, algo que no tiene consistencia. Tenemos que aprender a edificar en sólido. Porque si yo edifico que sobre, ay, yo soy muy penitente, yo soy muy talo, voy edificando sobre mi aureola de lo que yo pienso que ya soy muy santa. Pero no es así. Por eso hoy quiero decirles, con la gracia de Dios, por supuesto, cómo crecemos en la vida espiritual, pero sobre roca, no sobre arena, porque cuántos católicos creen que ya tienen una santidad y todavía no han empezado, una santidad grande y no han empezado todavía. El Evangelio, fíjense, solo me quiere decir una cosa, una sola cosa, que yo tengo que cambiar. Por eso se acuerdan de cuando las primeras pasajes del Evangelio, cambiad de mentalidad, solo eso. Y la mentalidad es cambiar mi manera de ser, no que yo sea otra persona, no. Esa manera de ser que me gusta ser así, esa. Y cambiar mi manera de pensar, no pensar ya como el mundo. Por eso, el resumen del Evangelio es cambiar. ¿Y por qué tenemos que cambiar? Porque nosotros no estamos llamados a ser como el mundo, a pensar como piensan los mundanos, no. A ser como ellos son, no. Somos hijos de la luz, no hijos de las tinieblas. Y si tengo que cambiar mi forma de vestir, la cambio. Y si tengo que cambiar mi modo de hablar vulgar, lo cambio. Y si tengo que cambiar de asistir a esas fiestas de mi familia donde hay pecado, pues tengo que dejar de asistir. El Evangelio es cambiar, pero no quiero cambiar. Y hay muchas cosas por las que no quiero cambiar. Me gusta ser como soy, me gusta las reuniones de mi familia, ir a la finca, aunque haya pecado, me gusta. Entonces, ¿el Evangelio qué es? ¿Te gusta? Pues si quieres seguir a Cristo, tienes que cambiar esos gustos, aunque te arrinconen. ¿Ven? Y esa palabra, ¿se acuerdan? Metanoia, cambiar de mentalidad, la mente. Es decir, que tengo que cambiar mi mente, no pensar como piensa el mundo. Estamos muy preocupados, a ver quién sale, este político, a ver quién, lo otro. No, no. También nos tenemos que interesar, por supuesto. Pero por encima de todo eso es, yo tengo que ser santo, porque solo tengo esta vida para ser santo. Y fíjense, ¿por qué edificamos en arena? Nosotros mismos, los católicos. ¿Cuántos católicos ahora? Esto de la nueva era. Ahora, ¿cuánto se busca el yoga, por ejemplo? Pero católicos, gente de vida de oración, gente que está en grupo de oración. El yoga para sentir ese equilibrio y esa paz. O me gusta leer libros como este de Anthony de Melo. Cuidado, no se pueden leer libros de él. No, el Vaticano avisó sobre lo peligroso. Ay, es que habla pues de un poquito de cómo llegar a ese equilibrio mental. Pues ese autor, Anthony de Melo, mezcló el catolicismo con el hinduismo, el budismo. Y esos son religiones paganas, no es la nuestra. El yoga, voy a ir a un curso de autoestima, voy a ir a este lugar que me siento bien, a este grupo de oración que me siento bien. No es cuestión de que tú te sientes bien. Por eso les digo de nuevo, con todo respeto, les quiero hablar en este programa cómo avanzar en mi vida espiritual, pero edificando sobre sólido, no sobre arena. ¿Cuándo edifico sobre arena? Bueno, leo libros que me... ¡Ay, qué gusto! Estos libros, cuando yo estaba ahí en Colombia, todo el mundo leía estos libros de Anthony de Melo. ¡Mal! Porque el budismo, el hinduismo, no me llevan a eso. No me llevan a hacer el yoga. Y yo he visto en comunidades religiosas que para la oración ponen música de fondo de esta de la naturaleza. Eso es la nueva era. No, es el silencio. Ay, yo quiero ir a este grupo de oración porque la que lo dirige habla muy bien. No es eso. Ven, ven. Porque los católicos estamos edificando sobre arena, no sobre sólido. Hermana, pero entonces ese equilibrio con la naturaleza que me equilibra la mente, ese ir a la naturaleza. Es que, les voy a explicar por qué, que ahora se está dando mucho esto, y quiero poner en la alerta, porque si ustedes leen Vida de Santos, ellos no pensaban como estamos pensando ahora los católicos, ellos pensaban de una manera más diferente, más llena de santidad, y ahora nosotros todo es sensacionalismo. Quiero hacer mi oración, pero con música de fondo, de una cascada, de unos animales en el bosque. Eso es nueva era. Mi postura en la oración, un poco así como yoga. Eso es nueva era. Leer libros que me hacen llevar a un equilibrio mental. Eso no es sólido. Porque la naturaleza, por más que tú te quieras meter ahí, en un monte, ay, yo me quiero ir a la soledad del monte, allí sí que seré santo. Bueno, pues eso, el universo, todo eso, la naturaleza, no me lleva a Dios, por más que yo quiera, por más que yo me sienta tranquilo, no, porque la naturaleza, todo el universo, no tiene la gracia de darte un toque espiritual para que cambies de mentalidad. Te puedes ir a hacer todos los cursos de yoga, de Reiki, esto no vayan por Dios, de autoestima, pero vas torcido. Eso no es, no. Y para cambiar lo auténtico, la manera de ser, la manera de pensar, ¿cómo lo hago? Con la oración y con la penitencia. Me tengo que vencer. La oración yo a solas con Dios, con un libro bueno, espiritual. No un libro que me mezcle el catolicismo con el budismo o el hinduismo. No. Porque ese equilibrio mental no me da a Dios. No me da a Dios. ¿Y cuántas personas, yo lo he comprobado, en un retiro que van en silencio y ponen el Santísimo, y en vez de estar con el Santísimo, estoy todos los tiempos de oración paseando por la naturaleza? La naturaleza no te da, no te da a Dios sustancialmente. No te da. Puedes salir un poquito, sí, porque psicológicamente, pues bueno, en un mismo lugar mucho tiempo también me puedo cansar, puedo salir. Pero es mi preferencia. ¿Qué prefiero? Ay, hermana, yo prefiero la naturaleza. ¿Qué prefieres? ¿En una capilla recogido con el Santísimo o con la naturaleza? No, yo, hermana, prefiero con la naturaleza. ¿Ven? ¿Qué hacían los santos con el Santísimo? ¿Qué hacían los que quieren tener esa relajación? No me refiero a relajación espiritual, no, como ese sentir, ese relajamiento. Me voy donde escuche a la naturaleza. ¿Ven por qué los católicos no edificamos sobre sólido? Porque estamos confundiendo a la creación con el autor de la creación. No. El universo no es el que me lleva a Dios. No. El sentirte tú tranquilo no te lleva a Dios, eso te lleva a ti mismo, pero no a Dios, no. Y por más que quieras, no. No tiene fuerza para atraer la gracia de Dios. ¿Usted cree que el universo, la naturaleza, oír una cascada de agua, te da la gracia sacramental? No. No te la da. No te la da. Es edificar sobre arena. Y entonces me llega una cruz pesada, ¿y qué hago? ¿Y qué hago? Deserto. Me voy a otra, a una secta donde no me exijan tanto. ¿Se dan cuenta? ¿Se dan cuenta? Estamos edificando sobre arena, sobre arena. ¿Y qué es lo que me hace edificar sobre roca? Bueno, lo vamos a ver, porque les voy a decir. Primero les voy a decir lo que no es, que ya les acabo de decir. Esa paz que yo quiero buscar, no me lo da lo externo, no me lo da el estar solo. Eso me hace que yo esté tranquilo del barullo, del bochinche, pero eso no me da a mí la gracia, a mí eso no me da a Dios. Les voy a decir, después de que Gloria nos ponga la canción, ¿qué es lo auténtico? Porque lo auténtico para crecer no me viene de fuera. Miren que se los he repetido tantas veces. No de fuera, no. No. Por eso, un pájaro, una cascada, mirar una noche estrellada, no me viene de fuera Dios. No. Escuchar a una persona en un grupo de oración porque habla muy lindo, no. No me viene de fuera, no. ¿De dónde? Bueno, no se vayan, les voy a decir después de la canción. Adelante, Gloria.

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Bueno, continuamos ahora sí. ¿Qué es lo auténtico? ¿Saben lo que es lo único, auténtico, consistente? No es nada que viene de fuera. ¡Nada! ¡Nada! Miren, este programa no es nada. Y les digo de verdad, ¿eh? No lo digo por, ¡ay, la hermana! ¡Ay, fíjate! No. Porque el que da la gracia es Dios. Pero Dios se puede valer de lo que escuche en este programa para darte la gracia. Pero nadie la tiene para que tú te convenzas de lo de Dios, ¿no? Por eso es mejor que estés haciendo oración ante el Santísimo. ¿Cómo me viene Dios? Si Dios ya lo tienes. Si estás en gracia de Dios, que es no estar en pecado mortal, tú ya tienes a Dios. Por lo tanto, la pregunta de cómo me viene Dios está mal hecha. Tú ya tienes a Dios. ¿Cómo tengo que hacer entonces para estar más lleno de Dios? Fíjense, Dios no se te da en partes. Dios está todo entero dentro de ti, en tu alma, la inhabitación de la Santísima Trinidad. Pero, ¿cómo puedo yo ensanchar más mi alma para que Dios actúe más en mí? Eso es lo que está en tu mano. Y la manera de ir a Dios dentro de ti, porque no es fuera, por mil retiros que hagas en silencio, ejercicios espirituales de un mes, si tú no das el cambio, cambia de mentalidad, es imposible. Entonces, fíjense, ¿cómo tengo que hacer? Dios solo se va a fijar en ti, Dios ya está dentro de ti, ¿no? Cuando tú seas otro Jesús. Porque nosotros nos santificamos en Cristo. Y fuera de Cristo no. Por eso ni la música del pájaro, ni de la cascada, ni el universo, nada. Ni irme al Himalaya con el hinduismo o el budismo para la nirvana o como se diga, no. Porque Dios está dentro de ti. ¿Qué hay que hacer para ser otro Jesús? Porque si tú no eres otro Jesús, Dios Padre no se fija en ti. No, ¿por qué se va a fijar en mí si no soy nada? Se fija en ti si tú eres otro Cristo. ¿Y cómo hago para ser otro Cristo? Solo hay que hacer una cosa, imitar a Cristo. Porque a Cristo lo tienes dentro, ¿no? Tienes la inhabitación de la Santísima Trinidad. ¿Cómo hago yo imitar a Cristo? ¿Y cuál fue la virtud humana principal de Jesús? Porque yo tengo que ver a ver en qué lo imito, ¿verdad que sí? Porque si yo no tengo el modelo, ¿a quién imito? Vean que cuando, fíjense, es que qué cosa, que es la sabiduría de Dios, es impresionante. Cuando yo digo, por ejemplo, ay, yo quiero ser otra Santa Teresita, no, tú eres tú. Santa Teresita es Santa Teresita, San Ignacio es San Ignacio, no, ay, yo quiero ser como Santa Rita de Casia, esa paciencia con su esposo, no, tú eres tú. ¿Qué tienes que decir? ¿Yo quiero ser otra Santa Rita? No, tienes que decir, Señor, yo quiero ser tú. ¿Entienden? Porque yo no me... Yo ninguna... ¿Qué tienes que decir? ¿Yo quiero ser otra Santa Rita? No, tienes que decir, Señor, yo quiero ser tú. ¿Entienden? Porque yo no me...
Yo, ninguna persona es repetible, repetible en cuanto a la raza humana sí, pero no en cuanto al alma. Hay tantas almas diferentes como seres humanos ha habido y habrá. Luego yo, entonces los santos, ¿para qué nos pone la Iglesia, para qué nos pone a los santos? Para que veamos cómo se vive el Evangelio, pero lo tengo que vivir yo. Entonces, ¿a quién tengo que imitar? Al único que puedes imitar, a Cristo, a Jesús. ¿Y qué de Jesús tengo que imitar? Ahora les voy a decir. En la carta a los Hebreos dice, no quiere sacrificio ni holocaustos, pero he aquí que vengo a hacer, oh Dios, tu voluntad. ¿Qué es lo que tengo que imitar de Cristo? Que en todo momento hacía la voluntad de su Padre. Y deja ya de irte por caminos nebulosos, porque no tienen otro nombre, por arena movediza, que te vas a meter y te vas a ahogar. Deja de seguir a la gente. Es que habla muy bien ese grupo de oración. Vale, ves, pero como tú no tengas en tu interior este convencimiento de que tienes que imitar solo a Cristo, vas mal, ya te lo digo, vas mal. Y se tiene que querer a las personas que imitaron a Cristo, claro, pero en la medida que me llevan a Dios, si no, no. Como yo note a alguien que me lleva a Él en vez de a Dios, no, queda descalificado. Ahí se nota, ahí se nota. Luego, ¿dónde está Dios? Está dentro de ti. No lo tienes que buscar fuera, porque mientras más lo busques fuera, más lo pierdes. ¿Has escuchado? Mientras más lo busques fuera, más lo pierdes. Y mientras más lo busques dentro, más lo vas a hallar. ¿Y cómo me meto dentro, Señor? Imitando a Cristo. Imitando a Cristo. Cierra los sentidos, deja de hablar, deja de curiosear, etcétera, etcétera. Recógete a tu interior y ya verás en vida de oración y mortificación, y ya verás cómo vas a sentir a Cristo en tu vida. Pero como tú ni te recoges, te gusta hablar con todo el mundo, con tu familia, con etcétera, te gusta ver novedades, te gusta ver cosas pecaminosas, pues si pecas mortalmente ya no tienes a Dios, ni fuera ni dentro, no. Ven, ¿cómo tengo que buscar yo a Dios en mi vida? Plantéate, no vayas que si a ese lugar porque hablan muy bonito, que si a ese grupo de oración, ¡ay, qué bonito cómo hablan! Que si a no sé cuánto, no sé qué. No. ¿Te ayudan para ir más a Dios? Muy bien. ¿Vas para entretenerte? Mejor no vayas. No vayas. Ay, yo voy a la misa de ese sacerdote porque predica muy bien, aunque es más corta, pero aquel viejito, uy, la misa de aquel viejito, del sacerdote viejito, dura una hora. No predica tan bien, pero va tan despacio. Ven, edificamos sobre arena.

no vamos a lo sólido. Y lo sólido es mi vida de oración personal, mi vida de mortificación para irme quitando pues los gustos que tengo que me apartan de Dios, mi vida de intimidad con el Señor, que nada ni nadie me aparte del Señor. ¿Se dan cuenta? ¿Se dan cuenta? Por eso nosotros idolatramos mucho. Estamos despistados. Esa podría ser la palabra. En la vida espiritual estamos despistados. No sabemos, pensamos que vamos bien y no sabemos que vamos mal. Y vamos mal. Y vamos muy mal. Pero pensamos que vamos bien. Bueno, mediten esto porque les quiero seguir ahondando un poquito sobre el tema que estamos hablando. Vamos a escuchar la segunda canción.

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Pues estábamos hablando de qué es lo que tengo que hacer para construir en roca. Pero fíjense, el que construye no soy yo, es Dios. Parece, piénsenlo. Porque ¿qué voy a construir yo que agrade a Dios? Nada. Pero lo único, y esta es la fe, por eso es tan importante la fe, lo único que yo tengo que hacer es construir, no, dejar que Dios construya mi vida. Pero esto suena abstracto. Acuérdense, a mí no me gustan las cosas abstractas, porque lo abstracto no tiene consistencia. No, es lo concreto. Dios me ama. ¿Y yo cómo sé que Dios me ama? Mira la cruz. Concreto. Murió por mí. Murió por mí. El amor es concreto. Por lo tanto, yo construyo en arena, ese sí que soy yo, construyendo en arena. Pero construir en roca, en las cosas de Dios, no soy yo. No es que yo por mucha mortificación ya soborno a Dios y ya Dios me da la gracia. No. Dios es el que hace su obra en mí. ¿Y yo qué tengo que hacer? Decirle a Dios, sí, haz conmigo lo que quieras. Ay, el Evangelio, qué simple. Hemos llegado a la Virgen y al ángel. He aquí la esclava. ¿Construyó algo la Virgen? Es imposible, el ser humano no puede construir nada en cuanto a lo sobrenatural. Nada. ¿Qué hizo la Virgen? No hizo nada. ¿Pero algo, algo, algo? No. La Virgen lo único que hizo es, pero esperen que no he terminado, ¿eh? Es dejar que Dios construyera en ella. Y ¿cómo deja la Virgen que Dios construya en ella, no la obra de la Virgen, la obra de Dios? ¿Cómo es ese dejar imitando a Jesús? ¿Cómo es imitar a Jesús, que es dejar a Dios hacer su obra en mí, haciéndole caso? Ya, ahí está. La famosa virtud de la obediencia. Hacer caso. ¿A qué? A la obra que Dios quiere hacer conmigo. Eres ama de casa. Dios quiere una obediencia puntual tuya. A tu esposo, a tu director espiritual. Estás construyendo en roca. ¿Y qué haces tú? Nada. Solo dejas con esa actitud tuya de sumisión a Dios que haga su obra en ti. ¡Qué bonito! Entonces no toca hacer nada. Sí, claro. En cuanto a quién hace la obra de llevarte a la santidad, es Dios. En cuanto a que tú dejes que Dios lo haga en ti, eres tú. ¿Y cómo dejo yo a Dios que haga en mí la obra de la santidad? Siendo sumiso a Dios, haciéndole caso. ¿Y dónde está Dios para que yo le haga caso? Porque yo no le oigo, yo no he tenido ninguna visión a los que Él te ha puesto como autoridad. Ya, eso es, eso es. Si tu director espiritual, que es fervoroso, te manda hacer oración 2 horas, por ejemplo, y tú, sin decir nada, estás haciendo una, a Dios no le engañas porque Dios ve todo. Ya no dejas que Dios esté haciendo la obra en ti. Porque Dios se manifiesta a través de personas. Comprenden, miren qué sencillo. Cambia de mentalidad en la manera de ser, en la manera de pensar. ¿Y qué es cambiar yo? Dejar que Dios lleve mi vida. ¿Y cómo la lleva? Bueno, pues yo tengo que imitar a Cristo. ¿Y cuál es la virtud de Cristo con respecto a su Padre? Obedecerle. Ya. ¿Qué tengo que hacer yo?
Tú no tienes que hacer nada, la santidad Dios la hará en ti. Pero entonces no tengo que hacer nada, no y sí. No en cuanto que el avanzar en la vida espiritual, Dios te va a cada día dando la gracia de avanzar. ¿Y qué haces tú? Dejas que Dios haga en ti. Es decir, haciéndole caso. Ya está. Porque somos astutos. Y entonces es una astucia demoníaca. Mi director espiritual me dice una cosa, pero Dios me ha dicho otra en la oración. Yo tengo que hacer lo que Dios me ha dicho. Pero tú no sabes que el demonio también se transforma en la voz de Dios. Y sin embargo, lo que te dice tu guía espiritual, tu director espiritual, no se mete el demonio. ¿Por qué? Porque hay un juramento de Cristo, el que a vosotros oye, a mí me oye. Tu párroco, tú estás bajo tu párroco dirigiendo un grupo, y tú crees que lo vas a hacer mejor de esta manera, y tu párroco te dice, así no. Y tu párroco es tu autoridad, pongo un ejemplo. ¿Cómo va a hacer Dios que tú tengas éxito sobrenatural con ese grupo? ¿Con tus dotes? ¿Con tus cualidades? No. Va a actuar Dios a través tuya cuando tú seas sumiso a tu párroco, que te representa a Dios. Por lo tanto, mire qué sencillo. ¿Qué tengo que hacer? ¡Nada! ¡Ay, hermana, qué lío! ¡No es lío! ¡No! ¿Qué tienes que hacer? Dejar que Dios haga. Dejar que Dios haga. Acuérdate, anótalo si quieres, lo que tú quieras. Dejar a Dios que haga lo que Él quiera. ¿Y cómo me lo dice? A través de esa autoridad que Él te ha puesto. Ya está. Ya está. Qué sencillo y qué difícil. ¿Y por qué difícil, hermana? Es difícil porque tú no quieres. ¿Solo por eso? Solo. Porque Dios te da la gracia. Como dice San Pablo, Dios pone en nosotros el querer y el obrar. ¿Se acuerdan que lo dice? Seguro que no se acuerdan. Dios pone en nosotros el querer y el obrar. Señor, ¿qué tengo que pedir? Señor, que yo quiera. Claro, ya está, ya está. Ven, ¿por qué no hay santos? Porque no quieren ser sumisos a Dios. Ya está. ¿Y hay algo más? No hay nada. Hermana, mi director es muy santo, pero para probarme, mi director espiritual, pero para probarme ha dicho que no. Que ahora coma todos los dulces que quiera. Yo creo que esto no es de Dios. Dios te está probando si eres obediente. Cómelos. Hermana, pero yo soy relajado. Si tu director lleva una vida de santidad y quiere probarte a ver si obedeces, cómelo. Es que los santos no se mortificaron. Pues mira, te digo que Santa Isabel de la Trinidad tuvo que comer chocolate, y bien exquisito, porque por su enfermedad no podía comer pocas cosas, y le traía la madre abadesa, era carmelita, le traía chocolate. Los santos, unos de una manera, uno más mortificado, otros menos, pero lo que el denominador común de todos los santos es que obedecían y veían en su director espiritual a Dios. Sí. Ven, cambiad. El Evangelio es cambiar. ¿Qué tengo que cambiar? Pues mira, tu forma de ser. Ay, no, es que yo quiero ir por este camino. Tu Santa Ángela de la Cruz dice, hay que morir hasta ese camino que yo me imaginaba de santidad y que yo creía que era el mejor, hasta eso. Cambiar de la manera de pensar. Cambiar de la manera de pensar.
Es que yo creo que esto es mejor. Bueno, no. Tienes que ser como Cristo, que yo hago solo aquello que agrada más a mi eterno Padre. ¿Y saben dónde están tantos problemas nuestros espirituales? En dos cosas. O bien que tengo director espiritual y no le hago caso, o bien que no quiero tenerlo para hacerme caso a mí. Ya está. Porque si yo soy humilde, todos los santos han tenido alguien que me guíe. Porque si yo soy humilde y obedezco, Dios se encarga de llevarme a la santidad, porque soy como su hijo, Jesús. ¿Cuándo me mirará Dios a mí? Cuando yo sea como Jesús. ¿Y qué virtud tiene Jesús? Que obedece a su Padre. Ven el Evangelio cuando dice a Pilatos, no tendrías poder sobre mí si no te hubiese venido de lo alto. ¿Ven? ¿Ven? Entonces, es eso, es eso. Por lo tanto, queridos oyentes, no edifiquemos sobre arena. Tenemos que edificar sobre roca. Pero es una roca que es que no hay que ser intelectual en las cosas espirituales. No, no, la roca es más sencilla. La roca es que yo tengo que hacer caso a Dios, porque la obra de la santidad no la hago yo, la hace Dios en mí, pero para que la haga Él en mí le tengo que dar permiso, porque Dios me respeta. ¿Cuál es entonces la obra? Que tú hagas caso. ¿Y caso a Dios cómo se le hace? Pues a través de aquel que tú has cogido como tu director espiritual, un sacerdote, etcétera, para que te guíe. Y también viendo a Dios y sometiéndome a Él en la circunstancia de la vida. ¿Ven? En mi matrimonio, la cabeza, hay una cabeza dentro del matrimonio, el esposo. Por lo tanto, tengo que ser sumiso, excepto cuando me diga cosas que son pecado mortal. Ahí no. Pero en lo demás, sí. Bueno, pues queridísimos oyentes, si queremos edificar sobre roca, ahí está, ya no hay más ciencia, ya no hay más ciencia. Es imitar a Jesús. ¿Y cómo imito a Jesús? Imitando la virtud príncipe de Él. ¿Y cuál fue? Pues que fue sumiso a su Padre. Ya está. Esa es la cuestión. Bueno, pues nada más que la Sagrada Familia y, iba a decir San José, pero ya está incluido en la Sagrada Familia, aquí lo tengo, lo estoy mirando, ay San José, ayúdanos a ser sumisos, a hacer caso a Dios, pero en lo concreto, en lo que me dicen, en lo que me orientan, y así, por supuesto, seremos gratos al Padre, seremos otros Cristos. Bueno, nada más, que la Sagrada Familia los acompañe siempre.

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1: 4:34 a.m.
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1: Amigos, en este espacio que nos agrada mucho compartir con ustedes, porque realmente, como nos dice el Concilio Vaticano II, todos los bautizados estamos llamados a la santidad, todos los padres de familia que nos están escuchando, los sanos, los enfermos, los mayores, los jóvenes, ¿verdad que sí, hermana María Esther?
2: Todos, todos. Y dice, no solo invitados, sino más aún obligados, porque es consecuencia lógica de nuestro bautismo.
1: Claro que sí, porque tenemos la gracia para poderlo llevar adelante, y es lo que vamos a ver, porque en esto creo que lo que más nos ayuda son los testimonios vivos, ¿verdad?
2: Así es, porque a veces no se nos ocurre, pero yo, bueno, padre de familia, sí, soy católico, pero ¿cómo puedo dar ejemplo o testimonio? ¿Cómo puedo vivir mi catolicismo, pues que me llene, que realmente sepa? Y a lo mejor a uno no se le ocurre, no tiene muchas ideas, pero si oye, es más fácil imitar,
1: claro que sí,
2: que inventar.
1: Para eso, de hecho, están los santos, las canonizaciones en la Iglesia, porque lo principal es que seamos santos ante Dios, pero las canonizaciones son para esto, para que tengamos ejemplos, y ciertamente en esto el Papa Juan Pablo II nos ha donado, nos ha regalado cantidad de santos a los cuales imitar. Hoy no vamos a hablar de ningún santo canonizado, vamos a hablar de un hombre, de un diácono permanente, un hombre casado, padre, abuelo y bisabuelo, y que ha tomado pues una resolución que nos parece muy interesante, en consonancia pues con esta llamada a la santidad que nombrábamos desde el principio.
2: El Papa Juan Pablo II se refiere, cuando habla de la tarea de los diáconos permanentes, dice de ellos que es como un servicio de la Iglesia que ha sido sacramentalizado. Y este diácono, del que estamos hablando, William Carragher, ha tomado muy en serio estas palabras. Y aunque oficialmente ya es retirado,
1: jubilado,
2: por ya casi 25 años parece ser que está ejerciendo el diaconado, Bill Carragher está aún entregado a su trabajo. Y quizá ahora que tiene menos ocupaciones, quizá ahora más que nunca.
1: Claro que sí. Precisamente ahora puede trabajar con la energía y el entusiasmo que emergen del hecho de que él cree profundamente en lo que hace. Como diácono, y se lo vamos a explicar a ustedes, sabe que existe una enorme necesidad de su servicio diaconal y se preocupa realmente por quienes sirve.
2: Porque eso significa la palabra diácono.
1: Es verdad,
2: qué bonito.
1: Servidor de
2: servidor.
1: La Iglesia.
2: Uh-huh.
1: Eso, ya saben ustedes que en la Iglesia hay tres órdenes. El sacramento del orden se confiere en tres grados. Está el grado de los diáconos, el de los presbíteros o sacerdotes, como decimos habitualmente, uh-huh, y el de los obispos, que es la plenitud del sacerdocio. Y recientemente, en concreto en el Concilio Vaticano II, pero también antes, ha existido en la Iglesia el diaconado permanente. ¿Nos puedes recordar un poquito, si quieres, lo que es?
2: Pues son aquellos que se quedan solamente en el primer grado del orden sacerdotal. Hay personas que...
1: El orden diaconal, en este caso.
2: Exacto.
1: Claro.
2: Del sacramento del orden se quedan en el primer grado, porque han sentido esta llamada. Hay personas que son solteros y que viven el diaconado permanente también, es decir, son solteros pero no aspiran a ser sacerdotes. Y hay otras personas que, siendo casadas, han sentido esta llamada de un mayor servicio, de entrega a la Iglesia, y entonces existen en la Iglesia occidental, existen los diáconos casados, diáconos permanentes, con el consentimiento de su esposa.
1: Claro, esto es un punto importante que quería tocar, porque como ustedes van a ver, el diaconado exige una entrega bastante incondicional, uh-huh, porque pues está encargado de, podríamos decir, bueno, del cuidado de los pobres está encargado también de...
2: Hay partes de la liturgia en las que él ayuda.
1: Exactamente, uh-huh, por ejemplo...
2: Pues él puede hacer la lectura de la palabra de Dios en las santas misas, también puede dar la comunión, exponer el Santísimo, hacer la reserva, llevar la comunión a los enfermos, puede dar ciertas bendiciones.
1: Uh-huh. Y en concreto, bueno, sabemos que todo fiel cristiano en un momento de necesidad puede bautizar válidamente, pero el diácono con más motivo.
2: Claro.
1: Entonces vamos a ver que este ha sido uno de los ministerios más preciosos en la vida de Bill Carragher, como decimos, un padre y abuelo de familia como los demás.
2: Fíjense que este señor Bill William trabaja en una parroquia que está es suburbana, de más de 2.400 familias en el noreste de los Estados Unidos. Y la comunidad en la que ellos están, la comunidad parroquial, solamente tiene un sacerdote y no tiene ayuda de diáconos. Y si no fuera por él, pues esta parroquia tendría grandes y serias dificultades para atender, como todos sabemos, las múltiples necesidades que se acercan en una parroquia de personas, de sacramentos, de, como dices tú, pobres que solicitan vivienda, trabajo, ayuda.
1: Uh-huh. Y algunos podrían pensar que a estas alturas el diácono Bill, con sus 92 años, pues debería estar sentado en una mecedora en el portal de su casa, o si no, pues pasando los inviernos en climas más benignos. Después de todo, recientemente celebró su cumpleaños 92. Y es el diácono permanente en activo de mayor edad en los Estados Unidos, al menos cuando esta noticia nos llegó.
2: Y bien activo, me parece, por lo que hemos leído de él. Este hombre, que realmente extraordinario, que es padre de 10 hijos, él ingresó al diaconado después de haberse retirado de una carrera de 51 años con el ferrocarril de Hare. Él vive en un edificio ya para jubilados, muy cerca de la iglesia parroquial, y entonces atiende ya sea a los residentes de su edificio, como también a toda la comunidad que circunda esa zona.
1: ¿Sabéis cuál es la única limitación física del diácono Carragher de 92 años? Un problema ocular que afecta su habilidad para leer, o más aún para manejar un automóvil, lógicamente, pero hay soluciones para todo. Uno de sus hijos, experto en computadoras, elabora textos impresos con letra grande para que las lecturas de la escritura estén legibles para su papá cuando las usa en las liturgias.
2: Fíjate, si cuando hay amor y ganas, porque podríamos decir, bueno, este hombre ya se merece un descanso, no solamente se ha jubilado, que suele ser alrededor de los 60, 65 años, sino que ya, como emérito, dijéramos, podría quedar.
1: Tanto.
2: Y sin embargo, él siente esa necesidad.
1: Pero hermana, ¿no será que su mayor descanso es precisamente estar haciendo el bien? Porque es que, si nos fijamos y ahora nos preguntamos a nuestros oyentes, ¿cuándo son ustedes más felices? ¿Tumbados en una mecedora durante horas? ¿O tumbados tomando el sol?
2: ¿O viendo la televisión, haciendo pasar el tiempo?
1: ¿O bien haciendo algo de utilidad y provecho para los demás? Uh-huh. Incluso algo gratuito, algo que lo hacen realmente por amor.
2: Yo creo que eso llena plenamente. Podemos decirlo, por ejemplo, nosotros en nuestras misiones. ¿Cuántos casos vemos de personas que una vez jubiladas realmente siguen trabajando, yo diría incluso con más intensidad, sí, por esta misma entrega, de que saben que no es por un sueldo, sino que es por un deseo de servicio? Y conocemos personas de 80, 90 años que son fieles todos los días, y aunque es verdad que la salud se va debilitando y estas personas tienen ciertas deficiencias, ya puede ser en la vista, les falla el oído, algunos pues empiezan a fallar en los huesos, pero todavía tienen muchas cosas en las que pueden sernos útiles a la comunidad cristiana en general.
1: También es importante, hermana, que en este sentido nosotros los valoremos.
2: Claro.
1: Porque, claro, está ambas cosas, ¿no? Hay personas, como sabes, hay obispos muy mayores que piden su jubilación, ¿no? Como no sé si habrá una palabra técnica para decirlo, al Santo Padre.
2: La renuncia.
1: Exactamente. Pero se la piden porque es de regla a partir de cierta edad. Pero
2: 75 años, creo.
1: Así es. Pero a partir de ahí hay muchos que el Santo Padre prefiere dejarlos en su cargo, porque sabe que lo están haciendo muy bien y que esas pequeñas deficiencias son suplidas por la experiencia, por la santidad de vida, por su sabiduría. Vamos a ver más detalles de la vida de Bill Carragher.
2: Vamos a hablar, por ejemplo, de su esposa, de su mujer, que se llama Filomena. Es la esposa de este diácono, y que sirvió de chofer para que él pudiera llevar la comunión a los enfermos y a los moribundos, ya que Bill no puede conducir por este defecto de la vista, o también para que visitara a los presos y a los abandonados. Fíjense cómo el amor siempre es difusivo, busca.
1: Luego, qué bonito que su esposa le ayudase en esto, ¿no? Porque, claro, ella también jubilada, ya tendría nietos y bisnietos. En esto no sé si me atreveré a comentar algo a nuestros oyentes, a nuestras oyentes. Me encuentro muchas veces... A ver, es muy importante que las abuelas se ocupen de sus nietos. Yo comprendo que es fundamental, porque además pueden aportar cosas que quizás los padres...
2: La sé, que a veces los padres pues no tienen mucho tiempo.
1: Eso es. Entonces, en ese sentido sí que es importante. Pero no sé cómo expresar que a veces me parece un poco abusivo ese... como una atención...
2: Como muy absorbente.
1: Esa es la palabra.
2: Cuando estas abuelas podrían, no solamente, sin dejar de atender a sus nietos, en las obligaciones que como abuela puedan tener, pueden todavía dar mucho más de sí. ¿Cuánta gente que viene, por ejemplo, aquí horas para estar en el Santísimo? Su experiencia, pues como costureras, como muy buenas cocineras, ante cualquier evento o actividad... Y tienen una riqueza que los jóvenes pues nos falta mucho, que es la experiencia.
1: Exacto. Y aunque supongamos una de estas personas mayores ya no tenga agilidad para realizar por sí misma tal o cual cosa, ¿por qué no, por nuestra parte, llamarlos, acogerlos y pedirles consejo, aunque sea que estén a nuestro lado y nos vayan diciendo...
2: ¿Cómo harías tú tal cosa? ¿Cómo te ha resultado a ti tal...?
1: Y les aseguramos desde aquí que van a ganar ustedes mucho tiempo, porque la experiencia que ha conseguido una persona así, dice un proverbio chino muy simpático, a hombros de nuestros antepasados veremos más y mejor. Entonces, es muy útil aprender de la experiencia de los demás, pero vamos a ver más de la entrega, porque resulta claro que su esposa hace 4 años murió, pero su devoto esposo continúa con sus visitas, bendiciendo a la parroquia con su vigor, con su santidad y con sus incansables actos de amor.
2: ¡Qué hombre! Realmente este diácono Bill Carragher se sintió, dice él, siempre llamado a servir, y especialmente a los ancianos y a los más necesitados, pero no quedó en meras palabras, él lo puso en práctica. Y la mayor parte de su vida la pasó él en la ciudad de Newark, en New Jersey, donde fue presidente de la Sociedad del Sagrado Nombre de su parroquia y también un miembro activo de los Caballeros de Colón, una institución. Y cuando él ya se retiró, jubilado de su empleo en el ferrocarril, creo que hemos dicho, en el año 1968, pues empezó a experimentar ese cosquilleo interior de que, bueno, yo me he jubilado y ahora ¿qué voy a hacer? ¿De brazos cruzados, ir el domingo a la parroquia, rezar el rosario? Yo tengo que hacer algo más. Y el Espíritu Santo, pues, le hizo internamente sentir esta llamada al diaconado permanente, que era lo que él podía aspirar siendo casado.
1: No olvidemos la palabra mágica, la palabra maravillosa, vocación. Esa palabra no tiene por qué encargarse solamente de los jóvenes. Una persona puede en su vida haber tenido vocación de padre de familia y más adelante puede tener perfectamente esta vocación de, por ejemplo, una vocación de diácono permanente. ¿Por qué no? Conocemos otros ejemplos también.
2: Sí, es verdad.
1: Bueno, pues os contamos que con el apoyo de su esposa, que en este sentido es imprescindible, porque supongamos un matrimonio donde la esposa no lo desea, no desea que su esposo sea diácono porque a lo mejor va a tener que estar muy disponible a los asuntos de la parroquia y no va a poder atender suficientemente el hogar, porque puede haber hogares donde no convenga, en fin, hace falta que la esposa esté de acuerdo. Esto es una sabia recomendación de la Iglesia. Pues con el apoyo de ella ingresó en un programa de formación para su diaconado en 1974. ¿Y sabéis qué? Alguno se pensaría, pero su edad representaría un problema ahí con chicos de 25
2: Eso
1: años.
2: Estarían, ¿no?, 25, 30 más o menos.
1: Pero miren, después de ningún problema, después de 3 años de entrenamiento, fue ordenado el 11 de diciembre de 1977 a la edad de 75 años.
2: Cuando muchos a lo mejor ya se están retirando, él estaba comenzando una nueva vocación y una nueva carrera. Todavía le quedaba mucho, mucho por hacer. Y de 1977 al 79, este diácono sirvió en la diócesis de su ciudad y después se trasladó a otro lugar a Trenton, pone aquí, para unirse al equipo de la parroquia de San Leo. Y antes de comenzar su ministerio allí, Bill tuvo que esperar la aprobación del nuevo sacerdote, el nuevo párroco. Y en ese tiempo los diáconos laicos era una cosa novedosa. Es verdad que esto, como dices tú, lo ha incentivado mucho el Concilio Vaticano II, aunque de siempre se ha conocido el diaconado permanente.
1: Pero hay muchos sitios donde no se realiza, no se lleva a cabo. Y es lástima porque en muchos lugares ustedes saben que hay pocos sacerdotes, vamos, en comparación con la población. y sería un ministerio maravilloso que los laicos tomen esto en serio, ¿no? Que en cada parroquia pudiera haber 3-4 diáconos. Yo creo que haría revivir muchísimo lo que es la vida parroquial.
2: Serían los brazos de ese sacerdote que no llega. Él llega pues como cabeza, dando el espíritu, impartiendo los sacramentos, la Santa Misa y la confesión. Pero
1: estos diáconos podrían ir a los hogares a llevar la comunión, como tú bien explicabas. Podrían ocuparse en parroquias jóvenes donde hay muchos niños, pues de organizar la catequesis, del bautismo, de
2: charlas prematrimoniales o prebautismales. Hay tanto por hacer. Pues, como decíamos, era un concepto un poco novedoso, incluso en las parroquias católicas, y sobre todo que él se presentaba en esta nueva parroquia con 77 años de edad. Pero, después de haberle entrevistado, el nuevo párroco estaba tan impresionado, seguramente este hombre le hablaría con tal fuego, que le diría, estoy hablando con un chiquillo de 30 años. Y le dijo, mira, tú eres diácono, muy bien, pues yo seré el pastor, ¿no?, de nuestros ciudadanos de mayor edad.
1: O sea que lo tomó totalmente como su gran ayudante. Durante los últimos 15 años, Bill Carreger ha pastoreado fielmente a la comunidad de jubilados de San Leo. En las Torres Luftmann, el edificio de jubilados en donde vive, o sea que no es una pequeña residencia, ¿eh?
2: No, parece que es un gran edificio.
1: Las torres, como así a lo grande. Y pensemos una cosa, en nuestro tiempo, gracias a los adelantos de la medicina, cada vez es mayor el número de los ancianos.
2: Sí.
1: Va a llegar un momento.
2: Se alarga, el promedio de vida está.
1: Totalmente.
2: Sí.
1: Entonces tiene este lado bueno de que personas como él, pues con una relativamente buena salud se pueden entregar, pero también tiene el lado de que va a tener mucho trabajo, mucho que hacer con personas mayores que se quedan abandonadas
2: que
1: es
2: como
1: lugares.
2: Un nuevo apostolado, es muy conocido el apostolado de los niños, las catequesis, después grupos familiares de matrimonios, etcétera, pero un apostolado con esta tercera edad que eso, se nos queda un poco en la mente de que ya a lo mejor no pueden nada, y aunque no pudieran hacer nada, ellos necesitan ayudar, que les ayudemos a prepararse para este último trance por el que todos tendremos que pasar.
1: Hermana, es dramático pensar en qué condiciones están la mayoría de los ancianos en los centros estatales, en los asilos de ancianos, aunque quizás puedan tener todo
2: materialmente. Se les puede atender muy bien, porque hay muy buenos medios, más o menos, dependiendo.
1: Sí. Pero aunque, bueno, si no sabes por qué no estoy del todo convencida, porque sí, materialmente, de acuerdo, incluso a lo mejor tienen una televisión con 5 cadenas, pero eso no llena el corazón del hombre. Y más, a lo mejor la falta de amor, de atención personalizada. A veces, bueno, no quisiéramos aquí, quizás en otro programa hablemos de otros tipo de abusos que se hacen, de medicinas y tal, que no son convenientes. Pero todo esto para decirles que en muchas residencias los ancianos están deseando como agua de mayo una atención espiritual, una conversación, una ayuda que venga de la parroquia.
2: Dijéramos que si alguien se ha planteado en algún momento poder hacer algún apostolado, pues que hay un campo muy grande en todos los aspectos, pero este que quizá no es como muy estudiado, muy atendido, el de la tercera edad. Y Bill Carreger, desde que su esposa murió, junto con 3 parroquianos voluntarios, le conducen, porque él no puede, porque no ve bien, para que él pueda visitar a los enfermos en sus casas y en los hospitales de la localidad. Quiero detenerme aquí un poquito solamente. Hay personas que a lo mejor ni tienen don de palabra, son tímidos, no tienen mucha iniciativa y dicen, ¿yo qué puedo hacer? Mira, esto de los conductores es una manera de ayudar excelente. Nosotros, por ejemplo, tenemos algunos sacerdotes que o son mayores o no saben conducir y deben ir trasladarse de un lugar a otro para poder celebrar la Santa Misa. Yo creo que es un apostolado, porque además es un apostolado callado, porque bueno, pero está ahí siempre disponible para llevar al padre a este lado, a este otro, sí, y en el camino pues también se va haciendo su conversación espiritual, etcétera.
1: Mira, tanto es así que más de uno ha recordado emocionado, una de estas personas que han conducido así a un sacerdote que iba a llevar los sacramentos, diciendo, he montado a Jesús en mi coche.
2: Sí, sí, es así.
1: Y es verdad.
2: Uno dice, pues bueno, si no puedes hacer, por lo menos pues puedes llevar al padre o a este diácono en concreto de un lugar a otro. O sea que siempre se puede hacer cosas.
1: Les contamos que aunque él crió a 6 hijas y a 4 hijos, tuvo 10 hijos en total, antes de ser ordenado, o sea, un hombre generoso ya de por sí, ¿no?
2: Sí, sí.
1: Bill Carreger dice que convertirse en diácono le ha ayudado a ser padre de su propia familia en una manera diferente. Durante el curso de su ministerio tuvo la oportunidad de llevar a cabo el matrimonio de una de sus hijas y ha bautizado a 31 de sus nietos y a 9 de sus bisnietos.
2: Dígame usted si esto no llena. Aunque tenga los años que tenga, el poder darles a través de este sacramento del bautismo, del matrimonio, la gracia de Dios a sus propios familiares, esto yo creo que no se paga con nada.
1: Así es.
2: ¡Qué alegría! Y en la diócesis de Trenton, donde él está ahora, o por lo menos cuando nos llegó esta noticia, normalmente es obligatorio que los diáconos se retiren del servicio activo a los 75 años cumplidos, igual que los obispos, se calcula que es una edad prudente. Pero el obispo John Reis hizo una excepción con este diácono cuando le dijo: «Sigue con tu ministerio hasta que yo vea que no seas capaz de cumplir con tu tarea». Y para todos los que conocen y aman a Bill, y él mismo, coinciden que aún parece listo, como siempre, a la edad de 92 años.
1: Realmente maravilloso. A los ojos de Dios, este caballero, muy amado por todos los que lo conocen y lo consideran santo, es ciertamente muy capaz. Capaz de servir con amor, capaz de crecer en santidad, en madurez, en paz y de darla a los demás. Bill Carragher ejemplifica el diaconado, un testigo ordenado de Jesucristo, quien vino no a ser servido, sino a servir. Entonces le podemos desear desde aquí al diácono Bill,
2: con
1: si todavía está en nuestra tierra, que viva muchos años. Y si
2: con
1: les parece,
2: ánimo.
1: En plan de conclusión del espacio de hoy, les vamos a leer brevemente el capítulo de la Lumen Gentium del Concilio Vaticano II. Tiene unos párrafos.
2: Les animamos a que conozcan todas estas constituciones, decretos, declaraciones
1: son
2: del Concilio Vaticano II. Para que conozcamos en concreto más, dice: en el grado inferior de la jerarquía están los diáconos, que reciben la imposición de las manos no para el orden al sacerdocio, sino en orden al ministerio. Confortados con la gracia sacramental, en comunión con el obispo y con su presbiterio, sirven al pueblo de Dios en el ministerio de la liturgia, de la palabra y de la caridad, como tú bien dijiste.
1: Es oficio propio del diácono, según le fuere asignado por la autoridad competente, administrar solemnemente el bautismo, solemnemente, reservar y distribuir la Eucaristía, asistir al matrimonio y bendecirlo en nombre de la Iglesia, llevar el viático a los moribundos, leer la Sagrada Escritura a los fieles, instruir y exhortar al pueblo, presidir el culto y oración de los fieles, administrar los sacramentales, como bien decías, una bendición, presidir el rito de los funerales y de la sepultura. Y dedicados a los oficios de la caridad y de la administración, recuerden los diáconos el aviso del bienaventurado Policarpo, que era un padre apostólico: misericordiosos, diligentes, procediendo conforme a la verdad del Señor, que se hizo servidor de todos.
2: Y como estos oficios, que son necesarios grandemente en la vida de la Iglesia, según la disciplina que hay actualmente en vigencia en la Iglesia latina, difícilmente pueden ser desempeñados en muchas regiones, entonces se podrá restablecer en adelante el diaconado como grado propio y permanente de la jerarquía. Esto se hizo a raíz del Concilio Vaticano II y corresponde a las distintas conferencias territoriales de los obispos, de acuerdo con el sumo pontífice, decidir si se cree oportuno y en dónde deben establecerse estos diáconos para la atención de los fieles. Con el consentimiento del romano pontífice, el Santo Padre, este diaconado podrá ser conferido a varones de edad madura, aunque estén casados, y también a jóvenes idóneos, para quienes debe manifestarse firme la ley del celibato. Es decir, si un joven no está casado y recibe el diaconado, ya después no puede casarse.
1: Bueno, ¿qué les parece este
2: creo
1: programa?
2: Creo que es toda una invitación.
1: Permanente.
2: Dice el Señor que aquel que tenga oídos,
1: que oiga.
2: Que oiga.
1: Hasta aquí ha llegado hoy nuestro programa Católicos en el Mundo.

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1: Son las 5 en punto.
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4: Queridos amigos, a veces el tema de los pecados estriba en que ni siquiera somos conscientes, ¿verdad?, de tener una mala tendencia hacia un pecado concreto. Hoy vamos a hablar de la avaricia. ¿Quién reconoce que es avaro? Ahí dejamos la pregunta, porque tenemos otras bien concretas para que las responda el padre Antonio Ruiz, misionero al cual le agradecemos siempre mucho que esté aquí con nosotros. Bienvenido, padre Antonio.
5: Muchas gracias una vez más.
4: Bueno, queremos dar las gracias también a nuestro nuevo jefe técnico que está aquí con nosotros, Carlos Quequesana. Y nos vamos con la primera pregunta. Padre, ¿qué es la avaricia?
5: La avaricia es el deseo desordenado e inmoderado de poseer bienes, un apetito que se opone a la liberalidad, a la virtud de la liberalidad. Entonces es amor desordenado de las riquezas que engendra, dice el Catecismo de San Pío V, Catecismo Romano, decía que es el amor desordenado de las riquezas que engendra robos, usura y otros males sociales. Entonces es este deseo desordenado de cosas exteriores, de riquezas o de cualquier cosa que podamos ver en la sociedad.
4: Y nos vamos con la segunda pregunta, aunque usted casi ya la ha respondido. La avaricia entonces no solo se refiere al dinero.
5: La avaricia es el deseo desordenado de poseer bienes exteriores en general, riqueza, honores, poder, posesión, todo aquello que me esclaviza el corazón y se opone a esta liberalidad de la caridad. Eso, las señales para saber cuándo es avaricia lo que yo tengo, lo que me está tentando o donde estoy caído, son señales como, por ejemplo, ocultar el ocultamiento de recursos. Yo tengo esto, pero no se lo digo a los demás, porque si no ellos, entonces, para que sea yo, para yo más, mejor o el único, ¿no? El miedo a extremo a perder los bienes, las cosas que no se me pierdan, que no me las quiten, que no. Entonces es un miedo extremo. Una cosa es la cosa prudente, yo necesito para vivir. No quiero que me estén robando lo que yo tengo. Pero otra cosa es ya poner una serie de sistemas, alarmas, cosas, para controlarlo todo, que no me falte nada. Explotación de otros, por ejemplo, por el lujo, el lucro. Yo quiero tener y entonces a este le voy a pagar menos, voy a hacer esto, y entonces es la explotación de los demás. Y otro de los signos bien claros que uno está, el gusano de la avaricia se ha metido ya en el corazón, la indiferencia ante la pobreza. Lo demás me da igual, lo que importo soy yo, que yo tenga, y tengo ansiedad de tener más, deseo de tener más. Esto es lo que nos dice la avaricia. Por eso no es solo el dinero, son cosas materiales, son también honores, son ese siempre yo, primero yo y por último yo.
4: Sin embargo, vemos muy bien con esta explicación, padre, que aunque forma parte del egoísmo, sin embargo es muy concreto el vicio de la avaricia. Observando, padre, agarrándome a esto último que ha dicho de la indiferencia ante la pobreza de otros, observando

0: la indiferencia de los países ricos ante el hambre y enfermedades que aquejan tantas regiones de la Tierra, nos podemos preguntar, ¿no existe acaso una avaricia también, no solo personal, sino una avaricia de familia, o una avaricia de grupo, o sea, una avaricia colectiva?
1: La doctrina social de la Iglesia y la doctrina moral reconoce también esa dimensión colectiva o estructural. Es decir, los egoístas también reconocen que el otro también lo es. Y entonces puede ver que con este los dos podemos ganar más, excluyendo a los demás si nos ayudamos mutuamente. Hoy vemos que hay algunos matrimonios que son solamente por conveniencia. Entonces, no voy al matrimonio por el amor a la persona, sino por lo que me da. Yo voy en esta avaricia de tener, voy a tener más con esta persona que con aquella, porque es hija de una familia, porque tiene tal empleo, tal cosa, entonces me va a convenir mucho. Entonces ya empieza a ser familiar, luego puedo hacerlo social y puedo, la avaricia también, diríamos, estructural de un pueblo, de una empresa o de una nación. Es decir, excluimos a los demás, yo quiero quedarme, le robo a los demás sus recursos naturales. Eso se ve por las estructuras de pecado, las estructuras, es decir, las leyes, cómo está hecha la sociedad, esa sociedad, esa ciudad, esa empresa o esa nación. Cuando ya se ha estructurado hasta niveles nacionales, es yo soy el que tengo derecho de todos los las materias primas, quiero que los demás no las exploten y pongo leyes internacionales y hago toda serie de cosas para que los demás no exploten sus bienes naturales. Pero luego tengo que ser yo el único y hago leyes. Eso, bancos, por ejemplo, ¿no? Pues ya son, ellos manejan todo, tienen, y uno lo ve, aquí hay leyes, aquí en España, por ejemplo, si tú tienes un departamento, un piso, vivas o no vivas, le saques o no le saques, tú tienes que pagar una serie de impuestos. Cuando el banco se apodera porque no has pagado, eximen al banco de pagar impuestos. Entonces uno dice, pero a ver, esto no hay derecho. Si pues es el
0: no,
1: banco...
0: No es lógico, ¿no?
1: No es lógico que sea igual que yo. Si él es el mismo propietario como yo, pues entonces que haga lo mismo que yo. Ah, no, pero como es el banco, ya no paga un montón de cosas. Hasta que no lo venda. Cuando lo vendes, ya tú eres el que lo pagas. Entonces, estas son las estructuras, el vicio ya social. Ya no soy yo. Somos que nos hemos hecho la avaricia que viene por la clase. Yo soy clase superior que los demás y yo tengo que tener lo mejor y yo tengo el derecho y hago leyes. Es el pecado social. Ciertamente, no solamente el pecado afecta a la persona, también a la sociedad, la familia, sociedad familiar, a la empresarial, la diríamos, la región o demás. Eso se ve, esas disputas entre regiones, como en un mismo país, en un mismo pueblo, y empezamos a dividir, y esta región tiene sus cosas, y excluye a los otros, y empezamos a sentirnos superiores, porque tengo más riqueza, cuido las cosas y me enriquezco a base de simplemente ser, tener y demás. Cuando ya es la nación, es esa estructura de pecado, que no solamente la avaricia como el deseo desordenado de la persona, sino del grupo. Claro que hay pecado social de una familia, la empresa o sociedad, de la avaricia.
0: Padre Antonio, ¿qué nos dice la Sagrada Escritura, la Biblia, sobre este vicio, aunque a veces sin nombrarlo, pero por lo que usted está diciendo, los profetas hablaron muchísimo de esto?
1: Y el gran profeta, nuestro Señor Jesucristo, ¿no? Empecemos por Jesús, claro. En San Lucas, por ejemplo, capítulo 12, versículo 15, mirad y guardaos de toda avaricia, porque la vida del hombre no consiste en abundancia de los bienes que posee. Jesús aquí vincula la avaricia con la pérdida de la vida verdadera, la vida eterna, y con la idolatría del tener. O sea, la avaricia te lleva unas consecuencias y una actitud. Entonces, la actitud es, diríamos, a la idolatría, a adorar los bienes, ¿no? Consecuencia, perder la vida eterna. Es que te condenas por el amor desordenado a las riquezas.
0: No podemos servir a Dios y al dinero.
1: No se puede servir a Dios y al dinero. Entonces, San Pablo presenta como camino a la ruina, fíjese, porque los que quieren enriquecerse caen en la tentación y lazo, y muchas codicias necias y dañosas. Primera carta de San Pablo a Timoteo, capítulo 6, versículo 9. La avaricia conduce a la corrupción y a la perdición moral. A veces vemos esto, las personas que tienen esa avaricia y quieren tener y viven en una miseria y en enfermedades y en toda clase de carencias, pero porque quieren acumular desordenadamente bienes para tenerlos, pero no para usarlos. Entonces, no los usan ni para su salud, ni para su bienestar decente. O sea, todos tenemos que buscar, buscamos naturalmente un modo decente de vivir mejor. Hasta un límite, eso es honesto, es correcto y es bueno. El que ya se priva de lo necesario para acumular riqueza, es una evidente corrupción de avaricia. Por eso, aquí es donde tenemos que examinarnos, ¿no? ¿Qué es lo que, primero, estoy cayendo en la idolatría del tener? ¿Quiero tenerlo todo, lo mejor y
0: lo último?
1: Lo último, y yo para mí, y yo tener la codicia que lleva a la ruina. A veces es empezar a tener y acumular cosas y demás que te lleva a la ruina, porque pierdes, ¿no?, todo solamente por la ambición del tener más. Arriesgas y pierdes, ¿no? La avaricia rompe la paz familiar y la social. Otra de las cosas que vemos de la avaricia es cómo causa toda clase de disputas. Entonces, yo no sé si ahí hay avaricia o no, pero si veo que discuten por el dinero constantemente, ya tengo un signo evidente de que la avaricia está carcomiendo el corazón, la convivencia de la familia, del grupo, de la empresa, de la sociedad, de la ciudad o del país o del continente, ¿no? O sea, podemos ir avanzando y por eso vemos tantas guerras, luchas, problemas que ha roto la paz y la armonía.
0: Hemos hablado hasta ahora de, usted nos ponía ejemplos de las palabras de Jesús. No sé si también quiere, podríamos recordarlo, como le comentábamos, en el Antiguo Testamento ya comienza, y cómo el Señor pone remedio a la avaricia en esa formación del pueblo elegido, por ejemplo, con el año sabático, ¿no? Para frenar la avaricia, decir, bueno, pues mirad, cada tantos años vais a dejar la tierra en barbecho, la tierra descansar.
1: Ahí tiene una. Esa es muy buena, ciertamente, el libro de los Proverbios es... Los libros sapienciales sobre el apego, ahí tienen muchos textos donde va hablando y comentando que pone los dos casos, la pereza y la avaricia, ¿no? Tanto la pereza, pues el que tiene el campo, que no hace nada, que todas las cosas, etcétera.
0: Como una negligencia, de que no le interesa enriquecerse.
1: Pero la avaricia, como causa todas esas discordias y rupturas entre la familia. Por eso, el libro del Eclesiastés, por ejemplo, dice que el dinero, el amor al dinero es insaciable, la búsqueda de la riqueza como fin último, que además es vano. vanidad de vanidades, todo vanidad. Es que tenemos tantos libros, los sapienciales y los proféticos en la Sagrada Escritura. Un ejemplo bien claro es el Cusí, me parece que se llamaba, el siervo del profeta Eliseo. Cuando viene es el general del ejército sirio que tiene lepra, que han tomado una esclava, de una israelita, y la lleva a servir a su señora. Esta empieza a servir a la señora, pero ve que el otro es el leproso. Y le comenta a la señora: ay, si mi señor fuese al profeta de Samaria, lo curaría de su lepra. Claro, ella lo primero, claro, su esposo está leproso, pues oye, mira que la esclava ha dicho esto. Y él dice: uy, pues entonces se va al rey de Siria y le dice que la esclava ha dicho esto. Y dice: ven, que te voy a dar una carta para que vayas y entonces te cure. Lo manda, y lo manda con unos regalos, oro, riquezas. Y entonces se presenta ante el profeta con sus arcas de riqueza, y el profeta ni sale a recibirlo. Manda al siervo, al Cusí.
0: Gehazí. Es que tiene un nombre un poquito original.
1: Y lo manda que le diga: mira, que dice el profeta que te vayas al río y que te laves 7 veces y te vas a curar. Se enfadó mucho y entonces...
0: ¿Por qué se enfadó, padre?
1: ¿Cómo? Que si también nosotros tenemos ríos mejores, que pues yo me podía bañar. La soberbia. Entonces, hay que ver la soberbia. Este no tiene esa avaricia que sí va a tener el Gaucí este, pero tiene la soberbia. Entonces, este muestra su soberbia, pero sus jefes, sus generales: pero hombre, si has venido hasta aquí, si bañarte, y si con eso te curas, porque vas a perder la oportunidad. Le convence, se deja convencer, se baña y se cura. Y entonces viene otra vez al profeta y le trae los regalos. Y el profeta va y le dice...
0: criado.
1: Eliseo le dice: nada, que se lo lleve, que no deje nada, yo no quiero nada de eso.
0: Porque él no lo curaba por dinero, sino que lo curaba por el poder de Dios y nada más.
1: Exactamente. Entonces, el sirviente, viendo aquellos oro y riqueza...
0: Cómo brillaba.
1: La avaricia. ¿Cómo hace mi señor esto? Podíamos tener... Entonces, le ha dicho que no, pero le muerde la avaricia y dice: no. Yo tengo que quedarme con algo. Y entonces sale corriendo detrás para que no le vea el profeta. La verdad es que el siervo este, no sé por qué piensa esas cosas, dado que ya sabe que su profeta ve las cosas sin estar presente. Él está ahí encerrado, hace una oración, mira, a tal cosa, llama a fulanito que está en tal sitio, ve las cosas. Entonces,
0: ¿cómo se atrevió sabiendo que se iba a enterar su amo?
1: Ahí está, ve, el deseo desordenado de riqueza,
0: sí,
1: la avaricia...
0: desordena mucho.
1: Hace que ya se olvide hasta de que es un profeta al que sirve. Y se va, oye, mira, que el profeta... Y ahora miente, ¿no? A la avaricia... Por eso es un pecado capital, porque lleva muchos otros pecados. Yo, por avaricia,
0: miento.
1: ¿Cómo voy a hacer? Mentir, la injusticia, el robo, y ya se van multiplicando, falta de caridad, ¿no? Entonces va y miente. ¿Qué ha dicho el profeta? Que me dejan solamente un poquito. El otro: pero si yo se lo doy todo. No, solamente esto. Y agarra unas piezas de oro y se las guarda. Nada más que esto, ya está. Y viene escondiendo el oro, y cuando llega delante del profeta, el profeta le sale: te has quedado con el oro, te quedas también con la lepra.
0: ¡Oh!
1: Y en el mismo, el tomar el oro, ¿ve?, el pecado de la avaricia le trajo la enfermedad, y por ahí le llegó la lepra.
0: Claro que este es un ejemplo gráfico maravilloso, como nos los pone la Sagrada Escritura, con imagen y color. Pero normalmente en nuestra vida no vemos ninguna lepra cuando somos avaros. Entonces, ¿por qué, padre Antonio, la avaricia hace daño al alma? Porque ya que es una cosa material, uno podría pensar: pero esto no toca al alma. Y después de todo me lo he ganado con mi dinero. ¿Por qué la avaricia estropea mi relación con Dios?
1: Estropea mi relación con Dios porque es el deseo desmedido de poseer. Eso es un vicio. ¿Cómo vicio? Primero, hace que mi polo de atención, en vez de estar en las cosas espirituales, sobrenaturales, la vida eterna, la gloria de Dios, el amor, la caridad, se vuelque en las cosas materiales. Entonces, ese deseo de cosas materiales no lo fustiga, no lo condena la Sagrada Escritura ni nuestro Señor, pero sí cuando es desordenado. Ese desorden va a traer, deja la oración, deja, como hemos dicho con el siervo del profeta Eliseo, que lo que hizo, mentir. Y ya, cuando empezamos a mentir, ya la vida espiritual cae. Y claro, si tengo que ocultar, si tengo un deseo desmedido, le doy tiempo, pensar, el amor, la avaricia trae ese vicio del apetito racional que se opone a la liberalidad. Voy a faltar a la caridad con muchas personas, no solamente la generosidad, sino también la justicia. No es solo un defecto práctico, sino una desordenada inclinación del corazón.
0: Es lo que llamamos, perdone padre, en un lenguaje coloquial, una persona agarrada, una persona mezquina, que como usted decía en un momento, por eso es algo muy cotidiano. A la hora de pagar, por ejemplo, a un empleado, le va a dar lo mínimo y va a ser injusto.
1: Exactamente.
0: Eso al Señor no le agrada nada y lo dice en la Sagrada Escritura.
1: Por eso se convierte en idolatría, desordena el corazón, endurece la voluntad, la avaricia, genera ese egoísmo, esa intensidad en la necesidad de tener lo de los demás y de rechazar lo que es la caridad, el hacer el bien. Uh-huh. Favorece otros pecados, como hemos dicho, el fraude, la mentira, la injusticia, la usura, el robo, todo es un conjunto porque, y claro, cuando ya me va inclinando, aquella pasión desordenada, perdí el freno de muchas cosas. Y por eso voy a ir cada vez peor, con lo cual la misma oración, los sacramentos, pues ya uno empieza a no querer confesarse. ¿Por qué que si tengo que devolverlo? Es que me va a decir que no lo haga más. Es que, y ya, callo, miento, no me confieso bien, no puedo acercarme a Dios porque solamente me acerco por interés, pedirle ganar más, tener más. Pero si la conciencia me empieza a acusar, ya mejor no entro a la iglesia siquiera para que no me reclame el Señor, para que no me diga nada, ¿no? Rompe la libertad interior, esa libertad del Hijo de Dios de buscar a Dios con esa confianza de que es Dios el que me ama, yo le amo, y la generosidad en mi trato y amor a Dios. Por eso entorpece el corazón, las consecuencias espirituales, estamos diciendo, interfiere la oración. Ya cada vez hago menos, la hago peor, ¿no? Y más mecánica, ya no es una oración de comunión con el Señor, sino estoy acostumbrado, digo las cosas y ni pienso en ello. Es un obstáculo a la gracia, la avaricia rompe la comunicación de amor con Dios y ya no escucho lo que Dios me dice, impide el arrepentimiento y la reparación. Cuando yo robé, pero ahora, ¿cómo voy a devolverlo? ¿Cómo digo que lo he robado? Van a decir de mí, me van a acusar, y ya me siento, bueno, pues no me confieso, empiezo, eso se nota en la confesión, cuando empezamos a echarle la culpa a los demás de lo que nosotros hemos hecho. Este no se arrepiente, y encima quiere quedarse en paz porque eso le molesta, todavía tiene suficiente conciencia. Es decir, la voz de Dios sigue gritando en su interior, pero a la vez no está arrepentido, no quiere cambiar y no quiere reconocer que lo está haciendo mal. Por eso rompe también, son obstáculos para la gracia, rompe la caridad, el amor a Dios y al prójimo, y ya con esto acusa a los demás, lo que él hace, la avaricia, y como El ladrón piensa que todos son de su misma condición, y en el momento en que yo, es que este me quiere quitar, es que aquel no se quiere, es que este es un... Y ya le echo la culpa a los demás de lo que yo tengo. Y da, crece ese orgullo y autosuficiencia.
0: Bueno, padre, realmente el tema da para muchísimo, por eso lo invito a ser, no, lo invito a seguir en otro programa subsiguiente. Ya estoy pensando otras preguntas para seguir hablando de esto. ¿Verdad que ustedes tampoco se lo habían planteado a tantos males que lleva la avaricia? Bueno, vamos a pedirle la bendición, padre, y le damos las gracias por habernos ayudado a reflexionar.
1: El Señor esté con vosotros.
0: Y con tu espíritu.
1: Y la bendición de Dios Todopoderoso, Padre, Hijo y Espíritu Santo, descienda sobre vosotros.
0: Amén.

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1: 5 de la mañana y 26 minutos.
0: A esta hora nos unimos en oración con el rezo de este Santo Rosario por todos los que se han encomendado a nuestras oraciones.
2: Santo Rosario, por la señal de la Santa Cruz de nuestros enemigos, líbranos, Señor Dios nuestro, en el nombre del Padre y del Hijo y del Espíritu Santo.
3: Amén.
2: Acto de contrición.
3: Señor mío Jesucristo, Dios y hombre verdadero, Creador, Padre y Redentor mío, por ser vos quien sois bondad infinita y porque os amo sobre todas las cosas, me pesa de todo corazón haberos ofendido. También me pesa porque podéis castigarme con las penas del infierno. Ayudado de vuestra divina gracia, propongo firmemente nunca más pecar, confesarme y cumplir la penitencia que me fue impuesta. Amén.
2: Un credo al Sagrado Corazón de Jesús.
3: Creo en Dios Padre Todopoderoso, Creador del cielo y de la tierra. Creo en Jesucristo, su único Hijo, nuestro Señor, que fue concebido por obra y gracia del Espíritu Santo. Nació de Santa María Virgen, padeció bajo el poder de Poncio Pilato, fue crucificado, muerto y sepultado, descendió a los infiernos, al tercer día resucitó de entre los muertos, subió a los cielos, y está sentado a la derecha de Dios Padre Todopoderoso. Desde allí ha de venir a juzgar a vivos y muertos. Creo en el Espíritu Santo, la Santa Iglesia Católica, la comunión de los santos, el perdón de los pecados, la resurrección de la carne y la vida eterna. Amén.
2: Ofrecemos este Santo Rosario por nuestras intenciones. Misterios gloriosos del Santo Rosario. Primer misterio, la resurrección del Señor. Al alborear el primer día de la semana, fueron a ver el sepulcro. El ángel habló a las mujeres: «Vosotras no temáis, ya sé que buscáis a Jesús. No está aquí, ha resucitado». Padre nuestro que estás en el cielo, santificado sea tu nombre. Venga a nosotros tu reino. Hágase tu voluntad en la tierra como en el cielo.
4: Danos hoy nuestro pan de cada día. Perdona nuestras ofensas, como también nosotros perdonamos a los que nos ofenden. No nos dejes caer en la tentación y líbranos del mal. Amén.
2: Dios te salve María, llena eres de gracia, el Señor es contigo. Bendita tú eres entre todas las mujeres, y bendito es el fruto de tu vientre, Jesús.
4: Santa María, Madre de Dios, ruega por nosotros pecadores, ahora y en la hora de nuestra muerte. Amén.
2: Dios te salve, María, llena eres de gracia, el Señor es contigo. Bendita tú eres entre todas las mujeres, y bendito es el fruto de tu vientre, Jesús.
4: Santa María, Madre de Dios, ruega por nosotros pecadores, ahora y en la hora de nuestra muerte. Amén.
2: Dios te salve María, llena eres de gracia, el Señor es contigo. Bendita tú eres entre todas las mujeres, y bendito es el fruto de tu vientre, Jesús.
4: Santa María, Madre de Dios, ruega por nosotros pecadores. Madre de Dios, ruega por nosotros pecadores, ahora y en la hora de nuestra muerte. Amén.
2: Dios te salve María, llena eres

0: Dios, ruega por nosotros pecadores, ahora y en la hora de nuestra muerte. Amén.
1: Dios te salve María, llena eres de gracia, el Señor es contigo. Bendita tú eres entre todas las mujeres, y bendito es el fruto de tu vientre, Jesús.
0: Santa María, Madre de Dios, ruega por nosotros pecadores, ahora y en la hora de nuestra muerte. Amén.
1: Dios te salve, María, llena eres de gracia, el Señor es contigo. Bendita tú eres entre todas las mujeres, y bendito es el fruto de tu vientre, Jesús.
0: Santa María, Madre de Dios, ruega por nosotros pecadores, ahora y en la hora de nuestra muerte. Amén.
1: Dios te salve, María, llena eres de gracia, el Señor es contigo. Bendita tú eres entre todas las mujeres, y bendito es el fruto de tu vientre, Jesús.
0: Santa María, Madre de Dios, ruega por nosotros pecadores, ahora y en la hora de nuestra muerte. Amén.
1: Dios te salve, María, llena eres de gracia, el Señor es contigo. Bendita tú eres entre todas las mujeres, y bendito es el fruto de tu vientre, Jesús.
0: Santa María, Madre de Dios, ruega por nosotros pecadores, ahora y en la hora de nuestra muerte. Amén.
1: Dios te salve, María, llena eres de gracia, el Señor es contigo. Bendita tú eres entre todas las mujeres, y bendito es el fruto de tu vientre, Jesús.
0: Santa María, Madre de Dios, ruega por nosotros pecadores, ahora y en la hora de nuestra muerte. Amén.
1: Dios te salve, María, llena eres de gracia, el Señor es contigo. Bendita tú eres entre todas las mujeres, y bendito es el fruto de tu vientre, Jesús.
0: Santa María, Madre de Dios, ruega por nosotros pecadores, ahora y en la hora de nuestra muerte. Amén.
1: Gloria al Padre, y al Hijo, y al Espíritu Santo.
0: Como era en el principio, ahora y siempre, por los siglos de los siglos. Amén.
2: María, Madre de gracia, Madre de piedad y misericordia, defiéndenos del enemigo y ampáranos, ahora y en la hora de nuestra muerte. Amén. Oh Jesús mío, perdonad nuestros pecados, librarnos del fuego del infierno, llevad al cielo a todas las almas, especialmente a las más necesitadas de vuestra misericordia.
1: Segundo misterio, la ascensión del Señor. Y los sacó hasta cerca de Betania, y levantando sus manos los bendijo. Y mientras los bendecía, se separó de ellos y fue llevado al cielo. Padre nuestro que estás en el cielo, santificado sea tu nombre. Venga a nosotros tu reino, hágase tu voluntad en la tierra como en el cielo.
0: Danos hoy nuestro pan de cada día, perdona nuestras ofensas, como también nosotros perdonamos a los que nos ofenden. No nos dejes caer en la tentación y líbranos del mal. Amén.
1: Dios te salve María, llena eres de gracia, el Señor es contigo. Bendita tú eres entre todas las mujeres, y bendito es el fruto de tu vientre, Jesús.
0: Santa María, Madre de Dios, ruega por nosotros pecadores, ahora y en la hora de nuestra muerte. Amén.
1: Dios te salve, María, llena eres de gracia, el Señor es contigo. Bendita tú eres entre todas las mujeres, y bendito es el fruto de tu vientre, Jesús.
0: Santa María, Madre de Dios, ruega por nosotros pecadores, ahora y en la hora de nuestra muerte. Amén.
1: Dios te salve, María, llena eres de gracia, el Señor es contigo. Bendita tú eres entre todas las mujeres, y bendito es el fruto de tu vientre, Jesús.
0: Santa María, Madre de Dios, ruega por nosotros pecadores, ahora y en la hora de nuestra muerte. Amén.
1: Dios te salve, María, llena eres de gracia, el Señor es contigo. Bendita tú eres entre todas las mujeres, y bendito es el fruto de tu vientre, Jesús.
0: Santa María, Madre de Dios, ruega por nosotros pecadores, ahora y en la hora de nuestra muerte. Amén.
1: Dios te salve, María, llena eres de gracia, el Señor es contigo. Bendita tú eres entre todas las mujeres, y bendito es el fruto de tu vientre, Jesús.
0: Santa María, Madre de Dios, ruega por nosotros pecadores, ahora y en la hora de nuestra muerte. Amén.
1: Dios te salve, María, llena eres de gracia, el Señor es contigo. Bendita tú eres entre todas las mujeres,

0: y bendito es el fruto de tu vientre, Jesús.
1: Santa María, Madre de Dios, ruega por nosotros pecadores, ahora y en la hora de nuestra muerte. Amén.
0: Dios te salve, María, llena eres de gracia, el Señor es contigo. Bendita tú eres entre todas las mujeres, y bendito es el fruto de tu vientre, Jesús.
1: Santa María, Madre de Dios, ruega por nosotros pecadores, ahora y en la hora de nuestra muerte. Amén.
0: Dios te salve, María, llena eres de gracia, el Señor es contigo. Bendita tú eres entre todas las mujeres, y bendito es el fruto de tu vientre, Jesús.
1: Santa María, Madre de Dios, ruega por nosotros pecadores, ahora y en la hora de nuestra muerte. Amén.
0: Dios te salve, María, llena eres de gracia, el Señor es contigo. Bendita tú eres entre todas las mujeres, y bendito es el fruto de tu vientre, Jesús.
1: Santa María, Madre de Dios, ruega por nosotros pecadores, ahora y en la hora de nuestra muerte. Amén.
0: Dios te salve, María, llena eres de gracia, el Señor es contigo. Bendita tú eres entre todas las mujeres, y bendito es el fruto de tu vientre, Jesús.
1: Santa María, Madre de Dios, ruega por nosotros pecadores, ahora y en la hora de nuestra muerte. Amén.
0: Gloria al Padre, y al Hijo, y al Espíritu Santo,
1: como era en el principio, ahora y siempre, por los siglos de los siglos. Amén.
2: María, Madre de Gracia, Madre de Piedad y Misericordia, defiéndenos del enemigo y ampáranos, ahora y en la hora de nuestra muerte. Amén. Oh Jesús mío, perdonad nuestros pecados, libradnos del fuego del infierno, llevad al cielo a todas las almas, especialmente a las más necesitadas de vuestra misericordia.
0: Tercer misterio: la venida del Espíritu Santo sobre María Santísima y el Colegio Apostólico. Al cumplirse el día de Pentecostés, vieron aparecer unas lenguas como llamaradas, posándose encima de cada uno de ellos, y se llenaron todos de Espíritu Santo. Padre nuestro que estás en el cielo, santificado sea tu nombre, venga a nosotros tu reino, hágase tu voluntad en la tierra como en el cielo.
1: Danos hoy nuestro pan de cada día, perdona nuestras ofensas, como también nosotros perdonamos a los que nos ofenden. No nos dejes caer en la tentación y líbranos del mal. Amén.
0: Dios te salve María, llena eres de gracia, el Señor es contigo. Bendita tú eres entre todas las mujeres, y bendito es el fruto de tu vientre, Jesús.
1: Santa María, Madre de Dios, ruega por nosotros pecadores, ahora y en la hora de nuestra muerte. Amén.
0: Dios te salve, María, llena eres de gracia, el Señor es contigo. Bendita tú eres entre todas las mujeres, y bendito es el fruto de tu vientre, Jesús.
1: Santa María, Madre de Dios, ruega por nosotros pecadores, ahora y en la hora de nuestra muerte. Amén.
0: Dios te salve, María, llena eres de gracia, el Señor es contigo. Bendita tú eres entre todas las mujeres, y bendito es el fruto de tu vientre, Jesús.
1: Santa María, Madre de Dios, ruega por nosotros pecadores, ahora y en la hora de nuestra muerte. Amén.
0: Dios te salve, María, llena eres de gracia, el Señor es contigo. Bendita tú eres entre todas las mujeres, y bendito es el fruto de tu vientre, Jesús.
1: Santa María, Madre de Dios, ruega por nosotros pecadores, ahora y en la hora de nuestra muerte. Amén.
0: Dios te salve, María, llena eres de gracia, el Señor es contigo. Bendita tú eres entre todas las mujeres, y bendito es el fruto de tu vientre, Jesús.
1: Santa María, Madre de Dios, ruega por nosotros pecadores, ahora y en la hora de nuestra muerte. Amén.
0: Dios te salve, María, llena eres de gracia, el Señor es contigo. Bendita tú eres entre todas las mujeres, y bendito es el fruto de tu vientre, Jesús.
1: Santa María, Madre de Dios, ruega por nosotros pecadores, ahora y en la hora de nuestra muerte. Amén.
0: Dios te salve, María, llena eres de gracia, el Señor es contigo. Bendita tú eres entre todas las mujeres, y bendito es el fruto de tu vientre, Jesús.
1: Santa María, Madre de Dios, ruega por nosotros pecadores, ahora y en la hora de nuestra muerte. Amén.
0: Dios te salve María, llena eres de gracia, el Señor es contigo. Bendita tú eres entre todas las mujeres, y bendito es el fruto de tu vientre, Jesús.
1: Santa María, Madre de Dios, ruega por nosotros pecadores, ahora y en la hora de nuestra muerte. Amén.
0: Dios te salve, María, llena eres de gracia, el Señor es contigo. Bendita tú eres entre todas las mujeres, y bendito es el fruto de tu vientre, Jesús.
1: Santa María, Madre de Dios, ruega por nosotros pecadores, ahora y en la hora de nuestra muerte. Amén.
0: Dios te salve, María, llena eres de gracia, el Señor es contigo. Bendita tú eres entre todas las mujeres, y bendito es el fruto de tu vientre, Jesús.
1: Santa María, Madre de Dios, ruega por nosotros pecadores, ahora y en la hora de nuestra muerte. Amén.
0: Gloria al Padre, y al Hijo, y al Espíritu Santo.
1: Como era en el

0: misericordia, defiéndenos del enemigo y ampáranos, ahora y en la hora de nuestra muerte. Amén. Oh Jesús mío, perdonad nuestros pecados, librarnos del fuego del infierno, llevad al cielo a todas las almas, especialmente a las más necesitadas de vuestra misericordia.
1: Cuarto misterio: la asunción de Nuestra Señora en cuerpo y alma al cielo. ¿Quién es esta que despunta como el alba, hermosa como la luna, refulgente como el sol, imponente como un batallón? Padre nuestro que estás en el cielo, santificado sea tu nombre, venga a nosotros tu reino, hágase tu voluntad en la tierra como en el cielo.
2: Danos hoy nuestro pan de cada día, perdona nuestras ofensas, como también nosotros perdonamos a los que nos ofenden. No nos dejes caer en la tentación y líbranos del mal. Amén.
1: Dios te salve María, llena eres de gracia, el Señor es contigo. Bendita tú eres entre todas las mujeres, y bendito es el fruto de tu vientre, Jesús.
2: Santa María, Madre de Dios, ruega por nosotros pecadores, ahora y en la hora de nuestra muerte. Amén.
1: Dios te salve, María, llena eres de gracia, el Señor es contigo. Bendita tú eres entre todas las mujeres, y bendito es el fruto de tu vientre, Jesús.
2: Santa María, Madre de Dios, ruega por nosotros pecadores, ahora y en la hora de nuestra muerte. Amén.
1: Dios te salve María, llena eres de gracia, el Señor es contigo. Bendita tú eres entre todas las mujeres, y bendito es el fruto de tu vientre Jesús.
2: Santa María, Madre de Dios, ruega por nosotros pecadores, ahora y en la hora de nuestra muerte. Amén.
1: Dios te salve María, llena eres de gracia, el Señor es contigo. Bendita tú eres entre todas las mujeres, y bendito es el fruto de tu vientre, Jesús.
2: Santa María, Madre de Dios, ruega por nosotros pecadores, ahora y en la hora de nuestra muerte. Amén.
1: Dios te salve, María, llena eres de gracia, el Señor es contigo. Bendita tú eres entre todas las mujeres, y bendito es el fruto de tu vientre, Jesús.
2: Santa María, Madre de Dios, ruega por nosotros pecadores, ahora y en la hora de nuestra muerte. Amén.
1: Dios te salve María, llena eres de gracia, el Señor es contigo. Bendita tú eres entre todas las mujeres, y bendito es el fruto de tu vientre Jesús.
2: Santa María, Madre de Dios, ruega por nosotros pecadores, ahora y en la hora de nuestra muerte. Amén.
1: Dios te salve María, llena eres de gracia, el Señor es contigo. Bendita tú eres entre todas las mujeres, y bendito es el fruto de tu vientre, Jesús.
2: Santa María, Madre de Dios, ruega por nosotros pecadores, ahora y en la hora de nuestra muerte. Amén.
1: Dios te salve, María, llena eres de gracia, el Señor es contigo. Bendita tú eres entre todas las mujeres, y bendito es el fruto de tu vientre, Jesús.
2: Santa María, Madre de Dios, ruega por nosotros pecadores, ahora y en la hora de nuestra muerte. Amén.
1: Dios te salve María, llena eres de gracia, el Señor es contigo. Bendita tú eres entre todas las mujeres, y bendito es el fruto de tu vientre Jesús.
2: Santa María, Madre de Dios, ruega por nosotros pecadores, ahora y en la hora de nuestra muerte. Amén.
1: Dios te salve María, llena eres de gracia, el Señor es contigo. Bendita tú eres entre todas las mujeres, y bendito es el fruto de tu vientre, Jesús.
2: Santa María, Madre de Dios, ruega por nosotros pecadores, ahora y en la hora de nuestra muerte. Amén.
1: Gloria al Padre, y al Hijo, y al Espíritu Santo.
2: Como era en el principio, ahora y siempre, por los siglos de los siglos. Amén.
0: María, Madre de gracia, Madre de piedad y misericordia, defiéndenos del enemigo y ampáranos, ahora y en la hora de nuestra muerte. Amén. Oh Jesús mío, perdonad nuestros pecados, libradnos del fuego del infierno, llevad al cielo a todas las almas, especialmente a las más necesitadas de vuestra misericordia.
1: Quinto misterio: la coronación de la Santísima Virgen María como reina y señora de todo lo creado. Un gran signo apareció en el cielo: una mujer vestida del sol y la luna bajo sus pies, y una corona de 12 estrellas sobre su cabeza. Padre nuestro que estás en el cielo, santificado sea tu nombre. Venga a nosotros tu reino, hágase tu voluntad en la tierra como en el cielo.
2: Danos hoy nuestro pan de cada día, perdona nuestras ofensas, como también nosotros perdonamos a los que nos ofenden. No nos dejes caer en la tentación y líbranos del mal. Amén.
1: Dios te salve María, llena eres de gracia, el Señor es contigo. Bendita tú eres entre todas las mujeres, y bendito es el fruto de tu vientre, Jesús.
2: Santa María, Madre de Dios, ruega por nosotros, pecadores, ahora y en la hora de nuestra muerte. Amén.
1: Dios te salve, María, llena eres de gracia, el Señor es contigo. Bendita tú eres entre todas las mujeres, y bendito es el fruto de tu vientre, Jesús.
2: Santa María, Madre de Dios, ruega por nosotros, pecadores, ahora y en la hora de nuestra muerte. Amén.
1: Dios te salve María, llena eres de gracia, el Señor es contigo. Bendita tú eres entre todas las mujeres y bendito es el fruto de tu vientre Jesús.
2: Santa María, Madre de Dios, ruega por nosotros pecadores, ahora y en la hora de nuestra muerte. Amén.
1: Dios te salve María, llena eres de gracia, el Señor es contigo. Bendita tú eres entre todas las mujeres, y bendito es el fruto de tu vientre, Jesús.
2: Santa María, Madre de Dios, ruega por nosotros pecadores, ahora y en la hora de nuestra muerte. Amén.
1: Dios te salve María, llena eres de gracia, el Señor es contigo. Bendita tú eres entre todas las mujeres, y bendito es el fruto de tu vientre, Jesús.
2: Santa María, Madre de Dios, ruega por nosotros pecadores, ahora y en la hora de nuestra muerte. Amén.
1: Dios te salve María, llena eres de gracia, el Señor es contigo. Bendita tú eres entre todas las mujeres y bendito es el fruto de tu vientre, Jesús.
2: Santa María, Madre de Dios, ruega por nosotros pecadores, ahora y en la hora de nuestra muerte. Amén.
1: Dios te salve María, llena eres de gracia, el Señor es contigo. Bendita tú eres entre todas las mujeres, y bendito es el fruto de tu vientre, Jesús.
2: Santa María, Madre de Dios, ruega por nosotros pecadores, ahora y en la hora de nuestra muerte. Amén.
1: Dios te salve María, llena eres de gracia, el Señor es contigo. Bendita tú eres entre todas las mujeres, y bendito es el fruto de tu vientre, Jesús.
2: Santa María, Madre de Dios, ruega por nosotros pecadores, ahora y en la hora de nuestra muerte. Amén.
1: Dios te salve María, llena eres de gracia, el Señor es contigo. Bendita tú eres entre todas las mujeres, y bendito es el fruto de tu vientre, Jesús.
2: Santa María, Madre de Dios, ruega por nosotros pecadores, ahora y en la hora de nuestra muerte. Amén.
1: Dios te salve María, llena eres de gracia, el Señor es contigo. Bendita tú eres entre todas las mujeres, y bendito es el fruto de tu vientre, Jesús.
2: Santa María, Madre de Dios, ruega por nosotros pecadores, ahora y en la hora de nuestra muerte. Amén.
1: Gloria al Padre, y al Hijo, y al Espíritu Santo.
2: Como era en el principio, ahora y siempre, por los siglos de los siglos. Amén.
0: María, Madre de Gracia, Madre de Piedad y Misericordia, defiéndenos del enemigo y ampáranos, ahora y en la hora de nuestra muerte. Amén. Oh Jesús mío, perdonad nuestros pecados, libradnos del fuego del infierno, llevad al cielo a todas las almas, especialmente a las más necesitadas de vuestra misericordia.
1: Letanías lauretanas. Señor, ten piedad.
2: Señor, ten piedad.
1: Cristo, ten piedad.
2: Cristo, ten piedad.
1: Señor, ten piedad.
2: Señor, ten piedad.
1: Cristo, óyenos.
2: Cristo, óyenos.
1: Cristo, escúchanos.
2: Cristo, escúchanos.
1: Dios Padre Celestial,
2: ten misericordia de nosotros.
1: Dios Hijo Redentor del mundo,
2: ten misericordia de nosotros.
1: Dios Espíritu Santo,
2: ten misericordia de nosotros.
1: Trinidad Santa, un solo Dios,
2: ten misericordia de nosotros.
1: Santa María,
2: ruega por nosotros.
1: Santa Madre de Dios,
2: ruega por nosotros.
1: Santa Virgen de las Vírgenes,
2: ruega por nosotros.
1: Madre de Cristo,
2: ruega por nosotros.
1: Madre de la Iglesia,
2: ruega por nosotros.
1: Madre de Misericordia,
2: ruega por nosotros.
1: Madre de la Divina Gracia,
2: ruega por nosotros.
1: Madre de la Esperanza,
2: ruega por nosotros.
1: Madre Purísima,
2: ruega por nosotros.
1: Madre Castísima,
2: ruega por nosotros.
1: Madre Intacta,
2: ruega por nosotros.
1: Madre Incorrupta,
2: ruega por nosotros.
1: Madre Inmaculada,
2: ruega por nosotros.
1: Madre Amable,
2: ruega por nosotros.
1: Madre Admirable,
2: ruega por nosotros.
1: Madre del Buen Consejo,
2: ruega por nosotros.
1: Madre del Creador,
2: ruega por nosotros.
1: Madre del Salvador,
2: ruega por nosotros.
1: Virgen Prudentísima,
2: ruega por nosotros.
1: Virgen digna de veneración,
2: ruega por nosotros.
1: Virgen digna de alabanza,
2: ruega por nosotros.
1: Virgen Poderosa,
2: ruega por nosotros.
1: Virgen Clemente,
2: ruega por nosotros.
1: Virgen Fiel,
2: ruega por nosotros.
1: Espejo de Justicia,
2: ruega por nosotros.
1: Trono de la Sabiduría,
2: ruega por nosotros.
1: Causa de nuestra alegría,
2: ruega por nosotros.
1: Vaso espiritual,
2: ruega por nosotros.
1: Vaso digno de honor,
2: ruega por nosotros.
1: Vaso insigne de devoción,
2: ruega por nosotros.
1: Rosa mística,
2: ruega por nosotros.
1: Torre de David,
2: ruega por nosotros.
1: Torre de marfil,
2: ruega por nosotros.
1: Casa de oro,
2: ruega por nosotros.
1: Arca de la Alianza,
2: ruega por nosotros.
1: Puerta del cielo,
2: ruega por nosotros.
1: Estrella de la mañana,
2: ruega por nosotros.
1: Salud de los enfermos,
2: ruega por nosotros.
1: Refugio de los pecadores,
2: ruega por nosotros.
1: Consuelo de los migrantes,
2: ruega por nosotros.
1: Consoladora de los afligidos,
2: ruega por nosotros.
1: Auxilio de los cristianos,
2: ruega por nosotros.
1: Reina de los ángeles,
2: ruega por nosotros.
1: Reina de los patriarcas,
2: ruega por nosotros.
1: Reina de los profetas,
2: ruega por nosotros.
1: Reina de los apóstoles,
2: ruega por nosotros.
1: Reina de los mártires,
2: ruega por nosotros.
1: Reina de los confesores,
2: ruega por nosotros.
1: Reina de las vírgenes,
2: ruega por nosotros.
1: Reina de todos los santos,
2: ruega por nosotros.
1: Reina concebida sin pecado original,
2: ruega por nosotros.
1: Reina asunta al cielo,
2: ruega por nosotros.
1: Reina del Santísimo Rosario,
2: ruega por nosotros.
1: Reina de la Familia,
2: ruega por nosotros.
1: Reina de la Paz,
2: ruega por nosotros.
1: Mediadora maternal de todas las gracias,
2: ruega por nosotros.
1: Nuestra Señora del Encuentro con Dios,
2: ruega por nosotros.
1: Cordero de Dios que quitas los pecados del mundo,
2: perdónanos, Señor.
1: Cordero de Dios que quitas los pecados del mundo,
2: escúchanos, Señor.
1: Cordero de Dios que quitas los pecados del mundo,
2: ten misericordia de nosotros.
1: Ruega por nosotros, Santa Madre de Dios,
2: para que seamos dignos de alcanzar las promesas de nuestro Señor Jesucristo.
1: Oremos. Te rogamos, Señor y Dios nuestro, que concedas a nosotros, tus siervos, gozar de perpetua salud de alma y cuerpo, y por la gloriosa intercesión de la bienaventurada siempre Virgen María, ser librados de la tristeza presente y disfrutar de la eterna alegría. Por Cristo nuestro Señor.
2: Amén.
1: Por las intenciones del Sumo Pontífice, para ganar las indulgencias concedidas. Padre nuestro que estás en el cielo, santificado sea tu nombre. Venga a nosotros tu reino, hágase tu voluntad en la tierra como en el cielo.
2: Danos hoy nuestro pan de cada día, perdona nuestras ofensas, como también nosotros perdonamos a los que nos ofenden. No nos dejes caer en la tentación y líbranos del mal. Amén.
1: Dios te salve María, llena eres de gracia, el Señor es contigo. Bendita tú eres entre todas las mujeres, y bendito es el fruto de tu vientre, Jesús.
2: Santa María, Madre de Dios, ruega por nosotros, pecadores, ahora y en la hora de nuestra muerte. Amén.
1: Gloria al Padre y al Hijo y al Espíritu Santo.
2: Como era en el principio, ahora y siempre, por los siglos de los siglos. Amén.
1: Por las benditas almas del purgatorio. Padre nuestro que estás en el cielo, santificado sea tu nombre. Venga a nosotros tu reino, hágase tu voluntad en la tierra como en el cielo.
2: Danos hoy nuestro pan de cada día, perdona nuestras ofensas, como también nosotros perdonamos a los que nos ofenden. No nos dejes caer en la tentación, y líbranos del mal. Amén.
1: Dios te salve María, llena eres de gracia, el Señor es contigo. Bendita tú eres entre todas las mujeres, y bendito es el fruto de tu vientre, Jesús.
2: Santa María, Madre de Dios, ruega por nosotros pecadores, ahora y en la hora de nuestra muerte. Amén.
1: Gloria al Padre, y al Hijo, y al Espíritu Santo.
2: Como era en el principio, ahora y siempre, por los siglos de los siglos. Amén.
1: Por las intenciones del reinado de María y sus miembros. Padre nuestro que estás en el cielo, santificado sea tu nombre. Venga a nosotros tu reino. Hágase tu voluntad en la tierra como en el cielo.
2: Danos hoy nuestro pan de cada día. Perdona nuestras ofensas, como también nosotros perdonamos a los que nos ofenden. No nos dejes caer en la tentación y líbranos del mal. Amén.
1: Dios te salve María, llena eres de gracia, el Señor es contigo. Bendita tú eres entre todas las mujeres, y bendito es el fruto de tu vientre, Jesús.
2: Santa María, Madre de Dios, ruega por nosotros pecadores, ahora y en la hora de nuestra muerte. Amén.
1: Gloria al Padre, y al Hijo, y al Espíritu Santo.
2: Como era en el principio, ahora y siempre, por los siglos de los siglos. Amén.
1: Una salve al Inmaculado Corazón de María.
0: Dios te salve, Reina y Madre de Misericordia, vida, dulzura y esperanza nuestra. Dios te salve, a ti llamamos los desterrados hijos de Eva, a ti suspiramos gimiendo y llorando en este valle de lágrimas. Ea pues, Señora abogada nuestra, vuelve a nosotros esos tus ojos misericordiosos, y después de este destierro, muéstranos a Jesús, fruto bendito de tu vientre. Oh clementísima, oh piadosa, oh dulce siempre Virgen María, ruega por nosotros, Santa Madre de Dios, para que seamos dignos de alcanzar las promesas de nuestro Señor Jesucristo. Amén.
1: Ave María Purísima,
2: sin pecado concebida.

0: Alégrate, Reina del Cielo, aleluya.
1: Porque el que mereciste llevar en tu seno, aleluya,
0: ha resucitado según predijo, aleluya.
1: Ruega por nosotros a Dios, aleluya.
0: Gózate y alégrate, Virgen María, aleluya.
1: Porque ha resucitado Dios verdaderamente, aleluya.
0: El que mereciste llevar en tu seno, aleluya, ha resucitado según predijo, aleluya.
1: Ruega por nosotros a Dios, aleluya.
0: Gózate y alégrate, Virgen María, aleluya.
1: Porque ha resucitado Dios verdaderamente, aleluya.
0: Oremos. Oh Dios, que por la resurrección de tu Hijo, nuestro Señor Jesucristo, te has dignado dar la alegría al mundo, concédenos que por su Madre, la Virgen María, alcancemos el gozo de la vida eterna. Por el mismo Jesucristo, nuestro Señor.
2: Amén.
0: Gloria al Padre, y al Hijo, y al Espíritu Santo.
2: Como era en el principio, ahora y siempre, por los siglos de los siglos. Amén.
0: Gloria al Padre, y al Hijo, y al Espíritu Santo.
2: Como era en el principio, ahora y siempre, por los siglos de los siglos. Amén.
0: Gloria al Padre, y al Hijo, y al Espíritu Santo.
2: Como era en el principio, ahora y siempre, por los siglos de los siglos. Amén.
0: Ave María Purísima,
2: sin pecado concebida.

0: María, Madre mía, por el poder que te concedió el Padre, líbrame de caer en pecado. Dios te salve María, llena eres de gracia, el Señor es contigo. Bendita tú eres entre todas las mujeres, y bendito es el fruto de tu vientre, Jesús.
1: Santa María, Madre de Dios, ruega por nosotros pecadores, ahora y en la hora de nuestra muerte. Amén.
0: María, Madre mía, por la sabiduría que te concedió el Hijo, líbrame de caer en pecado. Dios te salve María, llena eres de gracia, el Señor es contigo. Bendita tú eres entre todas las mujeres, y bendito es el fruto de tu vientre, Jesús.
1: Santa María, Madre de Dios, ruega por nosotros pecadores, ahora y en la hora de nuestra muerte. Amén.
0: María, Madre mía, por el amor que te concedió el Espíritu Santo, líbrame de caer en pecado. Dios te salve María, llena eres de gracia, el Señor es contigo. Bendita tú eres entre todas las mujeres, y bendito es el fruto de tu vientre, Jesús.
1: Santa María, Madre de Dios, ruega por nosotros pecadores, ahora y en la hora de nuestra muerte. Amén.
0: Ofrecimiento de obras. Por la señal de la Santa Cruz de nuestros enemigos, líbranos, Señor Dios nuestro, en el nombre del Padre, y del Hijo, y del Espíritu Santo.
1: Amén.
0: Divino Corazón de Jesús, por medio del Corazón Inmaculado de María Santísima, os ofrezco las oraciones, obras y trabajos del presente día, para reparar las ofensas que se os hacen, y por las demás intenciones por las cuales os inmoláis continuamente en el altar. Os las ofrezco en especial por el Papa y por las intenciones del apostolado de la oración de este mes.
2: Tomad, Señor, y recibid toda mi libertad, mi memoria, mi entendimiento y toda mi voluntad, todo mi haber y mi poseer, vos me lo disteis, a vos, Señor, lo torno. Todo es vuestro. Disponed de ello a toda vuestra voluntad. Dadme vuestro amor y vuestra gracia, que esta me basta. Amén.
3: Oh Señora mía, oh Madre mía, yo me ofrezco del todo a vos, y en prueba de mi filial afecto, os consagro en este día mis ojos, mis oídos, mi lengua, mi corazón, en una palabra, todo mi ser. Ya que soy todo vuestro, oh Madre de bondad, guardadme y defendedme como cosa y posesión vuestra. Amén.
0: Oh custodio y padre de vírgenes, glorioso San José, a cuya fiel guarda fueron encomendados la misma inocencia Cristo Jesús y la Virgen de las Vírgenes María. Por estos dos seres queridos, Jesús y María, os ruego y suplico me alcancéis la gracia que, manteniéndome puro en la mente, limpio en el corazón y casto en el cuerpo, sea siempre siervo fiel de Jesús y María. Amén.
4: Ángel de la guarda, dulce compañía, no me desampares de noche ni de día, no me dejes solo que me perdería, ni vivir ni morir en pecado mortal. Jesús en la vida, Jesús en la muerte, Jesús para siempre. Amén, Jesús.
5: Vamos a ver en qué podemos imitar al beato Diego José de Cádiz. Beato Diego José de Cádiz. Decía él: todo mi afán era ser capuchino, para ser misionero y santo. ¡Qué ansias de ser santo! Para con la oración aplacar a Dios y sostener a la Iglesia Santa. ¡Qué deseo de salir al público para, a cara descubierta, hacer frente a los libertinos! ¡Qué ardor para derramar mi sangre en defensa de lo que hasta ahora hemos creído! Por esos años asomaban multitud de ideas que serían las precursoras de la Revolución Francesa. Estas teorías, que se llamaban realistas, pero no lo eran, disfrazadas de ilustración, de maneras galantes, iban infiltrándose poco a poco con el apoyo de los intelectuales y de las clases directoras de aquella época. La consecuencia práctica e inmediata en aquel siglo XVIII europeo fue la pérdida de Dios en las inteligencias y también en las costumbres del pueblo. Fray Diego, de forma providencial, fue el enviado de Dios a la España oficial de fines del siglo XVIII y el auténtico misionero popular que el pueblo necesitaba en aquel atardecer del imperio. Convencido Fray Diego de que Dios le escogía personalmente para ser apóstol de su patria, el santo capuchino se dirige a las clases rectoras y también a las masas. Entre la España tradicional que se derrumba y la España revolucionaria que pronto va a nacer, él, con inteligencia, toma sus posiciones, que son estas: ponerse al servicio de la fe y de la patria y presentar la batalla a la falsa ilustración. Había que evitar esa pérdida de Dios desde arriba y fortalecer la austeridad de costumbres en las clases sociales. Y cuando vio rechazada su misión por la España oficial, Diego José de Cádiz se dirigió únicamente ya a las gentes sencillas, con el fin de prepararlos para los días difíciles que se avecinaban. El legado de Fray Diego José a España fue 30 años de activísima vida misionera. Es increíble la labor de este apóstol capuchino, que siempre a pie recorrió innumerables veces Andalucía entera en todas direcciones, que se dirigió después a Aranjuez y Madrid sin dejar de misionar a su paso por los pueblos de La Mancha y de Toledo, que emprendió más tarde un largo viaje desde Roma hasta Barcelona, predicando a la ida por Castilla la Nueva y Aragón y a la vuelta por todo Levante, que salió, aunque ya estaba enfermo, de Sevilla y atravesando Extremadura y Portugal, llegó hasta Galicia y Asturias, regresando por León y Salamanca. Un mapa enorme al servicio de Jesucristo. ¿Cuál era el secreto de su éxito como predicador? Pues que su vida apostólica, su palabra apostólica, estuvo siempre avalada por la santidad de su vida. Con el cuerpo cubierto de áspero cilicio, pero alimentando su alma con varias horas de oración mental al día, él ayudaba a todos con su consejo personal, con su palabra escrita, y sin hacer ninguna distinción entre príncipes y humildes campesinos, entre intelectuales o sencillos obreros, intervino, bien por dictámenes más o menos públicos, o también por su casi infinita correspondencia epistolar, sus cartas, intervino pues en los principales asuntos de su época y en la dirección de muchas conciencias que se confiaban a este santo. Pásmense ustedes al saber que escribió cerca de 5.000 sermones, obras ascéticas, devocionales, y si a todo esto le seguía un cortejo de milagros y de conversiones ruidosas, también supo, como todos los seguidores de Jesús, de otro cortejo doloroso de ingratitudes, incomprensiones e incluso de persecuciones, hasta morir envuelto en un denigrante proceso inquisitorial. Como vemos, Dios no se lo dio todo hecho. Conociéndolo solo superficialmente, podríamos pensar que se trata solamente de un misionero del pueblo que predica con celo de apóstol, acentos de profeta y milagros de santo. Pero, junto al orador, al santo, al profeta y al apóstol, tenemos que saber mirar también a cada momento el hombre. Él es un hombre como tú y como yo. También él siente las acometidas de la tentación. También él se apoca y sufre cuando se le presenta la contradicción. Experimenta dificultades y desganas para cumplir su misión. Y aun solo, a costa de estudio y de trabajo, dijo él, logra escribir lo que escribe.

Mientras otros piden a Dios el remedio de los pueblos por medio de un castigo misericordioso, él escribe: yo pido a Dios el remedio de los pueblos por medio de una misericordia sin castigo. Y es que Fray Diego José fue siempre, como buen franciscano y neto andaluz, santamente humano y alegre, ameno en sus conversaciones y gracioso hasta en los milagros que hacía. La amplitud portentosa de aquella vida, tan extraordinariamente rica de historia y de fecundidad espiritual, solo se explica por una cosa que tú y yo podemos compartir: el amor a la Virgen Santísima, a la que especialmente veneraba Fray Diego José de Cádiz, bajo los títulos de Pastora de las Almas y de la Paz. Y el celo de la gloria de Dios y el bien de las almas explican aquel perfecto dominio de sus debilidades humanas, aquella actividad pasmosa, lo mismo predicando que escribiendo. Cuando vio que se acercaba ya su fin, Diego José se puso totalmente en las manos de su Padre Dios. Por último, dando a todos grandes ejemplos de humildad y paciencia, haciendo oración y abrazando repetidas veces su crucifijo, murió el 24 de marzo de 1801 a los 58 años de edad. Fue beatificado por el Papa León XIII el 22 de abril de 1894.

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1: ¿Qué te dice Jesús hoy en el Evangelio? El Evangelio de hoy está tomado de San Juan, capítulo 20, versículos del 19 al 23. Recibid el Espíritu Santo. El día de Pentecostés, Dios me da el Espíritu Santo. Cuando el Espíritu Santo vino sobre los apóstoles el día de Pentecostés, obró en ellos un enorme milagro, el don de lenguas. Cada cual entendió el idioma del otro. Los que no se entendían, se entendieron. Los separados se unieron. Cada uno conoció todo lo del otro. Pasó a ser tan suyo lo del otro como lo más suyo. Se acabó, quedó hecha la unidad. La división, la ininteligencia, las trajo el egoísmo y el pecado simbolizado en la Torre de Babel. La unión, el enterarse, la fusión, las trajo el Espíritu Santo simbolizado en el día de Pentecostés. Ha finalizado la era del pecado, empieza la del amor. Es la plenitud característica de la Iglesia primitiva, tal como los Hechos de los Apóstoles nos la presentan. Es el Espíritu Santo quien pone en marcha la Iglesia, es su alma y su motor. Sin él, la Iglesia es un grupo de hombres más, sin fuerza, sin entusiasmo, sin vida. Aquí está el secreto de la Iglesia. No con algo de Espíritu Santo, sino llenos de él, y llenos no algunos, sino todos. Es el principal don pascual de Cristo resucitado. Por eso, hermanos, los problemas y dificultades de la Iglesia pueden ser superados si cada uno de sus miembros acepta dejarse llenar y guiar del Espíritu Santo. Sin esta vida en el Espíritu, todo lo demás será completamente estéril. La misión del Espíritu Santo es darme una visión y sentido cristiano de la historia, hacerme descubrir en todo acontecimiento, situación estática o dinámica, el hilo y la trama de la voluntad de Dios que lo conduce, iluminar con la luz viva de la revelación de Jesús todo acontecimiento en orden a un consejo práctico. El Espíritu Santo me da el poder medir los acontecimientos con medida de Dios, dentro de las dimensiones de Dios. Me da el ver la voluntad de Dios respecto a mí para con ellos. Me da la visión de Dios, la visión que Dios tiene de la historia y de la Iglesia. Ven, Espíritu Santo, es el recurso diario para todas nuestras necesidades. ¿Cuánto nos hace falta un toque sustancial del Espíritu Santo? Constatamos muchas veces en nuestras vidas una especie de embotamiento, de desgana, de debilidad que nos abate. En medio de los problemas familiares y sociales, pareciera que el amor de Dios no tuviera fuerza en nosotros, y se hace mayor la necesidad de invocar al Espíritu Santo. Es así que Cristo resucitado da a su esposa, la Iglesia, el don del Espíritu, el único que la hace fecunda. Pentecostés funda y edifica la Iglesia. Para esto ha muerto Cristo, para darnos el Espíritu que brota de su costado abierto. Cristo quiere a su esposa en estos tiempos, llena de hermosura, santa, fecunda. Para eso le da su Espíritu. El Espíritu que viene no solo a santificar a cada uno, sino a santificar y a acrecentar la Iglesia, y a través de ella a renovar la faz de la tierra. En Santa María puso el Espíritu Santo el origen, el punto de partida, el germen del futuro pueblo de Dios, es decir, la hizo madre del nuevo pueblo de Dios. Y le dará el Señor Dios el trono de David su padre y reinará. También por María vendrá el triunfo definitivo de Dios. Al fin, mi inmaculado corazón triunfará.

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0: Libro tercero, de la Consolación Interior. Capítulo primero, del habla interior de Cristo al alma fiel.
1: Escucharé lo que interiormente me habla el Señor Dios. Bienaventurada el alma que escucha al Señor cuando interiormente le habla y recibe de su boca consoladoras palabras. Bienaventurados los oídos que perciben el dulce murmullo de las divinas inspiraciones y son sordos a las murmuraciones de este mundo. Bienaventurados son en verdad los oídos que no escuchan la voz que viene de fuera, sino la verdad que interiormente amaestra. Bienaventurados los ojos que están cerrados a las cosas exteriores y muy atentos a las interiores. Bienaventurados los que, conociendo bien lo que pasa en su interior, se esfuerzan con ejercicios continuos en prepararse cada día más y más

para que puedas oír lo que te habla el Señor tu Dios. Esto dice el amado: yo soy tu salud, tu paz y tu vida. Consérvate cerca de mí y hallarás la paz. Deja todas las cosas transitorias y busca las eternas. ¿Qué es todo lo temporal sino ilusorio? ¿Y qué te aprovecharán todas las criaturas si fueres abandonado del Criador? Por eso, renunciando a todas las cosas, hazte fiel y grato a tu Criador para que puedas alcanzar la verdadera bienaventuranza.

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Queridos amigos oyentes, llegó el gran día de Pentecostés, este día tan esperado en el que venimos preparándonos durante todos estos 50 días de Pascua que el Señor nos ha concedido. Por fin ha llegado este momento culminante en el que Dios nos promete su Espíritu Santo. Por eso vamos a cantar estas laudes con mucha alegría y con mucha devoción, porque el Señor se lo merece todo, y como dice muy bien San Agustín, el que canta ora dos veces. Pues con estos ánimos vamos a tomar estas laudes del domingo de Pentecostés en la página 793. La salmodia la rezaremos del domingo de la primera semana del Salterio en la página 891.

0: El mundo brilla de alegría,
1: se renueva la faz de la tierra. Gloria al Padre, y al Hijo, y al Espíritu Santo.
0: Esta es la hora en que rompe el Espíritu el techo de la tierra, y una lengua de fuego innumerable purifica, renueva, enciende, alegra las entrañas del mundo.
2: Esta es la fuerza que pone en pie a la Iglesia en medio de las plazas y levanta testigos en el pueblo para hablar con palabras como espadas delante de los jueces.
0: Llama profunda que escruta e ilumina el corazón del hombre, restablece la fe con tu noticia y el amor ponga en vela la esperanza hasta que el Señor vuelva.

El Dios de nuestros padres resucitó a Jesús, a quien vosotros matasteis colgándolo de un madero. La diestra de Dios lo exaltó, haciéndolo jefe y salvador, para otorgarle a Israel la conversión con el perdón de los pecados. Testigos de esto somos nosotros y el Espíritu Santo que Dios da a los que le obedecen.

0: Señor Jesús, que elevado en la cruz hiciste que manaran torrentes de agua viva de tu costado, envíanos tu Espíritu Santo, fuente de vida.
1: Renueva, Señor, la faz de la tierra.
0: Tú que glorificado por la diestra de Dios, derramaste sobre tus discípulos el Espíritu, envía este mismo Espíritu al mundo para que cree un mundo nuevo.
1: Renueva, Señor, la faz de la tierra.
0: Tú que por el Espíritu Santo diste a los apóstoles el poder de perdonar los pecados, destruye el pecado en el mundo.
1: Renueva, Señor, la faz de la tierra.
0: Tú que prometiste darnos el Espíritu Santo para que nos lo enseñara todo y nos fuera recordando todo lo que nos habías dicho, envíanos este Espíritu para que ilumine nuestra fe.
1: Renueva, Señor, la faz de la tierra.
0: Tú que prometiste enviarnos el Espíritu de la verdad para que diera testimonio de ti, envíanos este Espíritu para que nos haga tus testigos fieles.
1: Renueva, Señor, la faz de la tierra.
0: Por las intenciones del Sumo Pontífice y las necesidades de la Santa Madre Iglesia, por intercesión de Nuestra Señora del Encuentro con Dios y de los santos apóstoles, roguemos al Señor.
2: Te rogamos, óyenos.
0: Prosigamos nuestra oración buscando el reino de Dios.

0: Dios, que por el misterio de Pentecostés santificas a tu iglesia extendida por todas las naciones, derrama los dones de tu Espíritu sobre todos los confines de la tierra y no dejes de realizar hoy en el corazón de tus fieles aquellas mismas maravillas que obraste en los comienzos de la predicación evangélica. Por nuestro Señor Jesucristo, tu Hijo, que vive y reina contigo en la unidad del Espíritu Santo y es Dios por los siglos de los siglos.
1: Amén.
0: El Señor nos bendiga, nos guarde de todo mal y nos lleve a la vida eterna.
1: Amén.

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1: Hoy traemos para ustedes un concierto precioso de violonchelo, se le puede llamar también chelo o violoncelo, como a ustedes les guste más, está todo aceptado, de un compositor muy, muy, muy famoso y muy aceptado en su tiempo, Luigi Boccherini. Luigi Boccherini perteneció al clasicismo, nació en Lucca, Italia, en 1743, y falleció en Madrid, aquí en España, en 1805. Desde sus 25 años estuvo afincado en España, o sea que la mayor parte de su obra la compuso aquí en España, y obras muy importantes. Él tocaba ya desde muy jovencito, ya dio conciertos a los 14 años, el contrabajo y el cello, y tenía también una hermana y un hermano que también eran músicos, la hermana era bailarina de ballet, o sea que en su familia eran artistas. Y Dios le dio un gran don para la composición. Su música es preciosa, bonita, amable. Es lo que llamaríamos música galante, que estaba de en boga, esa forma de música, en el clasicismo. Esa es la primera pregunta que voy a hacer. Muy fácil, se encuentra muy fácilmente. ¿Qué es la música galante dentro del clasicismo? A ver si alguien lo puede contestar. Pues bien, el concierto que les ofrecemos es el concierto en si bemol mayor, número de catálogo G482, para violonchelo y orquesta. Y hay un violonchelista, Xavier Philips, que nació en Francia, en París, en 1971, o sea, es muy joven, que lo ejecuta magistralmente, junto con una orquesta alemana. En el Mozarteum, en Austria, está hecho este concierto. Es muy bonito. Tiene una gran delicadeza, pero al mismo tiempo un gran virtuosismo. Una de las facetas como contrabajista, como compositor de violonchelo de Boccherini, es que exploraba todos los registros del cello, desde los más agudos hasta los más graves. Si ustedes tienen tiempo y pueden prestar atención, verán cómo va pasando por esos sonidos entre medios, el agudo y el grave. El concierto que les ofrecemos tiene la forma italiana, allegro, lento, allegro, y el primero que le vamos a ofrecer es el primer movimiento, allegro, moderato, concierto para violonchelo y orquesta.

Acaban de escuchar el primer movimiento allegro moderato del concierto para violonchelo en si bemol mayor, número de catálogo G482 de Luigi Boccherini, interpretado pero magistralmente por Xavier Philippe, un violoncelista francés que nació en París en 1971. Les recordamos que si quieren hacer alguna pregunta, quieren hacer que este mismo concierto se lo expliquemos más ampliamente, más profundamente, pueden escribirnos al correo electrónico nsbarcelona@nsradio.com. Repito, nsbarcelona@nsradio.com. Dentro de la estética de nuestro programa, nos pueden ustedes preguntar todo lo que les plazca para que puedan ampliar conocimientos o bien que quede clara alguna de las cosas que hemos explicado y que no ha sido suficientemente bien explicada quizá. Continuamos con este concierto en si bemol mayor de Luigi Boccherini, interpretado también por Xavier Philippe, con el andante gracioso, segundo movimiento lento del mismo concierto.

preciosa y elevadísima música que puede servirnos de meditación, de inspiración o elevación hacia Dios, hasta nuestro Señor, de nuestros pensamientos. Es una música preciosa para meditar. Le recordamos que estamos ofreciendo el concierto en si bemol mayor de Luigi Boccherini. Han escuchado ustedes el segundo movimiento lento, andante gracioso, de este concierto. A continuación, y ya para terminar, el rondó allegro, que es el tercer movimiento. Un rondó es una obra en la que hay un estribillo que se va repitiendo, un estribillo, luego una copla a través del estribillo, y así se va luciendo el intérprete. Sobre todo es muy virtuoso, está muy bien trabajado y muy bien compuesto, y de mucha dificultad para, en este caso, Xavier Philippe. Una pregunta, otra. Primero ha sido, ¿qué es la música galante? La segunda es, ¿el violonchelista cómo toca? ¿De pie o sentado? Esta es una buena pregunta, solamente tienen que buscarlo, es muy fácil. Escuchemos pues el rondó allegro del concierto en si bemol mayor para violonchelo de Luigi Boccherini.

con este rondó allegro, tercer movimiento del concierto en si bemol mayor de Luigi Boccherini, nos despedimos de ustedes hasta la próxima semana. Raúl y yo, Montserrat, les agradecemos su atención. Hasta pronto.

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1: Queridos amigos, estoy segura que ninguno de nosotros desea estar bajo un maleficio. ¿Verdad que no? Qué mal suena eso, ¿verdad? Estar bajo como una maldición de una persona que nos quiere hacer un mal. Eso es terrible. Entonces, hemos dedicado varios programas con la ayuda del padre Antonio Ruiz a ver cómo evitar estas situaciones. Hemos visto que lo principal para evitarlas es no meterse en la boca del lobo, es decir, no jugar a este tipo de... no acercarse a este mundo del esoterismo, de la magia, de etcétera, etcétera. Esto ya se desarrolló en programas anteriores, porque quien juega con fuego se quema. Pero después hemos visto también remedios eficaces. Una vez que, por ejemplo, incluso una persona ha podido estar pues en un peligro de estos, o ha podido sufrir las consecuencias de un maleficio, cosas así, ¿qué puede hacer para librarse de volver a caer en ello? Bien, aquí no valen las vacunas de los médicos. Hace falta otro tipo de tratamiento. ¿Cómo hacerlo? El padre Antonio ya nos habló de varios remedios y le vamos a saludar, a darle las gracias por estar aquí, pues armado de paciencia, para contestar a nuestras preguntas, que a veces son un poquito así sorprendentes o inesperadas o desordenadas. ¿Verdad, padre?
2: No, muy bien. Muchas gracias a todos y no, con gusto está uno para hablar con nuestros amigos en la radio, si es que lo que podamos ayudar para eso
1: estamos.
2: Muy
1: bien, padre, ojalá que lo podamos plantear con claridad, porque de verdad que esto es importante. Los sacerdotes son los que mejor saben, ¿verdad?, lo que sufren las personas a consecuencia de estas, no sé, estas maldiciones y demás que usted nos explicó la otra vez, que existen.
2: Pues sí, pero quien mejor sabe lo que sufre es el paciente, el que lo está sufriendo.
1: Cierto.
2: Ese sí que sabe todo lo que está sufriendo.
1: Por eso, padre, dentro de los medios más eficaces contra maleficios, ya sea para prevenirse y no... es como el que toma defensas, ¿eh? El que tiene defensas espirituales para... ¿Es así, padre? ¿Es correcto decir eso? Que una persona que reza... que reza el Santo Rosario, que se confiesa a menudo, que se mantiene en gracia de Dios y los medios que hemos ido viendo.
2: La Santa Misa, o sea...
1: Pero esa persona no puede caer bajo un maleficio, entonces.
2: Sí, claro. O sea, es que todo depende, ¿no? O sea, el mal, pues hay que poner tierra por medio, ¿no? Uh-huh. Pero como el enemigo, es decir, el demonio, es un espíritu, no es cuestión de levantar una pared para defendernos. No es cuestión de cambiarse de residencia, irse a vivir a otra ciudad, porque para él no existen ni obstáculos físicos como una pared o lo que sea, ni obstáculos de distancia. Es decir, si me voy lejos ya no puedo llegar. Ahora, cuando son las personas las que nos hacen el maleficio, lo primero es localizar quién es la persona, si es que puedo localizarla. Si sé quién es y el motivo, entonces ya tengo por lo menos un camino avanzado, es decir, como la enfermedad. Si estoy enfermo, pues el médico pregunta de dónde viene esto, ¿no? Una cosa es que venga por herencia, otra cosa es por contagio, otra cosa es porque he comido alguna cosa, y entonces, sabiendo cuál es el origen de la enfermedad, también sabrá cómo darle un tratamiento. Ahora, si resulta que es algo que estoy comiendo, y estamos pensando que me viene por el aire que yo estoy respirando, entonces me pongo mascarillas y demás, pero vuelvo a comer lo mismo, nunca me voy a curar, porque me sigue entrando el origen, la bacteria, el microbio o lo que sea, me sigue entrando por el mismo camino. Si hay una persona que, por razones X, la envidia, el deseo de hacerme mal o

0: querer la ambición, poseer lo que yo tengo.
1: Una venganza.
0: Una venganza. Mil razones, ¿no? Pero conocer algo, saber de dónde viene ese origen, ya por lo menos cuando digo, cuando es una persona que me está haciendo un maleficio. Entonces, si el mal me entra, que muchas veces es así, ¿no? O sea, como ha dicho usted antes, si nosotros nos metemos en la boca del enemigo, si yo me pongo en internet a mirar cualquier cosa, si yo me meto en casas donde se hacen o donde hay personas, entonces no pensemos que alguien, o sea, soy yo, el peligro soy yo, corta con todo eso y podrás defenderte. Esto con y siempre la vida de gracia, de oración y demás. Ahora, ¿y cuando yo no me meto en ningún sitio, cuando yo no soy, pero resulta que me empieza a suceder, que alguien empieza a hacerme? Lo primero sería tratar de localizar quién es, el motivo de por qué. Si sé quién es y el motivo, entonces ya tengo una orientación. Alguien me está haciendo un mal, lo hace por este motivo, entonces hay que ver cómo me llega a mí. Pero hemos puesto unos medios cuando una persona intenta hacer el mal, no pensemos que va a poder hacer todo el mal que quiera si Dios no se lo permite. Entonces, no hay mal que nos llegue que no cuente con la permisión de Dios. Pero Dios pone, como dice, ¿no? No solamente es el mandamiento de Dios, también te dice que tienes que buscar la ayuda de Dios, tienes que alejarte del mal y acercarte al bien. Ese alejarse del mal y acercarse al bien es de lo que estábamos hablando en estos días pasados. Y hoy podríamos, el camino, si ya hemos dicho, la vida de gracia, la vida sacramental que consiste en la confesión, la comunión, la santa misa, la vida de oración. Y la vida de oración tiene varias partes, ¿no? Una cosa es orar a Dios para pedir gracias, pero pensemos que cuando alguien nos está haciendo, tratando de hacer maleficios, entonces eso es lo que se suele llamar la oración del exorcismo, que es defenderse del mal. El exorcismo es la lucha contra el mal, contra el maligno y contra todo aquello que me trae o que me lleva al maligno. Entonces, cuando estamos bajo ya el dominio del maligno, eso es el exorcismo para echar, liberarme del mal que ya tengo, que me están haciendo, que está afectándome, ¿no? Que puede ser mayor o menor, más de fuera, más en los bienes o más en la persona o en el espíritu, ¿no? Entonces, no basta con pedirle a Dios que me dé paz, salud y bienestar y nada más. También hay que pedirle que me libere del mal que me están haciendo. Entonces, cuando somos afectados por la maldad de una persona, o que yo me he metido, aquí ya me da igual si fue alguien que me lo hizo o fui yo el que me lo estoy haciendo. Es decir, yo me estoy jugando la vida, ¿no? En un ambiente, en un lugar, en un sitio donde ahí el demonio es el que va anchamente, entonces no le eche la culpa a nadie, eres tú. ¿Eh?
1: Me tengo que defender de mí mismo de en mí ese mismo. Caso.
0: De esas costumbres, de ese modo de actuar. Pero si ya me empieza a afectar o esa persona empieza a atacarme, entonces hay que hacer protección, liberación, sanación. Entonces aquí hablamos en concreto de la liberación. Si el demonio me está de alguna manera afectando, tengo que librarme de la acción del demonio o de ese maleficio que la persona me está haciendo. Físicamente, si yo veo que esa persona, quien sea, me lo está haciendo por medio de cosas que echan, aparatos, ha montado por ahí un muñequito, ha hecho no sé qué, me ha enterrado algo en la casa y demás, eso ya habría que ver cómo afecta, de qué manera, para liberarme de eso. Pero siempre podemos hacer oración de liberación, que es pedirle a Dios. Hay oraciones, diríamos, que ya van dirigidas a esto. Un caso que todo mundo, que más conocido, es la oración a San Miguel, es una oración de liberación. Entonces, cuando pido San Miguel Arcángel, defiéndenos en la batalla, sé nuestro amparo contra la perversidad y asechanza del enemigo, etcétera, lo que estoy diciendo es, ahí hay un enemigo que me está atacando. Le pido a él que me proteja, me defienda de todo ese mal. Entonces, hay otras oraciones, hay algunos libros de oración de liberación. Entonces, lo que tenemos que hacer, si vemos que estamos afectados, es empezar a orar a Dios para que me libre de este mal que me están haciendo. En concreto, ese maleficio, esa persona, lo que sea, si afecta a la salud, si afecta a la economía o si afecta a la armonía familiar o lo que esté afectando, porque a veces es eso, destruir un matrimonio, que se rompan las relaciones. Entonces vemos que por cualquier cosa uno discute, que discute sin razón, que por una cosa pequeña pues se eleva enseguida el tono a un nivel sorprendente. Pero ¿por qué? Si yo no soy así, si esta persona no es así. Entonces, si yo veo que una persona que de suyo siempre se ha comportado de otra manera y ahora de repente, sin motivo ni razón, empieza a tener salida fuera de tono, actitudes, comportamientos, gritos, que para mí son extraños, entonces cuando puedo pensar, algo está pasando. Esta persona no es así. Veo si tiene alguna enfermedad, porque puede ser que esté enfermo, y claro, si a mí me empieza que me duele, que tengo ciertas cosas, mira, déjame en paz porque yo ahora no tengo... ¿Te pasa algo? ¿Te duele? Sí, es que estoy muy mal de aquí. Entonces no le voy a echar la culpa al demonio cuando lo que tiene ahí es una enfermedad, es un problema que le está alterando su psicología, su comportamiento. Pero si no es así, yo estoy sano, todo va bien, pero no sé qué me pasa, que me dicen, y salgo, y después yo mismo ni siquiera me reconozco. Entonces eso sí es de un enemigo que está actuando, que puede venir por alguna cosa que me están haciendo. Y el maleficio se hace con cosas y objetos y también simplemente con oración, con influencia, ¿no?
1: ¿Cómo es eso, padre?
0: ¿Cómo es eso? Pues el que pide al demonio que le afecte, que le haga, y está haciendo esto, casos de los que uno ha visto, ¿no? Son, pues sí, en misas satánicas o en organizaciones de estas del demonio, donde imploran al demonio para que haga el mal a esa persona. Entonces, echarle demonios, hacer que los demonios vayan para allá. No me está físicamente haciendo por medio de un algo, comida o bebida o un objeto, porque a veces es un objeto al que se le hace el maleficio y ese objeto se le hace llegar a la persona para que, diríamos, por contagio, es como le llega. Hay muchos modos de actuar del mal.
1: Padre, esto es tremendo, ¿verdad? Pero lo que a lo mejor algún oyente se pregunta, yo me estoy planteando en estas oraciones de liberación, ¿cuándo sabré si basta que la haga yo personalmente, una oración de liberación, esta que usted nos ha dicho que se puede encontrar fácilmente, a San Miguel Arcángel, que además... antiguamente, usted bien lo sabe, padre, que se rezaba y de hecho no se ha derogado, o sea que lo podríamos seguir haciendo al final de la Santa Misa.
0: No, es que estaba mandado.
1: ¿Verdad? Estaba mandado, lo pero nunca se derogó.
0: Nunca se derogó, simplemente cayó en desuso. Entonces, el mandato está, pero ha caído en desuso. Exacto. Y no, quien tenía que hacerlo, pues no pone la obligación.
1: Pero que si uno la quiere rezar, pues al final de la Santa Misa o en cualquier otro momento lo puede hacer perfectamente.
0: Claro que sí, y deberíamos de hacerlo.
1: Estar siempre en guardia, como nos dice Jesús, vigilad. Y también San Pedro en su carta, los apóstoles, los profetas continuamente nos están llamando a la vigilancia, sobre todo en el Nuevo Testamento.
0: Eso es. Eso es la oración de liberación.
1: Padre, en mi pregunta es, ¿en qué, cómo decir, en qué casos sabré, o cualquier persona sabrá, si basta con que ella misma, yo mismo, haga una oración personal de liberación, o en qué casos tengo que acudir? Porque tengo entendido que el exorcismo no lo puedo hacer yo mismo, o sí, a ver, el exorcismo lo hace un exorcista, un sacerdote que tiene además este permiso y este derecho que le da el obispo, ¿verdad?, de la diócesis. Es una cosa que nadie se la puede arrogar a sí mismo. Entonces, la oración de liberación, ¿habrá casos en que tenga que ser un sacerdote o...?
0: La oración de liberación es para los casos de infestación diabólica, obsesión, la influencia o la vejación, pero la posesión es el exorcismo oficial. Entonces, solamente, o sea, todos los cristianos podemos orar aún por los posesos para que sean liberados, todos, pidiendo la liberación. Cualquier oración que yo haga pidiendo oración es oración de liberación. Que hay algunas oraciones que ya están hechas como para que nos libre de los males, de los maleficios, de sortilegios, etcétera, todo lo, el mal, pues ya hay oraciones como que recogen los modos como nos hacen el mal para pedirle a Dios, a la Virgen, la Virgen tiene mucho poder en esto, y a los santos, los ángeles, a Miguel Arcángel, para que nos liberen del mal que nos intentan, nos tratan de hacer. Pero, como a veces pues yo no me sé todas esas cosas, pues hay libros que solo pueden buscar en distintas librerías de oración de liberación. Pero, cuando ya una persona está poseída, claro que todos podemos orar y él debe de orar para ser liberado de ello. Pero a veces eso depende también del exorcismo que se le haga, ¿no? Y entonces debía buscar a un sacerdote que todos los obispos tienen ya el poder por ser obispos, ¿no? Ellos son los exorcistas. Cuando el obispo...
1: Esto no lo sabía yo.
0: El exorcista es el obispo.
1: Ajá.
0: Pero cuando él, por sus diversas tareas, no puede, no tiene el tiempo o lo que sea, ¿no? Y a veces, pues también es así, ¿no? No se atreve, tiene miedo a meterse en esas cosas. Entonces puede delegar, autorizar a un sacerdote, porque el sacerdote es el ayudante del obispo. Por eso, para la mayoría de las cosas, el sacerdote él puede tener la delegación y hacerlo en nombre del obispo, con lo cual pasa a ser el obispo a través del sacerdote el que lo está haciendo, ¿no?
1: Muy bien. Esos son los párrocos y todo.
0: Exactamente. Para la liberación ya del demonio en la posesión diabólica, tiene que ser el obispo o un sacerdote autorizado por el obispo, ¿no? En la diócesis. Pero para todo lo demás, ya sea una influencia, vejación, obsesión, infestación, en esas cosas siempre, diríamos, el sacerdote que sea exorcista lo puede hacer, igual que el sacerdote que no es exorcista, también está para ello y también es parte de su labor, de su misión y de sus poderes. Pero también los cristianos pueden y deben hacerlo. Entonces, y el primero que más le interesa es el propio afectado. La persona que está sufriendo, pues ese es el primero que tiene que orar. O sea, si a ti te están haciendo algo, ora tú por tu liberación.
1: Tengo una pregunta, padre, que usted pues la reconducirá si no está bien planteada, que creo que a muchos oyentes les puede interesar. Resulta que yo tantas veces he oído personas que dicen, pues que tal persona pida por mí, porque a tal persona le escucha mucho el Señor.
0: Sí.
1: Bueno, entonces piden que tal persona rece por ellos porque le parece que esa persona está más unida a Dios. Entonces la pregunta es, si cualquiera que nos esté escuchando, que siente, que está experimentando, que lo que usted ha dicho antes, esos síntomas extraños de que algún mal se le está haciendo de forma inexplicable desde fuera y que quiere librarse de ese mal, yo digo, cualquier persona que se pone a rezar, a pedir a Dios que le libere por medio de él, Nuestra Señora, por medio del Arcángel San Miguel o lo que sea, que le libere de ese mal, ¿siempre será escuchada su oración? ¿O es que si es una persona que, por otra parte, está viviendo en una situación de pecado, a lo mejor necesita que otra persona le ayude a rezar para que su oración sea escuchada de verdad? ¿Me entiende?
0: Lo primero es que si la persona está en pecado mortal y tiene una situación, muy difícil que cualquiera, ni siquiera la persona, el exorcista ni demás, puedan liberarle.
1: Fíjese.
0: Segundo, porque
1: lo primero que tiene que hacer es ponerse en amistad con Dios.
0: Es él el que tiene que querer. Y para liberarse del enemigo, pues ponerse con Dios. Pero no puedo estar con el demonio y querer liberarme del demonio. Dicho de otra manera, campo neutro no existe. Ni con Dios, ni sin Dios. Eso no existe.
1: Eso nos lo dijo Jesús en el Evangelio.
0: Exactamente. O estáis conmigo o estáis en contra. O con Dios o contra Dios. O con el demonio o contra el demonio. Pero no hay un campo ahí de ni Dios ni el demonio. Eso no existe. Por eso yo, si vivo en pecado mortal, ya estoy con el demonio. Entonces, liberarme, el primer paso es confiésate, sal del pecado. Si tienes una situación de pecado, corta con eso. Pero ya desde el principio puedo hacer oración para que Dios me oriente, me dé fuerza para poder dar estos pasos primeros.
1: Y siempre puedo pedir a otras personas que me ayuden a
0: rezar. Que oren por mí y me ayuden para que pueda dar los pasos primeros. Ahora pongamos que yo ya me he confesado, voy a misa, arreglo la situación, si vivo en pecado, sin estar casado, etcétera, me separo, me caso, arreglo la situación. Ya he arreglado mi vida. Ya estoy en la gracia de Dios, pero el demonio me sigue afectando. Si es un maleficio que alguien me está haciendo para que yo destruya mi vida, la salud, mi trabajo, el negocio, o la convivencia familiar, o lo que sea, todo el mundo puede orar y tiene con la oración una ayuda. Pero lo cierto es que Jesús bajó de la montaña que estaba orando y cuando entró allí se encontró que había un endemoniado, un poseído, que habíamos comentado en algún programa anterior, y lo que habíamos dicho cuando hablábamos del ayuno, que los apóstoles dijeron, ¿por qué nosotros no hemos podido? A veces es que las personas hacemos oración, pero no la hacemos bien hecha. Hacemos oración, pero no complementamos la oración con el ayuno, con otras cosas, con algún desprendimiento o demás. Y hay otras personas que sí lo hacen. Y a lo mejor yo por mí mismo estoy orando, pero todavía tengo apegos a pecados o a situaciones o a cosas que me hacen que mi misma oración tenga menos poder y valor. Y hay una persona que tiene mucho más espíritu de Dios y que Dios le ha concedido pues que su oración. Pero no pensemos que la oración es como, si yo rezo un Padre Nuestro, ¿cuánto merece eso?
1: Como una magia, cuidado.
0: Como una magia o como unas matemáticas o como una compraventa. Es decir, ¿cuántas oraciones? Si yo hago un rosario que son 50 Ave Marías y no sé cuánto, ya con esto, ¿qué es lo que libero? Mucho, poco o nada, porque no depende de la oración, la cantidad o la misma oración. Por eso le he dicho la oración de San Miguel. Hay muchas otras oraciones, pero ¿es que ya con la oración de San Miguel ya me libero de esto? No,
1: no es mágico. Esto es muy importante que lo entendamos.
0: Esto es lo que tenemos que entender. Claro. Si yo pienso que por hacer la oración de San Miguel me voy a liberar del demonio, estoy muy equivocado. Porque no es la oración la mágica. Es la fe con que lo hago, el amor de Dios que yo tengo, en la disposición de apartarme del enemigo. O sea, son muchas otras cosas las que entran en cualquier tipo de oración. Entonces, si hay una persona que ora con mucha más fe, convicción, amor de Dios y demás, Dios le va a escuchar más. Pero yo también tengo que poner mi parte. Por eso, esto es un conjunto. Y depende de cómo hagamos esa oración, será el valor de la oración en sí.
1: Muy bien, muy bien, pues ha quedado aclarado. Hemos hablado del arcángel San Miguel, el gran luchador y vencedor del demonio, no lo olvidemos. Y hemos hablado sobre todo de nuestra Santísima Madre, la Virgen María, la gran vencedora del mal.
0: Así es. Pero no está de mal si yo tengo alguien... que su oración por su fe, por su vida de piedad, de santidad, Dios le escucha mucho más, pues buscar amigos, haceros amigos con el dinero injusto que dice en la parábola, ¿no? Pues eso significa que haceros amigos ahora, los santos, las personas de oración, los que se ve que su oración es eficaz porque lo hacen con el debido modo, es lo que nos ayuda a que si esas personas también piden por nosotros, nos veamos liberados mucho antes.
1: Muy bien, padre. Hemos aprendido, como siempre, en esta conversación, en este programa, que que les recordamos que lo pueden encontrar, así como los anteriores, ¿verdad?, en el servicio podcast de la página web nseradio.com. Hay un servicio podcast que es como un almacén donde ustedes buscan cada programa y encontrarán dentro de Cerca de Ti, tendrán los distintos títulos de los programas anteriores y así tendrán todo el conjunto por si lo desean escuchar o compartir con sus amigos. Lo pueden descargar gratuitamente. Pues padre, le damos muchas gracias por haber estado aquí con nosotros y todavía nos quedan temas por ver dentro de este caminar serio en la fe de cara, porque es el tema que estamos tocando, de cara a precavernos, a tener esa vigilancia contra el mal que nuestro Señor Jesucristo nos ha aconsejado y mandado. Muchas gracias, padre Antonio.
0: A usted.

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1: Ocho de la mañana y dos minutos.
2: A esta hora nos unimos en oración con el rezo de este Santo Rosario por todos los que se han encomendado a nuestras oraciones.
1: La mañana y dos minutos.
2: A esta hora nos unimos en oración con el rezo de este Santo Rosario por todos los que se han encomendado a nuestras oraciones.
3: Santo Rosario, por la señal de la Santa Cruz de nuestros enemigos, líbranos, Señor Dios nuestro, en el nombre del Padre y del Hijo y del Espíritu Santo.
4: Amén.
3: Acto de contrición.
5: Señor mío Jesucristo, Dios y hombre verdadero, Creador, Padre y Redentor mío, por ser vos quien sois bondad infinita y porque os amo sobre todas las cosas, me pesa de todo corazón haberos ofendido. También me pesa porque podéis castigarme con las penas del infierno. Ayudado de vuestra divina gracia, propongo firmemente nunca más pecar, confesarme y cumplir la penitencia que me fue impuesta. Amén.
3: Un credo al Sagrado Corazón de Jesús.
5: Creo en Dios, Padre Todopoderoso, Creador del cielo y de la tierra. Creo en Jesucristo, su único Hijo, nuestro Señor, que fue concebido por obra y gracia del Espíritu Santo. Nació de Santa María Virgen, padeció bajo el poder de Poncio Pilato, fue crucificado, muerto y sepultado, descendió a los infiernos, al tercer día resucitó de entre los muertos, subió a los cielos y está sentado a la derecha de Dios Padre Todopoderoso. Desde allí ha de venir a juzgar a vivos y muertos. Creo en el Espíritu Santo, la Santa Iglesia Católica, la comunión de los santos, el perdón de los pecados, la resurrección de la carne y la vida eterna. Amén.
3: Ofrecemos este Santo Rosario por nuestras intenciones. Misterios gloriosos del Santo Rosario. Primer misterio: la resurrección del Señor. Al alborear el primer día de la semana, fueron a ver el sepulcro. El ángel habló a las mujeres: «Vosotras no temáis, ya sé que buscáis a Jesús. No está aquí, ha resucitado». Padre nuestro que estás en el cielo, santificado sea tu nombre. Venga a nosotros tu reino. Hágase tu voluntad en la tierra como en el cielo.
6: Danos hoy nuestro pan de cada día, perdona nuestras ofensas, como también nosotros perdonamos a los que nos ofenden. No nos dejes caer en la tentación, y líbranos del mal. Amén.
3: Dios te salve María, llena eres de gracia, el Señor es contigo. Bendita tú eres entre todas las mujeres, y bendito es el fruto de tu vientre, Jesús.
6: Santa María, Madre de Dios, ruega por nosotros pecadores, ahora y en la hora de nuestra muerte. Amén.
3: Dios te salve, María, llena eres de gracia, el Señor es contigo. Bendita tú eres entre todas las mujeres, y bendito es el fruto de tu vientre, Jesús.
6: Santa María, Madre de Dios, ruega por nosotros pecadores, ahora y en la hora de nuestra muerte. Amén.
3: Dios te salve María, llena eres de gracia, el Señor es contigo. Bendita tú eres entre todas las mujeres, y bendito es el fruto de tu vientre, Jesús.
6: Santa María, Madre de Dios, ruega por nosotros pecadores, ahora y en la hora de nuestra muerte. Amén.
3: Dios te salve María, llena eres de gracia, el Señor es contigo.
4: Bendita tú eres entre todas las mujeres, y bendito es el fruto de tu vientre, Jesús.
6: Santa María, Madre de Dios, ruega por nosotros pecadores, ahora y en la hora de nuestra muerte. Amén.
4: Dios te salve, María, llena eres de gracia, el Señor es contigo. Bendita tú eres entre todas las mujeres, y bendito es el fruto de tu vientre, Jesús.
6: Santa María, Madre de Dios,

0: Dios, ruega por nosotros pecadores, ahora y en la hora de nuestra muerte. Amén.
1: Dios te salve María, llena eres de gracia, el Señor es contigo. Bendita tú eres entre todas las mujeres, y bendito es el fruto de tu vientre, Jesús.
0: Santa María, Madre de Dios, ruega por nosotros pecadores, ahora y en la hora de nuestra muerte. Amén.
1: Dios te salve, María, llena eres de gracia, el Señor es contigo. Bendita tú eres entre todas las mujeres, y bendito es el fruto de tu vientre, Jesús.
0: Santa María, Madre de Dios, ruega por nosotros pecadores, ahora y en la hora de nuestra muerte. Amén.
1: Dios te salve, María, llena eres de gracia, el Señor es contigo. Bendita tú eres entre todas las mujeres, y bendito es el fruto de tu vientre, Jesús.
0: Santa María, Madre de Dios, ruega por nosotros pecadores, ahora y en la hora de nuestra muerte. Amén.
1: Dios te salve, María, llena eres de gracia, el Señor es contigo. Bendita tú eres entre todas las mujeres, y bendito es el fruto de tu vientre, Jesús.
0: Santa María, Madre de Dios, ruega por nosotros pecadores, ahora y en la hora de nuestra muerte. Amén.
1: Dios te salve, María, llena eres de gracia, el Señor es contigo. Bendita tú eres entre todas las mujeres, y bendito es el fruto de tu vientre, Jesús.
0: Santa María, Madre de Dios, ruega por nosotros pecadores, ahora y en la hora de nuestra muerte. Amén.
1: Gloria al Padre, y al Hijo, y al Espíritu Santo.
0: Como era en el principio, ahora y siempre, por los siglos de los siglos. Amén.
2: María, Madre de gracia, Madre de piedad y misericordia, defiéndenos del enemigo y ampáranos, ahora y en la hora de nuestra muerte. Amén. Oh Jesús mío, perdonad nuestros pecados, librarnos del fuego del infierno, llevad al cielo a todas las almas, especialmente a las más necesitadas de vuestra misericordia.
1: Segundo misterio, la ascensión del Señor. Y los sacó hasta cerca de Betania, y levantando sus manos los bendijo. Y mientras los bendecía, se separó de ellos y fue llevado al cielo. Padre nuestro que estás en el cielo, santificado sea tu nombre. Venga a nosotros tu reino, hágase tu voluntad en la tierra como en el cielo.
0: Danos hoy nuestro pan de cada día, perdona nuestras ofensas, como también nosotros perdonamos a los que nos ofenden. No nos dejes caer en la tentación, y líbranos del mal. Amén.
1: Dios te salve María, llena eres de gracia, el Señor es contigo. Bendita tú eres entre todas las mujeres, y bendito es el fruto de tu vientre, Jesús.
0: Santa María, Madre de Dios, ruega por nosotros pecadores, ahora y en la hora de nuestra muerte. Amén.
1: Dios te salve María, llena eres de gracia, el Señor es contigo. Bendita tú eres entre todas las mujeres, y bendito es el fruto de tu vientre, Jesús.
0: Santa María, Madre de Dios, ruega por nosotros pecadores, ahora y en la hora de nuestra muerte. Amén.
1: Dios te salve, María, llena eres de gracia, el Señor es contigo. Bendita tú eres entre todas las mujeres, y bendito es el fruto de tu vientre, Jesús.
0: Santa María, Madre de Dios, ruega por nosotros pecadores, ahora y en la hora de nuestra muerte. Amén.
1: Dios te salve María, llena eres de gracia, el Señor es contigo. Bendita tú eres entre todas las mujeres, y bendito es el fruto de tu vientre, Jesús.
0: Santa María, Madre de Dios, ruega por nosotros pecadores, ahora y en la hora de nuestra muerte. Amén.
1: Dios te salve María, llena eres de gracia, el Señor es contigo. Bendita tú eres entre todas las mujeres, y bendito es el fruto de tu vientre, Jesús.
0: Santa María, Madre de Dios, ruega por nosotros pecadores, ahora y en la hora de nuestra muerte. Amén.
1: Dios te salve, María, llena eres de gracia, el Señor es contigo. Bendita tú eres entre todas las mujeres, y bendito es el fruto de tu vientre, Jesús.
0: Santa María, Madre de Dios, ruega por nosotros pecadores, ahora y en la hora de nuestra muerte. Amén.
1: Dios te salve María, llena eres de gracia, el Señor es contigo.
3: Bendita tú eres entre todas las mujeres, y bendito es el fruto de tu vientre, Jesús.
0: Santa María, Madre de Dios, ruega por nosotros, pecadores, ahora y en la hora de nuestra muerte. Amén.
3: Dios te salve, María, llena eres de gracia, el Señor es contigo. Bendita tú eres entre todas las mujeres, y bendito es el fruto de tu vientre, Jesús.
0: Santa María, Madre de Dios, ruega por nosotros, pecadores, ahora y en la hora de nuestra muerte. Amén.
3: Dios te salve, María, llena eres de gracia, el Señor es contigo. Bendita tú eres entre todas las mujeres, y bendito es el fruto de tu vientre, Jesús.
0: Santa María, Madre de Dios, ruega por nosotros, pecadores, ahora y en la hora de nuestra muerte. Amén.
3: Dios te salve, María, llena eres de gracia, el Señor es contigo. Bendita tú eres entre todas las mujeres, y bendito es el fruto de tu vientre, Jesús.
0: Santa María, Madre de Dios, ruega por nosotros, pecadores, ahora y en la hora de nuestra muerte. Amén.
3: Gloria al Padre, y al Hijo, y al Espíritu Santo.
0: Como era en el principio, ahora y siempre, por los siglos de los siglos. Amén.
2: María, Madre de Gracia, Madre de Piedad y Misericordia, defiéndenos del enemigo y ampáranos, ahora y en la hora de nuestra muerte. Amén. Oh Jesús mío, perdonad nuestros pecados, librarnos del fuego del infierno, llevad al cielo a todas las almas, especialmente a las más necesitadas de vuestra misericordia.
1: Tercer misterio: la venida del Espíritu Santo sobre María Santísima y el Colegio Apostólico. Al cumplirse el día de Pentecostés, vieron aparecer unas lenguas como llamaradas, posándose encima de cada uno de ellos, y se llenaron todos de Espíritu Santo. Padre nuestro que estás en el cielo, santificado sea tu nombre, venga a nosotros tu reino, hágase tu voluntad en la tierra como en el cielo.
0: Danos hoy nuestro pan de cada día, perdona nuestras ofensas, como también nosotros perdonamos a los que nos ofenden. No nos dejes caer en la tentación, y líbranos del mal. Amén.
3: Dios te salve, María, llena eres de gracia, el Señor es contigo. Bendita tú eres entre todas las mujeres, y bendito es el fruto de tu vientre, Jesús.
0: Santa María, Madre de Dios, ruega por nosotros pecadores, ahora y en la hora de nuestra muerte. Amén.
3: Dios te salve, María, llena eres de gracia, el Señor es contigo. Bendita tú eres entre todas las mujeres, y bendito es el fruto de tu vientre, Jesús.
0: Santa María, Madre de Dios, ruega por nosotros pecadores, ahora y en la hora de nuestra muerte. Amén.
3: Dios te salve, María, llena eres de gracia, el Señor es contigo. Bendita tú eres entre todas las mujeres, y bendito es el fruto de tu vientre, Jesús.
0: Santa María, Madre de Dios, ruega por nosotros pecadores, ahora y en la hora de nuestra muerte. Amén.
3: Dios te salve, María, llena eres de gracia, el Señor es contigo. Bendita tú eres entre todas las mujeres, y bendito es el fruto de tu vientre, Jesús.
0: Santa María, Madre de Dios, ruega por nosotros pecadores, ahora y en la hora de nuestra muerte. Amén.
3: Dios te salve, María, llena eres de gracia, el Señor es contigo. Bendita tú eres entre todas las mujeres, y bendito es el fruto de tu vientre, Jesús.
0: Santa María, Madre de Dios, ruega por nosotros pecadores, ahora y en la hora de nuestra muerte. Amén.
3: Dios te salve, María, llena eres de gracia, el Señor es contigo. Bendita tú eres entre todas las mujeres, y bendito es el fruto de tu vientre, Jesús.
0: Santa María, Madre de Dios, ruega por nosotros pecadores, ahora y en la hora de nuestra muerte. Amén.
3: Dios te salve, María, llena eres de gracia, el Señor es contigo. Bendita tú eres entre todas las mujeres, y bendito es el fruto de tu vientre, Jesús.
0: Santa María, Madre de Dios, ruega por nosotros pecadores, ahora y en la hora de nuestra muerte. Amén.
3: Dios te salve, María, llena eres de gracia, el Señor es contigo. Bendita tú eres entre todas las mujeres, y bendito es el fruto de tu vientre, Jesús.
0: Santa María, Madre de Dios, ruega por nosotros, pecadores, ahora y en la hora de nuestra muerte. Amén.
3: Dios te salve, María, llena eres de gracia, el Señor es contigo. Bendita tú eres entre todas las mujeres, y bendito es el fruto de tu vientre, Jesús.
0: Santa María, Madre de Dios, ruega por nosotros, pecadores, ahora y en la hora de nuestra muerte. Amén.
3: Dios te salve, María, llena eres de gracia, el Señor es contigo. Bendita tú eres entre todas las mujeres, y bendito es el fruto de tu vientre, Jesús.
0: Santa María, Madre de Dios, ruega por nosotros, pecadores, ahora y en la hora de nuestra muerte. Amén.
3: Gloria al Padre, y al Hijo, y al Espíritu Santo.
0: Como era en el

0: bondad y misericordia, defiéndenos del enemigo y ampáranos, ahora y en la hora de nuestra muerte. Amén. Oh Jesús mío, perdonad nuestros pecados, librarnos del fuego del infierno, llevad al cielo a todas las almas, especialmente a las más necesitadas de vuestra misericordia.
1: Cuarto misterio: la asunción de Nuestra Señora en cuerpo y alma al cielo. ¿Quién es esta que despunta como el alba, hermosa como la luna, refulgente como el sol, imponente como un batallón? Padre nuestro que estás en el cielo, santificado sea tu nombre, venga a nosotros tu reino, hágase tu voluntad en la tierra como en el cielo.
2: Danos hoy nuestro pan de cada día, perdona nuestras ofensas, como también nosotros perdonamos a los que nos ofenden. No nos dejes caer en la tentación, y líbranos del mal. Amén.
1: Dios te salve María, llena eres de gracia, el Señor es contigo. Bendita tú eres entre todas las mujeres, y bendito es el fruto de tu vientre, Jesús.
2: Santa María, Madre de Dios, ruega por nosotros pecadores, ahora y en la hora de nuestra muerte. Amén.
1: Dios te salve, María, llena eres de gracia, el Señor es contigo. Bendita tú eres entre todas las mujeres, y bendito es el fruto de tu vientre, Jesús.
2: Santa María, Madre de Dios, ruega por nosotros pecadores, ahora y en la hora de nuestra muerte. Amén.
1: Dios te salve, María, llena eres de gracia, el Señor es contigo. Bendita tú eres entre todas las mujeres, y bendito es el fruto de tu vientre, Jesús.
2: Santa María, Madre de Dios, ruega por nosotros pecadores, ahora y en la hora de nuestra muerte. Amén.
1: Dios te salve, María, llena eres de gracia, el Señor es contigo. Bendita tú eres entre todas las mujeres, y bendito es el fruto de tu vientre, Jesús.
2: Santa María, Madre de Dios, ruega por nosotros pecadores, ahora y en la hora de nuestra muerte. Amén.
1: Dios te salve, María, llena eres de gracia, el Señor es contigo. Bendita tú eres entre todas las mujeres, y bendito es el fruto de tu vientre, Jesús.
2: Santa María, Madre de Dios, ruega por nosotros pecadores, ahora y en la hora de nuestra muerte. Amén.
1: Dios te salve, María, llena eres de gracia, el Señor es contigo. Bendita tú eres entre todas las mujeres, y bendito es el fruto de tu vientre, Jesús.
2: Santa María, Madre de Dios, ruega por nosotros pecadores, ahora y en la hora de nuestra muerte. Amén.
1: Dios te salve, María, llena eres de gracia, el Señor es contigo. Bendita tú eres entre todas las mujeres, y bendito es el fruto de tu vientre, Jesús.
2: Santa María, Madre de Dios, ruega por nosotros pecadores, ahora y en la hora de nuestra muerte. Amén.
1: Dios te salve, María, llena eres de gracia, el Señor es contigo. Bendita tú eres entre todas las mujeres, y bendito es el fruto de tu vientre, Jesús.
2: Santa María, Madre de Dios, ruega por nosotros pecadores, ahora y en la hora de nuestra muerte. Amén.
1: Dios te salve, María, llena eres de gracia, el Señor es contigo. Bendita tú eres entre todas las mujeres, y bendito es el fruto de tu vientre, Jesús.
2: Santa María, Madre de Dios, ruega por nosotros pecadores, ahora y en la hora de nuestra muerte. Amén.
1: Dios te salve, María, llena eres de gracia, el Señor es contigo. Bendita tú eres entre todas las mujeres, y bendito es el fruto de tu vientre, Jesús.
2: Santa María, Madre de Dios, ruega por nosotros pecadores, ahora y en la hora de nuestra muerte. Amén.
1: Gloria al Padre, y al Hijo, y al Espíritu Santo.
2: Como era en el principio, ahora y siempre, por los siglos de los siglos. Amén.
0: María, Madre de gracia, Madre de piedad y misericordia, defiéndenos del enemigo y ampáranos, ahora y en la hora de nuestra muerte. Amén. Oh Jesús mío, perdonad nuestros pecados, libradnos del fuego del infierno, llevad al cielo a todas las almas, especialmente a las más necesitadas de vuestra misericordia.
1: Quinto misterio: la coronación de la Santísima Virgen María como reina y señora de todo lo creado. Un gran signo apareció en el cielo: una mujer vestida del sol y la luna bajo sus pies, y una corona de 12 estrellas sobre su cabeza. Padre nuestro que estás en el cielo, santificado sea tu nombre. Venga a nosotros tu reino, hágase tu voluntad en la tierra como en el cielo.
2: Danos hoy nuestro pan de cada día, perdona nuestras ofensas, como también nosotros perdonamos a los que nos ofenden. No nos dejes caer en la tentación y líbranos del mal. Amén.
1: Dios te salve María, llena eres de gracia, el Señor es contigo. Bendita tú eres entre todas las mujeres, y bendito es el fruto de tu vientre, Jesús.
2: Santa María, Madre de Dios, ruega por nosotros pecadores, ahora y en la hora de nuestra muerte. Amén.
1: Dios te salve, María, llena eres de gracia, el Señor es contigo. Bendita tú eres entre todas las mujeres, y bendito es el fruto de tu vientre, Jesús.
2: Santa María, Madre de Dios, ruega por nosotros pecadores, ahora y en la hora de nuestra muerte. Amén.
1: Dios te salve María, llena eres de gracia, el Señor es contigo. Bendita tú eres entre todas las mujeres, y bendito es el fruto de tu vientre, Jesús.
2: Santa María, Madre de Dios, ruega por nosotros pecadores, ahora y en la hora de nuestra muerte. Amén.
1: Dios te salve María, llena eres de gracia, el Señor es contigo. Bendita tú eres entre todas las mujeres, y bendito es el fruto de tu vientre, Jesús.
2: Santa María, Madre de Dios, ruega por nosotros pecadores, ahora y en la hora de nuestra muerte. Amén.
1: Dios te salve María, llena eres de gracia, el Señor es contigo. Bendita tú eres entre todas las mujeres, y bendito es el fruto de tu vientre, Jesús.
2: Santa María, Madre de Dios, ruega por nosotros pecadores, ahora y en la hora de nuestra muerte. Amén.
1: Dios te salve María, llena eres de gracia, el Señor es contigo. Bendita tú eres entre todas las mujeres, y bendito es el fruto de tu vientre, Jesús.
2: Santa María, Madre de Dios, ruega por nosotros pecadores, ahora y en la hora de nuestra muerte. Amén.
1: Dios te salve María, llena eres de gracia, el Señor es contigo. Bendita tú eres entre todas las mujeres, y bendito es el fruto de tu vientre, Jesús.
2: Santa María, Madre de Dios, ruega por nosotros pecadores, ahora y en la hora de nuestra muerte. Amén.
1: Dios te salve María, llena eres de gracia, el Señor es contigo. Bendita tú eres entre todas las mujeres, y bendito es el fruto de tu vientre, Jesús.
2: Santa María, Madre de Dios, ruega por nosotros pecadores, ahora y en la hora de nuestra muerte. Amén.
1: Dios te salve María, llena eres de gracia, el Señor es contigo. Bendita tú eres entre todas las mujeres, y bendito es el fruto de tu vientre, Jesús.
2: Santa María, Madre de Dios, ruega por nosotros pecadores, ahora y en la hora de nuestra muerte. Amén.
1: Dios te salve María, llena eres de gracia, el Señor es contigo. Bendita tú eres entre todas las mujeres, y bendito es el fruto de tu vientre, Jesús.
2: Santa María, Madre de Dios, ruega por nosotros pecadores, ahora y en la hora de nuestra muerte. Amén.
1: Gloria al Padre, y al Hijo, y al Espíritu Santo,
2: como era en el principio, ahora y siempre, por los siglos de los siglos. Amén.
0: María, Madre de Gracia, Madre de Piedad y Misericordia, defiéndenos del enemigo y ampáranos, ahora y en la hora de nuestra muerte. Amén. Oh Jesús mío, perdonad nuestros pecados, libradnos del fuego del infierno, llevad al cielo a todas las almas, especialmente a las más necesitadas de vuestra misericordia.
1: Letanías lauretanas. Señor, ten piedad.
2: Señor, ten piedad.
1: Cristo, ten piedad.
2: Cristo, ten piedad.
1: Señor, ten piedad.
2: Señor, ten piedad.
1: Cristo, óyenos.
2: Cristo, óyenos.
1: Cristo, escúchanos.
2: Cristo, escúchanos.
1: Dios Padre Celestial,
2: ten misericordia de nosotros.
1: Dios Hijo Redentor del mundo,
2: ten misericordia de nosotros.
1: Dios Espíritu Santo,
2: ten misericordia de nosotros.
1: Trinidad Santa, un solo Dios,
2: ten misericordia de nosotros.
1: Santa María,
2: ruega por nosotros.
1: Santa Madre de Dios,
2: ruega por nosotros.
1: Santa Virgen de las Vírgenes,
2: ruega por nosotros.
1: Madre de Cristo,
2: ruega por nosotros.
1: Madre de la Iglesia,
2: ruega por nosotros.
1: Madre de Misericordia,
2: ruega por nosotros.
1: Madre de la Divina Gracia,
2: ruega por nosotros.
1: Madre de la Esperanza,
2: ruega por nosotros.
1: Madre Purísima,
2: ruega por nosotros.
1: Madre Castísima,
2: ruega por nosotros.
1: Madre Intacta,
2: ruega por nosotros.
1: Madre Incorrupta,
2: ruega por nosotros.
1: Madre Inmaculada,
2: ruega por nosotros.
1: Madre Amable,
2: ruega por nosotros.
1: Madre Admirable,
2: ruega por nosotros.
1: Madre del Buen Consejo,
2: ruega por nosotros.
1: Madre del Creador,
2: ruega por nosotros.
1: Madre del Salvador,
2: ruega por nosotros.
1: Virgen Prudentísima,
2: ruega por nosotros.
1: Virgen digna de veneración,
2: ruega por nosotros.
1: Virgen digna de alabanza,
2: ruega por nosotros.
1: Virgen Poderosa,
2: ruega por nosotros.
1: Virgen Clemente,
2: ruega por nosotros.
1: Virgen Fiel,
2: ruega por nosotros.
1: Espejo de Justicia,
2: ruega por nosotros.
1: Trono de la Sabiduría,
2: ruega por nosotros.
1: Causa de nuestra alegría,
2: ruega por nosotros.
1: Vaso espiritual,
2: ruega por nosotros.
1: Vaso digno de honor,
2: ruega por nosotros.
1: Vaso insigne de devoción,
2: ruega por nosotros.
1: Rosa mística,
2: ruega por nosotros.
1: Torre de David,
2: ruega por nosotros.
1: Torre de marfil,
2: ruega por nosotros.
1: Casa de oro,
2: ruega por nosotros.
1: Arca de la Alianza,
2: ruega por nosotros.
1: Puerta del cielo,
2: ruega por nosotros.
1: Estrella de la mañana,
2: ruega por nosotros.
1: Salud de los enfermos,
2: ruega por nosotros.
1: Refugio de los pecadores,
2: ruega por nosotros.
1: Consuelo de los migrantes,
2: ruega por nosotros.
1: Consoladora de los afligidos,
2: ruega por nosotros.
1: Auxilio de los cristianos,
2: ruega por nosotros.
1: Reina de los ángeles,
2: ruega por nosotros.
1: Reina de los patriarcas,
2: ruega por nosotros.
1: Reina de los profetas,
2: ruega por nosotros.
1: Reina de los apóstoles,
2: ruega por nosotros.
1: Reina de los mártires,
2: ruega por nosotros.
1: Reina de los confesores,
2: ruega por nosotros.
1: Reina de las vírgenes,
2: ruega por nosotros.
1: Reina de todos los santos,
2: ruega por nosotros.
1: Reina concebida sin pecado original,
2: ruega por nosotros.
1: Reina asunta al cielo,
2: ruega por nosotros.
1: Reina del Santísimo Rosario,
2: ruega por nosotros.
1: Reina de la Familia,
2: ruega por nosotros.
1: Reina de la Paz,
2: ruega por nosotros.
1: Mediadora maternal de todas las gracias,
2: ruega por nosotros.
1: Nuestra Señora del Encuentro con Dios,
2: ruega por nosotros.
1: Cordero de Dios que quitas los pecados del mundo,
2: perdónanos, Señor.
1: Cordero de Dios que quitas los pecados del mundo,
2: escúchanos, Señor.
1: Cordero de Dios que quitas los pecados del mundo,
2: ten misericordia de nosotros.
1: Ruega por nosotros, Santa Madre de Dios,
2: para que seamos dignos de alcanzar las promesas de nuestro Señor Jesucristo.
1: Oremos. Te rogamos, Señor y Dios nuestro, que concedas a nosotros, tus siervos, gozar de perpetua salud de alma y cuerpo, y por la gloriosa intercesión de la bienaventurada siempre Virgen María, ser librados de la tristeza presente y disfrutar de la eterna alegría. Por Cristo nuestro Señor.
2: Amén.
1: Por las intenciones del Sumo Pontífice, para ganar las indulgencias concedidas. Padre nuestro que estás en el cielo, santificado sea tu nombre. Venga a nosotros tu reino, hágase tu voluntad en la tierra como en el cielo.
2: Danos hoy nuestro pan de cada día, perdona nuestras ofensas, como también nosotros perdonamos a los que nos ofenden. No nos dejes caer en la tentación, y líbranos del mal. Amén.
1: Dios te salve María, llena eres de gracia, el Señor es contigo. Bendita tú eres entre todas las mujeres, y bendito es el fruto de tu vientre, Jesús.
2: Santa María, Madre de Dios, ruega por nosotros pecadores, ahora y en la hora de nuestra muerte. Amén.
1: Gloria al Padre y al Hijo y al Espíritu Santo.
2: Como era en el principio, ahora y siempre, por los siglos de los siglos. Amén.
1: Por las benditas almas del purgatorio, Padre nuestro que estás en el cielo, santificado sea tu
2: nombre. Nosotros pecadores, ahora y en la hora de nuestra muerte. Amén.
1: Gloria al Padre y al Hijo y al Espíritu Santo.
2: Como era en el principio.

0: Nosotros perdonamos a los que nos ofenden. No nos dejes caer en la tentación y líbranos del mal. Amén.
1: Dios te salve María, llena eres de gracia, el Señor es contigo. Bendita tú eres entre todas las mujeres y bendito es el fruto de tu vientre, Jesús.
0: Santa María, Madre de Dios, ruega por nosotros pecadores, ahora y en la hora de nuestra muerte. Amén.
1: Gloria al Padre, y al Hijo, y al Espíritu Santo.
0: Como era en el principio, ahora y siempre, por los siglos de los siglos. Amén.
1: Por las intenciones del reinado de María y sus miembros. Padre nuestro que estás en el cielo, santificado sea tu nombre. Venga a nosotros tu reino. Hágase tu voluntad en la tierra como en el cielo.
0: Danos hoy nuestro pan de cada día. Perdona nuestras ofensas, como también nosotros perdonamos a los que nos ofenden. No nos dejes caer en la tentación y líbranos del mal. Amén.
1: Dios te salve María, llena eres de gracia, el Señor es contigo. Bendita tú eres entre todas las mujeres y bendito es el fruto de tu vientre, Jesús.
0: Santa María, Madre de Dios, ruega por nosotros pecadores, ahora y en la hora de nuestra muerte. Amén.
1: Gloria al Padre, y al Hijo, y al Espíritu Santo.
0: Como era en el principio, ahora y siempre, por los siglos de los siglos. Amén.
1: Una salve al Inmaculado Corazón de María.
2: Dios te salve, Reina y Madre de Misericordia, vida, dulzura y esperanza nuestra. Dios te salve. A ti llamamos los desterrados hijos de Eva. A ti suspiramos gimiendo y llorando en este valle de lágrimas. Ea pues, Señora abogada nuestra, vuelve a nosotros esos tus ojos misericordiosos, y después de este destierro, muéstranos a Jesús, fruto bendito de tu vientre. Oh clementísima, oh piadosa, oh dulce siempre Virgen María, ruega por nosotros, Santa Madre de Dios, para que seamos dignos de alcanzar las promesas de nuestro Señor Jesucristo. Amén.
1: Ave María Purísima,
3: sin pecado concebida.

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1: Historia de la Iglesia Católica. Edad Nueva. Período primero. Desde el año 1303 a 1517. Los papas en Aviñón. Continuación. Regreso de los papas a la ciudad eterna.
2: Todos los pontífices aviñoneses, si exceptuamos a Clemente VI, pensaron más de una vez en regresar algún día a su sede romana. En el fondo del alma sentían un vago remordimiento de no residir ellos, los sucesores de San Pedro, junto al sepulcro del príncipe de los apóstoles, y procuraban tranquilizar su conciencia con razones y pretextos de más apariencia que realidad. Inocencio VI fue quien con decidida voluntad empezó a poner los medios para emprender el viaje de regreso. Desgraciadamente murió antes de realizarlo. Su sucesor, Urbano V, lo pondrá en ejecución, aunque todavía no de una manera definitiva.
1: El viaje de Urbano V. Urbano V, desde 1362 al año 1370.
2: El nuevo Papa Urbano V, monje benedictino, venerado como beato y el mejor sin duda de este triste periodo, desde un principio trabajó con decisión y energía en la reforma de diversos abusos introducidos en la vida eclesiástica. Muy especialmente influyó en suscitar de nuevo la idea de cruzada que dio origen

0: una expedición capitaneada por el rey de Chipre y el legado pontificio, que terminó con la conquista de Alejandría en 1365. Embelleció y fortificó la ciudad de Aviñón, restauró magníficamente la abadía victorina de Marsella, construyó iglesias en diversas ciudades de Francia, favoreció las artes, las ciencias y las letras. Bajo su protección se erigieron las nuevas universidades de Orange, Cracovia y Viena, y prosperaron las antiguas de Montpellier, Bolonia, Padua, Orleans, etc.
1: ¿Aviñón o Roma?
0: Una de las razones alegadas por los pontífices ya desde Clemente V para no residir en Roma era la inseguridad de Italia, el estado anárquico de los dominios pontificios. Pues bien, esa razón había dejado de ser válida desde que Gil de Albornoz había pacificado los estados de la Iglesia, les había dado una sabia legislación, había sometido a los más rebeldes tiranuelos, había firmado una alianza con Florencia y un tratado de paz con Milán. Fruto de todo ello era que los dominios pontificios constituían ahora uno de los estados más fuertes de Italia, y siendo Albornoz ya viejo, había peligro de que a su muerte se derrumbara todo si no venía el Papa en persona a consolidarlo y gobernarlo. Por el contrario, Aviñón, la riente y pacífica ciudad del Ródano, desolada por la peste en 1361, no ofrecía ya seguro asilo a los pontífices. Aviñón tuvo que rodearse de fuertes murallas y aún así se hallaba continuamente amenazada de las compañías de Ventura, cuya devoradora rapacidad se excitaba con la fama de los tesoros de la curia pontificia.
1: El clamor de los pueblos.
0: El ansia de esta vuelta a Roma se iba haciendo cada vez más general en toda la Iglesia. De ella se hicieron eco el Petrarca y Santa Brígida, los cuales dirigieron al Papa escritos apremiantes. Por fin, el mismo emperador Carlos IV apareció en persona en Aviñón e hizo ver al Papa la necesidad de su vuelta a Roma.
1: El anhelado viaje.
0: Sin dejarse impresionar por los ruegos del rey francés y de los cardenales, el 30 de abril de 1367, Urbano V salió de Aviñón hacia Marsella. Aquí tuvo que resistir otro ataque del colegio cardenalicio. El animoso Papa respondió enérgicamente que de su capucha podía sacar nuevos cardenales si era preciso. Es sintomático que 5 cardenales se quedasen en Aviñón. Los demás, si hemos de creer a Petrarca, lloraban y se lamentaban no como príncipes de la Iglesia, sino como mujerzuelas o como esclavos turcos que fuesen llevados a los mercados de Bagdad. El 23 de mayo arribó a Génova, donde se detuvo 5 días. El 1 de junio estaba en Pisa. El 4 del mismo mes, al amanecer, la flota pontificia entraba en el puerto de Corneto, y el 16 de octubre de 1367 hizo su entrada en Roma. El año siguiente se presentó en la ciudad eterna Carlos IV acompañado de su ejército y fue coronado por el romano pontífice en la Basílica de San Pedro.
1: Muerte de Urbano V en Aviñón.
0: En el ánimo del Papa estaba madurando una decisión de trascendentales consecuencias. El pensamiento de Aviñón empezó a obsesionarle. Probablemente eran los cardenales que habían venido a disgusto los que en sus conversaciones contraponían las delicias del Ródano a la miseria del Tíber. Desde Montefiascone manifestó el Papa su resolución de volverse a Aviñón. Poseídos de doloroso estupor, los romanos le enviaron el 22 de mayo de 1370 una embajada rogándole no interrumpiese la gran obra de restauración material y moral que en la ciudad había empezado. En vano Petrarca le enderezó una de sus cartas llenas de imágenes patéticas. En vano Fray Pedro de Aragón le avisó del peligro inminente de un cisma. En vano Santa Brígida le amenazó en nombre de Dios. Urbano no se dejó impresionar por las fatídicas conminaciones de la vidente y se trasladó a Corneto, donde les esperaban naves de Pisa, Nápoles, Francia y Aragón. El 5 de septiembre subió a una galera, bendijo a la multitud aglomerada en el muelle y, tristemente, se fue alejando hasta desaparecer en el azul horizonte. El 13 de septiembre arribaba a Marsella y 11 días más tarde entraba en Aviñón. Pronto empezó a sentir en su cuerpo la percusión divina que Santa Brígida le había profetizado. Hízose trasladar a la casa de su hermano ausente, cardenal legado en Bolonia, y en un pobre lecho, con la puerta abierta para que todos pudieran entrar a ver la vanidad de las glorias mundanas, vestido con el hábito de San Benito y con un crucifijo entre las manos, expiró santísimamente el 19 de diciembre de 1370 aquel papa que, al decir de Petrarca, hubiera figurado eternamente entre los hombres más grandes si hubiera muerto en Roma junto al altar de San Pedro. Pío IX aprobó su culto que desde antiguo se le tributaba.
1: El fin de la cautividad babilónica. Gregorio XI, último papa aviñonés, desde el año 1370 a 1378.
0: La elección de Gregorio XI, como la de sus dos predecesores, habla a favor de aquellos cardenales aviñoneses que llevarían vida mundana y relajada, como era costumbre en todas las cortes del siglo XIV, pero que sabían escoger personas íntegras y dignas para sucesores de San Pedro. De Gregorio XI escribe Coluccio Salutati: «Nuestro padre es todo prudencia, circunspección, modestia, fe, caridad, amor, benignidad y sobre todo veracidad y conformidad de los dichos con los hechos, cosa que brilla loablemente en este príncipe». Tenía 41 años al ceñir la tiara y era de salud frágil, de temperamento sensitivo, de suma delicadeza de conciencia. Tres ideas dominaron desde el principio su pontificado. Primera, reformar las costumbres de los eclesiásticos y velar por la pureza de la fe. Segunda, pacificar los reinos cristianos a fin de promover una gran cruzada contra los turcos, cruzada que ocupó el pensamiento de casi todos los papas aviñoneses y que cada día se hacía más urgente y perentoria, llegando a ser defensiva más que ofensiva. Y tercero, trasladar la Santa Sede a Italia, cosa que no podrá poner en ejecución hasta 1376, pero que será la gloria principal de su pontificado.
1: Lucha contra los Visconti y contra Florencia.
0: Gregorio XI era sobrino de Clemente VI y volvió a encontrarse en circunstancias bien difíciles. Los desórdenes de los estados pontificios no solo no se prestaban a una vuelta del Papa a Roma, sino que con la intervención de la República de Florencia se fueron complicando de tal manera que Gregorio XI se vio obligado a intervenir con los mayores castigos. Como no bastaran otras penas, en marzo de 1376... lanzó el entredicho contra la ciudad de Florencia y envió contra los levantiscos un ejército de bretones. Pero esto excitó más todavía al populacho. Santa Catalina de Siena, con una serie de cartas dirigidas a los contendientes y al Papa, trató de obtener la paz, mas por culpa de los florentinos no se consiguió nada.
1: El definitivo regreso a Roma.
0: ¿Cuál fue el último determinante que obró sobre la voluntad indecisa del Papa, moviéndola eficazmente a realizar su proyecto? La tradición, principalmente italiana, viene atribuyendo este mérito a la intervención decisiva de Santa Catalina de Siena. Históricamente, parece más probable que la insurrección de los dominios pontificios, provocada por Florencia, y el consiguiente peligro de perder para siempre el poder temporal si el Papa en persona no se presentaba en Roma, fue la causa verdadera de la última resolución de Gregorio XI. A la Santa Sienesa hay que agradecerle el que sostuviese al pontífice y lo confirmase y robusteciese en su propósito. Bien necesitado estaba Gregorio XI de consolación y aliento, pues todos cuantos le rodeaban no hacían sino entorpecer el viaje y hablarle de las dificultades que encontraría en Italia. Dificultades políticas, pues Florencia seguía en rebeldía. Dificultades para la salud, pues el clima de Roma era muy insalubre. Dificultades sociales, ya que sería mirado como un extranjero que ni siquiera hablaba la lengua del país. Y luego, el ejemplo de Urbano V, que con toda su buena voluntad se había visto precisado a retornar a Aviñón. Pero la voluntad del pontífice estaba firmemente resuelta. El 13 de septiembre de 1376 fue la salida de Aviñón. El 14 de enero de 1377, la flota enfilaba la desembocadura del Tíber y el 17 se detenía junto a la Basílica de San Pablo, desde donde el pontífice, montado a caballo, hacía su entrada triunfal en la ciudad eterna, aclamado por la muchedumbre que arrojaba flores a su paso. Así llegó al Vaticano, que centelleaba con 18.000 antorchas al atardecer.
1: La muerte de Gregorio XI.
0: Venía el joven papa con sinceros deseos de promover la restauración de Roma y de sus estados. Entonces se vio cuánta era la autoridad y la influencia que en las cosas de Italia tenía el romano pontífice, pues no bien Gregorio XI puso el pie en sus estados, la confederación enemiga empezó a deshacerse. Reunióse un congreso en Sarzana para restablecer el equilibrio de las potencias italianas. De parte de la Iglesia fue el cardenal de Amiens, Juan de Lagrange. Asistieron representantes del emperador, de Francia, de Hungría, de España, de Nápoles, un verdadero congreso europeo que hubiera sido un triunfo de la política pontificia si la muerte no se hubiera adelantado a llevarse de este mundo a Gregorio XI, que murió en Roma el 27 de marzo de 1378. Fue una dolorosa desgracia, porque Gregorio XI, el último papa aviñonés y el último papa originario de Francia, tenía cualidades de habilidad y dulzura para mitigar los resentimientos y las heridas del pueblo italiano, cosa que no pudo realizar plenamente por lo temprano de su muerte. Contaba solo 47 años. Escribe uno de los cronistas que todos sintieron gran dolor y tristeza y un vago presagio de calamidades futuras. De todos modos, no cabe duda que ante los ojos moribundos del pontífice se alzaba un pavoroso interrogante.

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Consagración al Inmaculado Corazón de María, de la Sierva de Dios, Sor Lucía. A vos, oh Virgen María, Madre de Dios y Madre nuestra, a vuestro corazón inmaculado me consagro en plena entrega de donación al Señor. Tómame bajo tu maternal protección, defiéndeme de los peligros que me rodean. Ayúdame a vencer las tentaciones que me inclinan hacia el mal, a conservar la pureza de mi cuerpo, de mi espíritu y de mi corazón, para ser por ti llevada a Jesús tu Hijo e Hijo de Dios, para con Él ser consagrada sobre el altar y ofrecida al Padre, pequeñita hostia de amor, para eterna alabanza de la Santísima Trinidad, a quien adoro y amo, creo en su amor y espero en su misericordia, cantar contigo, oh María, para siempre, la alabanza de su gloria. Amén.

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Un cordialísimo saludo a todos ustedes, amigos oyentes. Bienvenidos a Unidos en la Verdad. Jorge Hernández les acompaña en la realización de este espacio bajo la dirección general de Nidia Alzate y con la programación de Gloria Ríos. Bien, recordarán que en el programa anterior, en este ciclo de programas sobre la espiritualidad cristiana, obviamente que ya vamos llegando casi que a su recta final, pero de este primer bloque que se refiere a la espiritualidad cristiana, porque el segundo bloque de programas de la espiritualidad se referirá a la vida interior. Tenemos que primero despertar qué es esto de la espiritualidad, luego ir un poquito más adentro, que es la vida interior. Dedicaremos unos casi que la misma serie de programas, el mismo número, y posteriormente el ciclo completo lo terminaremos con ese grupo de programas que se refieran al camino de la perfección, ¿no? Entonces ahí están, espiritualidad cristiana, la vida interior y el camino de la perfección. Es lo que los clásicos lo han denominado las tres edades del alma, ¿cierto? Las tres edades del alma. Bien, eso es lo que vamos a hacer. Entonces, este primer grupo de programas referidos a la espiritualidad, que vamos avanzando, solo faltan dos, este y otro programa. Hoy lo vamos a dedicar a ese otro aspecto de los signos interiores, de vivir una espiritualidad auténtica. Hemos recordado que los signos interiores son aquellos que, aunque muchas veces exteriormente no se puedan percibir, sí que tienen que hacer parte del convencimiento y de lo específico de la vida de fe y de la centralidad de la fe en Jesucristo. Hemos dicho que se trata de conocer a Jesús, discernir su exigencia, optar fundamentalmente por él, y ahí fue donde dejamos en el programa anterior. Y hoy nos vamos a centrar en lo que sigue después de optar. Una vez que uno ha optado y que estos pasos se van dando simultáneamente, es decir, uno no conoce y dejó de conocer y luego discierne, no. Uno va, en la medida que va conociendo, va discerniendo y va madurando la opción, etcétera, etcétera. Y por eso este cuarto signo interior de la espiritualidad, es decir, que aunque muchas veces no se vea, tiene que hacer parte de nuestra identidad espiritual, es algo bien particular, y es suplicar. ¿Cómo así? ¿Sí? Suplicar hace parte de, y porque es una acción del espíritu, es decir, San Pablo dice en la carta a los Corintios que el espíritu se une a nuestro espíritu para clamar. ¿Ven? Qué interesante esa dialógica que propone el apóstol. El Espíritu Santo se une a nuestro espíritu, al que tenemos, para clamar a Dios, Abba, Padre. Es decir, que es Dios mismo el que provoca en nosotros una súplica. ¿Y por qué es tan importante entonces la súplica para como un signo interior que caracterice nuestra espiritualidad? Precisamente por eso, porque cuando nosotros no

hacemos o no integramos al Espíritu Santo en nuestro ser y quehacer de creyentes, entonces creemos lo que, no, lo que nosotros queremos creer, decimos lo que nosotros queremos decir y enseñamos lo que queremos enseñar. Entonces lo que realmente estamos haciendo es una obra humana. Cuando el creyente sabe que su arraigo está en Jesús y en el Espíritu que Él da, debe procurar manifestar interiormente, que eso también tendrá que ver después en el exterior, en los signos externos, pero fundamentalmente interiormente primero, es suplicar, que es al mismo tiempo un don y una virtud. Entonces, es un don por lo que les acabo de decir, suplicar en el creyente, es decir, este clamar permanentemente a Dios su auxilio, su bondad, su gracia, su espíritu. Esto es precisamente un don, porque solo viene de Dios. El hombre por sí mismo no suplica, no, suplica sus propios intereses y se los suplica a sí mismo. Demos una mirada al mundo para que nos demos cuenta si eso es verdad o no. Cuando el hombre suplica los propios, entonces nos tecnificamos, nos economizamos, nos mundanizamos, destruimos el planeta, acabamos con las personas, no respetamos los principios, desvaloramos la vida de la virtud, desconsideramos la vida de la fe. Es decir, cuando el hombre hace su propia súplica sobre sus propias acciones e intereses, es terrenal y es meramente inmanencia, es decir, está apegado a esto y de aquí no pasará. Las mismas situaciones de la vida se encargan de aniquilarlo, de destruirlo y de enterrarlo. ¿Ya? Ese es el sinsentido de la vida, ese es el sinsentido de la historia sin Dios. Pero cuando el creyente reconoce que de Dios viene algo que Él da para poder clamar a Él y esperar de Él, eso se llama un don que Dios da gratuitamente. Lo da gratuitamente, pero para ponerlo en función de otros, ¿no? Que no nos pase lo de aquel empleado malvado que el Señor nos propone en el Evangelio, que el Señor le perdonó la deuda y cuando vino otro que le debía a él, lo metió a la cárcel porque le debía ni siquiera la décima parte de lo que le habían perdonado. Y nos volvemos así muchas veces con los dones. Recibimos de Dios un don como gracia y ahí se queda. No lo repartimos a los demás, no lo hacemos eficaz con los demás. Como también el ejemplo del talentoso que encontró, él les encargó 5 talentos, 5 a otro y uno, y el que uno vino y lo enterró igual. Eso está en la misma sintonía. Bien, entonces esta disposición interior que se llama suplicar hace parte de esos signos que uno debe mantener. El creyente que no suplica se terrenaliza y el creyente que no suplica termina obrando sus propios criterios de fe, que no serían de fe, serían de simple creencia, ¿no? No serían de fe. Es don porque viene de Dios, en primer lugar, es don porque viene de Dios, Él lo da, Él lo provoca, dice la carta a los Corintios en el capítulo 5, ¿qué tenemos nosotros que no hayamos recibido de Dios? ¿Qué tenemos nosotros que no hayamos recibido de Dios? Todo es don, decía el padre Larrañaga en sus conferencias. Todo es don, todo es gracia, todo es dádiva. Pues que el hombre tenga esa disposición, o sea, que usted y yo tengamos esa disposición de suplicar a Dios, de suplicar, eso hace parte de que estamos siendo guiados por el Espíritu, ¿ya?
Esto es contrario a lo que nosotros podemos llamar la espontaneidad o la simple o la actuación arbitraria. Vamos obrando porque sí. Vamos obrando porque sí. ¿Ve por qué esto? Ah, porque sí. Cuando el creyente es un hombre espiritual, sabe que algo hay en él, un don de Dios que le provoca, el espíritu se une a su espíritu para clamar. Y ya verán ustedes, y eso es lo que vamos a desarrollar a lo largo del programa, las distintas variantes, según los textos del Evangelio, cómo esa fue una de las características fundamentales de los discípulos. Jesús, el Señor, sembró en los discípulos ese deseo interior de permanentemente suplicar. Y esa fue la forma como ellos se convirtieron en su grupo base, en su grupo fundamento, en el origen de la comunidad que él, del reino que él vino a instaurar. Eso no fue una invención después de la iglesia en su reflexión dogmática o teológica, no. Está arraigado en el mismo evangelio, en la misma predicación de Jesús. En el mismo testimonio de los evangelistas se nos presenta allí como ese don maravilloso de la súplica sembrado en el corazón de los creyentes hacía visible la acción del Espíritu. Es decir, que eso era una manera de configurarse con el Maestro y Señor Jesús de Nazaret. Ahora, suplicar es don, pero también es virtud. ¿En cuándo es virtud? Es don en cuanto viene de Dios. Pero es virtud en cuanto que cada creyente, o sea, usted y yo, acoge ese don, y lo que he dicho, lo pone en evidencia, lo pone en función de aquello que necesita la presencia de Dios. Entonces hay un enfermo, supliquemos a Dios por ese enfermo. Yo tengo una necesidad, suplico por mi necesidad. Hay una situación mundial que nos apremia, supliquemos la misericordia. ¿Ven? Es decir, es virtud en cuanto ya se hace un ejercicio en el corazón del hombre y se vuelve un hábito divino. ¿Lo ven? Esa es la virtud propiamente dicha. Se vuelve en el hombre una costumbre divina. La virtud tiene que tener esa característica o no es virtud. La virtud no es simplemente el esfuerzo de lo humano, no. Eso es una cualidad, o un valor, si quiere. Y uno para ser cristiano no necesita ni valores ni cualidades. Porque hay muchos hombres y mujeres en el mundo, muy cualidosos, ¿ya? Y muy, con muchos valores, pero no tienen nada de Jesús. Eso está claro. La virtud o se convierte en un hábito divino o no es virtud. Y podríamos ahí entrar a mirar luego en otro programa, creo que lo miraremos en el camino de la perfección, todas las virtudes, cómo se encaminan a eso, a hacer en el hombre un hábito divino. ¿Ya? La pureza, la castidad, la templanza, la mansedumbre, la humildad, bueno, todas ellas. ¿Ven? Porque de por sí, como un esfuerzo humano, no son virtud. No son virtud. No. Son virtud en cuanto son hábito divino. Entonces, el suplicar es una virtud en cuanto se vuelve, provocado por Dios como don en el corazón, se vuelve un hábito. Yo suplico porque Dios me provoca a suplicar, no simplemente porque veo la necesidad, no. Es porque Dios me provoca, yo tengo a Dios en el corazón, yo siento a Dios en lo profundo de mi ser y por eso no me queda otra cosa que obrar como Él me mueve, suplicándole que Él sea fuerza, que Él sea sanación, que Él sea libertad, que Él sea lo que sea. Traduzcanlo ustedes como lo vean mejor. Pero yo creo que queda claro, es al mismo tiempo este suplicar como un signo interior de la espiritualidad, es al mismo tiempo don, porque viene de Dios, pero es virtud en cuanto que yo lo asumo, lo acojo, lo traduzco y lo convierto en un hábito divino, no en una mera cualidad humana. Pues bien,
Hay en el Evangelio una serie incontables, ¿no? Yo solamente voy a traer algunos porque me parece que el programa se nos hace muy corto para poderlos realizar. Hay en los Evangelios un sinnúmero de expresiones que a nosotros nos revelan que los discípulos se hicieron discípulos del Señor, se hicieron apóstoles del Señor, fue justamente por aprender a suplicar. Primero porque lo conocieron, vamos leyendo las disposiciones interiores de la espiritualidad, primero porque lo conocieron, porque también discernieron la oferta, que la exigencia de Jesús, y tercero porque optaron por Él, porque optaron por Él. Mire, yo a un señor cualquiera no le digo padre, ni le pido favores o acciones de padre, no. Yo me dirijo a, y con la expresión de padre, a aquel que realmente genera esa experiencia en mí y es verdaderamente el que tiene esa identidad de padre para mí. Por tanto, yo a un señor de la calle no le voy a decir, por favor, si fuera yo un pequeño, no le voy a decir, por favor, cómpreme unos zapatos. No, yo no le voy a suplicar a alguien distinto de mi experiencia que me haga algo. No, es propiamente a aquel que reconozco como padre a quien debo decirle, padre, si me acabaron los zapatos, por favor, me regalas uno o cualquier cosa. Creo que el ejemplo me ayuda. Los discípulos suplican cuando ya han conocido a Jesús como verdaderamente el centro de sus vidas. Y aquí viene una interpelación muy fuerte para nosotros los creyentes antes de pasar al primer aspecto de la súplica. Es que en la vida cristiana, como somos tan olímpicos y creemos que las cosas se dan así, como por arte de magia, como sacando algo de la caja de Pandora, resulta de que nosotros nos volvemos unos suplicadores de aquel a quien no conocemos. Nos volvemos unos mendigos, ¿ya?, de aquel a quien no conocemos. Entonces le pedimos y le pedimos a Dios, le pedimos y le pedimos a Jesús, le suplicamos y le suplicamos, pero no hacemos experiencia profunda de encuentro con Él, de conocimiento de Él, de discernir su exigencia y de hacerlo el centro. Es decir, en definitiva, a Jesús, siendo y creyéndonos muy católicos, podemos tenerlo como un mero proveedor, ¿no? Lo que dicen en la teología, la teología de las fronteras, eso se llama un Dios tapahuecos o tapagujeros. Lo busco cuando tengo este roto, lo busco cuando tengo este roto. Entonces le suplico cuándo, pero no hago de él una experiencia fundamental de opción. No lo conozco, ¿no? No me interesa conocer su destino ni su exigencia, no. ¿Y qué cuento de optar? No, Él es misericordioso y nos mira a todos, entonces ¿para qué esforzarse? Pues no, porque Él también es exigente, Él también pide, Él también suplica en nosotros. Mire, ¿qué son las bienaventuranzas? Las bienaventuranzas, para que hagamos una pausa, queridos amigos oyentes. Si nosotros constantemente estamos suplicando a Dios bondad, misericordia, perdón, salud, empleo, bienestar económico, conversión. Si nosotros constantemente estamos suplicando a Dios eso porque Él lo provoca en nosotros. Resulta de que Dios también nos suplicó. ¿Sí? Como lo oye. Las bienaventuranzas son la súplica de Jesús a los hombres. Leanla en esa clave y verá. Las bienaventuranzas son la súplica de Jesús a los hombres. Sean bien, sean puros, súplica. Sean pobres, sean humildes, sean sencillos, sean pacíficos, ¿ya? Sean verdaderos. Esas son las súplicas de Jesús
a los hombres. Entonces mire que hay una relación dialógica en la que podemos comprender muy bien esto de la súplica como una actitud interior que nos mueve a ser espirituales. Momento de una pausa, vamos a escuchar esta canción y ya regresamos.

Después de esta pausa, queridos amigos oyentes, vamos entonces a reflexionar sobre algunas de esas súplicas y me gustaría que ustedes tomaran nota porque son dos, cuatro, son algo más de cinco condiciones que yo he elegido, resumiendo, ¿no? Porque hay muchas, pero he querido como escoger cinco que identifiquen los rasgos fundamentales de por qué suplicar se convierte en un signo espiritual interior. Entonces, veamos algunos ejemplos y de ahí vamos notándolo. En primer lugar, son expresiones que están en los evangelios. Fíjense en esta, súplica de los discípulos a Jesús: Señor, enséñanos a orar. Ahí empezamos ya con los ejemplos en los evangelios de cómo suplica interiormente el creyente a Dios. Señor, enséñanos a orar. Ay, Dios mío. Cuando yo preparaba este programa, sintiéndome muy culpable y muy responsable de fallar también, como todos, pensaba, queridos amigos oyentes, que cuán soberbios somos a la hora de orar. Nos convertimos en unos maestros diciéndole a la gente qué debe orar, cuándo debe orar, cómo debe orar, cuáles son las fórmulas, que esto, que lo otro. Y realmente hemos partido mal. Porque la oración parte de una súplica, eso es lo que yo pensaba en esta reflexión. Y bueno, y leyendo también la explicación que nos daban los maestros de vida interior para a quienes estoy siguiendo para este programa. Mire, si la oración no parte de la necesidad de que no sabemos orar, no tiene eficacia. No sabemos. Es decir, el Señor es el que sabe cómo oramos. Él es el que nos enseña. Es decir, yo creo que cada día, uno nunca debiera decir, yo ya sé orar. No, uno nunca debiera decir eso. Porque si los discípulos, hombres que vieron a Jesús, hombres que escucharon su palabra, que tuvieron su presencia, que sintieron sus manos, que pudieron recostarse en su pecho, que se rieron con él, que lloraron con él, si esos hombres, teniendo esa experiencia directa con Jesús, le suplicaron, enséñanos a orar, cuánto más nosotros, que 2000 años en el tiempo nos hemos cargado de tantas cosas que no son la oración. Y han salido pues muchas definiciones, la del santo cura de Ars, la de Santa Teresa de Jesús, la de los místicos, la de los padres del desierto, la de los grandes santos, todas muy valiosas obviamente, porque cada uno ha hecho su experiencia de relación con Dios. Pero nada de eso es suficiente. Lo que es verdaderamente suficiente, pienso yo, es ponernos siempre en esta actitud de súplica. Señor, enséñanos a orar. Si yo cada mañana o cada día, porque no siempre se ora en la mañana, ¿no? Antes de empezar con mis fórmulas, mis lecturas, mis rezos, mis libros, mis los instrumentos que tengo, me quedo un rato en silencio contemplando al Señor Pascual, y le digo: Señor, enséñame hoy, ahora, en este rato a orar, enséñame. Cuando a uno le enseñan, uno tiene que escuchar. Cuando a uno le enseñan, uno tiene que ver. Y cuando a uno le enseñan, querido amigo oyente, uno tiene que aprender. ¿Ya? ¿Y para cuándo me enseña el Señor oración? Para hoy. ¡Ay, qué interesante! Mira que hasta la misma súplica me va haciendo humilde.
no me enseña ya como fórmula definitiva para hacer. Ay, hoy me he puesto delante del Señor y le he dicho, Señor, en este rato, en esta media hora que tengo, enséñame a orar, enséñame. Enséñame a orar, como Juan enseñó a sus discípulos, enséñame tú a orar. Y esa es la actitud con la que el creyente va teniendo presente lo que dice el apóstol San Pablo, que es Jesús y lo que dice la iglesia en la ordenación general de la liturgia de las horas, que es un documentico muy chiquitico, pero muy rico, muy sabroso. En ese documentico dice que es Jesús el que ora en nuestro interior. A mí eso me parece tan espectacular. Que es Jesús el que ora en nuestro interior. Entonces, si yo me pongo en esta súplica diaria, y si tengo 3 ratos de oración al día, 3 ratos de oración al día debería empezar de la misma manera, Señor, para esta media horita que tengo, enséñame a orar, enséñame. Dime qué debo decir, Jesús, el que ora en nuestro interior. Entonces, si yo me pongo en esta súplica diaria, y si tengo 3 ratos

así como yo lo tengo, así es que se ora. Hemos perdido la intención, porque si la oración nos hace soberbios, no ha sido oración. Ha sido un monólogo de usted con usted y solamente para envalentonarse. Pero si la oración ha partido de ahí, enséñame a orar, ya me hace humilde, porque así como el Señor me enseña a mí a orar, le enseña a usted y a mi tía y a mi hijo y a mi hermano y a mi amiga y a mi súbdito y a mi superior y al que sea, a cada uno le enseña. Es el Señor el maestro de la oración. Y los discípulos lo tuvieron claro y se hicieron apóstoles forjando una vida interior, una espiritualidad así. Es suplicándole al Señor que nos enseñe. Y si no es orando, esta espiritualidad no fecunda. Por eso es el primer elemento de la súplica. Si no es a martillo, a forja de oración, y está diciendo oración como una relación íntima con el Señor, como un encuentro personal con Él. Aquí es donde viene todo lo que los santos han dicho. Coloquio de amor, diálogo afectivo y efectivo, encuentro silencioso, contemplación ardiente, todo lo que ustedes quieran, que lo han dicho los santos y no lo tengo yo a la mano para repetirlo, pero se me viene a la cabeza. Aquí es donde tiene razón de ser todo eso. Eso viene a ser, eso sería ya, después de suplicar, eso sería, la gran enseñanza es que eso se convierte en eso. En diálogo fecundo, en contemplación ardiente, en silencio afectivo y efectivo. Todo eso se traduce, se convierte en la oración. Y eso es lo que te provoca el Señor a ti. Y así es como el Señor te quiere unir a Él. Ese es un rasgo espiritual interno. ¿Quién lo ve? Puede que nadie lo vea. Yo estoy recordando una vez que, voy a contarlo breve, una vez que estando acompañando unos procesos de formación, se fue un chico del seminario, se fue. ¡Ay, se salió fulanito de tal! ¡Ay, hombre, qué pesar! Sí. Un día, en una reunión de evaluación de procesos, bueno, qué bueno saber por qué se fue fulanito de tal. A él se le sugirió abandonar la comunidad porque él no oraba. Pregunta, ¿cómo nos dábamos cuenta que no oraba? Porque nunca lo veíamos en espacios de oración en la capilla, porque nunca lo veíamos, no asistía muchas veces, porque en los momentos personales no iba a la capilla. Segunda pregunta, ¿era razón suficiente para decir que no oraba? No, bueno, vamos a una cosa, a ver, ¿tenía comportamientos virtuosos? Sí. ¿Tenía comportamientos delicados cristianamente? Sí. ¿Tenía comportamientos caritativos que manifestaran algún signo de vocación? Sí. Bueno, entonces, ¿cómo decimos que no oraba? Ven, ahí es donde nos equivocamos los cristianos. Entonces, primera súplica interior que caracteriza es enséñanos a orar. Todo debe partir de ahí, de esa relación, de ese diálogo permanente que los discípulos le dijeron al Señor, enséñanos a orar. Demos otro paso, que es muy bonito todavía, que está como una consecuencia de esta primera ejemplo de súplica como una disposición de espiritualidad. Y es esta otra súplica que aparece en el Evangelio. Señor, es la que le dijo Felipe en el Evangelio de Juan al Señor. La anterior está en el Evangelio de San Lucas, en el capítulo 11. Esta está en el Evangelio de San Juan, en el capítulo 7. Y le dice Felipe al Señor, le dice, Señor, una súplica le dijo, muéstranos al Padre.

muéstranos al Padre. Y eso nos basta. Obviamente acuñó con esa expresión, muéstranos al Padre. ¡Qué súplica tan verdaderamente espiritual! Muéstranos al Padre. Y esto me hace pensar, una vez en un curso de espiritualidad o de mística, yo no me acuerdo de cuál de tantos era, el maestro, un jesuita que nos estaba orientando, nos dijo que esta expresión de Felipe en el Evangelio revela la grandeza de Dios en Jesús. Oigan pues, la grandeza de Dios en Jesús. Dios es tan grande, tan infinitamente grande, tan infinitamente amoroso, tan infinitamente poderoso, tan infinitamente bueno, santo, justo, verdadero, todo eso que usted y yo conocemos por los atributos de Santo Tomás, que Felipe reconoce que en Jesús, todavía no se ve patentemente al Padre. Es en el lado, digamos, como positivo. Pero Jesús, para no desinflar las expectativas de Felipe, para no desanimarlo en que eso no lo iba a alcanzar él por otro medio, le dice, Felipe, el que me ve a mí, ve al Padre. Entonces ahí Jesús ya vuelve y centra toda la atención del poder, de la santidad, de la justicia, de la belleza, de la bondad, del poder en él. Es decir, el que me ve a mí, ve al Padre, porque el Padre y yo somos uno. Y es que esto está latente en el corazón del hombre. Un hombre espiritual, una mujer espiritual, siempre tendrá un deseo grande. No se agotan las cosas, no se agotan las realidades, no se agotan las expresiones. Hay un deseo infinito de poder llegar a conocer, a vivir, a experimentar ese anhelo de que Dios, lo que dice San Pablo, Dios lo será todo en todos, pero Señor, ¿cuándo? ¿Cómo? Tú eres infinito, no hay cómo llegar a agotarte. Si el creyente vive suplicando conocer al Padre, permanentemente está en ese deseo de alcanzarlo, de crecer, de abarcar, de seguir, nunca de estancarse. Por eso todo parte de la oración que nos hace crear una relación, pero luego suplicamos algo más grande y es poder llegar a ver al Padre, porque el Padre es en definitiva el que nos da la plenitud de la santidad, ¿ya? En la casa de mi Padre hay muchas estancias, dijo Jesús. Por tanto, es el Padre eterno, el Padre de Jesús, el Abba, el que nos concede esa plenitud de la vida que tanto aspiramos. Eso para lo que usted y yo tanto trabajamos, que es la salvación, que es la santidad, que es la vida eterna, que es la perfección, ¿lo ven? Él lo tiene para nosotros. Por eso el creyente verdaderamente espiritual suplica desde dentro, yo quiero conocer al Padre, muéstranos al Padre, llévanos a Él. Aquí tiene razón de ser, queridos amigos oyentes, cuando ustedes se fijen bien en las liturgias de las Eucaristías que celebramos permanentemente, los prefacios, las plegarias, las oraciones, todas siempre están dirigidas al Padre, todas. Todas están dirigidas al Padre. Por eso todas esas oraciones, esos prefacios y esas plegarias terminan con esta expresión, por Jesucristo nuestro Señor. Es decir, siempre la acción es del Padre por Jesucristo. Qué interesante. Entonces aquí hay un deseo grande. El día que usted deje de aspirar, deje de suplicar, conocer a ese Padre, téngalo por seguro que usted está estancado espiritualmente. Está estancado. Se ha acabado el proyecto final.
Pues bien, vamos a escuchar esta otra canción mientras hacemos una breve pausa y volvemos a Unidos en la Verdad.

Retornamos diciendo pues que es el segundo, la segunda súplica como consecuencia de la primera, que es enséñanos a orar, y esta segunda que es muéstranos al Padre. Avancemos, queridos amigos oyentes. Hay en los evangelios otra expresión que creo que se las dije en el programa pasado, que está en el capítulo 24 del Evangelio de San Lucas. Hermosísima esa aparición del Señor a los discípulos de Emaús, que se convierte en el gran itinerario de la vida de la fe. Es realmente un itinerario de fe, esa aparición de Jesús a los discípulos de Emaús. Y ahí en ese relato que se los dije a ustedes a propósito de la opción fundamental por Jesús, hay una expresión, hay una súplica que cuando el creyente se ha centrado y ha acogido verdaderamente el don de Dios, ha comprendido que orar es la relación más íntima y fecunda con Dios para poder anhelar a ese Padre, el creyente suplica a Dios algo que está muy arraigado en nuestra experiencia cristiana, pero que no siempre la hacemos efectiva, ni para nosotros ni para otros. Los discípulos le suplican al Señor: quédate con nosotros, Señor. Qué interesante. Quédate con nosotros, Señor. Y yo creo que esa es la súplica más ardiente del corazón del hombre. La experiencia de la fe se basa en un deseo tan grande de Dios, en una necesidad tan grande de Dios, en una actitud de dependencia, podríamos decirlo, si se me lo permite, de dependencia de Dios, que esta tendría que ser la jaculatoria más repetida de un creyente en Cristo, si quiere vivir con Él, si quiere experimentar su acción y su presencia, tiene que decirle por donde voltee, barriendo, trapeando, lavando trastes, yendo al trabajo, mientras está haciendo alguna tarea, que le susurre siempre en el interior del corazón esta expresión: quédate conmigo, Señor. Está en un plural, obviamente comunitario, porque son los discípulos de Emaús que representan la comunidad cristiana. Pero yo lo hago personal. Quédate conmigo, Señor. Ahora, vamos a hacer un pequeño paréntesis, pero unido a esto. ¿Usted cuándo, en estas relaciones tan humanas de carne, hermanos, padres, amigos, esposos, hijos, compañeros, etcétera, usted cuándo utiliza esta expresión de quédate otro ratico, no te vas todavía? Le dicen los padres a los hijos, le dicen los amigos a los amigos, ¿cierto? Le dicen, no sé, cualquiera, me comprenden ustedes. ¿Cuándo dice usted eso? ¿Cuándo? ¿Cuándo le dice usted eso a alguien? ¿No te vas todavía? Quédate otro ratico, quédate amaneciendo, quédate un tiempo aquí. ¿Cuándo nos brota del corazón esa expresión quédate? ¿Cuándo? Cuando el otro representa para nosotros una felicidad, un gozo, una armonía. Amigos oyentes, si eso pasa en lo humano, si eso somos capaces de decirle a unos simples carnales como los hermanos, los padres, los hijos, los amigos, el novio, el esposo, el que sea, si eso somos capaces de decirlo porque nos arde el corazón para decirlo, diga usted si esa no debería ser la súplica de un verdadero espiritual, de un hombre y una mujer del espíritu. Señor, quédate, no te vas, no pases de largo, no pases de largo. Se lo dijo a Abraham,
a los visitantes en el encinar de Mambré, capítulo 18 del Génesis, léanlo por favor. Se lo dijo Abraham a los visitantes, donde cuando él en esos tres ángeles reconoció, en esos tres peregrinos reconoció la presencia de Dios y le dijo a Abraham, le dice, si he hallado gracia ante ti, Señor, no pases de largo frente a tu siervo, le dijo Abraham al Señor en el encinar de Mambré. Y el Señor se quedó en los peregrinos, tanto fue que Sara inmediatamente se aprestó para cocerles un pan, ¿no? Se quedó el Señor. Entonces, es la experiencia, miren cómo es la experiencia profunda de la fe la que le hace decir al hombre desde dentro, Señor, quédate, suplicar. Por eso la súplica se convierte en una característica espiritual. Señor, quédate con nosotros, quédate conmigo. Y si el Señor se queda, ¿no? Entonces, hombre, ya yo sé, yo no me voy a sentir solo, ni huérfano, ni desamparado, ni me voy a sentir decepcionado, ni desesperanzado, ni mucho menos triste, ni mucho menos acongojado. Si yo hago permanentemente esa súplica y el Señor verdaderamente se queda, yo nunca estoy solo. Esa es una verdadera disposición espiritual. El espiritual nunca se siente solo. Siempre está con el Señor al que le está suplicando, quédate. Y si tú estás conmigo, Señor, como lo dijeron muchos santos, si tú estás conmigo, Señor, ¿qué me podrá faltar? ¿Qué podré yo temer? ¿Para qué el cielo? ¿Para qué el infierno? Decía Sor Isabel de la Trinidad. Si tú estás aquí conmigo, Señor, ¿para qué cielo? Ya estoy en el cielo. ¿Y para qué infierno? Si ya te tengo aquí. No quiero ir yo por allá si te tengo aquí. ¿Ven? Entonces, quédate, como anen obiscum dominum. Quédate con nosotros, Señor. Es una expresión muy típica de esa súplica de los espirituales. El que no suplique al Señor que se quede, fácilmente lo reemplaza por cosas y personas que decepcionan, que aburren, que engañan, que fatigan, que cansan. ¿Y cuántos creyentes hemos sustituido al Señor? En nuestra vida se ha quedado otras cosas y otras personas. Y el Señor, que venga cuando lo necesitamos, pero que venga, haga lo suyo y vuelve y se vaya. Esa es la vida del necio, es la vida del necio, pero no la de un hombre que ha asumido a Cristo verdaderamente en su interior. Aquí nos vamos encontrando ciertamente, y voy a avanzar porque el programa también me exige poder avanzar. Una vez que yo le pido al Señor que se quede, brota quizá la más repetida súplica en el Evangelio, la más repetida. Y esto tiene que pasar, porque si esto no pasa, uno no es espiritual. Esto que les voy a decir, queridos amigos oyentes, la otra súplica que caracteriza a los espirituales es la de muchos en el Evangelio, muchísimos. No les voy a decir una cita porque son innumerables. Señor, si quieres, puedes curarme. Eso es una súplica de un espiritual. Se lo dijo el ciego, se lo dijo el cojo, se lo dijo el leproso, se lo dijo la hemorroísa, se lo dijo la cananea, se lo dijo el centurión, se lo dijo el sordo, se lo dijeron las mujeres, se lo dijo la samaritana. No, es que son incontables. Entonces es verdad que el hombre necesita suplicarle al Señor. Si quieres, puedes curarme, porque experimentamos que esta vida humana está llena de un montón de heridas que nosotros mismos nos hemos procurado por nuestra propia debilidad, por nuestro propio pecado, por nuestra propia fragilidad. Un montón de heridas. Y hay cristianos que no se creen heridos.
que creen que el Señor no tiene nada que curarles, nada que perdonarles, nada que limpiarles, nada de donde levantarlos, ninguna ceguera que curarles, ninguna sordera del cual sacarlos, ninguna parálisis que restablecer. Hay gente así, queridos amigos oyentes. Un verdadero espiritual es el que interiormente siempre le dice al Señor: Señor, hay muchas heridas en la vida mía, pero no tanto pensando la ofensa de aquella, la decepción de aquel otro, no, lo que yo he procurado como herida de la fe, esas cosas por las cuales mi libertad me ha llevado a optar por acciones de mal, contrarias a su proyecto. Pues amigos oyentes, hay que suplicar, hay que suplicar, si quieres, puedes curarme. Y esa súplica que se convierte en una acción permanente, entonces mire, oro al Señor, anhelo al Padre, ¿no? Le pido que se quede, y una vez que Jesús se queda, le pido que haga su acción, o sea, cúrame. Si quieres, puedes curarme. Y ahí la oración se hace más intensa porque me van a preguntar: Jorge, bueno, ¿de qué estás enfermo? Ay, Dios mío, me voy a quedar mudo porque... Jorge, ¿de qué estás enfermo?, me dice el Señor. Y le empiezo yo con mi lista a decirle de las heridas, quizá con muchas lágrimas como Pedro, a decirle al Señor cuántas heridas le he causado para que me cure, y me he causado a mí mismo, y le he causado a otros, para que el Señor, le suplico, cúrame. Esa es una característica de un espiritual, pedirle al Señor que lo cure, y no solamente por sí mismo, y como un afán meramente humano, buscar cómo curarse, que es lo que mucha gente hace con el sacramento de la penitencia, creer que allá lo lavan, le echan el límpido, y quedó, y ya, y después venga y siga volviendo otra vez a mancharse. No, así no es. Es interiormente. Bueno, otros ejemplos de súplicas podríamos traer al programa, pero se nos agotó el tiempo. Sepan pues que suplicar es la cuarta actitud interior que identifica a los espirituales. Nos escucharemos en la próxima emisión de Unidos en la Verdad. Gracias por haber estado con nosotros, y recuerde, quédese en casa.

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1: 10 de la mañana y 2 minutos.
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0: Bienvenidos, queridos amigos, una vez más a este oficio de lectura de hoy, domingo 31 de mayo, solemnidad de Pentecostés. Está con nosotros el hermano Felipe Mon y quien les habla, Juan Esteban Vélez. En el control del máster tenemos a nuestro amigo Francisco Uscamaita.
1: Para esta solemnidad utilizaremos el tomo segundo del libro La Liturgia de las Horas, en la página 868. Todo lo tomaremos del propio, excepto el Te Deum, página 897. La oración final del propio de Laudes, página 877. Dios mío, ven en mi auxilio.
0: Señor, date prisa en socorrerme.
2: Gloria al Padre, y al Hijo, y al Espíritu Santo, como era en el principio, ahora y siempre, por los siglos de los siglos. Amén.
1: Aleluya. Oh llama de amor viva, que tiernamente hieres de mi alma en el más profundo centro, pues ya no eres esquiva, acaba ya si quieres, rompe la tela de este dulce encuentro.
0: Oh cauterio suave, oh regalada llaga, oh mano blanda, oh toque delicado, que a vida eterna sabe y toda deuda paga, matando muerte en vida la has trocado.
1: Oh lámparas de fuego, en cuyos resplandores las profundas cavernas del sentido, que estaba oscuro y ciego, con extraños primores, calor y luz dan junto a su querido.
0: Cuán manso y amoroso recuerdas en mi seno, donde secretamente solo moras, y en tu aspirar sabroso, de bien y gloria lleno, cuán delicadamente me enamoras. Amén.
1: El espíritu sopla donde quiere y oyes su ruido, pero no sabes de dónde viene ni a dónde va. Aleluya. Bendice alma mía al Señor. Dios mío, qué grande eres. Te vistes de belleza y majestad, la luz te envuelve como un manto.
0: Extiende los cielos como una tienda, construyes tu morada sobre las aguas, las nubes te sirven de carroza, avanzas en las alas del viento, los vientos te sirven de mensajeros, el juego llameante de ministro.
1: Asentaste la tierra sobre sus cimientos, y no vacilará jamás. La cubriste con el manto del océano, y las aguas se posaron sobre las montañas.
0: Pero a tu bramido huyeron, al fragor de tu trueno se precipitaron, mientras subían los montes y bajaban los valles, cada cual al puesto asignado. Trazaste una frontera que no traspasarán, y no volverán a cubrir la tierra.
1: De los manantiales sacas los ríos para que fluyan entre los montes. En ellos beben las fieras de los campos, el asno salvaje apaga su sed. Junto a ellos habitan las aves del cielo, y entre las frondas se oye su canto.
0: Gloria al Padre, al Hijo y al Espíritu Santo,
1: como era en el principio, ahora y siempre, por los siglos de los siglos. Amén.
2: El espíritu sopla donde quiere y oyes su ruido, pero no sabes de dónde viene ni a dónde va. Aleluya.
1: De repente resonó un ruido del cielo, como de un viento recio. Aleluya. Desde tu morada riegas los montes y la tierra se sacia de tu acción fecunda. Haces brotar la hierba para los ganados y forraje para los que sirven al hombre.
0: Él saca pan de los campos y vino que le alegra el corazón y aceite que da brillo a su rostro y alimento que le da fuerzas.
1: Se llenan de savia los árboles del Señor, los cedros del Líbano que él plantó. Allí anidan los pájaros, en su cima pone casa la cigüeña. Los riscos son para las cabras, las peñas son madriguera de erizos.
0: Hiciste la luna.

0: luna con sus fases, el sol conoce su ocaso. Pones las tinieblas y viene la noche, y rondan las fieras de la selva. Los cachorros rugen por la presa, reclamando a Dios su comida.
1: Cuando brilla el sol se retiran, y se tumban en sus guaridas. El hombre sale a sus faenas, a su labranza hasta el atardecer.
0: Gloria al Padre, al Hijo y al Espíritu Santo.
1: Como era en el principio, ahora y siempre, por los siglos de los siglos. Amén.
0: De repente resonó un ruido del cielo, como de un viento recio. Aleluya.
1: Envía tu Espíritu y repuebla la faz de la tierra. Aleluya. ¿Cuántas son tus obras, Señor, y todas las hiciste con sabiduría? La tierra está llena de tus criaturas.
0: Ahí está el mar, ancho y dilatado. En él bullen sin número animales pequeños y grandes. Lo surcan las naves y el leviatán que modelaste para que retose.
1: Todos ellos aguardan a que les eches comida a su tiempo. Se la echas y la atrapan. Abres tu mano y se sacian de bienes.
0: Escondes tu rostro y se espantan. Le retiras el aliento y expiran, y vuelven a ser polvo. Envías tu aliento y los creas, y repueblas la faz de la tierra.
1: Gloria a Dios para siempre, goce el Señor con sus obras. Cuando Él mira la tierra, ella tiembla. Cuando toca los montes, humean.
0: Cantaré al Señor mientras viva, tocaré para mi Dios mientras exista. Que le sea agradable mi poema, y yo me alegraré con el Señor.
1: Que se acaben los pecadores en la tierra, que los malvados no existan más. Bendice, alma mía, al Señor.
0: Gloria al Padre, al Hijo y al Espíritu Santo.
1: Como era en el principio, ahora y siempre, por los siglos de los siglos. Amén.
0: Envía tu Espíritu y repuebla la faz de la tierra. Aleluya.
1: El Espíritu del Señor llena la tierra. Aleluya.
0: Y como da consistencia al universo, no ignora ningún sonido. Aleluya.
1: De la carta del apóstol San Pablo a los Romanos. Hermanos, los que se dejan dirigir por la carne tienden a lo carnal. En cambio, los que se dejan dirigir por el Espíritu tienden a lo espiritual. Nuestra carne tiende a la muerte, el Espíritu a la vida y a la paz. Porque la tendencia de la carne es rebelarse contra Dios. No solo no se somete a la ley de Dios, ni siquiera lo puede. Los que viven sujetos a la carne no pueden agradar a Dios. Pero vosotros no estáis sujetos a la carne, sino al Espíritu, ya que el Espíritu de Dios habita en vosotros. El que no tiene el Espíritu de Cristo no es de Cristo. Pues bien, si Cristo está en vosotros, el cuerpo está muerto por el pecado, pero el Espíritu vive por la justificación obtenida. Si el Espíritu del que resucitó a Jesús de entre los muertos habita en vosotros, el que resucitó de entre los muertos a Cristo Jesús vivificará también vuestros cuerpos mortales por el mismo Espíritu que habita en vosotros. Así pues, hermanos, estamos en deuda, pero no con la carne para vivir carnalmente. Pues si vivís según la carne, vais a la muerte. Pero si con el Espíritu dais muerte a las obras del cuerpo, viviréis. Los que se dejan llevar por el Espíritu de Dios, esos son hijos de Dios. Habéis recibido no un espíritu de esclavitud para recaer en el temor, sino un espíritu de hijos adoptivos que nos hace gritar, «Abba, Padre». Ese espíritu y nuestro espíritu dan un testimonio concorde, que somos hijos de Dios, y si somos hijos, también herederos. Herederos de Dios y coherederos con Cristo, ya que sufrimos con Él para ser también con Él glorificados. Sostengo, además, que los sufrimientos de ahora no pesan lo que la gloria que un día se nos descubrirá. Porque la creación, expectante, está aguardando la plena manifestación de los hijos de Dios. Ella fue sometida a la frustración, no por su voluntad, sino por uno que la sometió. Pero fue con la esperanza de que la creación misma se vería liberada de la esclavitud de la corrupción, para entrar en la libertad gloriosa de los hijos de Dios. Porque sabemos que hasta hoy la creación entera está gimiendo toda ella con dolores de parto. Y no solo eso, también nosotros, que poseemos las primicias del Espíritu, gemimos en nuestro interior, aguardando la hora de ser hijos de Dios, la redención de nuestro cuerpo. Porque en esperanza fuimos salvados, y una esperanza que se ve ya no es esperanza. ¿Cómo seguirá esperando uno aquello que se ve? Cuando esperamos lo que no vemos, aguardamos con perseverancia. Pero además, el Espíritu viene en ayuda de nuestra debilidad, porque nosotros no sabemos pedir lo que nos conviene, pero el Espíritu mismo intercede por nosotros con gemidos inefables. Y el que escudriña los corazones sabe cuál es el deseo del Espíritu, y que su intercesión por los santos es según Dios. Como sois hijos por la fe en Cristo Jesús, Dios envió a vuestros corazones el Espíritu de su Hijo, que clama, Abba, Padre. Aleluya.
0: Dios no nos ha dado un espíritu cobarde, sino un espíritu de energía, amor y buen juicio. Dios envió a vuestros corazones el Espíritu de su Hijo, que clama, Abba, Padre. Aleluya.
1: Del Tratado de San Ireneo, Obispo, contra las herejías. El Señor dijo a los discípulos, «Id y haced discípulos de todos los pueblos, bautizándolos en el nombre del Padre y del Hijo y del Espíritu Santo». Con este mandato les daba el poder de regenerar a los hombres en Dios. Dios había prometido por boca de sus profetas que en los últimos días derramaría su Espíritu sobre sus siervos y siervas, y que éstos profetizarían. Por esto descendió el Espíritu Santo sobre el Hijo de Dios, que se había hecho Hijo del Hombre, para así, permaneciendo en él, habitar en el género humano, reposar sobre los hombres y residir en la obra plasmada por las manos de Dios, realizando así en el hombre la voluntad del Padre, y renovándolo de la antigua condición a la nueva, creada en Cristo. Y Lucas nos narra cómo este Espíritu, después de la ascensión del Señor, descendió sobre los discípulos el día de Pentecostés, con el poder de dar a todos los hombres entrada en la vida y para dar su plenitud a la nueva alianza. Por esto, todos a una, los discípulos alababan a Dios en todas las lenguas, al reducir el Espíritu a la unidad los pueblos distantes y ofrecer al Padre las primicias de todas las naciones. Por esto el Señor prometió que nos enviaría aquel defensor que nos haría capaces de Dios. Pues, del mismo modo que el trigo seco no puede convertirse en una masa compacta y en un solo pan, si antes no es humedecido, así también nosotros, que somos muchos, no podíamos convertirnos en una sola cosa en Cristo Jesús sin esta agua que baja del cielo. Y, así como la tierra árida no da fruto, si no recibe el agua, así también nosotros, que éramos antes como un leño árido, nunca hubiéramos dado el fruto de vida sin esta gratuita lluvia de lo alto. Nuestros cuerpos, en efecto, recibieron por el baño bautismal la unidad destinada a la incorrupción, pero nuestras almas la recibieron por el Espíritu. El Espíritu de Dios descendió sobre el Señor, Espíritu de prudencia y sabiduría, Espíritu de consejo y de valentía, Espíritu de ciencia y temor del Señor. Y el Señor, a su vez, lo dio a la Iglesia, enviando al Defensor sobre toda la tierra desde el cielo, que fue de donde dijo el Señor que había sido arrojado Satanás como un rayo. Por esto necesitamos de este rocío divino, para que demos fruto y no seamos lanzados al fuego. Y, ya que tenemos quien nos acusa, tengamos también un defensor, pues que el Señor encomienda al Espíritu Santo el cuidado del hombre, posesión suya, que había caído en manos de ladrones, del cual se compadeció y vendó sus heridas, entregando después los 2 denarios regios, para que nosotros, recibiendo por el Espíritu la imagen y la inscripción del Padre y del Hijo, hagamos fructificar el denario que se nos ha confiado, retornándolo al Señor con intereses. Al llegar el día de Pentecostés, estaban todos reunidos en el mismo lugar. De repente resonó un ruido del cielo, como de un viento recio, y llenó toda la casa. Aleluya.
0: Estaban los discípulos en una casa, y de repente vino sobre ellos un ruido del cielo, como de un viento recio, y llenó toda la casa. Aleluya.
1: A ti, oh Dios, te alabamos, a ti, Señor, te reconocemos.
0: A ti, eterno Padre, te venera toda la creación.
1: Los ángeles todos, los cielos y todas las potestades te honran.
0: Los querubines y serafines te cantan sin cesar.
1: Santo, santo, santo es el Señor, Dios del universo.
0: Los cielos y la tierra están llenos de la majestad de tu gloria.
1: A ti te ensalza el glorioso coro de los apóstoles, la multitud admirable de los profetas, el blanco ejército de los mártires.
0: A ti la Iglesia Santa, extendida por toda la tierra, te proclama.
1: Padre de inmensa majestad, Hijo único y verdadero, digno de adoración, Espíritu Santo Paráclito.
0: Tú eres el Rey de la Gloria, Cristo.
1: Tú eres el Hijo único del Padre.
0: Tú, para liberar al hombre, aceptaste la condición humana sin desdeñar el seno de la Virgen.
1: Tú, rotas las cadenas de la muerte, abriste a los creyentes el reino del cielo.
0: Tú te sientas a la derecha de Dios en la gloria del Padre.
1: Creemos que un día has de venir como juez.
0: Te rogamos, pues, que vengas en ayuda de tus siervos, a quienes redimiste con tu preciosa sangre.
1: Haz que en la gloria eterna nos asociemos a tus santos.
0: Salva a tu pueblo, Señor, y bendice tu heredad.
1: Sé su pastor y ensálzalo eternamente.
0: Día tras día te bendecimos y alabamos tu nombre para siempre, por eternidad de eternidades.
1: Dígnate, Señor, en este día, guardarnos del pecado.
0: Ten piedad de nosotros, Señor, ten piedad de nosotros.
1: Que tu misericordia, Señor, venga sobre nosotros, como lo esperamos de ti.
0: En ti, Señor, confié. No me veré defraudado para siempre.
1: Oremos. Oh Dios, que por el misterio de Pentecostés santificas a tu Iglesia, extendida por todas las naciones, derrama los dones de tu Espíritu sobre todos los confines de la tierra, y no dejes de realizar hoy, en el corazón de tus fieles, aquellas mismas maravillas que obraste en los comienzos de la predicación evangélica. Por nuestro Señor Jesucristo, tu Hijo, que vive y reina contigo en la unidad del Espíritu Santo y es Dios por los siglos de los siglos.
0: Amén.
1: Bendigamos al Señor.
0: Demos gracias a Dios.

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La concepción de Cristo. Tema precioso de teología que Santo Tomás de Aquino en su Suma Teológica aborda, y cuando Santo Tomás aborda un tema lo hace siempre a conciencia, con orden, con precisión, con claridad. Y esto es lo que es la concepción de Cristo. Tema precioso de teología que Santo Tomás de Aquino en su

0: Traído usted aquí, y quien dice ANS quiere decir a muchos hogares del mundo entero, sobre todo de Hispanoamérica y de España, para dar a conocer estos tesoros de sabiduría, de reflexión cristiana fundada en la tradición, en los santos, y en este caso, en este tratado de la vida de Cristo, que forma parte de la Suma Teológica. Doctor Formen, bienvenido, como siempre, de todo corazón, de parte de tantos oyentes, seguidores, que además pues hoy en directo estarán muy contentos porque saben que pueden, los que estén ahora mismo en el canal YouTube, pueden participar en directo en el programa.
1: Gracias a ustedes, y como siempre, pues es un verdadero placer, y bueno, por el que doy gracias a Dios, el ser un instrumento de la Divina Providencia para que se conozca Santo Tomás, que en definitiva es conocer la riqueza que está en las Sagradas Escrituras, y que intentamos, y se lo comentaba ya usted antes del programa, intentamos que llegue a todo el mundo, intentando ser lo más claros posible, porque la Palabra de Dios y su glosa, que en realidad es lo que hace la teología, glosarla y desarrollarla, la Palabra de Dios, no es para unos especialistas, no es para unos pocos o para unos estudiosos, como puede ser pues las ciencias humanas, sino que es para todo el mundo, porque es una palabra que es vida, y por tanto nos da vida, nos vivifica y nos ayuda a vivir la vida cristiana. O sea que no da igual, no es por mero conocimiento, por mera curiosidad, que está muy bien, por saber, sino que es para poder vivir siguiendo a Cristo. Y en esto Santo Tomás ayuda muchísimo, pero aunque, como usted dice, profundiza de una manera admirable. Yo a veces, y sobre todo con el tema de hoy y otros, me quedo admirado y pensando cómo una inteligencia humana puede haber llegado de manera tan profunda a descubrir los secretos que están implícitos en la Palabra de Dios, en la sabiduría de Dios. Y la única respuesta es que, bueno, era un hombre, un santo, que tenía especialmente los dones de la sabiduría, de la inteligencia y de la ciencia del Espíritu Santo. Si no, no se puede explicar.
0: Pues es lo que nos disponemos a escuchar. Usted ya me adelantaba que no es fácil el tema de hoy, la concepción de Cristo. Vamos a recordar que esto nos lo narran los evangelios de San Mateo y San Lucas. Usted ya hacía referencia a esto la última vez cuando hablábamos de la genealogía de Cristo. ¿Lo recuerdan? Bueno, de esto salió usted airoso después de mucho trabajar. Entonces yo creo que hoy
1: espero
0: también. ¿Cómo fue la concepción de Cristo? ¿Qué nos dice la Sagrada Escritura? ¿Y cómo Santo Tomás nos ayuda a tener una idea clara?
1: Santo Tomás empieza en estos capítulos, en dos cuestiones que dedica a este tema de la concepción de Cristo, antes de pasar ya al nacimiento, porque estamos siguiendo toda la vida de Jesús, cómo fue concebido, y lo que hace, vamos a tratar hoy, es la demostración que hace que era necesario, o sea, no solamente no va contra la razón, sino que era necesario que Cristo, que era Dios y hombre, naciera de una madre virgen. O sea, no fue sin ninguna intervención natural, sin ninguna intervención de varón. O sea, no fue, pues bueno, pues diríamos por una casualidad o por un querer de Dios. No, sino que tenía que ser así, racionalmente y espiritualmente y sobrenaturalmente. Entonces, da varios argumentos. El primero, que me parece el más importante, dice que en la concepción de una persona, en la generación humana de alguien, lo que importa es el final, que es una persona humana. Un niño es una persona humana, es decir, es un ser independiente con una personalidad propia que se va desarrollando por la educación, etcétera, a lo largo de toda su vida. Pues bien, en Cristo, la concepción, la generación humana, la generación del hombre Cristo, de la humanidad de Cristo, no podía ser, el fin no podía ser la persona, porque Cristo, en lugar de persona humana, es mejor dicho, una persona divina.

0: divina, la persona del verbo, es decir, la persona de la Santísima, segunda persona de la Santísima Trinidad. Y por tanto, si hubiera sido concebido de una manera humana, habría una duplicidad de personas, cosa que sería absurdo y no podría ser. Por tanto, no podía intervenir el poder del varón, sino que tenía que ser por poder divino. Este es el argumento. Tenía que ser así, dada la constitución del mismo Cristo. Y además da un segundo argumento, muy bonito, que dice lo siguiente. Como fue una generación humana, pero en la que no intervino el varón, sino que intervino el verbo, entonces tenía que haber...
1: O sea, intervino
0: el Espíritu Santo
1: para dar como fruto.
0: Exacto, ya lo diremos después, toda la Santísima Trinidad, pero se atribuye especialmente al Espíritu Santo. Entonces, lo que quiero decir es lo siguiente, que, por esto hablaba del verbo, tiene que haber en él, en esta concepción, algo espiritual. Tiene que manifestarse lo que es el verbo, que se encarnó, no que no concibió el verbo, sino que fue concebido. Entonces, diríamos, hay una doble concepción del verbo. Una concepción de Dios Padre, que engendra, que concibe la segunda persona de la Santísima Trinidad, el Verbo de Dios, y el Verbo también fue concebido humanamente porque es Hijo de María. Sí. Cristo es Hijo del Padre y es Hijo de María. Pues bien, para que hubiera algo natural, entonces Santo Tomás explica que el Verbo de Dios es... mejor dicho, nuestro verbo, el verbo es en nosotros el concepto, el significado de las palabras que nuestro espíritu concibe, por esto le llamamos concepto.
1: Claro.
0: Porque concebimos nuestras ideas.
1: Sí.
0: Entonces, nuestro espíritu, igual que Dios Padre, semejante, no igual, sino de una manera semejante, proporcional, concebimos el verbo. Y este verbo, nosotros lo expresamos con el verbo oral.
1: Palabras.
0: O sea, la palabra, con las palabras, que son también el verbo oral.
1: Sí,
0: y
1: sí,
0: se les llama así las palabras verbos, en la gramática, etcétera. Entonces, en la concepción de Cristo tenía que haber algo espiritual y esta espiritualidad tenía que ser, podríamos decir, Cristo es... Así como nuestro verbo, las palabras son el verbo oral, Cristo es el verbo también carnal, el verbo hecho hombre, del verbo de Dios, de la inteligencia de Dios, de la concepción de Dios. Y cuando nosotros pensamos algo, no nos afecta a nuestro cuerpo. Para pensar, pues tenemos que estar descansados, no tener sueño, pero el acto de pensar no es un acto corporal,
1: sí,
0: el acto de concebir es totalmente espiritual.
1: Sí.
0: Entonces, no afecta nuestra integridad, no nos envejece el pensar, no nos gasta.
1: Sí.
0: Bueno, pues el Verbo de Dios al nacer en la Virgen María no tenía que afectarle su integridad.
1: No tenía que alterar.
0: Alterar su virginidad.
1: Entendido.
0: Y por esto, bueno, ya digo, es un argumento difícil.
1: Es que es normal que le cueste explicarlo. No hay palabras ni conceptos a lo mejor entre nosotros.
0: Exacto.
1: Para
0: y luego esto. Hay otro problema, y es que, bueno, que si digo alguna vez, suerte que tengo usted al lado, algún lapsus, alguna cosa que no está correcto
1: ya
0: con
1: ve, pobre
0: la... Mí. Con la enseñanza de la Iglesia, con el magisterio de la Iglesia, pues rectifico inmediatamente.
1: Claro,
0: es decir,
1: claro, no, pero usted pero está muy atento.
0: Hay que ser muy preciso porque podemos caer en el error.
1: ¿Sí?
0: Por eso es tan importante pensarlo, estudiarlo y llevarlo a la oración. Entonces, bueno, hay también otros argumentos, y no insistiré más en esto de los argumentos, que dice que el Verbo es el creador del mundo. El mundo, la creación, fue toda de la Santísima Trinidad, pero especialmente del Verbo, porque el mundo se hizo con la inteligencia.
1: Dice San Juan, el mundo se hizo por él.
0: Por él. Interviene también el Espíritu Santo, que es amor, etcétera, etcétera. Bueno, pues así como por él fueron hechas todas las cosas, también dice Santo Tomás, las conserva en su integridad. El mal, como se dice en el libro de Job, el mal es por el hombre. Quien hace las cosas malas son el producto del hombre. Dios todo lo hace bien y todo lo conserva y hace el bien según las cosas, según su naturaleza, que son limitadas, que son finitas.
1: Por eso pero hay Dios... un terremoto, porque las placas debajo exacto. de la tierra se mueven, pero eso ya forma parte del ser de...
0: De la naturaleza. Pero Dios nunca destruye. Y por esto, cuando nació, tenía que conservar, que era obra del Verbo, pues tenía... Es decir, que el fin fue el Verbo,
1: sí,
0: ¿no?
1: Sí,
0: la,
1: sí.
0: Fue de la obra del Espíritu Santo la concepción. Pues tenía que ser también íntegra su madre, ¿eh? No tenía que quedar, haberle afectado como afecta el varón al concebir con la mujer. Y termino, es la pregunta que me ha hecho, con un texto del mismo Santo Tomás, la conclusión que hace para que vean lo profundo que es, ya si yo me disculpo un poco, me disculparán si no me explico bien. Aquí está muy bien explicado este texto y de hasta aquí.
1: De este modo se completan los diversos modos de la generación humana. Pues, el primer hombre, dice Santo Tomás, es Santo Tomás, ¿verdad?
0: Sí.
1: El primer hombre fue producido del limo de la tierra, del barro, dice el Génesis, sin varón ni hembra.
0: Exacto, ¿eh? Adán fue producido de una materia, el barro, por el poder de Dios. No intervino una mujer.
1: Es que no existía una mujer.
0: No existía, exacto.
1: Eva fue producida del varón, nos cuenta poéticamente el Génesis, pero es muy importante lo que nos dice. Eva fue producida del varón sin la hembra, porque no existía ninguna hembra.
0: Sí, no, la materia, no, que lo que se puede entender poéticamente es de una costilla. Es de,
1: exacto,
0: de
1: esto da igual. A esto me refiero.
0: Pero la materia fue de Adán.
1: Está claro.
0: La materia
1: sí,
0: fue
1: sí.
0: de Adán, no fue el barro,
1: totalmente,
0: fue de Adán.
1: Totalmente.
0: Y Dios, pues, también con su poder, pues bueno, creó a la mujer,
1: claro,
0: a Eva.
1: Como que perfeccionó, según Benedicto XVI, perfeccionó a Adán.
0: Claro,
1: creando la mujer.
0: Claro, porque es un Adán se encontraba solo, es su complemento y son dos modos de ser hombre. Ser como varón y como hembra.
1: Perfecto. Y todavía no acaba. Dice, Eva fue producida del varón sin la hembra, los demás hombres engendrados por el varón y la hembra. Un cuarto modo quedaba, que es el propio de Cristo, que fue nacido de mujer sin la cooperación del varón.
0: O sea, son las cuatro posibilidades.
1: Sí,
0: es muy ingenioso,
1: sí.
0: Pero realmente es así, ¿eh?
1: Claro, y para Dios no hay nada imposible, como
0: exacto,
1: se lo dijo el arcángel a María. ¿Y cómo fue la actuación de Dios en la concepción de Cristo?
0: Bueno,
1: sabemos
0: la
1: que
0: obra, lo hemos
1: Padre,
0: dicho antes,
1: Hijo,
0: sí,
1: Santo.
0: Exacto. El papel de Dios se atribuye al Espíritu Santo, porque, a ver si me aclaro, cualquier operación divina destinado a producir algo no entre ellos, sino en las criaturas externa, es común a toda la Trinidad. Desde hasta siempre lo hace toda la Trinidad, porque es una obra de la naturaleza que es única. La naturaleza de Dios es única, aunque sean tres personas. Ahora, en la formación del cuerpo de Cristo, que fue realizada por el poder de Dios, es decir, y por tanto la maternidad de la Virgen, que esto es muy importante, es sin varón, aunque esto no dificulta que Cristo no sea hombre como los demás.
1: Oh, claro.
0: Esto es muy importante, porque aunque no haya intervenido el varón, Dios, que ha creado el varón, el poder de Dios suple al poder del varón y puede hacerlo, como Adán suplió el poder del padre y de la madre,
1: sí,
0: que no tuvo Adán.
1: Sí.
0: Dios lo hace así. Entonces, pero...
1: Ah, no queda era un muy, hombre a medias o
0: no,
1: un
0: medio queda muy
1: Dios,
0: claro
1: medio
0: que Cristo era hombre,
1: hombre
0: porque
1: total.
0: La materia era de María.
1: Sí.
0: Era de María, era de su madre.
1: Uh-huh.
0: Bueno, pues dicho esto, se atribuye convenientemente, dice Santo Tomás, convenientemente al Espíritu Santo. ¿Por qué se dice que es conveniente que atribuyamos al Espíritu Santo si es obra de toda la Trinidad? Porque, vuelve otra vez con la expresión de nuestro verbo mental, nuestro, dicho entre paréntesis, Santo Tomás es, y es así, mi maestro, el doctor Canals, publica un libro de casi 1,000 páginas explicándolo, y otros tomistas, y es la persona que ha estudiado, que conoce mejor lo que es el entendimiento humano, ¿eh? Es lo que es el conocimiento humano. Uh-huh. Bueno, pues el conocimiento humano, que es producir el verbo, esta expresión del verbo tiene una causa, y es el amor. Entonces, como la causa, igual que el verbo de Dios, es el amor, el Espíritu Santo es el amor con que el Padre y el Hijo se aman mutuamente, entonces también el amor fue la causa de esta encarnación, de esta maternidad virginal de la Virgen por obra del Espíritu Santo, porque Dios ama al hombre, y por esto viene a salvarlo, por tanto, tenía que hacerlo, si es por amor, el último motivo de la encarnación es el amor, tenía que serlo el Espíritu Santo, porque es especialmente el amor del Padre y del Hijo.
1: Se entiende.
0: Y bueno, entonces, bueno, y hay otro motivo también. Al Espíritu Santo atribuimos la gracia. La gracia nos viene por el Espíritu Santo, igual que los dones del Espíritu Santo. Una gracia conseguida por Cristo, y que intercede María, que es la Madre de las Gracias. Pero, de hecho, quien nos infunde gratuitamente la gracia es el Espíritu Santo. Entonces, como la mayor gracia que puede existir, que puede darse, es el unirse a Dios en persona, que es lo que hizo el hombre Cristo, la humanidad de Cristo, uno de nosotros, se unió a Dios constituyendo la persona, bueno, constituyendo a Cristo, persona divina y a la vez...
1: Es la mayor gracia.
0: La mayor gracia.
1: Entonces, es lógico que sea el Espíritu Santo
0: que
1: la realice.
0: El Espíritu Santo que la realice. Estos son los argumentos.
1: Es muy lógico todo esto.
0: Sí, pero... bueno, yo quizá para explicarlo...
1: Es que cuesta.
0: Sí.
1: Hay más motivos, a lo mejor, para atribuir al Espíritu Santo la encarnación... ¿Otros motivos, además de estos que usted ha dado?
0: Sí, Santo Tomás continúa profundizando y, bueno, sobre todo es porque el Espíritu Santo es el amor. Esto Santo Tomás insiste muchísimo. Newman, San Juan Newman, muy devoto también del Espíritu Santo, como todos los santos, pero especialmente él, decía, tú eres... Bueno, rezaba al Espíritu Santo con esta frase que a mí me llama la atención. Tú eres aquel amor vivo con que el Padre y el Hijo se aman mutuamente. Y eres el autor del amor sobrenatural en nosotros. Es decir, cuando nosotros amamos a Dios, es una gracia, es por el Espíritu Santo. Cuando nos convertimos, que nos tenemos que ir convirtiendo cada día para estar más cerca de Dios... para corregir todos estos nuestros pecados, nuestras culpas, para tener confianza en la misericordia de Dios. Bueno, pues cuando hacemos esto es por obra del Espíritu Santo, y por tanto el Espíritu Santo tenía que intervenir en la concepción de su Hijo en el seno de la Virgen. Y
1: el poder del Altísimo te cubrirá con su sombra.
0: Exacto, y hay aún un otro argumento que da, que dijo que la encarnación consiste en que el hombre concebido, es decir, Cristo, la humanidad de Cristo, fuese santo hijo de Dios. Después, en todo caso, miraremos esto de hijo de Dios. Y esto se atribuye al Espíritu Santo, porque al Espíritu Santo atribuimos, y cita San Pablo, porque sois hijos de Dios, envió Dios al Espíritu de su Hijo a nuestros corazones, que grita... Abba Padre, y este mismo Espíritu es Espíritu de santificación. Es decir, el Espíritu Santo nos hace hijos de Dios por la gracia. Ya somos hijos de Dios, porque somos semejantes a Dios por creación. Pero además somos semejantes a la vida divina por la gracia de Dios. Newman explicaba esto de que gritemos Abba Padre, que es lo que quiere decir Abba, en nuestros corazones... Con un texto que podría usted leer porque es muy bonito y así no será quizá esto tan duro.
1: Va bien, esas oraciones tan piadosas. Aquí dice Newman, por naturaleza somos hijos de la ira. Nuestro corazón
0: del
1: está...
0: Del pecado, ¿eh?
1: Exacto.
0: Y por tanto que Dios...
1: Del pecado original.
0: Exacto.
1: Nuestro corazón está vendido como esclavo al pecado, Romanos 7, 14. Poseído por malos espíritus y hereda la muerte como eterno legado. Pero, al llegar el Espíritu Santo, consume toda la culpa y la suciedad como por el fuego, expulsa al demonio, perdona el pecado, el original y el actual, y el hombre queda consagrado a Dios en su integridad. Se está refiriendo al bautismo aquí.
0: Sí, claro, concretamente.
1: De acuerdo. Y aquí sigue.
0: Sí, que continúe hasta aquí al final, porque es muy bonito.
1: El Espíritu Santo es quien restaura para nosotros, qué bonito, ¿eh? Restaura para nosotros ese lazo roto que procedente de lo alto reúne en una sola familia todo lo que es santo y eterno en cualquier sitio, segregándola, o sea, separándola al mismo tiempo del mundo rebelde que va hacia la nada. Siendo así, hijo de Dios y una misma cosa con Él, nuestras almas ascienden hacia Él y claman por Él de continuo, Abba, Padre, ¿no? Padre. Y aquí...
0: Es decir, porque nos hace hijos de Dios, el Hijo llama, quiere a su Padre.
1: Claro.
0: Esto es obra del Espíritu Santo.
1: Qué bonito es esto, qué profundo. Y luego dice, el Padre nuestro... expresaría estos clamores de manera clara, determinada, porque, dice él, Jesús nos dejó su sagrada oración, el Padre Nuestro, para que fuera posesión peculiar de su pueblo, de los cristianos, y la voz del Espíritu. Si la leemos con atención, esta oración del Padre Nuestro, encontraremos ahí la sustancia de esa doctrina a la que San Pablo ha dado el nombre de adopción. Somos hijos por adopción. La iniciamos haciendo uso del privilegio de dirigirnos a Dios Todopoderoso y llamarlo expresamente Padre Nuestro. Y seguimos en ese tono de espera, confianza, adoración y conformidad que los hijos deben sentir.
0: Es un texto muy bonito.
1: Ay, nos ha venido
0: profundo,
1: bien.
0: Sí. Y bueno, y sobre todo porque tengamos más devoción, y me pongo el primero, al Espíritu Santo. Porque a veces, como hay una obra que creo que es de Rodrigo Marín, que se llama El Espíritu Santo...
1: El gran desconocido.
0: El gran desconocido.
1: Y es verdad.
0: Porque,
1: claro.
0: Y bueno, pues ya lo ven, que interviene directamente en nuestra salvación antes, con su poder, pues haciendo de que el Verbo se encarne en María, y después, pues haciéndonos... como usted ha dicho muy bien, hijos adoptivos de Dios, y bueno, procurando nuestra salvación, dándonos la gracia y los dones del Espíritu Santo, sin la cual no hay justificación, sin la gracia no hay santificación. Por esto, yo siempre que tengo que hablo del Espíritu Santo, me viene como una imagen sensible la paloma que está en el mitral, en el Vaticano.
1: Ah, sí, que está rodeada de luz.
0: De luz, Y sí. Que en el Vaticano, pues bueno, que llega el sol y ve... Y sí, es decir, en lo más alto, al final de la Basílica del Vaticano, que es la más grande del mundo. No hay ninguna catedral que sea más grande que el Vaticano. Incluso en el suelo del Vaticano, no sé si lo recuerda...
1: No he estado nunca.
0: Pues está marcado las distintas catedrales hasta donde llegan.
1: Ah, es
0: la
1: verdad.
0: Que viene después del Vaticano, ¿sabe cuál es? La de Sevilla, que es muy grande.
1: Ah, sí.
0: Y pasó lo siguiente, la quisieron hacer más grande que el Vaticano. Porque somos así. Un español, pues lo más grande, y más un sevillano.
1: ¿Y qué pasó?
0: Pues que se hundió el techo, y entonces tuvieron que hacerlo un poquito más cortito.
1: Para
0: de manera que
1: a ser humildes.
0: El récord lo tiene el Vaticano, y en el Vaticano, en el fondo, en lo más alto, está una imagen preciosa, un mitral,
1: ¿Será el que mira el sacerdote entonces al
0: celebrar?
1: Sí,
0: que es el que, exacto, que asiste a la iglesia, y encima de todo pues está el Espíritu Santo, que es el que...
1: cubre también con su sombra a esta madre nuestra que es la iglesia,
0: que es la iglesia.
1: Y ese es el garante, es el que actúa nuestra salvación y santificación con los méritos de Cristo, como usted nos lo dijo, por voluntad del Padre. Doctor Formén, gracias por este reto que usted se ha puesto, difícil también hoy, de hablar hablarnos de la concepción de Cristo según Santo Tomás. Continuaremos, Dios mediante, en un próximo programa hablando de Cristo y el Espíritu Santo.

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1: 11 de la mañana y 2 minutos.
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0: hoy, amigos. Estamos felices en compañía de María José García, que nos viene a hablar de un gran santo con el que está haciendo muchísima amistad. ¿Y qué tiene que ver con Juan Pablo II este gran santo? Nos lo va a comentar ella misma. María José, adelante, bienvenida.
1: ¿Qué tal, hermana? Pues sí, estoy muy contenta de presentar a nuestros amigos televidentes y oyentes a San Leopoldo Mandic.
0: La verdad es que no es muy conocido, ¿eh?
1: Yo creo que a raíz del Año de la Misericordia, porque sus restos fueron trasladados a Roma, se conoció un poco más, pero sí, yo es un santo. Fíjate lo que me pasó, que yo oí su nombre en el Año de la Misericordia y que los restos de él junto a los del Padre Pío habían sido trasladados a Roma, pero la verdad verdadera no le hice mucho caso. Y ahora, pues ha vuelto a presentarse en mi vida. Y ¿sabes eso?
0: Mira, sintonía.
1: Sí, de verdad que sí, como tú dices, nos estamos haciendo muy a mi Pío. Habían sido trasladados a Roma, pero la verdad verdadera no le hice mucho caso. Y ahora, pues ha vuelto a presentarse en mi vida. Y ¿sabes eso?
0: Mira, sintonía.
1: Sí, de verdad que sí, como tú dices, nos estamos haciendo muy amigos. Y me parece que su vida, como la de todos los santos, es una gran enseñanza, ¿no? Un gran ejemplo para nosotros de cómo, y esa yo creo que es el resumen de su vida, cómo el fracaso humano no tiene nada que ver con el fracaso espiritual, y cómo una vida que aparentemente a los ojos del mundo puede parecer, no inútil, pero puede parecer una vida, él no realizó, vamos a verlo luego, nada de lo que quería. Todo lo que quería hacer le salió mal.
0: Y encima tú me dices que tenía un montón de enfermedades.
1: O sea, humanamente, nada, pero un gigante espiritual. Y me hace mucho gracia el contraste con eso. Juan Pablo II, porque humanamente, mira, uno grande, ¿no? Juan Pablo II, fuerte, erguido, alto. San Leopoldo, 1,35 m, delgadísimo. Dice, él mismo decía del mismo que con comer como un pajarito
0: tenía
1: bastante.
0: Pero un momento, ¿de qué época fue? ¿Se podían haber conocido en realidad o no?
1: Se podían haber conocido, sí, podían haberse conocido, pero creo que no fue así, porque, mira, por ejemplo, él fue ordenado en 1890 y murió en el 42, o sea que se podían haber conocido
0: durante la Segunda Guerra Mundial, cuando era joven Juan Pablo II.
1: Pero yo creo que Juan Pablo II pues le estimó mucho, él le canonizó y le quiso poner como ejemplo, un ejemplo del sacramento, bueno, de todos los sacramentos son maravillosos, pero de este sacramento maravilloso que tenemos, que es la confesión, porque San Leopoldo Mandic vivió para confesar.
0: Y esto lo tenía él previsto, porque nos has dicho que no hizo nada de lo que quiso. A ver, ¿en qué país nació?
1: Él nació en lo que ahora es Croacia, y tú imagínate, era el menor de 12 hermanos, súper chiquitito, bueno, 1,35, además delgadísimo, enfermizo desde niño. Él quería ser sacerdote, pudo entrar en el seminario. Al llegar al seminario, a ver, parece que todos se reían de él, y además, como en esa época los seminarios
0: eran severos.
1: Se vivía con mucha austeridad, los compañeros que estaban allí estaban convencidos de que no iba a durar ni dos días. Decían, bueno, este se enferma, bueno,
0: que no iba, enferma, no este tenía nada, o sea, fortaleza física.
1: Encima tenía un defecto en el habla. O sea, tú imagínate, nada, como que las virtudes humanas no le acompañaban. Pero para nada, porque él lo que sí que tenía era una fortaleza interior enorme y un deseo grande de servir a Dios. Entonces, él, su primera ilusión era, en esa época, en su país, había habido una división muy grande entre los cristianos, y él quería vivir y predicar la unidad. Entonces, él quería estar en su país y dedicarse a ser misionero de la unidad. ¿Qué pasa? Primero, no le dejaron quedarse en su país. Le mandaron a Italia. Y además, al tener este defecto en el habla, le dijeron que él no era el más
0: predicador, el más adecuado, claro. No era como Juan Pablo II.
1: Exactamente.
0: Carol Wojtyła.
1: también quería predicar a las familias. Le decía, bueno, pues por lo menos seré apóstol, ¿no? Y también predicaré a las familias. Bueno, pues...
0: Tampoco.
1: Seré misionero, misionaré en el mundo con una salud, problemas de visión. Todo lo que comía le sentaba mal, todo. Parece que tenía, o sea, alergia, el estómago, pero súper delicado. Una artritis que le fue deformando y que además...
0: Lo vemos en las fotografías, sí.
1: Y que además le producía... O sea, unos dolores fuertísimos. Con lo cual, claro, tampoco podía ir a misionar ni ser... ¿no? Ni

0: moverse mucho del lugar, pero estaba siempre enfermo.
1: Él se hizo religioso, ¿verdad?
0: Claro, él fue capuchino, sacerdote capuchino, y la mayor parte de su vida, al final de su vida, estuvo en Padua, entonces...
1: Ah, en Padua, él, Italia.
0: En Italia, sí. Y él se dedicó, de verdad, él fue un apóstol de la confesión, y se dedicó muchos días, estaba 14, 15 horas...
1: Uf, como el cura de Ars.
0: Como el cura de Ars.
1: Además, en igual, un lugar pequeñito también.
0: Totalmente. Ahí en su misma celda tenía un confesionario. Parece que en esta celda, en el convento, en verano hacía un calor horrible y en invierno, al revés, un frío horrible y que además, claro, le empeora todos sus dolores.
1: Cosas que permite Dios, ¿no?, en la vida de los santos, porque sabe el Señor que va a ser para un bien. Si no, no lo permitiría.
0: Claro, entonces yo pensaba que me decías, ¿no?, ¿en qué se parecen? Claro, pues en lo humano, poco.
1: En el amor a Dios.
0: En el amor a Dios. Y en el amor al sacramento de la confesión y en entender la importancia vital que tiene en la vida de los católicos, de los cristianos, 100%. Porque Juan Pablo II habló mucho de la confesión. Habló, escribió y vivió la confesión.
1: Muy bien dicho. Porque... Como sacerdote, o sea,
0: confesando, exacto.
1: Recibiendo a los penitentes y haciéndose él también penitente. Como sabemos, ¿no?, todos los sacerdotes también se confiesan, amigos. Se confiesan. Y Juan Pablo II quiso salir en las fotografías confesándose él también. ¿No?
0: Confesándose él y confesando, que hasta entonces no era normal o no era habitual que un papa...
1: Claro, dedicara tiempo.
0: Dedicara tiempo a confesar, no porque no le diera importancia a la confesión, sino... Obvio. En cambio, Juan Pablo II quiso, ¿no?, hacerlo. Y, por ejemplo, tú decías, él habló a los sacerdotes muchas veces de la confesión. Les habló de la importancia de que dedicaran tiempo a la confesión y de la importancia de que ellos mismos vivieran
1: este sacramento.
0: Este sacramento, porque si ellos no recibían la misericordia, ¿cómo iban a ser luego capaces de darla, ¿no?, a otros? Y ahí yo traía aquí una frase porque me impresiona la palabra que usa, porque él les dice a los sacerdotes: conozco vuestras dificultades, tenéis que cumplir muchas tareas pastorales y os falta siempre tiempo, pero cada cristiano tiene un derecho al encuentro personal con Cristo crucificado que perdona. Por todo esto, les dice, os suplico.
1: Fíjate.
0: Es fuerte la palabra, os suplico. Considerad siempre este ministerio de reconciliación en el sacramento de la penitencia como una de vuestras tareas más importantes. Os suplico. Y sabes que veía que... ¿no?, así como detalles, ¿no?, que vas captando el alma de las personas. En uno de los viajes a Irlanda, cuando escribió a los que lo estaban organizando, les dijo, es que creo que lo he traído, bueno, si no te lo cuento porque no sé si al final lo he traído o no, pero decía que, no sé las palabras exactas, pero le decía que lo que más le alegraba es que sabía que dentro de los preparativos, los obispos que preparaban el encuentro habían pedido que todos se confesaran, los que iban a estar en el encuentro, y también las personas que se iban a encontrar con el Papa, que se confesaran. Y les ponía, no sabéis la alegría que me da, porque no hay mejor preparación que la confesión. Entonces el Papa, bueno, pues vivía esto, ¿no?, Juan Pablo II. Yo creo que tuvo mucha alegría cuando pudo canonizar a San Leopoldo Mandic, y además pudo hacerlo justo después de un sínodo, como clausura de un sínodo de los obispos, en el que se había hablado y reflexionado justamente sobre este sacramento de la
1: penitencia. Es tan bonito que tiene tantos nombres, y Santa Maravillas lo llamaba el abrazo con Dios, ¿no?, el sacramento de la penitencia. Es maravilloso. O sea que, vamos a ver, San Juan Pablo II, si hubo durante su pontificado un sínodo sobre la penitencia, sobre este sacramento de la confesión, es que él lo convocó.
0: Claro.
1: Luego le daba una importancia enorme, como es. Escribió una exhortación apostólica bellísima.
0: Así es, titulada, en el año 84.
1: Reconciliación
0: y penitencia. Y bueno, ya te digo, la clausura, en el momento de la clausura de este sínodo, fue la canonización de San Leopoldo. ¿Por qué? Porque él le puso como modelo de los confesores. Y es muy bonito, ¿no? Porque San Leopoldo, y yo creo que eso sí, eso el Papa Juan Pablo II era igual, era muy exigente consigo mismo, muy exigente, porque él pasaba, ya te digo, horas con todo el dolor que tenía, con todas las enfermedades, horas y horas sentado, confesando. Ahí. Incluso él había pedido permiso porque si había algún penitente que estaba haciendo cola y era la hora de comer, claro, le llamaban a comer, él debía la obediencia de decir, no, yo claro, dejo de confesar porque me llama
1: la obediencia. Claro.
0: Él había pedido permiso para si él intuía que la persona, pues que era una persona,
1: que si no se iba a ir y claro, iba a perder esta gracia.
0: Él había pedido permiso incluso para saltarse
1: la comida
0: para poder seguir confesando. O sea, absolutamente entregado, durísimo consigo mismo, pero absolutamente misericordioso con todos los demás. Tan misericordioso que la crítica que le hacían, fíjate, la crítica a él era que era demasiado bueno, que ponía penitencias demasiado blandas, y él decía, por una parte, que claro, él podía poner, esto es increíble, o sea, que él podía poner penitencias blandas porque él asumía la otra parte en su vida, él asumía la penitencia de más que le debería haber puesto a la persona que acudía a confesarse, pues la iba a cumplir él. Y luego también algo muy gracioso, porque es que tengo aquí la frase, es que me gustó muchísimo, porque cuando le decían eso, él también decía, no será el Señor quien me reproche esto, no será Dios quien me reproche esto,
1: tan clemente.
0: Dice, porque entonces yo le diré, fuiste tú el que me diste el mal ejemplo, tú quisiste morir de amor por el pecador.
1: ¿Qué más, no? Que morir de amor, ya yo no puedo.
0: Me diciendo, yo estoy haciendo mucho menos que tú, o sea que muy tú bien, ¿eh? Sabrás. Y era muy bonito, por ejemplo, hay detalles que a mí me conmovieron muchísimo, ¿no? De cuando él veía que una persona, por ejemplo, le estaba costando mucho confesarse y que estaba sufriendo mucho, dice que incluso hay testimonios, ¿no?, que dicen que él les había dicho, no te preocupes, ya lo sé todo. Como una forma de rescate.
1: Sí. Claro, y además él, Dios le daba ese don, ¿no?, de leer como el Padre Pío en los corazones.
0: Era absolutamente lo mismo.
1: Qué bonito, o sea, si la persona no llegaba a expresar realmente, aunque sabemos que es una condición, pero lo mismo pasaba con el Padre Pío, ya sé, ya lo sé.
0: Muy bonito.
1: Y ¿cómo luego acudirían a centenares y a miles?
0: Hermana, él que era, pues ya lo ves, él decía de sí mismo, un pajarito, sí. Un frailecito, él decía que él decía, yo sé que a veces resulto ridículo. Él mismo lo decía de él, porque cuentan, por ejemplo, que hay veces que por la calle se burlaban de él. Claro, vestido de
1: fraile.
0: De fraile.
1: Con su barba.
0: Claro, tan pequeñito, ¿sabes? Tan bien.
1: Contrahecho.
0: Las manos, claro, un poco. Y que él decía, déjales, que se, sobre todo a los chavalines, ¿no? A los niños les decía, déjales que se diviertan, si yo sé que resulto ridículo. Pero no como...
1: No lo tomaba mal.
0: Sino como... Claro, es que tenía tan de verdad la vista puesta...
1: En Dios.
0: En Dios, ¿no? En otra vida. Y luego, por ejemplo, es muy bonito porque él no dejó su misión. O sea, él que siempre se había sentido llamado a... Pues a luchar por la unidad, ¿no? Especialmente de los cristianos que se habían alejado en su país, que se habían alejado de la fe verdadera. Él siguió totalmente claro en que esa era su misión, pero él supo decir, bueno, pues hay muchas maneras de cumplir esta misión. La manera en que yo quería, la que yo pensaba que era la buena, era estar allí, vivir allí y predicar a todos. Pero está claro que Dios me manda que cumpla esta labor de otra manera. Y él dedicó, o sea, todo su sacrificio, el sacrificio de estar horas en el confesionario, todo por esta intención. Por ejemplo, él decía que las santas misas, todas las misas que celebraba, que no tuvieran una intención particular, que le hubieran pedido o que por obediencia tuviera que dedicarlas a él, siempre que él podía poner la intención, ponía la intención de la unidad y de la vuelta a casa de estos hermanos que se habían separado. O sea que es muy bonito también ver cómo...
1: cómo se cumple, ¿no? Claro, ese deseo de un alma buena que tiene unos, como todos tenemos, cosas que nos hacen ilusión, que nos encantaría poderlas hacer y que son buenísimas. Bueno, a lo mejor, como tú dices, humanamente no las vemos en esta vida o no se nos facilitan los caminos para hacerlo, pero ten por seguro, yo estoy muy convencida, María José, que si el Señor no permite, por ejemplo, porque es una misión que tendrías que estar en otro lugar y tus obligaciones no te lo permiten, pero ese deseo te lo ha dado Dios, pues tú vas a cumplir ese deseo. Lo vas a cumplir de otra manera, pero lo vas a cumplir.
0: Él tuvo esto clarísimo. Qué hermoso, clarísimo, ¿no? Y de verdad, o sea, dedicó su vida. Es más, él le pidió a Dios que el poder confesar hasta el último momento.
1: ¿Y así fue?
0: De su vida, y así fue.
1: Porque lo vemos muy mayor en estas fotos.
0: Hasta pocas horas antes de morir, él estuvo confesando. O sea, realmente fue una entrega, o sea, absoluta hasta el final. Además, pues era una persona muy alegre. Fíjate que al final de su vida no podía comer nada. Nada, o sea, es que se ve que todo de verdad, porque además murió de un cáncer de esófago.
1: Uy.
0: Y se ve que era, claro, o sea, de verdad que era horroroso ya de por sí, claro, él, lo chiquitito que era, ya de normal, cuando estaba aparentemente bien, le costaba muchísimo comer y todo le sentaba mal. Dice que por ejemplo, cosas muy bonitas, ¿no?, de él, de esto de la comida, dice que a veces las naranjas le ayudaban a... Le refrescaban, uh-huh. Tenía la sensación de que le refrescaban como por dentro y que era como de las pocas cosas que
1: sí toleraba.
0: Que toleraba y que le daba algo de agrado poderlas tomar. Y que él, por ejemplo, que era muy agradecido con todas las personas.
1: ¿Que le traían una naranja?
0: No, que él las naranjas, que cuando alguien le hacía un favor, claro, como para él era algo.
1: Ah, tan se las regalaba,
0: se
1: la gente.
0: Regalaba como a la.
1: Como lo máximo.
0: Claro,
1: ¿no?
0: Como, y no, y que se lo regalaba a gente renunciando porque él no iba. Fíjate, claro, que él no qué iba bueno. Como a. A tener más, ¿no? Y así como mil detalles de su vida, él también tuvo don de profecía. A muchas personas les dijo cosas que les iban a pasar en el futuro. Pero claro, todo vivido es como curioso, porque es eso, ¿no? Es como por dentro un gigante. Tú imagínate una persona que puede ver el alma del otro, una persona que tiene don de profecía... Una persona que vive tan unida a Dios, dice que, por ejemplo, le habían encontrado varias veces como en éxtasis, levantado del suelo, wow. Levitando, o sea, pero que luego a la vez alguien tan...
1: Tan sencillísimo. Sencillísimo. Por eso mismo Dios le daba estos dones, ¿por qué no se ponía soberbio?
0: Maravilloso, o sea, me parece eso, ¿no? Una vida como tan ejemplar, también pensando, hermana, que nosotros no queremos... Por eso, me da como mucho para meditar su figura, porque pensaba, claro... Muy bonito desde fuera, pero si a nosotros nos dijeran, ¿tú quieres ser así? Físicamente, ¿sabes? Como
1: uh-huh. Eso, ¿no? Machacado.
0: Machacado.
1: Todo contrahecho, torcido.
0: Enfermo, con una dificultad para hablar.
1: Para tragar incluso sería, porque con el cáncer de esófago y todo.
0: Claro, entonces, ¿cómo decir? Pero es que... Nosotros queremos todo, ¿no? Queremos la grandeza espiritual, pero la física, la humana, lo queremos todo a lo grande. Y Dios no es así, ¿no? O sea, da a cada uno lo que necesita y le quita lo que ha de quitarle. Porque a lo mejor, claro, es que yo a lo mejor no hubiera sido él espiritualmente tan grandioso si hubiera sido un triunfador, no
1: claro,
0: sé cómo decirlo,
1: lo
0: si hubiera,
1: muy claro.
0: ¿Sabes? Como...
1: Triunfó de otra manera, no podemos triunfar en todo,
0: en todo
1: claro. Todas las maneras. Si eliges triunfar para el cielo, para Dios, pues es aceptar que Él te quite otras cosas.
0: Y no Juan Pablo II dijo, es que a ver si encuentro las palabras exactas, porque él dijo esto, dijo...
1: Has traído documentación.
0: Bueno, es que me gustó mucho leer también la homilía, ¿no?, del Papa en su canonización, pero hubo un momento en que dijo, bueno, aparte que dijo que la definición de él era que confesor, o sea, que era
1: sí.
0: La palabra como
1: no
0: diciendo en esa palabra
1: está todo,
0: pero hubo un momento en que dijo que Dios le había despojado de todo, dice, mira, no dejó obras teológicas o literarias, no deslumbró por su cultura, ni fundó obras sociales. Para cuantos le conocieron, fue únicamente un pobre fraile, pequeño y enfermizo. Su grandeza consistió en otra cosa, en inmolarse y entregarse día a día a lo largo de su vida sacerdotal. 52 años de silencio, intimidad y humildad de una celdilla confesionario. Fray Leopoldo estaba siempre allí a disposición y sonriente, prudente y modesto, confidente, discreto y padre fiel de las almas, maestro respetuoso, consejero espiritual, comprensivo y paciente. Dice que su virtud fue saber desaparecer para ceder el puesto al verdadero pastor de las almas,
1: que es Jesús, claro.
0: Y él mismo decía, Fray Leopoldo, de él mismo decía: ocultemos todo, aun lo que puede parecer don de Dios, no sea que se manipule, solo a Dios todo el honor y la gloria. Si fuera posible, imagínate, ¿eh?, esto para que nos lo anotemos, dice, deberíamos pasar por la tierra como sombra que no deja rastro de sí. Y bueno, pues él cumplió esto, ¿no?, en su vida. Te he traído, aunque la verdad verdadera, es un poco feo.
1: Ah, himno,
0: te
1: himno.
0: 30 segundos, sí, el himno, sí, sí. De me gusta que lo escuches, está en italiano, aunque no, a ver, ojalá no nos escuchen los frailes capuchinos que lo compusieron. A mí su himno no es de lo que más.
1: No, es muy tristón, pero bueno, vamos a esperar que a lo mejor compongan otro más, ¿no? Ojalá que sí que lo escuchen y entonces quieran componer uno que hasta en esto tiene que sufrir el pobre Fray Leopoldo.
0: Sí, si le pedimos a Raúl si nos lo puede dejar así
1: un poquito en despedida,
0: un poquito de
1: del programa
0: de despedida.
1: De hoy.
0: Simplemente, hermana, para que nos encomendemos a él, además de a la hora de confesarnos, han puesto una imagen suya, mira qué bonito. Uh-huh. Sabes que Medjugorje es la capital, sí, de la confesión. Bueno, sí, pues ahí a la entrada de los confesionarios han puesto una
1: grande
0: imagen, grande a tamaño natural, que no es tan
1: chiquitita.
0: Grande, porque es chiquitita, de Fray Leopoldo. Y también oficialmente se le ha declarado patrón de los enfermos de cáncer, por petición popular, porque caramba, muchísima gente, varios obispos recopilaron firmas y había miles, no sé si recogieron más de 70.000 firmas que pedían que San Leopoldo fuera
1: patrón de los enfermos de cáncer.
0: De los enfermos de cáncer, porque hay muchos favores, hay noticias de muchos favores recibidos de personas con tumores. Y por la Iglesia ha sido declarado oficialmente, o sea que...
1: Fíjate, o sea que también ayuda a las personas a curarse.
0: A curarse.
1: Lo que él no pudo hacer en vida lo hace ahora desde el cielo por nosotros. De verdad, has conseguido tu objetivo, nos has enamorado de San Leopoldo Mandic.
0: Sí. La verdad.
1: Te perdonamos por este himno que... que no es muy hermoso, pero escuchamos 30 segundos y
0: bueno, pero
1: y
0: es muy bonito,
1: despedimos,
0: porque podemos repetir, que al final es toda la letra del himno, va repitiendo, ruega por nosotros, ruega por
1: eso
0: nosotros,
1: sí,
0: ruega por nosotros.
1: Magnífico.
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0: Bueno, con estas oraciones a San Leopoldo Mandic, pidiéndole su humildad, su generosidad, pues todas las virtudes que en un programa breve, la verdad que nos lo has súper bien transmitido, María José, te damos las gracias.
1: Gracias a vosotros.
0: Y le pedimos a él, especialmente por los que conocemos que están enfermos de cáncer.
1: Así es.

0: Así finaliza el espacio Totus Tuus.
1: No temáis. María, por su parte, es ejemplo supremo de esta actitud.
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1: Abrid de par en par las puertas a Cristo.

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1: 11 de la mañana y 32 minutos.
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Bienvenidos, amigos, a este rezo de la hora intermedia, la hora de sexta, correspondiente a este momento del día, de un día muy especial, la solemnidad de Pentecostés. Celebramos la venida del Espíritu Santo. Y vamos a dar las páginas del diurnal para que puedan rezar junto a nosotros, junto a María José García y a Nelly Álvarez. Hoy hay un cambio sustancial, ciertamente porque es una gran solemnidad. Van a encontrar la antífona única, los salmos de la hora intermedia, la lectura breve, el versículo y la oración final, todo a partir de la página número 742, 742. Y el himno con el que comenzamos hoy es el cuarto de la día, la lectura breve, el versículo y la oración final, todo a partir de

0: este día de Pentecostés. Dios mío,
1: socorrerme.
0: Gloria al Padre, y al Hijo, y al Espíritu Santo, como era en el principio, ahora y siempre, por los siglos de los siglos. Amén. Aleluya. Cuando la luz del día está en su cumbre, eres, Señor Jesús, luz y alegría de quienes en la fe y en la esperanza celebran ya la fiesta de la vida.
1: Eres resurrección, palabra y prenda de ser y de vivir eternamente. Sembradas de esperanzas nuestras vidas, serán en ti cosecha para siempre.
0: Ven ya, Señor Jesús, Salvador nuestro, de tu radiante luz llena este día, camino de alegría y de esperanza, real acontecer de nueva vida.
1: Concédenos, oh Padre omnipotente, y tú, Hijo amado y Señor nuestro, por obra del Espíritu enviado, vivir ya de la fiesta de tu reino. Amén.
0: Acrecienta, Señor, nuestra fe, y con el fuego de tu Espíritu inflama nuestros corazones. Aleluya. Dad gracias al Señor porque es bueno, porque es eterna su misericordia.
1: Diga la casa de Israel, eterna es su misericordia.
0: Diga la casa de Aarón, eterna es su misericordia.
1: Digan los fieles del Señor, eterna es su misericordia.
0: En el peligro grité al Señor y me escuchó, poniéndome a salvo.
1: El Señor está conmigo, no temo. ¿Qué podrá hacerme el hombre? El Señor está conmigo y me auxilia. Veré la derrota de mis adversarios.
0: Mejor es refugiarse en el Señor que fiarse de los hombres. Mejor es refugiarse en el Señor que fiarse de los jefes.
1: Gloria al Padre, y al Hijo, y al Espíritu Santo.
0: Como era en el principio, ahora y siempre, por los siglos de los siglos. Amén. Todos los pueblos me rodeaban, en el nombre del Señor los rechacé. Me rodeaban cerrando el cerco, en el nombre del Señor los rechacé. Me rodeaban como avispas, ardiendo como fuego en las zarzas, en el nombre del Señor los rechacé.
1: Empujaban y empujaban para derribarme, pero el Señor me ayudó. El Señor es mi fuerza y mi energía. Él es mi salvación.
0: Escuchad, hay cantos de victoria en las tiendas de los justos. La diestra del Señor es poderosa. La diestra del Señor es excelsa. La diestra del Señor es poderosa.
1: No he de morir. Viviré para contar las hazañas del Señor. Me castigó el Señor, pero no me entregó a la muerte.
0: Gloria al Padre, y al Hijo, y al Espíritu Santo.
1: Como era en el principio, ahora y siempre, por los siglos de los siglos. Amén.
0: Abridme las puertas del triunfo, y entraré para dar gracias al Señor.
1: Esta es la puerta del Señor. Los vencedores entrarán por ella.
0: Te doy gracias porque me escuchaste y fuiste mi salvación.
1: La piedra que desecharon los arquitectos es ahora la piedra angular. Es el Señor quien lo ha hecho. Ha sido un milagro patente.
0: Este es el día en que actuó el Señor. Sea nuestra alegría y nuestro gozo. Señor, danos la salvación. Señor, danos prosperidad.
1: Bendito el que viene en nombre del Señor. Os bendecimos desde la casa del Señor. El Señor es Dios. Él nos ilumina.
0: Ordenad una procesión con ramos hasta los ángulos del altar.
1: Tú eres mi Dios. Te doy gracias. Dios mío, yo te ensalzo.
0: Dad gracias al Señor porque es bueno, porque es eterna su misericordia.
1: Gloria al Padre, y al Hijo, y al Espíritu Santo.
0: Como era en el principio, ahora y siempre, por los siglos de los siglos. Amén.
2: Acrecienta, Señor, nuestra fe, y con el fuego de tu Espíritu inflama nuestros corazones. Aleluya.
0: Lectura de la carta del apóstol San Pablo a Tito. Dios nos ha salvado con el baño del segundo nacimiento y con la renovación por el Espíritu Santo. Dios lo derramó copiosamente sobre nosotros por medio de Jesucristo nuestro Salvador. Así, justificados por su gracia, somos en esperanza herederos de la vida eterna. Palabra de Dios.
1: Te alabamos, Señor.

0: el Espíritu Santo será quien os enseñe. Aleluya.
1: Todo lo que os he dicho, aleluya.
0: Oremos. Dios Todopoderoso, brille sobre nosotros el esplendor de tu gloria y que el Espíritu Santo, luz de tu luz, fortalezca los corazones de los regenerados por tu gracia. Por Jesucristo nuestro Señor.
1: Amén.
0: Bendigamos al Señor.
1: Demos gracias a Dios.

0: Novena al Espíritu Santo. Por la señal de la Santa Cruz de nuestros enemigos, líbranos, Señor Dios nuestro. En el nombre del Padre, y del Hijo, y del Espíritu Santo.
1: Amén.
0: Acto de contrición.
2: Señor mío Jesucristo, Dios y hombre verdadero, Creador, Padre y Redentor mío, por ser vos quien sois bondad infinita, y porque os amo sobre todas las cosas, me pesa de todo corazón de haberos ofendido. También me pesa porque podéis castigarme con las penas del infierno. Ayudado de vuestra divina gracia, propongo firmemente nunca más pecar, confesarme y cumplir la penitencia que me fuera impuesta. Amén.
0: Ven, Espíritu Creador, visita nuestras almas, y pues tú las creaste, llénalas de tu gracia. Don de Dios Altísimo, Consolador te llaman, fuego, amor, viva fuente, suave unción del alma. Tú, dedo de Dios Padre, siete dones regalas. Tú, de Dios fiel promesa, inspiras las palabras. Tú, alumbra nuestra mente, tú, nuestro amor inflama, y con tu fuerza anima nuestra carne flaca. Ahuyenta al enemigo, infúndenos tu calma, dirige nuestros pasos y nuestro mal aparta. Enséñanos al Padre, y al Hijo nos declara, y en ti, de ambos espíritu, tenga fe nuestra alma. Gloria al Padre y al Hijo, que de la muerte se alza, con el divino Espíritu, que siempre reina y manda. Amén. Día noveno. Oh, ¿quién oyera cómo hablaba la Virgen este día con estas lenguas, inspirada por este divino Espíritu? ¿Qué afectos tan encendidos, qué alabanzas y acción de gracias brotarían, y cómo se derretiría en fuego de amor hablando con su amado? Oh, qué música de lenguas tan diversas, pero muy concertadas, sonaba en aquel cenáculo por aquellos sagrados cantores, rigiéndoles como maestro el Espíritu Santo. Oh Espíritu Santísimo, ven a mi alma muda y enséñale a hablar con varias lenguas de encendidos afectos. Y pues me pides que suene mi voz en tus oídos, aclárala y endúlzala, para que su música te sea dulce y agradable por todos los siglos. Amén. Ven, Espíritu Santo, consolador magnífico en las muchas penas de esta miserable vida, dígnate enviar sobre mí tus siete dones, como los enviaste sobre el colegio apostólico y María Santísima el día de Pentecostés. Gloria al Padre, y al Hijo, y al Espíritu Santo.
2: Como era en el principio, ahora y siempre, por los siglos de los siglos. Amén.
0: Ven, descanso en la fatiga, para que no nos cansemos de seguir el camino de la virtud. Te ruego me llenes de tu don de fortaleza, para perseverar con constancia y confianza en el camino de la perfección. Gloria al Padre, y al Hijo, y al Espíritu Santo.
2: Como era en el principio, ahora y siempre, por los siglos de los siglos. Amén.
0: Ven, Padre de los pobres, oh lumbre dichosísima, inunda de resplandores el corazón del fiel. Te ruego me llenes del don de ciencia y sabiduría, para que saboree cada día más con qué infinito amor soy amado, y así aumente mi caridad a Dios y al prójimo, actuando siempre movido por ella. Gloria al Padre, y al Hijo, y al Espíritu Santo.
2: Como era en el principio, ahora y siempre, por los siglos de los siglos. Amén.
0: Ven, luz de las almas, lava el corazón sórdido, riega el que está marchito, sana el que enfermo está. Te ruego me llenes del don de consejo y piedad, para obrar de continuo con prudencia y practicar con todos la justicia, dando a cada uno lo suyo, a Dios con gratitud y obediencia, a los hombres con generosidad y amabilidad. Gloria al Padre, y al Hijo, y al Espíritu Santo.
2: Como era en el principio, ahora y siempre, por los siglos de los siglos. Amén.
0: Ven, dador de tus dones, doblega al duro y rígido, inflama al tibio y rige al que extraviado va. Te ruego me llenes del don del entendimiento y temor de Dios, para penetrar las verdades reveladas y no dejarme llevar de las tentaciones de los sentidos, procediendo con templanza en el uso de las criaturas. Gloria al Padre, y al Hijo, y al Espíritu Santo.
2: Como era en el principio, ahora y siempre, por los siglos de los siglos. Amén.
0: Ven, Espíritu Santo, llena los corazones de tus fieles y enciende en ellos el fuego de tu amor. Envía, Señor, tu Espíritu para darnos nueva vida.
2: Y renovarás la faz de la tierra.
0: Oh Dios, que iluminaste los corazones de tus fieles con la luz del Espíritu Santo, concédenos saber qué está bien según el mismo Espíritu y gozar siempre de sus consuelos. Por Jesucristo nuestro Señor.
2: Amén.

0: Novena a María Auxiliadora. Por la señal de la Santa Cruz de nuestros enemigos, líbranos, Señor Dios nuestro. En el nombre del Padre, y del Hijo, y del Espíritu Santo. Amén. Acto de contrición. Señor mío Jesucristo, Dios y hombre verdadero, Creador, Padre y Redentor mío, por ser vos quien sois bondad infinita, y porque os amo sobre todas las cosas, me pesa de todo corazón de haberos ofendido. También me pesa porque podéis castigarme con las penas del infierno. Ayudado de vuestra divina gracia, propongo firmemente nunca más pecar, confesarme y cumplir la penitencia que me fuera impuesta. Amén.
1: Oración para todos los días. Santísima Virgen María, Reina de todos los santos y Madre mía, designada por vuestro Hijo expirante en la cruz para salvar a todos los hombres, acudo a vos con amor y confianza, que sois abogada de los pecadores y auxilio de los cristianos. Alcanzadme, Señora mía, el perdón de mis culpas, un verdadero dolor de ellas, luz y acierto para conseguir la gracia de Dios y con vuestro auxilio mi eterna salvación. A este fin os ofrezco todos los obsequios de esta novena que consagro a vuestro honor. Recibidlos, mi buena madre, y haced que logre la gracia que me he propuesto pediros en el curso de esta novena. Si me conviene para el bien de mi alma, os pido la gracia.
0: Cada uno pide la gracia que le conviene.
1: Y deseo, Señora mía, que en todo se cumpla la voluntad de Dios, pero bien lo veis, mi buena madre, cuántas ansias y penas afligen mi corazón. Apresurad, pues, vuestro auxilio a tantas necesidades mías. Os lo pido por los méritos de vuestros dolores que sufristeis al pie de la cruz, cuando vuestro Jesús os constituyó madre y auxilio de los cristianos. Amén.
0: Día noveno. Piadosísima Madre mía, que en todo tiempo quisisteis ser la auxiliadora de los cristianos, asistidme con vuestro poderosísimo patrocinio durante mi vida, pero especialmente en la hora de la muerte, y haced que después de haberos amado y honrado en la tierra, pueda cantar vuestras misericordias en el cielo. Dios te salve María, llena eres de gracia, el Señor es contigo. Bendita tú eres entre todas las mujeres, y bendito es el fruto de tu vientre, Jesús.
1: Santa María, Madre de Dios, ruega por nosotros pecadores, ahora y en la hora de nuestra muerte. Amén.
0: Dios te salve María, llena eres de gracia, el Señor es contigo. Bendita tú eres entre todas las mujeres, y bendito es el fruto de tu vientre, Jesús.
1: Santa María, Madre de Dios, ruega por nosotros pecadores, ahora y en la hora de nuestra muerte. Amén.
0: Dios te salve María, llena eres de gracia, el Señor es contigo. Bendita tú eres entre todas las mujeres, y bendito es el fruto de tu vientre, Jesús.
1: Santa María, Madre de Dios, ruega por nosotros pecadores, ahora y en la hora de nuestra muerte. Amén.
0: Gloria al Padre, y al Hijo, y al Espíritu Santo.
1: Como era en el principio, ahora y siempre, por los siglos de los siglos. Amén.
0: Gozos a María Auxiliadora. Consuelo del cristiano, María Auxiliadora, al alma que te implora, escucha con piedad. A ti, cuya potencia del enemigo impío, venciendo el poderío, salvó la cristiandad, rogamos que hoy la salves del vicio y la mentira. De Dios calma la ira, destruye la maldad. La nave de San Pedro, en esta mar bravía, con mano fuerte guía al puerto hasta llegar. Sostén al gran piloto, protege al Padre Santo, sobre él tiende tu manto, que es manto tutelar.
2: Consuelo del cristiano, María Auxiliadora, al alma que te implora, escucha con piedad.
1: Confunde a los malvados que dueños de la tierra a Cristo hacen la guerra siguiendo a Lucifer. Tu cetro poderoso derrote sus legiones, ondulen tus pendones triunfantes por doquier. Cual planta delicada que la corriente mece, en este mundo crece la tierna juventud. Oh madre, no permitas que se aje su belleza, concédele pureza y amor a la virtud.
2: Consuelo del cristiano, María auxiliadora, al alma que te implora, escucha con piedad.
0: Enséñale amorosa los místicos raudales de vida manantiales que brotan del altar. Condúcela al banquete de santidad eternal y guste del cordero que es celestial manjar. Acude en mi socorro, oh Virgen poderosa, si pérfida me acosa maligna tentación. Ahuyenta del demonio el silbo traicionero, servirte solo quiero, te doy mi corazón.
2: Consuelo del cristiano, María auxiliadora, al alma que te implora, escucha con piedad.
1: Alábante por siempre, auxilio del cristiano, la lengua del humano y el alto serafín, tu nombre lo repiten los ecos del torrente. Y en las alas del ambiente resuene en el confín, inclínense los cielos al ver tu hermoso talle, la palma allá en el valle inclínese también, los hombres te saluden tres veces cada día y en grata melodía te den el parabién.
2: Consuelo del cristiano, María auxiliadora, al alma que te implora, escucha con piedad.
0: Las súplicas atiende de tus fieles devotos, despacha nuestros votos, oh Madre de bondad. La gracia que te imploro, otórgame clemente, de dones eres fuente y fuente de piedad. Jamás se oyó del mundo, en la extendida esfera, que alguno a ti acudiera sin ver tu compasión. Por eso hoy a tu trono me llego con confianza, pues sé que mi esperanza no encierra una ilusión.
2: Consuelo del cristiano, María auxiliadora, al alma que te implora, escucha con piedad.
1: Del cielo la vereda, enséñame cual faro, feliz bajo tu amparo, mi vida ha de pasar. Sin miedo a las borrascas, iré cual navecilla, en la celeste orilla tu rostro contemplar. Mas antes en el día de mi postrera hora, María auxiliadora, tu auxilio invocaré, y entonces confiado, envuelto entre tu manto, con sueño dulce y santo, en paz me dormiré.
2: Consuelo del cristiano, María auxiliadora, al alma que te implora, escucha con piedad.
0: Oración final.
1: María Santísima, Madre de bondad y misericordia, quien a menudo con vuestro patrocinio librasteis al pueblo cristiano de los asaltos de los enemigos de la fe, libertad os suplicamos nuestras almas de las acometidas del demonio, del mundo y de la carne, y haced que podamos en todo tiempo alcanzar completa victoria sobre nuestros enemigos. Así sea.
0: María, auxilio de los cristianos,
1: ruega por nosotros.

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1: Doce del día y dos minutos.
0: Hoy, 24 de mayo, domingo, día del Señor, día para el encuentro personal con Él en la solemnidad de Pentecostés, Espíritu que nos vivifica, y también en la memoria de María Auxiliadora, auxilio de los cristianos. Día para agradecer y recordar a nuestros amigos, oyentes y benefactores que celebran el don de la vida que el Señor les ha regalado, deseando que el buen Dios, a través de Nuestra Señora del Encuentro y de San José, otorgue larga vida, salud y mucha paz a quienes hoy cumplen sus años. Por eso, hoy felicitamos a Mariela Álvarez de la Cruz, María Renéz Arcila, Dolly Monsalve, Cruz Elena Moreno, Trinidad Teresa Oviedo, María Elena Correa, Matilde Loaiza y Dolly Mimi Moreno. Que esta fecha del cumpleaños sea el motivo especial para entregar y ofrecer a Dios la gratitud por los bienes recibidos y de implorar de Él toda su bendición. Con tal ocasión, NSE Radio agradece su apoyo en nuestra labor evangelizadora y en correspondencia implora en este Santo Rosario todas las gracias materiales y espirituales para cada uno.

con el más profundo agradecimiento en el Inmaculado Corazón de la Santísima Virgen María, nuestra Inmaculada Madre, deseamos felicitar, agradecer a estos benefactores que son los que hacen posible que nuestra radio esté viva y que pueda seguir impartiendo el mensaje del Evangelio, el mensaje de salvación, la debida instrucción, la debida luz a tantas almas que están de ello necesitadas. Felicitar, agradecer a estos benefactores que son los que hacen posible que nuestra radio esté viva y que pueda seguir impartiendo el mensaje del Evangelio, el mensaje de salvación, la debida instrucción, la debida luz a tantas almas que están de ello necesitadas. Nuestro agradecimiento reiterado se expresa a ellos en este momento, y todos aquellos que cumplen hoy año, queremos desearles en el Inmaculado Corazón de la Virgen y en el Sacratísimo Corazón de Jesús las más colmadas y desbordantes bendiciones y gracias y los mayores y mejores beneficios para el tiempo y la eternidad. Y les imparto ahora la bendición. Y la bendición de Dios Todopoderoso, en y a través del Inmaculado Corazón de la Santísima Virgen María, Padre, Hijo y Espíritu Santo, descienda sobre todos ustedes y les acompañe siempre. Muy feliz y santo cumpleaños.

0: Alégrate, Reina del Cielo, aleluya.
1: Porque el que mereciste llevar en tu seno, aleluya,
0: ha resucitado según predijo, aleluya.
1: Ruega por nosotros a Dios, aleluya.
0: Gózate y alégrate, Virgen María, aleluya.
1: Porque ha resucitado Dios verdaderamente, aleluya.
0: Oremos. Oh Dios, que por la resurrección de tu Hijo, nuestro Señor Jesucristo, te has dignado dar la alegría al mundo, concédenos que por su Madre, la Virgen María, alcancemos el gozo de la vida eterna. Por el mismo Jesucristo, nuestro Señor.
1: Amén.
0: Gloria al Padre, y al Hijo, y al Espíritu Santo.
1: Como era en el principio, ahora y siempre, por los siglos de los siglos. Amén.
0: Gloria al Padre, y al Hijo, y al Espíritu Santo.
1: Como era en el principio, ahora y siempre, por los siglos de los siglos. Amén.
0: Gloria al Padre, y al Hijo, y al Espíritu Santo.
1: Como era en el principio, ahora y siempre, por los siglos de los siglos. Amén.
0: Ave María Purísima,
1: sin pecado concebida.

Decía el gran Papa Juan Pablo II: ¿cuántas gracias he recibido de la Santísima Virgen a través del Rosario? Él nos dio personalmente ejemplo y testimonio al rezarlo completo cada día. Tú también puedes experimentar esa ternura de la Madre que Dios te ha dado para guiarte en este mundo y encaminar tus pasos a la vida eterna. A continuación, te invitamos a compartir con nosotros el rezo del Santo Rosario, la oración mariana, que es un compendio del Evangelio. Medita mientras rezas cada uno de los misterios.

De la vida de Jesús. Juntos vamos a aprender de María a contemplar la belleza del rostro de Cristo y a experimentar la profundidad de su amor. Mediante el rosario, por tu fe conseguirás abundantes gracias, como recibiéndolas de las mismas manos de la Madre del Redentor.

0: Rezo del Santo Rosario. Por la señal de la Santa Cruz, de nuestros enemigos, líbranos, Señor Dios nuestro, en el nombre del Padre, y del Hijo, y del Espíritu Santo. Amén.
1: Señor mío Jesucristo, Dios y hombre verdadero, Creador, Padre y Redentor mío, por ser vos quien sois bondad infinita, y porque os amo sobre todas las cosas, me pesa de todo corazón de haberos ofendido. También me pesa porque podéis castigarme con las penas del infierno. Ayudado de vuestra divina gracia, propongo firmemente nunca más pecar, confesarme y cumplir la penitencia que me fuere impuesta. Amén.
0: Misterios gloriosos. Primer misterio, la resurrección del Señor. Y he aquí que se produjo un gran terremoto, pues un ángel del Señor descendió del cielo, y acercándose, removió la piedra y se sentó sobre ella. Llenos de miedo, los guardias se aterrorizaron y se quedaron como muertos. El ángel tomó la palabra y dijo a las mujeres: «No temáis vosotras, ya sé que buscáis a Jesús el crucificado. No está aquí, porque ha resucitado como había dicho». Puesto que hemos resucitado con Cristo, debemos buscar y saborear las cosas que son del cielo. Éramos hijos de los hombres y somos ahora hijos de Dios. No seamos pues insensatos, amando la vanidad y buscando la mentira. Quien resucita del pecado disfrutará también de la segunda resurrección gloriosa. La una es medio para la otra. La señal para reconocer si nos hemos levantado con la primera resurrección es ver si gustamos las cosas celestiales. Padre nuestro que estás en el cielo, santificado sea tu nombre, venga a nosotros tu reino, hágase tu voluntad en la tierra como en el cielo.
2: Danos hoy nuestro pan de cada día, perdona nuestras ofensas, como también nosotros perdonamos a los que nos ofenden. No nos dejes caer en la tentación, y líbranos del mal. Amén.
0: Dios te salve, María, llena eres de gracia, el Señor es contigo. Bendita tú eres entre todas las mujeres, y bendito es el fruto de tu vientre, Jesús.
2: Santa María, Madre de Dios, ruega por nosotros, pecadores, ahora y en la hora de nuestra muerte. Amén.
0: Dios te salve, María, llena eres de gracia, el Señor es contigo. Bendita tú eres entre todas las mujeres, y bendito es el fruto de tu vientre, Jesús.
2: Santa María, Madre de Dios, ruega por nosotros, pecadores, ahora y en la hora de nuestra muerte. Amén.
0: Dios te salve, María, llena eres de gracia, el Señor es contigo. Bendita tú eres entre todas las mujeres, y bendito es el fruto de tu vientre, Jesús.
2: Santa María, Madre de Dios, ruega por nosotros, pecadores, ahora y en la hora de nuestra muerte. Amén.
0: Dios te salve, María, llena eres de gracia, el Señor es contigo. Bendita tú eres entre todas las mujeres, y bendito es el fruto de tu vientre, Jesús.
2: Santa María, Madre de Dios, ruega por nosotros, pecadores, ahora y en la hora de nuestra muerte. Amén.
0: Dios te salve, María, llena eres de gracia, el Señor es contigo. Bendita tú eres entre todas las mujeres, y bendito es el fruto de tu vientre, Jesús.
2: Santa María, Madre de Dios, ruega por nosotros, pecadores, ahora y en la hora de nuestra muerte. Amén.
0: Dios te salve, María, llena eres de gracia, el Señor es contigo. Bendita tú eres entre todas las mujeres, y bendito es el fruto de tu vientre, Jesús.
2: Santa María, Madre de Dios, ruega por nosotros, pecadores, ahora y en la hora de nuestra muerte. Amén.
0: Dios te salve, María, llena eres de gracia, el Señor es contigo. Bendita tú eres entre todas las mujeres, y bendito es el fruto de tu vientre, Jesús.
2: Santa María, Madre de Dios, ruega por nosotros, pecadores, ahora y en la hora de nuestra muerte. Amén.
0: Dios te salve, María, llena eres de gracia, el Señor es contigo. bendita tú eres entre todas las mujeres, y bendito es el fruto de tu vientre, Jesús.
2: Santa María, Madre de Dios, ruega por nosotros, pecadores, ahora y en la hora de nuestra muerte. Amén.
0: Dios te salve, María, llena eres de gracia, el Señor es contigo. Bendita tú eres entre todas las mujeres, y bendito es el fruto de tu vientre, Jesús.
2: Santa María, Madre de Dios, ruega por nosotros, pecadores, ahora y en la hora de nuestra muerte. Amén.
0: Dios te salve, María, llena eres de gracia, el Señor es contigo. Bendita tú eres entre todas las mujeres, y bendito es el fruto de tu vientre, Jesús.
2: Santa María, Madre de Dios, ruega por nosotros, pecadores, ahora y en la hora de nuestra muerte. Amén.
0: Gloria al Padre, y al Hijo, y al Espíritu Santo,
2: como era en el principio, ahora y siempre, por los siglos de los siglos. Amén.
1: María, Madre de Gracia, Madre de Piedad y Misericordia, defiéndenos del enemigo y ampáranos, ahora y en la hora de nuestra muerte. Amén. Oh Jesús mío, perdonad nuestros pecados, librarnos del fuego del infierno, llevad al cielo a todas las almas, especialmente a las más necesitadas de vuestra misericordia.
0: Segundo misterio, la ascensión del Señor. Los sacó hasta cerca de Betania, y levantando sus manos, los bendijo. Y sucedió que mientras los bendecía, se alejó de ellos y se elevaba al cielo. Y ellos le adoraron y regresaron a Jerusalén con gran gozo. Tú, Señor, que te elevas hasta lo alto de los cielos y eres rico en misericordia, dígnate mirar a los desvalidos y pobres de la tierra. Jesús sube a los cielos para preparar nuestro lugar. Mas no esperemos que el camino de esta vida sea de rosas y triunfos. Será de espinas y cruz, pero con alegría y amor, como el Padre quiso para su Hijo Jesucristo.
2: Padre nuestro que estás en el cielo, santificado sea tu nombre. Venga a nosotros tu reino. Hágase tu voluntad en la tierra como en el cielo.
0: Danos hoy nuestro pan de cada día. Perdona nuestras ofensas, como también nosotros perdonamos a los que nos ofenden. No nos dejes caer en la tentación y líbranos del mal. Amén.
2: Dios te salve María, llena eres de gracia, el Señor es contigo. Bendita tú eres entre todas las mujeres, y bendito es el fruto de tu vientre, Jesús.
0: Santa María, Madre de Dios, ruega por nosotros, pecadores, ahora y en la hora de nuestra muerte. Amén.
2: Dios te salve María, llena eres de gracia, el Señor es contigo. Bendita tú eres entre todas las mujeres, y bendito es el fruto de tu vientre, Jesús.
0: Santa María, Madre de Dios, ruega por nosotros, pecadores, ahora y en la hora de nuestra muerte. Amén.
2: Dios te salve María, llena eres de gracia, el Señor es contigo. Bendita tú eres entre todas las mujeres, y bendito es el fruto de tu vientre, Jesús.
0: Santa María, Madre de Dios, ruega por nosotros, pecadores, ahora y en la hora de nuestra muerte. Amén.
2: Dios te salve María, llena eres de gracia, el Señor es contigo. Bendita tú eres entre todas las mujeres, y bendito es el fruto de tu vientre, Jesús.
0: Santa María, Madre de Dios, ruega por nosotros, pecadores, ahora y en la hora de nuestra muerte. Amén.
2: Dios te salve María, llena eres de gracia, el Señor es contigo. Bendita tú eres entre todas las mujeres, y bendito es el fruto de tu vientre, Jesús.
0: Santa María, Madre de Dios, ruega por nosotros, pecadores, ahora y en la hora de nuestra muerte. Amén.
2: Dios te salve María, llena eres de gracia, el Señor es contigo. Bendita tú eres entre todas las mujeres, y bendito es el fruto de tu vientre, Jesús.
0: Santa María, Madre de Dios, ruega por nosotros, pecadores, ahora y en la hora de nuestra muerte. Amén.
2: Dios te salve María, llena eres de gracia, el Señor es contigo. Bendita tú eres entre todas las mujeres, y bendito es el fruto de tu vientre, Jesús.
0: Santa María, Madre de Dios, ruega por nosotros, pecadores, ahora y en la hora de nuestra muerte. Amén.
2: Dios te salve María, llena eres de gracia, el Señor es contigo. Bendita tú eres entre todas las mujeres, y bendito es el fruto de tu vientre, Jesús.
0: Santa María, Madre de Dios, ruega por nosotros, pecadores, ahora y en la hora de nuestra muerte. Amén.
2: Dios te salve María, llena eres de gracia, el Señor es contigo. Bendita tú eres entre todas las mujeres, y bendito es el fruto de tu vientre, Jesús.
0: Santa María, Madre de Dios, ruega por nosotros, pecadores, ahora y en la hora de nuestra muerte. Amén.
2: Dios te salve María, llena eres de gracia, el Señor es contigo. Bendita tú eres entre todas las mujeres, y bendito es el fruto de tu vientre, Jesús.
0: Gloria, Santa María, Madre de Dios, ruega por nosotros, pecadores, ahora y en la hora de nuestra muerte. Amén.
2: Gloria al Padre, y al Hijo, y al Espíritu Santo.
0: Como era en el principio, ahora y siempre, por los siglos de los siglos. Amén. María, Madre de gracia, Madre de piedad y misericordia, defiéndenos del enemigo y ampáranos, ahora y en la hora de nuestra muerte. Amén. Oh Jesús mío, perdonad nuestros pecados, librarnos del fuego del infierno, llevad al cielo a todas las almas, especialmente a las más necesitadas de vuestra misericordia. Tercer misterio: la venida del Espíritu Santo sobre María Santísima y el Colegio Apostólico.

0: Al cumplirse el día de Pentecostés, estaban los discípulos juntos en un lugar y se produjo de repente un ruido venido del cielo, como de un viento impetuoso que llenó toda la casa donde se encontraban. Aparecieron unas lenguas de fuego que se posaron sobre cada uno de ellos, quedando todos llenos del Espíritu Santo. Y comenzaron a hablar en lenguas extranjeras según el Espíritu Santo les inspiraba. No vendrá el Espíritu Santo a ti si no tienes hambre de Él, si no tienes deseos de Él. No te canses de desearlo, aunque te parezca que lo esperas y no viene, aunque te parezca que lo llamas y no responde. Persevera siempre en el deseo y no te fallará. Encerrémonos con María y los apóstoles en el cenáculo para recibir también nosotros nuestra lengua de fuego. Ella nos hará cristianos más fervorosos, valientes apóstoles del Evangelio. Padre nuestro que estás en el cielo, santificado sea tu nombre, venga a nosotros tu reino, hágase tu voluntad en la tierra como en el cielo.
1: Danos hoy nuestro pan de cada día, perdona nuestras ofensas, como también nosotros perdonamos a los que nos ofenden. No nos dejes caer en la tentación y líbranos del mal. Amén.
0: Dios te salve María, llena eres de gracia, el Señor es contigo. Bendita tú eres entre todas las mujeres, y bendito es el fruto de tu vientre, Jesús.
1: Santa María, Madre de Dios, ruega por nosotros pecadores, ahora y en la hora de nuestra muerte. Amén.
0: Dios te salve, María, llena eres de gracia, el Señor es contigo. Bendita tú eres entre todas las mujeres, y bendito es el fruto de tu vientre, Jesús.
1: Santa María, Madre de Dios, ruega por nosotros pecadores, ahora y en la hora de nuestra muerte. Amén.
0: Dios te salve, María, llena eres de gracia, el Señor es contigo. Bendita tú eres entre todas las mujeres, y bendito es el fruto de tu vientre, Jesús.
1: Santa María, Madre de Dios, ruega por nosotros pecadores, ahora y en la hora de nuestra muerte. Amén.
0: Dios te salve, María, llena eres de gracia, el Señor es contigo. Bendita tú eres entre todas las mujeres, y bendito es el fruto de tu vientre, Jesús.
1: Santa María, Madre de Dios, ruega por nosotros pecadores, ahora y en la hora de nuestra muerte. Amén.
0: Dios te salve, María, llena eres de gracia, el Señor es contigo. Bendita tú eres entre todas las mujeres, y bendito es el fruto de tu vientre, Jesús.
1: Santa María, Madre de Dios, ruega por nosotros pecadores, ahora y en la hora de nuestra muerte. Amén.
0: Dios te salve, María, llena eres de gracia, el Señor es contigo. Bendita tú eres entre todas las mujeres, y bendito es el fruto de tu vientre, Jesús.
1: Santa María, Madre de Dios, ruega por nosotros pecadores, ahora y en la hora de nuestra muerte. Amén.
0: Dios te salve, María, llena eres de gracia, el Señor es contigo. Bendita tú eres entre todas las mujeres, y bendito es el fruto de tu vientre, Jesús.
1: Santa María, Madre de Dios, ruega por nosotros pecadores, ahora y en la hora de nuestra muerte. Amén.
0: Dios te salve, María, llena eres de gracia, el Señor es contigo. Bendita tú eres entre todas las mujeres, y bendito es el fruto de tu vientre, Jesús.
1: Santa María, Madre de Dios, ruega por nosotros pecadores, ahora y en la hora de nuestra muerte. Amén.
0: Dios te salve, María, llena eres de gracia, el Señor es contigo. Bendita tú eres entre todas las mujeres, y bendito es el fruto de tu vientre, Jesús.
1: Santa María, Madre de Dios, ruega por nosotros pecadores, ahora y en la hora de nuestra muerte. Amén.
0: Dios te salve, María, llena eres de gracia, el Señor es contigo. Bendita tú eres entre todas las mujeres, y bendito es el fruto de tu vientre, Jesús.
1: Santa María, Madre de Dios, ruega por nosotros pecadores, ahora y en la hora de nuestra muerte. Amén.
0: Gloria al Padre, y al Hijo, y al Espíritu Santo.
1: Como era en el principio, ahora y siempre, por los siglos de los siglos. Amén.
2: María, Madre de Gracia, Madre de Piedad y Misericordia, defiéndenos del enemigo y ampáranos, ahora y en la hora de nuestra muerte. Amén. Oh Jesús mío, perdonad nuestros pecados, librarnos del fuego del infierno, llevad al cielo a todas las almas, especialmente a las más necesitadas de vuestra misericordia.
0: Cuarto misterio, la asunción de Nuestra Señora en cuerpo y alma al cielo. ¿Quién es esta que sube del desierto, apoyada sobre su amado, como columna de humo aromático, como aroma de incienso y mirra? Desbordo de gozo en el Señor y me alegro en Dios mi Salvador, porque me ha vestido un traje de gala y me ha envuelto en un manto de triunfo, como novia que se adorna con sus joyas. Si Cristo, justo juez, reparte los premios con arreglo a las obras de cada uno, justo es que María, su madre, recibiera un don inefable y gloria que excede toda comparación. Tal fue su entrada corporal en el cielo para estar a la diestra de Dios. Me gozo, madre mía, con vuestro gozo, y me alegro con vuestra gloria. Alcanzadme gracia eficaz para venir un día a glorificar con vos a mi Jesús en el cielo, después de haberlo glorificado con mis buenas obras aquí en la tierra.
1: Padre nuestro que estás en el cielo, santificado sea tu nombre, venga a nosotros tu reino, hágase tu voluntad en la tierra como en el cielo.
2: Danos hoy nuestro pan de cada día, perdona nuestras ofensas, como también nosotros perdonamos a los que nos ofenden. No nos dejes caer en la tentación y líbranos del mal. Amén.
1: Dios te salve María, llena eres de gracia, el Señor es contigo. Bendita tú eres entre todas las mujeres y bendito es el fruto de tu vientre, Jesús.
2: Santa María, Madre de Dios, ruega por nosotros pecadores, ahora y en la hora de nuestra muerte. Amén.
1: Dios te salve María, llena eres de gracia, el Señor es contigo. Bendita tú eres entre todas las mujeres, y bendito es el fruto de tu vientre, Jesús.
2: Santa María, Madre de Dios, ruega por nosotros pecadores, ahora y en la hora de nuestra muerte. Amén.
1: Dios te salve María, llena eres de gracia, el Señor es contigo. Bendita tú eres entre todas las mujeres, y bendito es el fruto de tu vientre, Jesús.
2: Santa María, Madre de Dios, ruega por nosotros pecadores, ahora y en la hora de nuestra muerte. Amén.
1: Dios te salve María, llena eres de gracia, el Señor es contigo. Bendita tú eres entre todas las mujeres, y bendito es el fruto de tu vientre, Jesús.
2: Santa María, Madre de Dios, ruega por nosotros pecadores, ahora y en la hora de nuestra muerte. Amén.
1: Dios te salve María, llena eres de gracia, el Señor es contigo. Bendita tú eres entre todas las mujeres, y bendito es el fruto de tu vientre, Jesús.
2: Santa María, Madre de Dios, ruega por nosotros pecadores, ahora y en la hora de nuestra muerte. Amén.
1: Dios te salve María, llena eres de gracia, el Señor es contigo. Bendita tú eres entre todas las mujeres, y bendito es el fruto de tu vientre, Jesús.
2: Santa María, Madre de Dios, ruega por nosotros pecadores, ahora y en la hora de nuestra muerte. Amén.
1: Dios te salve María, llena eres de gracia, el Señor es contigo. Bendita tú eres entre todas las mujeres, y bendito es el fruto de tu vientre, Jesús.
2: Santa María, Madre de Dios, ruega por nosotros pecadores, ahora y en la hora de nuestra muerte. Amén.
1: Dios te salve María, llena eres de gracia, el Señor es contigo. Bendita tú eres entre todas las mujeres, y bendito es el fruto de tu vientre, Jesús.
2: Santa María, Madre de Dios, ruega por nosotros pecadores, ahora y en la hora de nuestra muerte. Amén.
1: Dios te salve María, llena eres de gracia, el Señor es contigo. Bendita tú eres entre todas las mujeres, y bendito es el fruto de tu vientre, Jesús.
2: Santa María, Madre de Dios, ruega por nosotros pecadores, ahora y en la hora de nuestra muerte. Amén.
3: Dios te salve María, llena eres de gracia, el Señor es contigo. Bendita tú eres entre todas las mujeres, y bendito es el fruto de tu vientre, Jesús.
0: Gloria, Santa María, Madre de Dios, ruega por nosotros, pecadores, ahora y en la hora de nuestra muerte. Amén.
3: Gloria al Padre, y al Hijo, y al Espíritu Santo.
0: Como era en el principio, ahora y siempre, por los siglos de los siglos. Amén.
2: María, Madre de Gracia, Madre de Piedad y Misericordia, defiéndenos del enemigo y ampáranos, ahora y en la hora de nuestra muerte. Amén. Oh Jesús mío, perdonad nuestros pecados, librarnos del fuego del infierno, llevad al cielo a todas las almas, especialmente a las más necesitadas de vuestra misericordia.
0: Quinto misterio: la coronación de la Santísima Virgen María como reina y señora de todo lo creado. En ese momento se abrió en el cielo el santuario de Dios. Dentro del santuario uno podía ver el arca de la alianza de Dios. Apareció en el cielo una mujer vestida de sol, la luna bajo sus pies y una corona de 12 estrellas sobre su cabeza. Dios Hijo ha comunicado a su madre todo lo que él adquirió durante su vida y su muerte. La hizo tesorera de todo lo que su padre le entregó en herencia. Dios Todopoderoso, que nos has dado como madre y como reina a la madre de tu unigénito, concédenos que, protegidos por su intercesión, alcancemos la gloria de tu Hijo en el reino de los cielos. Padre nuestro que estás en el cielo, santificado sea tu nombre, venga a nosotros tu reino, hágase tu voluntad en la tierra como en el cielo.
1: Danos hoy nuestro pan de cada día, perdona nuestras ofensas, como también nosotros perdonamos a los que nos ofenden. No nos dejes caer en la tentación y líbranos del mal. Amén.
0: Dios te salve María, llena eres de gracia, el Señor es contigo. Bendita tú eres entre todas las mujeres, y bendito es el fruto de tu vientre, Jesús.
1: Santa María, Madre de Dios, ruega por nosotros pecadores, ahora y en la hora de nuestra muerte. Amén.
0: Dios te salve, María, llena eres de gracia, el Señor es contigo. Bendita tú eres entre todas las mujeres, y bendito es el fruto de tu vientre, Jesús.
1: Santa María, Madre de Dios, ruega por nosotros pecadores, ahora y en la hora de nuestra muerte. Amén.
0: Dios te salve.
1: De nuestra muerte. Amén.
0: Dios te salve, María, llena eres de gracia, el Señor es contigo. Bendita tú eres entre todas las

0: pecadores, ahora y en la hora de nuestra muerte. Amén.
1: Dios te salve, María, llena eres de gracia, el Señor es contigo. Bendita tú eres entre todas las mujeres, y bendito es el fruto de tu vientre, Jesús.
0: Santa María, Madre de Dios, ruega por nosotros, pecadores, ahora y en la hora de nuestra muerte. Amén.
1: Dios te salve, María, llena eres de gracia, el Señor es contigo. Bendita tú eres entre todas las mujeres, y bendito es el fruto de tu vientre, Jesús.
0: Santa María, Madre de Dios, ruega por nosotros, pecadores, ahora y en la hora de nuestra muerte. Amén.
1: Dios te salve, María, llena eres de gracia, el Señor es contigo. Bendita tú eres entre todas las mujeres, y bendito es el fruto de tu vientre, Jesús.
0: Santa María, Madre de Dios, ruega por nosotros, pecadores, ahora y en la hora de nuestra muerte. Amén.
1: Dios te salve, María, llena eres de gracia, el Señor es contigo. Bendita tú eres entre todas las mujeres, y bendito es el fruto de tu vientre, Jesús.
0: Santa María, Madre de Dios, ruega por nosotros, pecadores, ahora y en la hora de nuestra muerte. Amén.
1: Dios te salve, María, llena eres de gracia, el Señor es contigo. Bendita tú eres entre todas las mujeres, y bendito es el fruto de tu vientre, Jesús.
0: Santa María, Madre de Dios, ruega por nosotros, pecadores, ahora y en la hora de nuestra muerte. Amén.
1: Dios te salve, María, llena eres de gracia, el Señor es contigo. Bendita tú eres entre todas las mujeres, y bendito es el fruto de tu vientre, Jesús.
0: Santa María, Madre de Dios, ruega por nosotros, pecadores, ahora y en la hora de nuestra muerte. Amén.
1: Dios te salve, María, llena eres de gracia, el Señor es contigo. Bendita tú eres entre todas las mujeres, y bendito es el fruto de tu vientre, Jesús.
0: Santa María, Madre de Dios, ruega por nosotros, pecadores, ahora y en la hora de nuestra muerte. Amén.
1: Gloria al Padre, y al Hijo, y al Espíritu Santo.
0: Como era en el principio, ahora y siempre, por los siglos de los siglos. Amén.
2: María, Madre de Gracia, Madre de Piedad y Misericordia, defiéndenos del enemigo y ampáranos, ahora y en la hora de nuestra muerte. Amén. Oh Jesús mío, perdonad nuestros pecados, librarnos del fuego del infierno, llevad al cielo a todas las almas, especialmente a las más necesitadas de vuestra misericordia.
1: Letanías lauretanas. Señor, ten piedad.
0: Señor, ten piedad.
1: Cristo, ten piedad.
0: Cristo, ten piedad.
1: Señor, ten piedad.
0: Señor, ten piedad.
1: Cristo, óyenos.
0: Cristo, óyenos.
1: Cristo, escúchanos.
0: Cristo, escúchanos.
1: Dios Padre Celestial,
0: ten misericordia de nosotros.
1: Dios Hijo Redentor del mundo,
0: ten misericordia de nosotros.
1: Dios Espíritu Santo,
0: ten misericordia de nosotros.
1: Trinidad Santa, un solo Dios,
0: ten misericordia de nosotros.
1: Santa María,
0: ruega por nosotros.
1: Santa Madre de Dios,
0: ruega por nosotros.
1: Santa Virgen de las Vírgenes,
0: ruega por nosotros.
1: Madre de Cristo,
0: ruega por nosotros.
1: Madre de la Iglesia,
0: ruega por nosotros.
1: Madre de la Divina Gracia,
0: ruega por nosotros.
1: Madre Purísima,
0: ruega por nosotros.
1: Madre Castísima,
0: ruega por nosotros.
1: Madre Intacta,
0: ruega por nosotros.
1: Madre Incorrupta,
0: ruega por nosotros.
1: Madre Inmaculada,
0: ruega por nosotros.
1: Madre amable,
0: ruega por nosotros.
1: Madre admirable,
0: ruega por nosotros.
1: Madre del buen consejo,
0: ruega por nosotros.
1: Madre del Creador,
0: ruega por nosotros.
1: Madre del Salvador,
0: ruega por nosotros.
1: Virgen prudentísima,
0: ruega por nosotros.
1: Virgen digna de veneración,
0: ruega por nosotros.
1: Virgen digna de alabanza,
0: ruega por nosotros.
1: Virgen poderosa,
0: ruega por nosotros.
1: Virgen clemente,
0: ruega por nosotros.
1: Virgen fiel,
0: ruega por nosotros.
1: Espejo de justicia,
0: ruega por nosotros.
1: Trono de la sabiduría,
0: ruega por nosotros.
1: Causa de nuestra alegría,
0: ruega por nosotros.
1: Vaso espiritual,
0: ruega por nosotros.
1: Vaso digno de honor,
0: ruega por nosotros.
1: Vaso insigne de devoción,
0: ruega por nosotros.
1: Rosa mística,
0: ruega por nosotros.
1: Torre de David,
0: ruega por nosotros.
1: Torre de marfil,
0: ruega por nosotros.
1: Casa de oro,
0: ruega por nosotros.
1: Arca de la alianza,
0: ruega por nosotros.
1: Puerta del cielo,
0: ruega por nosotros.
1: Estrella de la mañana,
0: ruega por nosotros.
1: Salud de los enfermos,
0: ruega por nosotros.
1: Refugio de los pecadores,
0: ruega por nosotros.

0: Consoladora de los afligidos,
1: ruega por nosotros.
0: Auxilio de los cristianos,
1: ruega por nosotros.
0: Reina de los ángeles,
1: ruega por nosotros.
0: Reina de los patriarcas,
1: ruega por nosotros.
0: Reina de los profetas,
1: ruega por nosotros.
0: Reina de los apóstoles,
1: ruega por nosotros.
0: Reina de los mártires,
1: ruega por nosotros.
0: Reina de los confesores,
1: ruega por nosotros.
0: Reina de las vírgenes,
1: ruega por nosotros.
0: Reina de todos los santos,
1: ruega por nosotros.
0: Reina concebida sin pecado original,
1: ruega por nosotros.
0: Reina asunta al cielo,
1: ruega por nosotros.
0: Reina del Santísimo Rosario,
1: ruega por nosotros.
0: Reina de la familia,
1: ruega por nosotros.
0: Reina de la paz,
1: ruega por nosotros.
0: Mediadora maternal de todas las gracias,
1: ruega por nosotros.
0: Nuestra Señora del Encuentro con Dios,
1: ruega por nosotros.
0: Cordero de Dios que quita los pecados del mundo,
2: perdónanos, Señor.
0: Cordero de Dios que quita los pecados del mundo,
2: escúchanos, Señor.
0: Cordero de Dios que quita los pecados del mundo,
2: ten misericordia de nosotros.
0: Ruega por nosotros, Santa Madre de Dios,
2: para que seamos dignos de alcanzar las promesas de nuestro Señor Jesucristo.
0: Oremos. Te rogamos, Señor y Dios nuestro, que concedas a nosotros, tus siervos, gozar de perpetua salud de alma y cuerpo, y por la gloriosa intercesión de la bienaventurada siempre Virgen María, ser librados de la tristeza presente y disfrutar de la eterna alegría. Por Cristo nuestro Señor.
2: Amén.
0: Por las intenciones del Sumo Pontífice para ganar las indulgencias concedidas. Padre nuestro que estás en el cielo, santificado sea tu nombre, venga a nosotros tu reino, hágase tu voluntad en la tierra como en el cielo.
2: Danos hoy nuestro pan de cada día, perdona nuestras ofensas, como también nosotros perdonamos a los que nos ofenden. No nos dejes caer en la tentación y líbranos del mal. Amén.
0: Dios te salve María, llena eres de gracia, el Señor es contigo. Bendita tú eres entre todas las mujeres, y bendito es el fruto de tu vientre, Jesús.
2: Santa María, Madre de Dios, ruega por nosotros pecadores, ahora y en la hora de nuestra muerte. Amén.
0: Gloria al Padre, y al Hijo, y al Espíritu Santo,
2: como era en el principio, ahora y siempre, por los siglos de los siglos. Amén.
0: Por las benditas almas del purgatorio. Padre nuestro que estás en el cielo, santificado sea tu nombre, venga a nosotros tu reino, hágase tu voluntad en la tierra como en el cielo.
2: Danos hoy nuestro pan de cada día, perdona nuestras ofensas, como también nosotros perdonamos a los que nos ofenden. No nos dejes caer en la tentación y líbranos del mal. Amén.
0: Dios te salve María, llena eres de gracia, el Señor es contigo. Bendita tú eres entre todas las mujeres, y bendito es el fruto de tu vientre, Jesús.
2: Santa María, Madre de Dios, ruega por nosotros pecadores, ahora y en la hora de nuestra muerte. Amén.
0: Gloria al Padre, y al Hijo, y al Espíritu Santo,
2: como era en el principio, ahora y siempre, por los siglos de los siglos. Amén.
0: Por nuestras intenciones. Padre nuestro que estás en el cielo, santificado sea tu nombre, venga a nosotros tu reino, hágase tu voluntad en la tierra como en el cielo.
2: Danos hoy nuestro pan de cada día, perdona nuestras ofensas, como también nosotros perdonamos a los que nos ofenden. No nos dejes caer en la tentación y líbranos del mal. Amén.
0: Dios te salve María, llena eres de gracia, el Señor es contigo. Bendita tú eres entre todas las mujeres, y bendito es el fruto de tu vientre, Jesús.
2: Santa María, Madre de Dios, ruega por nosotros pecadores, ahora y en la hora de nuestra muerte. Amén.
0: Gloria al Padre, y al Hijo, y al Espíritu Santo,
2: como era en el principio, ahora y siempre, por los siglos de los siglos. Amén.
0: Un credo al Sagrado Corazón de Jesús.
3: Creo en Dios Padre Todopoderoso, Creador del cielo y de la tierra, creo en Jesucristo, su único Hijo, nuestro Señor, que fue concebido por obra y gracia del Espíritu Santo, nació de Santa María Virgen, padeció bajo el poder de Poncio Pilato, fue crucificado, muerto y sepultado, descendió a los infiernos, al tercer día resucitó de entre los muertos, subió a los cielos y está sentado a la derecha de Dios Padre Todopoderoso,
4: desde el día de venir a juzgar a los vivos y a los muertos. Creo en el Espíritu Santo, la Santa Iglesia Católica, la comunión de los santos, el perdón de los pecados, la resurrección de la carne y la vida eterna. Amén.
0: Una salve al Inmaculado Corazón de María.
5: Dios te salve, Reina y Madre de Misericordia, vida, dulzura y esperanza nuestra. Dios te salve, a ti llamamos los desterrados hijos de Eva, a ti suspiramos gimiendo y llorando en este valle de lágrimas. Ea pues, Señora abogada nuestra, vuelve a nosotros esos tus ojos misericordiosos, y después de este destierro, muéstranos a Jesús, fruto bendito de tu vientre. Oh clementísima, oh piadosa, oh dulce siempre Virgen María, ruega por nosotros, Santa Madre de Dios, para que seamos dignos de alcanzar las promesas de nuestro Señor Jesucristo. Amén.
0: Ave María Purísima,
1: sin pecado concebida.

Bendición de la mesa. Te damos gracias, Señor, por todos los beneficios que recibimos de tu mano. Bendice los alimentos que vamos a tomar y haz que nos aprovechen para ocuparnos en tu santo servicio. Padre nuestro que estás en el cielo, santificado sea tu nombre. Venga a nosotros tu reino, hágase tu voluntad en la tierra como en el cielo. Danos hoy nuestro pan de cada día, perdona nuestras ofensas, como también nosotros perdonamos a los que nos ofenden. No nos dejes caer en la tentación y líbranos del mal. Amén.

¿Qué te dice Jesús hoy en el Evangelio? El Evangelio de hoy está tomado de San Juan, capítulo 20, versículos del 19 al 23. Recibid el Espíritu Santo. El día de Pentecostés, Dios me da el Espíritu Santo. Cuando el Espíritu Santo vino sobre los apóstoles el día de Pentecostés, obró en ellos un enorme milagro, el don de lenguas. Cada cual entendió el idioma del otro. Los que no se entendían, se entendieron. Los separados se unieron. Cada uno conoció todo lo del otro. Pasó a ser tan suyo lo del otro como lo más suyo. Se acabó, quedó hecha la unidad. La división, la ininteligencia, las trajo el egoísmo y el pecado simbolizado en la Torre de Babel. La unión, el enterarse, la fusión, las trajo el Espíritu Santo simbolizado en el día de Pentecostés. Ha finalizado la era del pecado, empieza la del amor. Es la plenitud característica de la Iglesia primitiva, tal como los hechos de los apóstoles nos la presentan. Es el Espíritu Santo quien pone en marcha la Iglesia, es su alma y su motor. Sin él, la Iglesia es un grupo de hombres más, sin fuerza, sin entusiasmo, sin vida. Aquí está el secreto de la Iglesia. No con algo de Espíritu Santo, sino llenos de él, y llenos no algunos, sino todos. Es el principal don pascual de Cristo resucitado. Por eso, hermanos, los problemas y dificultades de la Iglesia pueden ser superados si cada uno de sus miembros acepta dejarse llenar y guiar del Espíritu Santo. Sin esta vida en el Espíritu, todo lo demás será completamente estéril. La misión del Espíritu Santo es darme una visión y sentido cristiano de la historia, hacerme descubrir en todo acontecimiento, situación estática o dinámica, el hilo y la trama de la voluntad de Dios que lo conduce, iluminar con la luz viva de la revelación de Jesús todo acontecimiento en orden a un consejo práctico. El Espíritu Santo me da el poder medir los acontecimientos con medida de Dios, dentro de las dimensiones de Dios. Me da el ver la voluntad de Dios respecto a mí para con ellos. Me da la visión de Dios, la visión que Dios tiene de la historia y de la Iglesia. Ven, Espíritu Santo, es el recurso diario para todas nuestras necesidades. ¿Cuánto nos hace falta un toque sustancial del Espíritu Santo? Constatamos muchas veces en nuestras vidas una especie de embotamiento, de desgana, de debilidad que nos abate. En medio de los problemas familiares y sociales, pareciera que el amor de Dios no tuviera fuerza en nosotros, y se hace mayor la necesidad de invocar al Espíritu Santo. Es así que Cristo resucitado da a su esposa, la Iglesia, el don del Espíritu, el único que la hace fecunda. Pentecostés funda y edifica la Iglesia. Para esto ha muerto Cristo, para darnos el Espíritu que brota de su costado abierto. Cristo quiere a su esposa en estos tiempos, llena de hermosura, santa, fecunda. Para eso le da su Espíritu. El Espíritu que viene no solo a santificar a cada uno, sino a santificar y a acrecentar la Iglesia, y a través de ella a renovar la faz de la tierra. En Santa María puso el Espíritu Santo el origen, el punto de partida, el germen del futuro pueblo de Dios, es decir, la hizo madre del nuevo pueblo de Dios. Y le dará el Señor Dios el trono de David su padre y reinará. También por María vendrá el triunfo definitivo de Dios. Al fin, mi inmaculado corazón triunfará.

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1: Amados hermanos en nuestro Señor Jesucristo y María Santísima, en este día de la solemnidad de Pentecostés, vamos a leer, vamos a proclamar la primera lectura del libro de los Hechos de los Apóstoles, en que se contiene el relato de la solemnidad que celebramos hoy. Al cumplirse el día de Pentecostés, estaban todos juntos en el mismo lugar. De repente se produjo desde el cielo un estruendo como de viento que soplaba fuertemente y llenó toda la casa donde se encontraban sentados. Vieron aparecer unas lenguas como llamaradas que se dividían, posándose encima de cada uno de ellos. Se llenaron todos de Espíritu Santo y empezaron a hablar en otras lenguas, según el Espíritu les concedía manifestarse. Residían entonces en Jerusalén judíos devotos y venidos de todos los pueblos que hay bajo el cielo. Al oírse este ruido acudió la multitud y quedaron desconcertados, porque cada uno los oía hablar en su propia lengua. Estaban todos estupefactos y admirados, diciendo: ¿no son galileos todos esos que están hablando? Entonces, ¿cómo es que cada uno de nosotros los oímos hablar en nuestra lengua nativa? Entre nosotros hay partos, medos, elamitas y habitantes de Mesopotamia, de Judea y Capadocia, del Ponto y Asia, de Frigia y Panfilia, de Egipto y de la zona de Libia que limita con Cirene. Hay ciudadanos romanos, forasteros, tanto judíos como proselitos. También hay cretenses y árabes. Y cada uno los oímos hablar de las grandezas de Dios en nuestra propia lengua. Amados hermanos en nuestro Señor Jesucristo y María Santísima, antes de subir al cielo, Jesús prometió a sus apóstoles no dejarlos huérfanos y enviarles otro consolador, otro paráclito, otro defensor. Esta promesa se realizó el día de Pentecostés, cuando el Espíritu Santo descendió sobre la iglesia naciente, es decir, sobre los apóstoles y María Santísima reunidos en el cenáculo. El Espíritu Santo había descendido sobre la Virgen María en Nazaret para la encarnación del Hijo de Dios. El día de Pentecostés descendió, en cambio, para la formación del cuerpo místico de Cristo, que es la Iglesia. La primera venida o descenso del Espíritu Santo había tenido lugar en el silencio y en lo escondido, en Nazaret, en la encarnación. La segunda efusión del Espíritu Santo tuvo lugar como un viento que se abate impetuoso, como acabamos de leer, y como lenguas de fuego que se dividieron y se posaron sobre cada uno de ellos. En ambas manifestaciones, encarnación, Pentecostés, el Espíritu Santo está presente. En ambas manifestaciones del Espíritu Santo está presente María Santísima, que es la madre de Cristo y madre de la Iglesia. La escena del descenso de la venida del Espíritu Santo en Pentecostés se describe en el capítulo segundo de los Hechos de los Apóstoles. Y sorprende profundamente un detalle. Antes de eso, los apóstoles eran temerosos, estaban temerosos. No se atrevían a predicar abiertamente a las multitudes. Les faltaba valor. Estaban asustados. Pero después de recibir el don del Espíritu Santo, hablaron libremente con valentía a todos los que encontraban. Jerusalén estaba llena de peregrinos judíos, procedentes de las más diversas partes del mundo, entonces conocido, con ocasión de la fiesta de Pentecostés. Cada uno de ellos escuchó a los apóstoles hablar en su propia lengua. para hacer comprender que el mensaje del Evangelio debía llegar a los confines de la tierra. Eso que ocurrió en el día de Pentecostés, que cada uno entendía en su lengua, pues nos estaba anunciando que un día todo el mundo escucharía en su propia lengua el Evangelio. En la segunda lectura, el apóstol Pablo pone de relieve la acción del Espíritu Santo en cada alma. En cada alma, la tercera persona de la Santísima Trinidad, el Espíritu Santo, produce un efecto diferente, único e irrepetible. Somos únicos para Dios. San Pablo afirma, a cada uno se le da una manifestación particular del Espíritu para el bien común. Como el agua que fecunda todas las plantas, pero cada una de ellas produce un fruto diferente, así es para los cristianos la acción del Espíritu Santo. Todos reciben el mismo Espíritu, pero cada uno en particular posee un carisma diferente para el bien de toda la Iglesia. Este pasaje de San Pablo nos debe hacer reflexionar sobre la acción que el Espíritu Santo ejerce sobre nosotros, la acción que quiere realizar en nosotros. En primer lugar, el Paráclito, el Espíritu Santo, nos enriquece con sus siete dones. Por supuesto que nos ha dado la gracia, las virtudes infusas, pero vamos a centrarnos en los siete dones. Y vamos a mirarlos brevemente para que no los olvidemos. El primero, el don de sabiduría, que nos permite razonar no según el mundo, sino según la profundidad de Dios, y nos da el gusto inexpresable de Dios y de las realidades divinas. Luego tenemos el don de entendimiento, que nos permite profundizar en las verdades de nuestra fe y adherirnos a ellas casi por un instinto sobrenatural, podríamos decir. Luego sigue el don de ciencia, que nos da la capacidad de remontarnos al Creador, partiendo de las criaturas. Y de ver en cada una de esas criaturas un reflejo del amor de Dios, como San Francisco de Asís, que podía descubrir a Dios en las criaturas, podía cointuir a Dios en las criaturas. Luego tenemos el don de consejo, que en los momentos más importantes nos sugiere la decisión justa, según la voluntad de Dios, y ante todo nos sugiere escuchar con docilidad el consejo de una sabia guía espiritual. Además está el don de fortaleza, que nos da la energía para resistir el mal que nos rodea, y muchas veces también el mal dentro de nosotros que nos debe mover a rechazar esas tentaciones que se encienden dentro de nosotros, ¿no? Después está el don de piedad, que perfecciona nuestro amor y lo dilata más allá de la estrechez humana, para poder así amar a Dios y a nuestro prójimo hasta el heroísmo. Era el don que tenía Santa Teresita del Niño Jesús cuando rezaba el Padre Nuestro, que a veces solamente decía Padre, comenzaba a rezar y decía Padre, y no podía seguir por ese conocimiento profundo que tenía de Dios. Finalmente, tenemos el don de temor de Dios, que nos permite evitar el pecado, no tanto por miedo a los castigos, sino por el amor de Dios, por ese santo temor de no querer ofender a Dios. Los dones del Espíritu Santo los hemos recibido en el bautismo y después en la confirmación, pero son como pequeñas semillas que deben ser regadas por nuestra oración para llegar a maduración. En la vida de los santos podemos ver su pleno desarrollo. Estos siete dones permanecen en nosotros y permanecemos en gracia de Dios. Con el pecado mortal los perdemos para recuperarlos nuevamente después de una buena confesión. además de los siete dones del Espíritu Santo, pues se nos conceden los carismas, que son propiamente una particular manifestación del Espíritu Santo, única e irrepetible, de la que hablaba San Pablo en la segunda lectura. Son diferentes en cada cristiano estos dones y se dan para utilidad común. Son como habilidades que deben ser puestas al servicio de todos. De esto se comprende cuánto cada hermano y cada hermana son preciosas a los ojos de Dios, porque de Él han recibido una misión particular para realizarla dentro de la Iglesia. A la luz de la oración y siguiendo el consejo de un buen guía espiritual, se logrará discernir cuál es este particular carisma que debo hacer fructificar en mí para el bien común. Por último, el Evangelio presenta la aparición de Jesús resucitado a los apóstoles, durante la cual Él derramó sobre ellos el Espíritu Santo para la remisión de los pecados. Con este don Jesús instituyó el sacramento de la confesión y por tanto dio a la Iglesia la facultad de perdonar los pecados. El pecado es el único obstáculo verdadero que se interpone entre nosotros y Dios y nos impide recibir los beneficios de Dios. El pecado mortal nos quita la vida de la gracia. El pecado venial enfría nuestra unión con Dios, nuestra relación con Dios, y nos hace como sordos y ciegos a la acción del Espíritu Santo, que continuamente nos quiere llamar a iluminar con su inspiración y quiere enriquecernos con gracias especiales. De esto se comprende cómo para el cristiano es fundamental oponerse al pecado, incluso al más pequeño, para vivir en la plenitud del Espíritu Santo. Por este motivo, acerquémonos con frecuencia al sacramento de la confesión, recordando las palabras que el Señor dirigió a los apóstoles: a quienes perdonéis los pecados, les quedan perdonados; a quienes se los retengáis, les queda pecado. Incluso al más pequeño, para vivir en la plenitud del Espíritu Santo. Por este motivo, acerquémonos con frecuencia al sacramento de la confesión, recordando las palabras que el Señor dirigió a los apóstoles: a quienes perdonéis los pecados, les quedan perdonados; a quienes se los retengáis, les quedan retenidos. Vamos a mirar esa acción del Espíritu Santo en los santos. Decía San Pío de Pietrelcina en una de sus cartas: bienaventurada el alma que posee todas estas bellas virtudes, frutos del Espíritu Santo. El alma favorecida con su presencia, con la presencia del Espíritu Santo, debe colaborar con él en estos tres niveles: removiendo positivamente los obstáculos, el pecado, entregándose del todo a él, a Dios, y dejándose guiar con plena docilidad. Deja que el Espíritu Santo actúe en ti, abandónate a su influjo y no temas, escribía San Pío de Pietrelcina en una de sus cartas. Y Santa Faustina Kowalska en el Diario de la Divina Misericordia: la fidelidad en el cumplimiento de las inspiraciones del Espíritu Santo es el camino más corto, nos enseñará la Santa, Dios a través de la Santa. El alma delicada sigue fielmente el más pequeño soplo del Espíritu Santo, goza por este huésped espiritual. Oh, si las almas quisieran escuchar al menos un poco la voz de la conciencia y la voz, es decir, la inspiración del Espíritu Santo. Digo, al menos un poco, ya que si una vez nos dejamos influir por el Espíritu de Dios, Él mismo completará lo que nos falte. De verdad, el Espíritu Santo no habla a un alma distraída y charlatana, sino que por medio de sus silenciosas inspiraciones habla a un alma recogida, a un alma silenciosa. Si se observara rigurosamente el silencio, no habría murmuraciones, amarguras, maledicencias, chismes. No sería tan maltratado el amor del prójimo. En una palabra, muchas faltas se evitarían. Los labios callados son el oro puro y dan testimonio de la santidad interior. Debemos rogar frecuentemente al Espíritu Santo por la gracia de la prudencia, decía Santa Faustina. Y el padre Rodrigo Molina, el inspirador de nuestra radio, decía estas frases: si el Espíritu Santo entra en ti y rompe en ti, en tu situación, en tu vida ha llegado el cambio radical y completo. Hasta que no ocurra eso, pues nada, propondrás y caerás, ¿eh? O sea, harás propósitos espirituales y caerás porque no tienes no has dejado entrar al Espíritu Santo en ti. Sigue diciendo el Padre: si llega el cambio, es completo y definitivo. Y si no tengo espíritu, es porque no tengo oración. Y si no tengo oración, es porque no tengo mortificación. Excelente consejo. También decía el padre Molina: en el Espíritu Santo encontrarás tu encuentro eficaz con Dios, definitivo. Pero Dios pide también tu colaboración, y es ese querer tuyo, que digas: quiero, dejando abrir la puerta, abierta la puerta a que actúe el Espíritu Santo, ¿verdad? Y se preguntaba el padre Molina: ¿cómo va a entrar en ti el Espíritu Santo si vives el espíritu del mundo? Es así, conforme más nos configuramos con el espíritu del mundo, menos entrada damos en nuestra alma al Espíritu Santo. María Micaela del Santísimo Sacramento, la fundadora de las adoratrices, nos relata algo que le ocurre a ella en

Pentecostés. El día de Pentecostés sentí una luz interior y comprendí que era Dios, tan grande, tan poderoso, tan bueno, tan amante, tan misericordioso, que resolví, o sea, decidí no servir más que a un Señor que todo lo reúne para llenar mi corazón. Yo no puedo querer más que lo que quiera, que lo que quieras de mí, Dios mío, para tu mayor gloria. No deseo nada ni me siento apegada más que a Jesús sacramentado. Y sigue diciendo Santa Micaela del Santísimo Sacramento: el pensar que el Señor se quedó con nosotros me infunde un deseo de no separarme de Él en la vida, si se pudiera hacer, y que todos le viniesen a Él y le amasen. Seamos locos de amor divino, y no hay que temer. Fíjate cómo los dones del Espíritu Santo están actuando en Micaela. Sigue diciendo la santa: yo no sé que haya en el mundo mayor dicha que servir a Dios y ser su esclava, pero servirle amando las cruces como Él lo hizo, y lo demás es nada, llevado por su amor. Esa esclavitud de amor que lleva a las almas el Espíritu Santo. Dichosos nuestros pecados que dan a un Dios motivo para que ejerza tanta virtud, decía Santa Micaela, como resalta en Dios con el pecador. Este es tanto más desgraciado cuanto no conoce el valor tan grande de esta alma suya por la que el Señor derramó toda su sangre. Qué tristeza da, ¿verdad? Ver a tantas almas que no se valoran a sí mismas, no saben el precio que Dios ha pagado por ellas, ¿no? Y termina diciendo la santa: y dudaremos nosotros arrostrar todos los trabajos del mundo por imitar en esto a Jesucristo, y se nos hará penoso y cuesta arriba dar la vida, crédito, fortuna y cuanto poseemos sobre la tierra por salvar un alma que tanto le costó al Señor toda su sangre sacratísima y divina. Yo sé que ni el viaje, ni el frío, ni el mal camino, ni lluvias, ni jaquecas, ni gastos, ni ninguna cosa, me parece nada si se salva un alma, sí, una, por un pecador que lleguemos a evitar, por un pecado que lleguemos a evitar, somos felices y le amaremos a Dios en pago. Fíjate lo que es un santo que ha dejado entrar al Espíritu Santo en él. ¿Cómo se le transforman todos los criterios y todo le parece nada con tal de servir a nuestro Señor? Pues pidamos al Señor que nos dé ese toque de la gracia para transformarnos en esta solemnidad de Pentecostés. La gran experta en la obra del Espíritu Santo en las almas es María Santísima. Tuvo esa cercanía con Dios Espíritu Santo, tan grande que ella se dejó mover continuamente por esas inspiraciones de Dios. Eran los dones del Espíritu Santo actuando en toda su plenitud en un alma que no le puso obstáculo en ningún momento de la vida, porque María Santísima es la Inmaculada Concepción. Oh Madre, enséñanos a renunciar a todo lo que es obstáculo para la obra de Dios en nosotros. Oh Madre, enséñanos a luchar contra el pecado para que actúe eficazmente el Espíritu Santo en nuestras almas. Oh Madre, enséñanos a ser como tú, esclavitos del amor de Dios.

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1: 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Hoy te ofrecemos un capítulo de Un santo entre hurones, por Francis Talbot, de la Compañía de Jesús.
2: Capítulo número 49. En el capítulo anterior hemos visto cómo, después de haberse hecho la paz entre el pueblo hurón, dada esa cierta hostilidad que parecía haber entre los franceses y los hurones, aparentemente San José arregló todo y hubo, como digo, gran calma. Y aprovecharon los misioneros a evangelizar a estos pueblos. Incluso recogen a otro pueblo de hurones que también había quedado como desterrado y estaban bastante enfermos, y deciden en Ossossané recibirlos en sus casas, hacer más casas para ellos y acogerlos como vecinos. Cuando el padre Jerónimo Lalemán desembarcó en la playa de Ossossané el jueves 26 de agosto de 1638, Juan de Brebeuf y los demás sacerdotes se encontraban diseminados, ayudando al cuidado corporal y atendiendo las necesidades espirituales de los recién llegados. Al volver por la noche a la alargada choza de la Concepción, se agruparon todos alrededor del padre Lalemán, manifestándole su cordial bienvenida y haciéndole mil preguntas sobre Quebec y sobre la vieja Francia. En una conversación privada, el padre Lalemán presentó al padre Brebeuf los documentos que lo designaban para sucederle como superior de la misión entre los hurones. Juan de Brebeuf se sintió henchido de alegría y grandemente aliviado. Con frecuencia había rogado a Dios que alguien más capacitado y más santo ocupara su puesto para poder él ofrecerle su obediencia, alguien en quien poder confiar. Espontáneamente se arrodilló ante su nuevo superior y le transfirió cuanta autoridad tenía entre los sacerdotes y los obreros sobre todas las cosas materiales y el apostolado espiritual, y reiteró su obediencia al padre Lalemán y a sus superiores. A pesar de su acostumbrada placidez, balbuceó una pregunta. ¿Se le ordenaba volver a Quebec o se le permitiría permanecer entre los hurones? El padre Lalemán le dio la inmediata seguridad de que debía quedarse y le ofreció una carta de su superior, el padre Lejeune, confirmando sus palabras. El padre Juan dio gracias a Dios por los favores que había recibido aquella noche. Ni uno solo de los demás sacerdotes compartió su alegría. Reverenciaban al padre Juan de Brebeuf como a un santo y se hacían eco de todas sus palabras. Ya se habían moldeado según su espíritu. Eran testigos diarios de sus mortificaciones y de los castigos que se infligía, de sus oraciones prolongadas durante la noche en la oscuridad de la capilla, de su confianza en Dios con respecto a todo lo que acaecía, de su fortaleza contra el pecado y de sus luchas por conseguir la perfección, de su celo por Dios y sacrificio de sí mismo. Lo amaban por su integridad y su honradez, por su inalterable serenidad y su paciencia, por su bondad, su simpatía y sus desvelos para con ellos. Ignoraban que hacía algún tiempo había escrito este apartado en su diario espiritual. Mientras hago una revisión del estado de mi alma, pienso que Dios, en su bondad, me ha concedido dulzura, benignidad y caridad con respecto a todo el mundo, indiferencia hacia lo que pueda ocurrir y paciencia para sufrir las adversidades. Y la misma bondad divina ha querido que por medio de estas aptitudes que Él me ha dado, pueda yo avanzar hacia la perfección y conducir y guiar a otros hacia la vida eterna. Por consiguiente, haré en lo sucesivo mi examen más concienzudo, para ver si en realidad hago un buen uso de las aptitudes que me han sido concedidas. Probablemente algunos creyeron que era una tragedia apartarlo de su puesto de superior. Las naciones huronas lo consideraban el gran jefe de los franceses y sería difícil hacerles comprender que otro sotana negra era más grande que él. Sabía el idioma corriente tan bien como un hurón y hablaba el lenguaje de los consejos con todo el lujo de metáforas que podían ofrecer sus mejores oradores. Había absorbido las costumbres y procedimientos de los hurones y entendía los giros de su pensamiento. Se había ganado el respeto de los guerreros más fornidos gracias a su propia estatura, su fuerza y su resistencia, así como por su sabiduría, su valor y su determinación. Para las naciones Wendats, él era el portavoz de los franceses. Es posible que alguien hablara de su destitución como superior cuando solo llevaba 4 años en aquel puesto como de una especie de condena o por lo menos de humillación. Él no abrigaba tal pensamiento, como pudo atestiguar uno de sus más íntimos amigos al escribir en fecha posterior. Cuando caía sobre él alguna humillación, daba gracias a Dios y experimentaba una alegría interior diciendo a las personas a quienes no podía ocultar del todo las emociones de su corazón que aquello no era una humillación para él, porque en cualquier lugar, por bajo que fuera, siempre se veía más elevado de lo que deseaba, y que sentía tanta inclinación a descender continuamente como una piedra que nunca tiende a subir. Por eso rogó a sus superiores que abatieran su orgullo, y lo bueno es que cuando, para mejor colaborar con la gracia de Dios, no le ahorraron humillaciones, encontraron siempre un espíritu sereno, un corazón alegre y el más sosegado de los semblantes.

aunque su admiración los inclinaba hacia el padre Juan, los misioneros reconocían en Jerónimo Lallemand un hombre eminente. Tenía la misma edad que el padre Brevet, pero se había hecho jesuita 7 años antes. No solo fue un magnífico estudiante y un gran profesor, sino que demostró también espléndidas aptitudes como dirigente del Colegio de Clermont, en París, y como rector del Colegio de Blois. Deseaba ir a Nueva Francia desde el año 1625, año en que su hermano mayor Carlos fue enviado a Quebec con Brevet y Massé. Había leído todas las relaciones enviadas por el padre Lejeune y por el padre Brevet y había aprendido mucho de su hermano. Aunque su espíritu era apto para asimilar las experiencias de los otros, Lallemand llegó con sus propias nociones preconcebidas acerca de la misión entre los hurones. Una de sus ideas más entusiastas era formar una clase de auxiliares legos a la que llamó Donés. En Francia había desarrollado el plan, según dijo a Brevet, después de conocer un experimento realizado en la provincia de la Champagne. El provincial francés, padre Binet, había acogido favorablemente aquel proyecto, pero le había dicho que consultara al padre Lejeune en Quebec y al padre Brevet en el país hurón. Aquellos ayudantes legos, según explicó Lallemand, serían hombres que desearían sinceramente servir a Dios en estrecha unión con los sacerdotes de la compañía, pero sin entrar en ella ni pronunciar votos religiosos. Se comprometerían por su parte, mediante un contrato civil, a servir y a ayudar gratuitamente a los misioneros en su apostolado. Prometerían además abjurar de toda posesión, obedecer al superior jesuita y observar una vida de castidad. Por encima del contrato civil, se obligarían en conciencia mediante alguna especie de voto privado. La misión hurona, por su parte, garantizaría por medio de dicho contrato el sustento del doné, o hermano lego, como si fuese un miembro de la compañía, suministrándole ropas y habitación y cubriendo sus necesidades, cuidándolo en las enfermedades y asegurando materialmente su vida. La compañía de Jesús lo haría partícipe, además, de todos sus recuerdos espirituales y sufragios. El padre Lallemand esperaba que el doné llevaría una vida semirreligiosa y de sacrificio para ayudar a los misioneros en la construcción, mantenimiento y apoyo de sus casas misionales, acompañándoles y protegiéndolos en sus viajes y trabajando para instruir a los salvajes. El padre Brevet opinó que el proyecto no solo era factible, sino también ventajoso. Durante su primera estancia entre los salvajes había vivido con franceses que en su mayoría eran inmorales y viciosos. Los obreros que había empleado o que actuaban como agentes de las corporaciones comerciales desde hacía 4 años eran casi todos hombres de elevados principios y de una excelente moralidad, unos verdaderos apóstoles. Sin embargo, no estaban ligados en ningún aspecto con la misión. Brevet creía que algunos de estos fieles trabajadores estarían dispuestos no solo a comprometerse para toda la vida mediante un contrato, sino a pronunciar gozosamente un voto religioso que los comprometiera en conciencia. Brevet y Lallemand procedieron a establecer las condiciones que regirían en la formación de aquel cuerpo de ayudantes legos y a presentarlas oficialmente a los superiores inmediatos. Otra idea del padre Lallemand era establecer el censo completo de todos los poblados hurones y de sus habitantes. Aunque el padre Brevet sabía muy bien dónde estaban situados los poblados y cuántas cabañas y familias contenían, Lallemand deseaba informes más exactos y científicos. Y otro proyecto que Lallemand llevó de Francia era el de establecer un cuartel general francés, permanente y central, donde vivirían los misioneros y desde el que partirían de viaje hacia los poblados hurones. En todas las conferencias que celebraron sobre estos y otros asuntos de administración y estabilización, Lallemand insistió siempre en someterse a la más amplia experiencia y al buen juicio del padre Juan. Con su habitual espíritu de obediencia,
El padre Brebeuf aceptó los planes del alemán y le prometió plena cooperación. Pero su alegría se desbordó cuando terminó la serie de conversaciones y quedó libre para emprender el camino de Teanaustayé y reunirse con Jogues y Ragueneau, porque sabía que en aquella nueva misión el diablo aparecería el próximo invierno y habría nuevos sufrimientos, persecuciones más crueles y mayor peligro en Ossossané.

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1: 1:32
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Muy queridos amigos, amables oyentes de este espacio, Conócete a ti mismo. Saludo cariñoso, saludo fraternal, respetuoso, desde nuestra emisora NSE Radio, Nuestra Señora del Encuentro, bajo la dirección de Nidia Alzate, la subdirección y coordinación de contenidos a cargo de Jorge Hugo Hernández, el control técnico a cargo de Gloria Ríos, y Guillermo Cardona, su amigo de siempre, con este contenido del día de hoy. Este es un tema que con mucha asiduidad me lo piden, porque es una virtud que está en el sustento de la plataforma humana, del crecimiento humano, de ese mejorar como persona. Todos los días nos estamos jugando esa virtud, una virtud cardinal que se llama la prudencia. Es compañera con otras tres virtudes, con la justicia, la fortaleza y la templanza, lo que llaman las virtudes fundamentales o cardinales o virtudes morales. Son esas cuatro: prudencia, justicia, fortaleza y templanza. Hoy hablaremos de la prudencia, aunque como les digo, seguramente ya la hemos tratado, pero años atrás, y me siguen pidiendo, háblenos de la prudencia, porque es que uno se pone a ver el mismo pecado, el sufrimiento que tenemos, los errores que cometemos, las cosas que tenemos que arrepentirnos, desgastes con personas, con amistades, con familiares, tienen que ver con la prudencia. A veces son causados por grandes imprudencias que cometemos. ¿Por qué? Porque se pone a ver el mismo pecado, el sufrimiento que tenemos, los errores que cometemos, las cosas que tenemos que arrepentirnos,

natural. A veces se confunde la palabra prudencia, el concepto de prudencia, con lo contrario. Entonces, a veces se piensa que la prudencia es un silencio para no actuar. A veces que ese silencio puede ser un silencio cómplice con el mal, por no pasar un mal rato, por no echar al agua a una persona conocida o a un jefe o a una persona a quien admiro o de quien depende mi trabajo o alguna cosa o algunas dádivas o una persona que ha sido muy buena conmigo y que ahora cometió un error pero yo no soy capaz de corregirla. Entonces, me parece que la prudencia es callar. Entonces, por eso se confunde a veces la prudencia con lo contrario. Se confunde con no actuar. La prudencia no consiste en no actuar, sino que la prudencia consiste en actuar en el momento justo y en la medida justa. Ah, mire que ahí aparece la justicia. Actuar en el momento justo y en la medida justa. ¿Por qué? Porque la prudencia es la que hace los verdaderos sabios. La prudencia es una base como de la sabiduría. De la sabiduría. Aunque el mayor principio de la sabiduría, el mayor sustento, es el santo temor de Dios. Es la persona que tiene el santo temor de Dios, que teme ofender a Dios por ser Dios, por ser majestuoso, por ser infinitamente santo, por ser infinitamente bueno, por ser plenitud en todo el bien, en toda la verdad, en todo el amor. Quien teme ofenderlo a Él porque somos simples criaturas de Él, hechas por Él, amadas por Él, esperadas por Él, a una eternidad feliz por Él, teme ofenderlo. Ese es el santo temor de Dios. Entonces, qué pena y qué pesar y qué dolor yo contristar a Dios, contristar a mi Dios. Ese es el santo temor de Dios y ese es el principio de toda sabiduría. Pero la virtud de la prudencia es una manifestación de que en el fondo hay sabiduría, sabiduría para vivir. En el argot de las mamás, en los refranes populares que tienen tanta sabiduría, una mamá, pues lo leí yo de un refranero que dice, me lo dijo mi mamá. Hay un refrancito que dice, la mamá le dice al hijo, prudencia es saber qué va con qué, mijo. Eso es prudencia, saber qué va con qué. Bueno, si tomamos esa definición de esa mamá, también tiene razón, porque es saber, digamos, cómo me he visto hoy, qué va con qué. Si voy para unas exequias, pues no puedo ir con la misma ropa que voy a la playa. Eso es prudencia, ¿cierto? Prudencia es respetar los ambientes, en el ambiente en que esté. Prudencia, silencio, calladito. Varón prudente y justo, San José, varón prudente y justo. Fue tanta su prudencia que no le conocemos una sola palabra en el Evangelio. Y es el más santo después de la Santísima Virgen. Bueno, un primer lugar en el cielo. Y no dijo nada, prudencia, actuó prudentemente. ¿Cómo se comprueba su prudencia? Sabiendo solucionar los temas en el momento, sabiendo lo que había que hacer en cada momento. No entiendo este misterio, mi señora está embarazada, yo no la embaracé. Prudencia, callar, decido retirar el secreto y esperar, silencio y orar. Seguramente entró en silencio y en oración, aunque estaba muy, muy preocupado, sin entender el misterio. Y en su prudencia esperó la señal de Dios. Le explicaron y ya, una vez que entendió, actuó, la acogió. Van a matar al niño, prudencia, huir, listo. Hay que regresar, regresa. Y una prudencia, trabajo todos los días para enseñarle al Salvador a trabajar, a vivir como viven los hombres, como vivimos los hombres en el mundo. La prudencia no es comodidad. En ese malentendido de la prudencia, a veces piensa que es comodidad, la comodidad de no actuar. Yo veo que están robando aquí en esta empresa. Yo estoy en una empresa y yo no robo, pero yo veo que hay robos continuados. Y yo por prudencia no digo nada. No, esa es una complicidad, un silencio cómplice, es comodidad. Tampoco la prudencia es cobardía. A veces uno por prudencia cae en la cobardía, por ejemplo, que estén insultando a un hijo mío, a una persona, y yo por prudencia me hago el loco,
No, uno tiene que defender.

ciertos derechos. ¿Cuánta gente renuncia a sus derechos, dizque por prudencia? Y es cobardía, en el fondo es miedo de afrontar las cosas, de ir y hablar con el gerente, con el policía, con la persona que es, y decirle un momentico, usted está lesionando mis derechos, yo tengo derecho a esto. La prudencia reclama los derechos y actúa. Es la base de la verdadera sabiduría. Yo ahorita te decía que la mayor base, pues la más profunda todavía, es el santo temor de Dios. Pero la prudencia es una base, un sustento de la sabiduría. Está en la base de las virtudes humanas, que todas las virtudes humanas en el fondo es saber vivir. Una persona que es puntual, que tiene la puntualidad, esa persona es prudente, en el fondo, porque esa puntualidad es hija de la prudencia. Una persona generosa es prudencia, eso es prudencia, la generosidad es hija de la prudencia. Es que todas las virtudes humanas son hijas de esas cuatro que son las fundamentales. Las fundamentales son como las cuatro raíces inmensas que tiene la fundamentación de las virtudes y los valores en el ser humano, que es el crecimiento personal. Entonces, cualquier virtud que tú cojas, la sencillez, la humildad, la generosidad, la sinceridad, la lealtad, el respeto, la responsabilidad, la servicialidad, la solidaridad, todas esas son virtudes humanas que hacen al ser humano valioso y agradable, agradable a Dios, y una persona muy agradable, muy valiosa para la humanidad, porque una persona virtuosa hace la vida muy llevadera, llena de esperanza, llena de sentido a los demás. Lo contrario es una persona viciosa. Lo contrario de las virtudes son los vicios. Lo contrario a una vida virtuosa es una vida viciosa, una vida licenciosa. Para poder vivir en valores y en virtudes se requiere la prudencia, una persona que vive prudentemente. Y la prudencia a veces es callar cuando hay que callar, pero es hablar cuando hay que hablar, es ir cuando hay que ir, es quedarse cuando hay que quedarse, es actuar o no actuar según el momento, según la justicia, según las circunstancias. El ejercicio de una buena dirección consiste en el saber prudencial. El ejercicio de una buena dirección consiste en el saber prudencial. Saber prudencial es la persona que aconseja a otros, digamos un buen director espiritual, un buen confesor, un buen maestro, un buen tutor, una persona que aconseja, un buen psicólogo, una persona que aconseja a otras personas. El principio de esa dirección, de vivir bien la dirección a otras personas, de ayudarles a iluminar sus sendas, a salir de dudas, a direccionar la vida, debe estar basado en un saber prudencial. Saber prudencial es ni tan cerquita que queme el santo, ni tan lejos que no lo alumbre. Es como el término medio de la virtud. La prudencia es muy, muy importante en la vida de los seres humanos. Uno cuando calla, debiendo hablar, es imprudente, por omisión, por cobardía, por comodidad. Cuando habla, teniendo que callar, es imprudente. Entonces un santo nos dice de eso. De hablar te arrepentirás muchas veces, de callar no te arrepentirás nunca. Cuando hay que callar en cosas que están criticando a otra persona, que están hablando de algo negativo, que están en un momento malo, en un ambiente perverso, y todo el mundo opina, y todo el que está calladito, ese no se va a arrepentir nunca. Y otras veces es que uno cuando está muy airado o muy ofuscado, mejor callar, mejor, como dicen, morderse la lengua antes que hablar, porque si habla la va a embarrar, ¿cierto? ¿Cuántas veces decimos cosas desafortunadas que ofenden a una persona por toda la vida? He conocido en la consulta, por ejemplo, señoras muy resentidas con el esposo desde hace 15, 20 años, no olvidan una cosa que les dijo en muy mal momento, una frase desafinada, desaliñada, ofensiva,
fuera de tono, con mucha contundencia, con mucha rabia, con mucha con mucho ánimo ofensivo, y no han rectificado ni han pedido perdón, y esa persona tiene eso ahí guardado. Yo necesito es que me pida perdón de eso y que enmiende la vida. Un momento desafortunado. En un momento desafortunado se dicen muchas cosas, se ofende a las personas, y ahí queda esa huella de la imprudencia. El justo medio de las demás virtudes. Imprudencia no es actuar cuando se debe actuar, sino que la imprudencia no es actuar cuando se debe actuar. La imprudencia es actuar cuando no se debe actuar. Entonces, esta es una virtud, yo pienso que es difícil de manejar. Se requiere mucha vida interior también, muchas luces del Espíritu Santo. Porque uno a veces se pone la disyuntiva, digo o no digo, hago o no hago, voy o no voy, me dejo ver o no me dejo ver, llamo a esta persona o no la llamo, pido esta ayuda o no la pido, pero la pido por aquí o no, por aquí de pronto no me funciona, mejor por allí. No, o tengo que esperar a que la ayuda adecuada tal vez es por allí, pero esa persona no está. Entonces, la prudencia es una estrategia también, vale para momentos precisos, en este momento ya, tengo que ser prudente ya. O también hay una prudencia a mediano plazo y una prudencia a largo plazo. La prudencia a largo plazo es la mayor prudencia que el Señor nos pide, que es para la salvación del alma. Entonces, para eso Él nos pone una parábola en el Evangelio, una parábola de unas vírgenes. Ya te hablo de ellas enseguida. Vamos a la pausa musical y ya continuamos.

Bueno, mis amables oyentes, estamos en Conócete a ti mismo y estamos regresando de la pausa musical. Gracias, Gloria, que quedó muy bonita esa canción en medio de este tema. Y estábamos hablando de una parábola que puso el Señor hablando de la prudencia en el Evangelio. Las vírgenes necias y las vírgenes prudentes, ¿cierto? Entonces, las prudentes habían previsto que debían tener aceite en las lámparas para que cuando llegara el esposo tuvieran para entrar al banquete y tener las lámparas prendidas. Perdón. Las imprudentes, por el contrario, pues se fueron bien relajadas para allá con las lámparas. Sí, llevaron las lámparas, pero sin aceite. Sin aceite. Entonces, como uno decía, bueno, aquí está el carro, pero no tiene gasolina. Pero estoy aquí al lado del carro. Entonces, cuando hay que arrancar, ¿qué? No tengo gasolina. Perdóneme que tengo un poquito de tos. Bueno, entonces la prudencia que nos explica el Señor es que hay que estar vigilantes. Hay que estar vigilantes. Y vigilantes es en todo momento de la vida. Orar para no caer en tentación. Vigilar el cuerpo, vigilar el alma, vigilar la conciencia. Saber que en todo momento estamos actuando acertadamente o equivocadamente. Que podemos darle mucha gloria a Dios y hacer la vida muy agradable a los demás si actuamos como es. Pero que podemos amargarle la vida mucho a los demás si actuamos cuando no es o como no es. Me perdonan, pero no sabía que me iba a dar la tos en este momento. Ustedes son unos buenazos y me perdonan. Bueno, la imprudencia es actuar desmedidamente. ¿Cuántas veces se castiga a los niños por una rabia que tiene la mamá o el papá y los castigan, digamos, desmedidamente, con mucha violencia o con palabras muy hirientes, con castigos muy largos, muy severos? Desmedidamente, había que castigar algo, había que llamar la atención, había que corregir algo, había que sembrar un precedente, pero lo hacemos desmedidamente. Y eso es una gran imprudencia, porque ofendemos. Imprudencia es ser inoportuno, inoportuno. Por eso decíamos que actuar, la prudencia es actuar en el momento justo y en la medida justa. Momento y medida es la intensidad de nuestros actos, la intensidad de una pasión, la intensidad con que explicamos algo, con que conversamos algo, con que debatimos algo, con que enseñamos algo o con la que corregimos algo. Desmedidamente. A veces actuamos desmedidamente o nos queda faltando actuar. Entonces un muchacho, un hijo, nos llega borracho y una y otra vez y otra vez y otra vez, y entonces actuamos pero diciendo, hijito, no beba tanto, eso no es nada, ahí no le dije nada, tengo que meterme más a fondo, tengo que meterme con el hijo, mira a qué lo está llevando a eso, si son los amigos, si es un ambiente perverso que no quiere evitar, si hay unas ocasiones que lo llevan a eso, si tiene una decepción. Bueno, y si quiere salir de eso, a ver cómo le podemos ayudar. O sea, eso requiere, la prudencia lleva a meterme un poquito más con los demás. Y si no estoy actuando desmedidamente, por exceso o por defecto, la imprudencia lleva a veces a excesos, otras veces defectos, quiere decir que queda faltando. Entonces, por exceso o por omisión o por defecto, queda faltando. La prudencia nos permite medir nuestras capacidades. ¿Por qué? Porque es que uno siempre evalúa, si nosotros hacemos un examen particular, un examen general, todas las noches antes de irnos a dormir, de cómo fue el día, de cómo actuamos, con quién interactuamos, cómo manejamos las situaciones. También cómo respondimos nosotros a los sucesos de valor, de gran contenido, que tuvimos en el día con otras personas que tenían por qué corregirnos o hablarnos o ajustar cosas con nosotros,
¿Cómo respondimos? ¿Qué respuesta le dimos a eso? Si fuimos groseros, altivos, altaneros, si no escuchamos, bueno, son imprudencias. O si también nosotros procuramos mantener la compostura de una persona que esté en formación y que quiere actuar siempre en libertad, pero en valores. Bueno, evaluar eso. Pero también cómo fuimos con los demás, qué tan imprudentes fuimos cada día con los demás, o permisivos o muy tiranos con los demás. Prudencia, la prudencia. La prudencia permite entonces medir nuestras capacidades. La prudencia también es objetividad. Recordemos que hay objetividad y subjetividad. Lo objetivo es lo que es real, tal como es. O sea, blanco es, gallina lo pone, frito se come, diga que es. Eso es objetividad. Que tú sí seas sí, que tú no seas no, nos dice el Señor. Es veracidad también. La objetividad se parece mucho a la veracidad, a la verdad. Y la subjetividad es, y me voy por las ramas, subjetivo, como difuso, como al político, a una persona que lo entrevistan los periodistas y le hacen una pregunta clave y empieza a irse por las ramas, no quiere decir la palabra, y le diga sí o no, no, pues espérense ustedes, porque no tal cosa, entonces se enredan en otra cosa, empiezan a preguntarle al periodista más bien. ¿Por qué? Porque son subjetivos, no quieren asumir la vida como es, con prudencia, con una prudencia que está llena también de veracidad y de hombría, de señorío. Bueno, saber esperar, la prudencia es saber esperar. ¿Cuántos novios se aceleran y saben que, pues aparentemente se quieren? Bueno, digamos que sí se quieren, se atraen, se comprenden, charlan, lo pasan bien, conversan bien, pero llega la atracción física y no se resisten a entregarse íntimamente, a tener relaciones sexuales. Eso es un regalo reservado al matrimonio. Y ellos empiezan a darse ese regalo desde ya. Entonces ya se tiraron el proyecto de Dios, se tiraron el folleto, llegaron al final de la novela en la segunda página. Entonces no fueron capaces de esperar, no supieron esperar. El amor sabe esperar, el amor sabe esperar. Y como todas las virtudes son producto del amor, la prudencia es producto del amor. Todas las virtudes de las que hablemos, uno quiere ser virtuoso es porque ama. Ama a Dios y ama al prójimo y se quiere amar a uno mismo. Entonces, en el amor humano hay muchas imprudencias. De hecho, por eso se acaban muchos matrimonios, se acaban muchos hogares y se acaban muchos noviazgos también, de gente hasta buena, pero que comete imprudencias y que son tan orgullosos que nunca más son capaces de dar el brazo a torcer por una imprudencia que hubo que no la supieron manejar. Porque cuando yo cometo una imprudencia o un error, lo puedo manejar con prudencia. Tengo que ponerle prudencia a enmendar. Una gran prudencia muchas veces es decir, perdón, me equivoqué, perdón, yo no soy así, perdón, démonos otra oportunidad, ensayemos otro poquito y verá que sí. Fue un mal momento, tal. La explicación, el diálogo es prudencia. La comprensión es prudencia, el acercamiento a la persona es prudencia, saber escuchar es prudencia. Está en todo la prudencia, benditas virtudes, que el Señor nos las permite. Son regalos de Dios también, pero se pueden aprender. No son como la fe, la esperanza y el amor, que eso no los podemos aprender, sino únicamente pedir, porque Dios es el que tiene el inventario infinito de la fe y de la esperanza y del amor. Entonces le pedimos a Él, son virtudes teologales o sobrenaturales que son de Dios. Él nos regala si le pedimos. Pero nosotros sí podemos ser más prudentes o menos prudentes. Sí podemos ser más generosos o menos generosos. Lo hacemos con el esfuerzo humano. La fe, la esperanza y el amor no lo hacemos con el esfuerzo humano, sino pidiéndole a Dios. Y una vez que le pedimos, irlas aplicando en los demás y en nuestra alma. Saberse rodear es una gran prudencia. ¿Cuántas personas se pierden en la vida porque no se saben rodear? No son capaces de huir del peligro, de huir del peligro. Un santo nos dice, no tengas la cobardía de ser valiente, huye. Mire qué consejo de prudencia tan grande. No tengas la cobardía de ser valiente, huye. ¿Y eso quién nos lo dice?
San José María, escriba de Balaguer, hablando de pureza, hablando de pureza. No tengas la cobardía de ser valiente. Huye. ¿Cuántas impurezas? Por imprudencia. ¿Cuántas impurezas? Por imprudencia. La imprudencia del rey David. ¿Qué tenía que hacer en esa terraza de su palacio, ventaneando para los jardines ajenos? Bueno, una imprudencia, vio una mujer espectacular, hermosísima, y bueno, ahí está toda la historia de dolor del rey David. Bueno, un gran rey que Dios ama mucho porque tenía el corazón semejante al corazón de Dios y por eso lloró su pecado toda la vida. Prudencia también, reparar es prudencia. Saber pedir ayuda es prudencia. Hay personas que no les gusta pedir ayuda porque son muy sobrados, muy orgullosos, entonces piensan que no necesitan de nadie. Casi que son dioses. No, yo no necesito de nadie. Y hay gente que no necesita ni de Dios. Yo conozco personas que dicen, no, Dios, si yo soy Dios, yo soy un Dios incorporado, soy la nueva era. Que le está implicando a la gente que todos somos como dioses. Bueno, y saber pedir ayuda. Entonces, ya sé que requiero ayuda. Hay que pedirla también prudentemente. No a cualquiera. ¿Cuántas personas empiezan en la vida común? Necesitan la imprudencia, contándole los pecados al compañero de taller, en los ambientes, o uno ve los conductores de carros, por ejemplo, hablando entre ellos y contándose sus pecados. Pero la prudencia es ir donde el sacerdote y confesarse, arrepentirse de eso y no contarle los pecados a nadie. Pero bueno, es una gran imprudencia. Reconocer las falencias, por eso conócete a ti mismo. Tengo que reconocer que soy muy lujurioso, o que soy muy avaro, o que soy muy soberbio, o que soy una persona envidiosa, o que soy una persona perezosa, soy una persona que me gusta la comodidad, me gusta lo bueno al menor esfuerzo, entonces soy hedonista. Yo tengo que reconocer esas cosas, servir para conocerlo, reconocer mis falencias, saber callar y saber hablar. Hay que hablar cuando hay que hablar, buscar las palabras precisas sin ofender, sin ir más allá, sin decir subjetividades, sino cosas objetividades, y mientras más cortico, mejor. Pero hablar cuando hay que hablar, callar cuando hay que callar. No alargar las decisiones. Hay personas que alargan las decisiones. Y exponer la verdad sin herir. Bueno, alcanzamos a desarrollar el folletico que tenía aquí, el guión que tenía previsto. Conócete a ti mismo, los invitamos a nuevos episodios con la ayuda de Dios. Bendiciones y sigan con Nuestra Señora del Encuentro y muy fans de Conócete a ti mismo. Abrazos.

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1: 2:02.
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2: Un saludo cordial a todos nuestros oyentes en Jesús y María Santísima. Bienvenidos a nuestro programa Contacto Espiritual de la emisora NSR de Nuestra Señora del Encuentro con Dios. Les habla el Padre Jesús de Dueñas una vez más. Y damos infinitas gracias a Dios por este nuevo día que nos regala para que podamos seguir indagando sobre su Evangelio, sobre su Palabra, sobre su vida, que es la que nos lleva a la auténtica y verdadera felicidad. Reflexionar sobre su Evangelio. Concretamente vamos hoy empezar con estas palabras del profeta Jeremías, cuanto él dice: me has seducido, Yahvé, me dejé seducir, me has agarrado y me has podido, he sido la irrisión cotidiana, todos me remedaban, pues cada vez que hablo es para clamar atropello y para gritar expolio. La palabra de Yahvé ha sido para mí oprobio y befa cotidiana. Yo decía: no volveré a recordarlo, ni hablaré más en su nombre. Pero había en mí, en mi corazón, algo así como fuego ardiente, prendido en mis huesos. Y aunque yo trabajaba para ahogarlo, no podía. Pues aquí tienen ustedes, queridos oyentes, este pasaje del profeta Jeremías, el capítulo 20, a partir del versículo 7, donde vemos que a causa del pecado y de sus consecuencias, el servicio de Dios entraña siempre lucha, renuncia y vencimiento. El profeta Jeremías expresa el sufrimiento interior de un hombre elegido por Dios para anunciar su mensaje. El servicio de Dios entraña siempre lucha, renuncia y vencimiento. El profeta Jeremías expresa el sufrimiento interior de un hombre elegido por Dios para anunciar su mensaje. Exigencia absorbente que el profeta compara al fuego que arde y quema sus entrañas, que está encerrado en la médula de sus huesos. Y al mismo tiempo se declara seducido, es decir, como conquistado por Dios, porque su vocación le ha hecho gustar el gozo dulce y profundo, la alegría íntima que importa el servicio divino y el trago amargo de la dificultad y el dolor. Por eso dice: la palabra del Señor se volvió para mí oprobio y desprecio todo el día. Claro, porque se reían de él. Por una parte, su alma ardía en ardiente amor de Dios, su fuego ardiente en el alma, la palabra de Dios. Y por otra parte, la gente se burlaba de él, nadie le hacía caso, tenía esa división. Realmente sufría, por tanto, el profeta, que por una parte Dios le impuso a predicar, pero por otra parte la gente no hacía caso, se burlaban de él y quisieron matarlo. Por eso, queridos oyentes, las exigencias de la palabra del Señor son contrarias a los halagos de la voz perentoria de los instintos egoístas. El hombre quisiera huir, sustraerse a ella porque el sufrimiento lo oprime, pero le es imposible. intentaba contenerla, dice el profeta, y no podía. Este misterioso fuego interior que consume al profeta es índice del amor de Dios que lo ha conquistado, que lo mueve y lo arrastra contra toda su inclinación natural a proseguir su ingrata misión. Ingrata en el sentido de que, claro, porque no le hacían caso, se reían de él, querían matarlo, porque se hablaba de castigos por su pecado. Y considerando la manera de ser del hombre y sus criterios, el mensaje divino, el Evangelio, su aceptación y en consecuencia su vivencia, se le presenta al hombre como con el rótulo de la inoportunidad. Esto es inoportuno para mi vida tranquila, ¿verdad? Inoportuno, fuera de lugar. Las exigencias radicales del Evangelio de Jesús son para el mundo como un cuerpo extraño y aún peligroso que hay que rechazar. Y ejemplo muy significativo de la magnitud del rechazo de la inoportunidad de Dios, como ven ustedes, es el numeroso ejército de los mártires de la fe. ¿Cuántos mártires han derramado su sangre? Por eso, porque su alma ardía en amor de Dios y el mundo los perseguía, no aceptaban esa exigencia del Evangelio, y por eso terminaban siendo mártires. Los sufrimientos de del profeta Jeremías son una pálida figura de la pasión anunciada por Jesús. Por eso, desde entonces, es decir, desde la confesión de Pedro en Cesarea de Filipo, empezó Jesús a explicar a sus discípulos que tenía que padecer, ser burlado, abofeteado, crucificado y resucitar al tercer día. Con su fogosidad acostumbrada, el que había sido proclamado roca de la iglesia de Cristo, San Pedro,

ahora reacciona al instante. No lo permita Dios, Señor, eso no puede pasarte. ¿Qué es eso de la cruz? Nada de cruz. ¿Eh? Como ven, San Pedro no hace sino expresar la mentalidad de los hombres de todos los tiempos. Nada de cruz. Según la lógica humana, cuanto mayor es uno, tanto más éxitos y triunfos ha de tener. Pero no. Desde la lógica de Dios, el pensamiento de Jesús es otro muy diferente. Él tiene que sufrir porque es el querer de su Padre para la redención del mundo. Entonces, a Pedro no le queda sino sentir la enérgica reprensión de su maestro. Apártate de mí, de mi vista, Satanás. Tú piensas como los hombres, no piensas como Dios. Y aquellos mismos labios que lo calificaron como dichoso, ahora lo rechazan llamándolo Satanás. Y el motivo es uno solo, solamente uno, es la oposición a la pasión y muerte del Señor, que es la voluntad de su Padre Dios, por lo tanto, oposición al mismo Dios. Porque para nosotros los hombres es más fácil ver en Jesús al Hijo de Dios obrando prodigios que aceptar verlo morir como un malhechor. Aún nos falta comprender que quien se escandaliza de la cruz se escandaliza de él. Quien rechaza su pasión lo rechaza a él, porque Cristo es el crucificado. Por eso, creer y profesar nuestra fe en Jesús implica riesgo valiente, tenacidad para aceptar este evangelio y no otro. Quien siga a Cristo tiene que abrazar no solo a Cristo, sino también la cruz de Cristo, y en ella la propia, la de cada uno, la que el Señor nos ha asignado a cada uno de nosotros. Acoger y vivir el contenido del evangelio no significa otra cosa. Porque, como dice Jesús, si uno quiere salvar su vida, la perderá. Pero el que la pierda por mí, la encontrará. Por eso, es una ilusión pensar que sin cargar con la cruz se puede caminar al lado del Maestro y Señor. Para cada individuo y para la humanidad entera, este es el único camino de salvación. San Pablo nos exhorta y nos anima a que llevemos nuestra cruz, no a la fuerza, sino con un acto voluntario ofrecido con amor. Hacer de su propia vida, de su misma persona, un sacrificio vivo y santo unido a Cristo. Pero no debemos olvidar la última recomendación del apóstol. Es necesaria una profunda transformación en nuestro modo de pensar, en nuestra mentalidad, en nuestros criterios. En conclusión, verlo todo al estilo de Dios, para no escandalizarse ante la presencia del sufrimiento. Por eso, invocamos al Señor y le decimos, oh Salvador del mundo, amador de las almas y el objeto más digno de todos nuestros afectos, con vuestra pasión habéis querido conquistar nuestros corazones, y para declararnos el amor infinito que nos tienes, ha llevado a cabo la obra de la redención, que si para nosotros ha sido a causa de un cúmulo de gracias y bendiciones, a vos os acarreó sin cuento de penas e ignominias. Y para que nuestra mente no cayera jamás la memoria de tan grande beneficio, instituyó, como dice Santo Tomás, el adorable sacramento de la Eucaristía, dejando a los fieles
en alimento su cuerpo sacratísimo, y antes ya lo había declarado San Pablo por estas palabras: todas las veces que comiereis este pan, anunciaréis la muerte del Señor. Con tan grandes prodigios de amor, habéis logrado que muchas almas, inflamadas en santos ardores de caridad, renunciasen a todos los bienes de la tierra para consagrarse a vuestro amor. Oh Señor, amabilísimo, oh Jesús mío, haced que jamás me olvide de vuestra pasión, y que yo, aunque pecador rebelde y miserable, vencido al fin por tantas pruebas de vuestro cariño, me rinda y determine a entregaros mi corazón, en señal de agradecimiento por el excesivo amor que vos, Dios mío y Salvador mío, me habéis manifestado. Por eso, Jesús mío, acuérdate que soy una de aquellas ovejas por la cual descendisteis del cielo a la tierra para sacrificar vuestra vida divina. Y bien sé que después de haberme redimido con vuestra muerte, no habéis dejado de amarme, y que todavía me tenéis el mismo acendrado amor que os inclinó a morir por mí. Por eso, no permitas, Dios mío, que yo responda con ingratitud a los deseos que tenéis de que yo os ame, siendo así que vos sois digno de infinito amor. Por eso, y pedimos a la Virgen Santísima, oh Santísima Virgen María, que tanto padecisteis en la pasión de vuestro Hijo, impetradme de vuestros merecimientos, por vuestros merecimientos, la gracia de experimentar una partecita de aquella compasión que tanto os afligió en la muerte de Jesús, y encended en mi corazón una centella de amor que fue el verdugo que martirizó vuestro afligido corazón. Oh Señor mío Jesucristo, yo suplico que la fuerza de vuestro amor, más ardiente que el fuego y más dulce que la miel, se apodere de mi alma, para que muera en aras de vuestro amor, ya que por amor mío os habéis dignado morir. Vamos a hacer una pausa y después seguiremos.

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¿Qué gran provecho espiritual se saca cuando se medita sobre la pasión de Jesucristo? El amor de las almas, nuestro adorable Redentor, declaró que había bajado del cielo a la tierra para encender en el corazón de los hombres el fuego de su santo amor, como dice en San Lucas, en el capítulo 12. Fuego vine a traer a la tierra, y qué de querer sino que arda. ¿Y qué indicios de caridad no ha levantado en muchas almas, especialmente al patentizar por los dolores de su pasión y muerte el amor inmenso que nos tiene? ¿Cuántos enamorados corazones ha habido que en las llagas de Cristo, como en hogueras de amor, se han inflamado de tal suerte que para corresponderle con el suyo no titubearon en consagrarle sus bienes, su vida y todas sus cosas, superando con gran entereza de ánimo tantas dificultades que les salían al paso para estorbarles el cumplimiento de la ley divina, guiados por el amor de Jesús, que no obstante ser Dios, quiso padecer tanto por amor nuestro. Entonces, ¿y qué es lo que nos aconseja el apóstol para correr sin cansarnos por el camino que nos conduce al cielo? Pues considerar atentamente a aquel Señor que sufrió tal contradicción de los pecadores contra su misma persona, a fin de que no desmayéis perdiendo vuestros ánimos. Y por eso, el enamorado San Agustín, o quien quiera que sea el autor de esta oración, contemplando a Jesús crucificado y cubierto de llagas, exclama: graba, Señor, tus llagas en mi corazón, para que me sirvan de libro donde pueda leer tu dolor y tu amor. Tu dolor para soportar por ti toda suerte de dolores, tu amor para menospreciar por el tuyo todos los demás amores. Porque sencillamente, teniendo ante mis ojos el retablo de los muchos trabajos que por mí, Dios mío, has padecido, sufriré con paz y alegría todas las penas que me sobrevengan, y en presencia de las pruebas de infinito amor que en la cruz me diste, ya nada amaré ni podré amar fuera de ti. Por eso, queridos oyentes, los santos aprendieron en la pasión de Cristo a padecer y amar de verdad. ¿De dónde? Decime, ¿de dónde sacaron los santos valor y entereza para soportar tantos géneros de tormentos, de martirios y de muerte, sino de la pasión de Jesús crucificado? Al ver San José de Leonisa, religioso capuchino, que querían atarle con cuerdas, porque el cirujano tenía que hacerle una dolorosa operación, el santo, tomando en las manos el crucifijo, exclamó: cuerdas, ¿para qué las quiero yo? Aquí tengo a mi Señor Jesucristo clavado en la cruz por mi amor. Estas son las cadenas que me atan y me obligan a soportar cualquier tormento por su amor. Y tendido en la mesa, sufrió la operación sin exhalar una queja, pensando en Jesús, que como profetizó el profeta Isaías, guardaba silencio, sin abrir siquiera la boca, como el corderito que está mudo delante del que le esquila. ¿Quién podrá decir que padece sin razón al ver a Jesús despedazado por nuestras maldades? ¿Quién rehusará sujetarse a obediencia sobre texto de que le mortifica
al recordar que Jesús fue obediente hasta la muerte? ¿Quién se atreverá a hurtar el cuerpo de la humillación viendo a Jesús tratado como loco, como rey de burlas y como malhechor, al verle abofeteado, escupido y clavado en un patíbulo infame? ¿Y quién podrá amar a las criaturas y olvidarse del amor de Jesús al verle morir sumergido en el piélago de dolores y desprecios para ganar nuestro amor? Un devoto solitario pedía al Señor que le enseñase el camino más seguro para llegar a la conquista de su perfecto amor. Y el Señor le reveló que para conseguir su intento, el medio más a propósito era meditar con frecuencia los dolores de su pasión. Santa Teresa lloraba y se lamentaba porque algunos libros le habían enseñado a dejar la meditación de la pasión de Cristo por ser impedimento que podía estorbarle la contemplación de la divinidad. Y al caer la santa en la cuenta del engaño, exclamó: «Oh Señor de mi alma y bien mío, Jesucristo crucificado, no me acuerdo vez de esta opinión que tuve que no me dé pena. Y me parece que hice una gran traición, aunque con ignorancia. ¿Es posible, Señor mío, que cupo en mi pensamiento ni una hora que vos me había desde impedir para mayor bien? ¿De dónde me vinieron a mí todos los bienes sino de vos?». Y luego añade: «Y veo ya claro, y he visto después, que para contentar a Dios y que nos haga grandes mercedes, quiere sea por manos de esta humanidad sacratísima en quien dijo su majestad se deleita». Y por esta razón decía el padre Baltasar Álvarez que por ignorar los tesoros que tenemos en Jesucristo se pierden muchos cristianos. Movido de este parecer, su meditación más frecuente y regalada versaba sobre la pasión de Cristo, en la cual se recreaba meditando de modo especial la pobreza, los desprecios y los dolores de Jesucristo, y exhortaba a sus penitentes a que meditasen a menudo la pasión del Redentor, diciéndoles que no creyesen haber hecho cosa de provecho si no llegaban a grabar en su corazón la imagen de Jesús crucificado. El crucifijo es la escuela de la santidad, la gran escuela de la santidad. Por eso, si quieres, alma devota, crecer siempre de virtud en virtud y de gracia en gracia, procura meditar todos los días de la pasión de Jesucristo. Así dice San Buenaventura, y añade: «No hay ejercicio más a propósito para santificar tu alma que la meditación de los padecimientos de Jesucristo». Y San Agustín añade que vale más, fíjense ustedes, vale más una lágrima derramada en memoria de la pasión de Cristo que hacer una peregrinación a Jerusalén y ayunar a pan y agua durante un año. Fíjense ustedes, vuelvo a repetir, San Agustín dice: vale más una lágrima derramada en memoria de la pasión de Cristo que hacer una peregrinación a Jerusalén y ayunar a pan y agua durante un año entero. Y en efecto, si nuestro amantísimo Salvador padeció tantos trabajos, fue para que de continuo los recordásemos, porque pensando en ellos es de todo punto imposible que no ardamos en las llamas de su santo amor. Por eso San Pablo dice: la caridad de Cristo nos hace fuerza, nos impulsa, no nos deja en paz, nos arrastra. Pocos son los que aman a Jesucristo, porque son también pocos los que se detienen a
a pensar lo mucho que por nosotros padeció. Al paso que no puede vivir sin amarle el que con frecuencia medita en su dolorosa pasión. Porque la caridad de Cristo nos fuerza a amarle. De tal modo que se sentirá apretado por su amor, que no podrá resistir a las caricias de un Dios tan enamorado de los hombres que tanto ha padecido por ellos. Por eso, el crucifijo es la gran escuela de la divina sabiduría. Y el apóstol San Pablo decía que solo ambicionaba saber la ciencia del crucificado, es decir, el amor que nos manifestó desde el madero de la cruz. No me he preciado de saber otra cosa entre vosotros, dice a los corintios, que a Jesucristo y este crucificado. Y a la verdad, ¿en qué libro podemos aprender la ciencia de los santos que consiste en amar a Dios mejor que en Jesús crucificado? El gran siervo de Dios, Fray Bernardo de Corleón, que era religioso capuchino, no sabía leer, y al ver que sus hermanos de religión le querían enseñar, Bernardo pidió consejo al crucifijo, y Jesucristo desde la cruz le respondió: te sobran los libros, no te hacen falta lecturas, yo soy libro abierto donde puedes leer de continuo el amor que te he manifestado. El asunto más grande, más digno de nuestra meditación durante la vida y por toda la eternidad es la muerte de un Dios por amor del hombre. Ya también lo decía San Pedro Claver, mi gran libro es La Pasión de Cristo, que se pasaba a veces por los claustros con una cruz a cuestas, dando vueltas, y iba repitiendo: Jesús, te amo mucho, Jesús, te quiero mucho, Jesús, te amo mucho. Por eso, el crucifijo es la escuela de la sabiduría, la gran escuela de la sabiduría. Visitando cierto día Santo Tomás a San Buenaventura, le preguntó de qué libro había sacado tan excelente y copiosa doctrina, como ponía en sus obras. Y San Buenaventura le presentó un crucifijo ennegrecido por los muchos besos que le había dado antes, y le dijo: este es el libro que me dicta todo lo que escribo. Lo poco que sé, aquí lo he aprendido, en el crucifijo. Por eso, queridos oyentes, pidamos al Señor que nos dé esta sabiduría de aprender la gran lección del crucifijo. Hagamos una pausa, después seguiremos.

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Todos los santos han aprendido en el libro del crucifijo el arte de amar a Dios. Todos los santos, como le sucedió a la beata María Patrocinio Giner, religiosa mártir. Nació en Tortosa, Tarragona, en España, el 4 de enero de 1874 y fue la quinta de 14 hermanos. Fue bautizada el día siguiente de su nacimiento con el nombre de María Cinta, advocación de la Virgen muy venerada en esa ciudad. Poco después, la familia se trasladó a Carcagente, otro pueblo. Se educó en el Colegio de María Inmaculada de las misioneras claretianas. Y atraída por la llamada de Dios y por el ejemplo de vida evangélica de las religiosas, quiso seguir las huellas de Cristo en aquella comunidad. Fue acogida como postulante en marzo de 1892 y en mayo comenzó el noviciado recibiendo el nombre de María Patrocinio de San Juan. Y el 16 de septiembre de 1893 emitió sus votos solemnes. Tras la profesión fue destinada a la enseñanza. En sus clases supo suscitar el entusiasmo y la dedicación de sus alumnas, a quienes hablaba de las necesidades de la Iglesia en los países de misión y abría sus corazones a las necesidades de los más pobres. Pronto se le confió la misión de maestra de novicias, a la que se dedicó durante 20 años. Destacó por su intensa unión con Dios, su serenidad y capacidad de consejo. Su lema era guardar la paz, pase lo que pase, que Dios está con nosotros. ¿Ven? Algo así le ocurría como a Santa Faustina Kowalska. Y a veces les he dicho que decía ella, Dios

ha infundido en mi alma una paz tan grande que nada y nadie puede arrebatar la paz de mi alma. Tengo el mundo bajo mis pies. Pues así la Beata María Patrocinio Giner. Guardar la paz, pase lo que pase, que Dios está con nosotros. Su ilusión era hablar de Dios a las niñas y a las jóvenes y hacerlas vivir conforme al Evangelio. A todos ganaba con su amabilidad, con su dulzura y generosa disponibilidad. En el año 1925 la enviaron como superiora a una nueva fundación en un barrio obrero del puerto de Sagunto, en Valencia. Disponible y generosa, desprendida y alegre, aceptó dirigir la nueva comunidad y el nuevo colegio. Ya por entonces se había vuelto difícil la situación política y social de España. Ante las primeras manifestaciones de hostilidad hacia la Iglesia, la Madre Patrocinio permaneció serena, invitando a las hermanas a confiar en Dios, a vivir en paz y a perdonar. Y en mayo de 1931 tuvieron que salir del convento entre insultos y malos tratos, después de haber logrado que las niñas estuvieran seguras en las familias o personas amigas. Y la Madre Patrocinio se quedó la última. Los que apedreaban la casa observaron que llevaba algo oculto bajo la esclavina, y al intentar registrarla se opuso enérgicamente diciendo: llevo a nuestro Señor Jesucristo y moriré mil veces antes que entregároslo a vosotros. Realmente su voz fue tan decisiva que todos se echaron para atrás y salió sin más incidentes. Y mientras la persecución contra la Iglesia arreciaba, ella regresó a Carcagente entristecida porque el Señor no la había considerado digna del martirio. Y en mayo de 1936, la comunidad de Carcagente se vio obligada a abandonar el convento, que fue convertido en prisión, y la Madre Patrocinio se refugió primero con su familia, donde se dedicaba a la oración y al trabajo. Y ante la posibilidad de morir a causa de la fe, repetía al Señor su ofrecimiento: Señor, si necesitas una piedrecita para tu pedestal, para que tú puedas reinar, heme aquí, Señor. Bueno, pues, al fin, el 13 de noviembre fue detenida por los milicianos. Ella se presentó a ellos con valentía y subió al coche sin ninguna resistencia. Porque tengan en cuenta que cuando subían al coche ya la llevaban a sacrificarlas, a matarlas. Ya era lo que llamaban el paseo. Ya en el coche y ahora ya para sacrificarlas. Y en el trayecto se encontró con su hermana Carlota, que también era religiosa, a la que confortó y animó para la muerte inminente. La muerte ya era inminente. Durante el traslado, de sus labios brotaban palabras de perdón y gratitud hacia sus verdugos. Vosotros no sabéis lo que hacéis, les decía. Algún día os pesará. Yo acepto con gozo lo que Dios permite, porque me vais a abrir el cielo. Desde el cielo rogaré por vosotros. Yo os perdono de todo corazón, no sabéis lo que hacéis. Claro, entonces, les hablaba de un modo tan convincente que alguien advirtió: matadla enseguida, porque si no, nos va a cambiar a todos. Y obviamente tenía tal convencimiento que como que iba a cambiar hasta los verdugos. Matadla enseguida. Bueno, pues en Portisol de Valdigna, en Valencia, fue asesinada junto a otras personas. Fue beatificada por su santidad San Juan Pablo II, el 11 de mayo de 2001, junto a 332 mártires de Valencia. 332. Su fiesta se celebra el 13 de noviembre. Como ven, esto es un ejemplo valioso
precioso cómo esta mujer, ya desde que empezó su vocación, entregada a Dios, dispuesta a todo, al martirio, a lo que viniese, porque meditaba mucho en la pasión de Cristo. Repito, todos los santos han aprendido en el libro del crucifijo el arte de amar a Dios. Fray Juan de Alvernia no podía detener las lágrimas que brotaban de sus ojos con solo ponerlos en la llaga de Jesús. Cuando Fray Jacobo de Tuderto oía leer la Pasión del Redentor, no solo derramaba torrentes de lágrimas, sino que henchía los aires con gritos desgarradores que daban claro indicio del incendio de amor divino que ardía en su pecho. Y estudiando San Francisco de Asís, los dolores de Jesucristo llegó a trocarse en serafín de amor. Tantas lágrimas derramó meditando las amarguras de Jesucristo, que estuvo a punto de perder la vista, de tanto llorar. Encontráronle cierto día hechos fuentes de los ojos y lamentándose a grandes voces. Y cuando le preguntaron qué tenía, respondió: ¿qué de tener? Lloro los dolores y las ignominias de mi Señor, y lo que me causa mayor tormento, añadió, es ver la ingratitud de los hombres, que no le aman y viven de él olvidados. Y bastábale oír el balido de un cordero para romper en amargas lágrimas y suspiros pensando en la muerte de Jesucristo, cordero sin mancilla, sacrificado en el ara de la cruz por nuestros pecados. Y por esto, el santo, enamorado del divino crucifijo, no se cansaba de exhalar a sus hermanos a que pensasen, exhortar a sus hermanos a que pensasen siempre en la pasión de Jesús. Queridos oyentes, Jesús crucificado debe ser el libro en el cual, a ejemplo de los santos, debemos leer de continuo para aprender a aborrecer el pecado y a inflamarnos en el amor de un Dios tan amante, porque en las llagas de Cristo leeremos la malicia del pecado que le condenó a sufrir muerte tan cruel e ignominiosa para satisfacer a la justicia divina. Y las pruebas de amor que Jesucristo nos ha tenido, sufriendo tantos dolores, cabalmente para declararnos lo mucho que nos amaba. Por eso, pidamos también a María Santísima, la Madre de Dios, que nos alcance de su Hijo la gracia de entrar en aquellas hogueras de amor donde se han inflamado tantos corazones, como la de Sor Patrocinio, tanto religiosos y religiosas, y laicos también, que purificados de todos los afectos terrenos, podamos arder en aquellas felices llamas que santifican a las almas en la tierra y las hacen bienaventuradas en el cielo. Por eso, no olvidemos, queridos oyentes, aquellas palabras del libro de la Imitación de Cristo, cuando dice: en la cruz está la salud, en la cruz está la vida, en la cruz está la defensa de los enemigos, en la cruz está la infusión de la suavidad soberana, en la cruz está la fortaleza del corazón, en la cruz está el gozo del espíritu, en la cruz está la suma virtud, en la cruz está la perfección de la santidad. De manera que no está la salud del alma ni la esperanza de la vida eterna, sino en la cruz. Por eso, querido oyente, toma pues tu cruz y sigue a Jesús e irás a la vida eterna. Él vino primero y llevó su cruz
y murió en la cruz por ti, porque tú también la lleves y desees morir en ella. Porque si murieres juntamente con él, vivirás para siempre con él. Y si fueres compañero de la pena, lo serás también de la gloria. Mira que todo consiste en la cruz y todo está en morir en ella. Nada más que los oyentes, pidamos al Señor que nos dé el aceptar la cruz que nos envía cada día para que podamos reinar con Él por toda la eternidad. La bendición es todopoderoso, Padre, Hijo y Espíritu Santo, desciéndase ustedes y permanezca para siempre.

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Que no nos cansemos. Oración de San Manuel González, el obispo del Sagrario Abandonado. Madre Inmaculada, que no nos cansemos. Madre nuestra, una petición, que no nos cansemos. Sí, aunque el desaliento por el poco fruto o por la ingratitud nos asalte, aunque la flaqueza nos ablande, aunque el furor del enemigo nos persiga y nos calumnie, aunque nos falten el dinero y los auxilios humanos, aunque vinieran al suelo nuestras obras y tuviéramos que empezar de nuevo, Madre querida, que no nos cansemos. Firmes, decididos, alentados, sonrientes siempre, con los ojos de la cara fijos en el prójimo y en sus necesidades para socorrerlos, y con los ojos del alma fijos en el corazón de Jesús que está en el Sagrario, ocupemos nuestro puesto, el que a cada uno nos ha señalado Dios. Nada de volver la cara atrás, nada de cruzarse de brazos, nada de estériles lamentos. Mientras nos quede una gota de sangre que derramar, unas monedas que repartir, un poco de energía que gastar, una palabra que decir, un aliento de nuestro corazón, un poco de fuerza en nuestras manos o en nuestros pies que puedan servir para dar gloria a Él y a ti y para hacer un poco de bien a nuestros hermanos, Madre mía, por última vez, morir antes que cansarnos.

0: la hora de las tres, imploren mi misericordia, especialmente por los pecadores. Y aunque sea por un brevísimo momento, sumérgete en mi pasión, especialmente en mi desamparo en el momento de la agonía. Esta es la hora de la gran misericordia para el mundo entero. Te permitiré entrar dentro de mi tristeza mortal. En esta hora no le rehusaré nada al alma que me lo pida por los méritos de mi pasión.
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1: 3:02 p.m.
2: Coronilla de la Divina Misericordia. Padre nuestro que estás en el cielo, santificado sea tu nombre. Venga a nosotros tu reino, hágase tu voluntad en la tierra como en el cielo.
3: Danos hoy nuestro pan de cada día, perdona nuestras ofensas, como también nosotros perdonamos a los que nos ofenden. No nos dejes caer en la tentación y líbranos del mal. Amén.
2: Dios te salve María, llena eres de gracia, el Señor es contigo. Bendita tú eres entre todas las mujeres y bendito es el fruto de tu vientre, Jesús.
3: Santa María, Madre de Dios, ruega por nosotros pecadores, ahora y en la hora de nuestra muerte. Amén.
4: Creo en Dios Padre Todopoderoso, Creador del cielo y de la tierra. Creo en Jesucristo, su único Hijo, nuestro Señor, que fue concebido por obra y gracia del Espíritu Santo, nació de Santa María Virgen, padeció bajo el poder de Poncio Pilato, fue crucificado, muerto y sepultado, descendió a los infiernos, al tercer día resucitó de entre los muertos, subió a los cielos y está sentado a la derecha de Dios Padre Todopoderoso. Desde allí ha de venir a juzgar a vivos y muertos. Creo en el Espíritu Santo, la Santa Iglesia Católica, la comunión de los santos, el perdón de los pecados, la resurrección de la carne y la vida eterna. Amén.
2: Dios mío, ven en mi auxilio.
3: Señor, date prisa en socorrerme. Gloria al Padre, y al Hijo, y al Espíritu Santo, como era en el principio, ahora y siempre, por los siglos de los siglos. Amén.
2: Padre eterno, te ofrezco el cuerpo y la sangre, el alma y la divinidad de tu amadísimo Hijo, nuestro Señor Jesucristo, en expiación por nuestros pecados y por los del mundo entero. Por su dolorosa pasión,
3: ten misericordia de nosotros y del mundo entero.
2: Por su dolorosa pasión,
3: ten misericordia de nosotros y del mundo entero.
2: Por su dolorosa pasión,
3: ten misericordia de nosotros y del mundo entero.
2: Por su dolorosa pasión,
3: ten misericordia de nosotros y del mundo entero.
2: Por su dolorosa pasión,
3: ten misericordia de nosotros y del mundo entero.
2: Por su dolorosa pasión,
3: ten misericordia de nosotros y del mundo entero.
2: Por su dolorosa pasión,
3: ten misericordia de nosotros y del mundo entero.
2: Por su dolorosa pasión,
3: ten misericordia de nosotros y del mundo entero.
2: Por su dolorosa pasión,
3: ten misericordia de nosotros y del mundo entero.
2: Por su dolorosa pasión,
3: ten misericordia de nosotros y del mundo entero.
2: Padre eterno, te ofrezco el cuerpo y la sangre, el alma y la divinidad de tu amadísimo Hijo, nuestro Señor Jesucristo, en expiación por nuestros pecados y por los del mundo entero. Por su dolorosa pasión,
3: ten misericordia de nosotros y del mundo entero.
2: Por su dolorosa pasión,
3: ten misericordia de nosotros y del mundo entero.
2: Por su dolorosa pasión,
3: ten misericordia de nosotros y del mundo entero.
2: Por su dolorosa pasión,
3: ten misericordia de nosotros y del mundo entero.
2: Por su dolorosa pasión,
3: ten misericordia de nosotros y del mundo entero.
2: Por su dolorosa pasión,
3: ten misericordia de nosotros y del mundo entero.
2: Por su dolorosa pasión,
3: ten misericordia de nosotros y del mundo entero.
2: Por su dolorosa pasión,
3: ten misericordia de nosotros y del mundo entero.
2: Por su dolorosa pasión,
3: ten misericordia de nosotros,
2: ten misericordia de nosotros y del mundo entero. Por su dolorosa pasión,
3: ten misericordia de nosotros y del mundo entero.
2: Por su dolorosa pasión,
3: ten misericordia de nosotros y del mundo entero.
2: Por su dolorosa pasión,
3: ten misericordia de nosotros y del mundo entero.
2: Por su dolorosa pasión,
3: ten misericordia de nosotros y del mundo entero.
2: Por su dolorosa pasión,
3: ten misericordia de nosotros y del mundo entero.
2: Padre eterno, te ofrezco el cuerpo y la sangre, el alma y la divinidad de tu amadísimo Hijo, nuestro Señor Jesucristo, en expiación por nuestros pecados y por los del mundo entero. Por su dolorosa pasión,
3: ten misericordia de nosotros y del mundo entero.
2: Por su dolorosa pasión,
3: ten misericordia de nosotros y del mundo entero.
2: Por su dolorosa pasión,
3: ten misericordia de nosotros y del mundo entero.
2: Por su dolorosa pasión,
3: ten misericordia de nosotros y del mundo entero.
2: Por su dolorosa pasión,
3: ten misericordia de nosotros y del mundo entero.
2: Por su dolorosa pasión,
3: ten misericordia de nosotros y del mundo entero.
2: Por su dolorosa pasión,
3: ten misericordia de nosotros y del mundo entero.
2: Por su dolorosa pasión,
3: ten misericordia de nosotros y del mundo entero.
2: Por su dolorosa pasión,
3: ten misericordia de nosotros y del mundo entero.
2: Por su dolorosa pasión,
3: ten misericordia de nosotros y del mundo entero.
2: Padre eterno, te ofrezco el cuerpo y la sangre, el alma y la divinidad de tu amadísimo Hijo nuestro Señor Jesucristo, en expiación por nuestros pecados y por los del mundo entero. Por su dolorosa pasión,
3: ten misericordia de nosotros y del mundo entero.
2: Por su dolorosa pasión,
3: ten misericordia de nosotros y del mundo entero.
2: Por su dolorosa pasión,
3: ten misericordia de nosotros y del mundo entero.
2: Por su dolorosa pasión,
3: ten misericordia de nosotros y del mundo entero.
2: Por su dolorosa pasión,
3: ten misericordia de nosotros y del mundo entero.
2: Por su dolorosa pasión,
3: ten misericordia de nosotros y del mundo entero.
2: Por su dolorosa pasión,
3: ten misericordia de nosotros y del mundo entero.
2: Por su dolorosa pasión,
3: ten misericordia de nosotros y del mundo entero.
2: Por su dolorosa pasión,
3: ten misericordia de nosotros y del mundo entero.
2: Por su dolorosa pasión,
3: ten misericordia de nosotros y del mundo entero.
2: Padre eterno, te ofrezco el cuerpo y la sangre, el alma y la divinidad de tu amadísimo Hijo nuestro Señor Jesucristo, en expiación por nuestros pecados y por los del mundo entero. Por su dolorosa pasión,
3: ten misericordia de nosotros y del mundo entero.
2: Por su dolorosa pasión,
3: ten misericordia de nosotros y del mundo entero.
2: Por su dolorosa pasión,
3: ten misericordia de nosotros y del mundo entero.
2: Por su dolorosa pasión,
3: ten misericordia de nosotros y del mundo entero.
2: Por su dolorosa pasión,
3: ten misericordia de nosotros y del mundo entero.
2: Por su dolorosa pasión,
3: ten misericordia de nosotros y del mundo entero.
2: Por su dolorosa pasión,
3: ten misericordia de nosotros y del mundo entero.
2: Por su dolorosa pasión,
3: ten misericordia de nosotros y del mundo entero.
2: Por su dolorosa pasión,
3: ten misericordia de nosotros y del mundo entero.
2: Por su dolorosa pasión,
3: ten misericordia de nosotros y del mundo entero.
2: Santo Dios, santo fuerte, santo inmortal,
3: ten misericordia de nosotros y del mundo entero.
2: Santo Dios, santo fuerte, santo inmortal,
3: ten misericordia de nosotros y del mundo entero.
2: Santo Dios, santo fuerte, santo inmortal,
3: ten misericordia de nosotros y del mundo entero.

Acto de consagración a Jesús misericordioso. Oh Jesús misericordioso, tu bondad es infinita y los tesoros de tu gracia son inagotables. Me abandono a tu misericordia que sobrepuja a todas tus obras. Me consagro enteramente a ti para vivir bajo los rayos de tu gracia.

0: gracia y de tu amor, que brotaron de tu corazón traspasado en la cruz. Quiero dar a conocer tu misericordia por medio de las obras de misericordia corporales y espirituales, especialmente con los pecadores, consolando y asistiendo a los pobres, afligidos y enfermos. Mas tú me protegerás como cosa tuya, pues todo lo temo de mi debilidad y todo lo espero de tu misericordia. Que toda la humanidad comprenda el abismo insondable de tu misericordia, a fin de que poniendo toda su esperanza en ella, pueda ensalzarla por toda la eternidad. Amén.
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2: A esta hora nos unimos en oración con el rezo de este Santo Rosario por todos los que se han encomendado a nuestras oraciones.

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0: Rezo del Santo Rosario. Por la señal de la Santa Cruz, de nuestros enemigos, líbranos, Señor Dios nuestro, en el nombre del Padre, y del Hijo, y del Espíritu Santo. Amén.
1: Señor mío Jesucristo, Dios y hombre verdadero, Creador, Padre y Redentor mío, por ser vos quien sois bondad infinita, y porque os amo sobre todas las cosas, me pesa de todo corazón de haberos ofendido. También me pesa porque podéis castigarme con las penas del infierno. Ayudado de vuestra divina gracia, propongo firmemente nunca más pecar, confesarme y cumplir la penitencia que me fuere impuesta. Amén.
0: Misterios gloriosos. Primer misterio, la resurrección del Señor. Y he aquí que se produjo un gran terremoto, pues un ángel del Señor descendió del cielo, y acercándose, removió la piedra y se sentó sobre ella. Llenos de miedo, los guardias se aterrorizaron y se quedaron como muertos. El ángel tomó la palabra y dijo a las mujeres: «No temáis vosotras, ya sé que buscáis a Jesús el crucificado. No está aquí, porque ha resucitado como había dicho». Puesto que hemos resucitado con Cristo, debemos buscar y saborear las cosas que son del cielo. Éramos hijos de los hombres y somos ahora hijos de Dios. No seamos pues insensatos, amando la vanidad y buscando la mentira. Quien resucita del pecado disfrutará también de la segunda resurrección gloriosa. La una es medio para la otra. La señal para reconocer si nos hemos levantado con la primera resurrección es ver si gustamos las cosas celestiales. Padre nuestro que estás en el cielo, santificado sea tu nombre, venga a nosotros tu reino, hágase tu voluntad en la tierra como en el cielo.
2: Danos hoy nuestro pan de cada día, perdona nuestras ofensas, como también nosotros perdonamos a los que nos ofenden. No nos dejes caer en la tentación, y líbranos del mal. Amén.
0: Dios te salve, María, llena eres de gracia, el Señor es contigo. Bendita tú eres entre todas las mujeres, y bendito es el fruto de tu vientre, Jesús.
2: Santa María, Madre de Dios, ruega por nosotros, pecadores, ahora y en la hora de nuestra muerte. Amén.
0: Dios te salve, María, llena eres de gracia, el Señor es contigo. Bendita tú eres entre todas las mujeres, y bendito es el fruto de tu vientre, Jesús.
2: Santa María, Madre de Dios, ruega por nosotros, pecadores, ahora y en la hora de nuestra muerte. Amén.
0: Dios te salve, María, llena eres de gracia, el Señor es contigo. Bendita tú eres entre todas las mujeres, y bendito es el fruto de tu vientre, Jesús.
2: Santa María, Madre de Dios, ruega por nosotros, pecadores, ahora y en la hora de nuestra muerte. Amén.
0: Dios te salve, María, llena eres de gracia, el Señor es contigo. Bendita tú eres entre todas las mujeres, y bendito es el fruto de tu vientre, Jesús.
2: Santa María, Madre de Dios, ruega por nosotros, pecadores, ahora y en la hora de nuestra muerte. Amén.
0: Dios te salve, María, llena eres de gracia, el Señor es contigo. Bendita tú eres entre todas las mujeres, y bendito es el fruto de tu vientre, Jesús.
2: Santa María, Madre de Dios, ruega por nosotros, pecadores, ahora y en la hora de nuestra muerte. Amén.
0: Dios te salve, María, llena eres de gracia, el Señor es contigo. Bendita tú eres entre todas las mujeres, y bendito es el fruto de tu vientre, Jesús.
2: Santa María, Madre de Dios, ruega por nosotros, pecadores, ahora y en la hora de nuestra muerte. Amén.
0: Dios te salve, María, llena eres de gracia, el Señor es contigo. Bendita tú eres entre todas las mujeres, y bendito es el fruto de tu vientre, Jesús.
2: Santa María, Madre de Dios, ruega por nosotros, pecadores, ahora y en la hora de nuestra muerte. Amén.
0: Dios te salve, María, llena eres de gracia, el Señor es contigo. bendita tú eres entre todas las mujeres, y bendito es el fruto de tu vientre, Jesús.
2: Santa María, Madre de Dios, ruega por nosotros, pecadores, ahora y en la hora de nuestra muerte. Amén.
0: Dios te salve, María, llena eres de gracia, el Señor es contigo. Bendita tú eres entre todas las mujeres, y bendito es el fruto de tu vientre, Jesús.
2: Santa María, Madre de Dios, ruega por nosotros, pecadores, ahora y en la hora de nuestra muerte. Amén.
0: Dios te salve, María, llena eres de gracia, el Señor es contigo. Bendita tú eres entre todas las mujeres, y bendito es el fruto de tu vientre, Jesús.
2: Santa María, Madre de Dios, ruega por nosotros, pecadores, ahora y en la hora de nuestra muerte. Amén.
0: Gloria al Padre, y al Hijo, y al Espíritu Santo,
2: como era en el principio, ahora y siempre, por los siglos de los siglos. Amén.
1: María, Madre de Gracia, Madre de Piedad y Misericordia, defiéndenos del enemigo y ampáranos, ahora y en la hora de nuestra muerte. Amén. Oh Jesús mío, perdonad nuestros pecados, librarnos del fuego del infierno, llevad al cielo a todas las almas, especialmente a las más necesitadas de vuestra misericordia.
0: Segundo misterio, la ascensión del Señor. Los sacó hasta cerca de Betania, y levantando sus manos, los bendijo. Y sucedió que mientras los bendecía, se alejó de ellos y se elevaba al cielo. Y ellos le adoraron y regresaron a Jerusalén con gran gozo. Tú, Señor, que te elevas hasta lo alto de los cielos y eres rico en misericordia, dígnate mirar a los desvalidos y pobres de la tierra. Jesús sube a los cielos para preparar nuestro lugar. Mas no esperemos que el camino de esta vida sea de rosas y triunfos. Será de espinas y cruz, pero con alegría y amor, como el Padre quiso para su Hijo Jesucristo.
2: Padre nuestro que estás en el cielo, santificado sea tu nombre. Venga a nosotros tu reino. Hágase tu voluntad en la tierra como en el cielo.
0: Danos hoy nuestro pan de cada día. Perdona nuestras ofensas, como también nosotros perdonamos a los que nos ofenden. No nos dejes caer en la tentación y líbranos del mal. Amén.
2: Dios te salve María, llena eres de gracia, el Señor es contigo. Bendita tú eres entre todas las mujeres, y bendito es el fruto de tu vientre, Jesús.
0: Santa María, Madre de Dios, ruega por nosotros, pecadores, ahora y en la hora de nuestra muerte. Amén.
2: Dios te salve María, llena eres de gracia, el Señor es contigo. Bendita tú eres entre todas las mujeres, y bendito es el fruto de tu vientre, Jesús.
0: Santa María, Madre de Dios, ruega por nosotros, pecadores, ahora y en la hora de nuestra muerte. Amén.
2: Dios te salve María, llena eres de gracia, el Señor es contigo. Bendita tú eres entre todas las mujeres, y bendito es el fruto de tu vientre, Jesús.
0: Santa María, Madre de Dios, ruega por nosotros, pecadores, ahora y en la hora de nuestra muerte. Amén.
2: Dios te salve María, llena eres de gracia, el Señor es contigo. Bendita tú eres entre todas las mujeres, y bendito es el fruto de tu vientre, Jesús.
0: Santa María, Madre de Dios, ruega por nosotros, pecadores, ahora y en la hora de nuestra muerte. Amén.
2: Dios te salve María, llena eres de gracia, el Señor es contigo. Bendita tú eres entre todas las mujeres, y bendito es el fruto de tu vientre, Jesús.
0: Santa María, Madre de Dios, ruega por nosotros, pecadores, ahora y en la hora de nuestra muerte. Amén.
2: Dios te salve María, llena eres de gracia, el Señor es contigo. Bendita tú eres entre todas las mujeres, y bendito es el fruto de tu vientre, Jesús.
0: Santa María, Madre de Dios, ruega por nosotros, pecadores, ahora y en la hora de nuestra muerte. Amén.
2: Dios te salve María, llena eres de gracia, el Señor es contigo. Bendita tú eres entre todas las mujeres, y bendito es el fruto de tu vientre, Jesús.
0: Santa María, Madre de Dios, ruega por nosotros, pecadores, ahora y en la hora de nuestra muerte. Amén.
2: Dios te salve María, llena eres de gracia, el Señor es contigo. Bendita tú eres entre todas las mujeres, y bendito es el fruto de tu vientre, Jesús.
0: Santa María, Madre de Dios, ruega por nosotros, pecadores, ahora y en la hora de nuestra muerte. Amén.
2: Dios te salve María, llena eres de gracia, el Señor es contigo. Bendita tú eres entre todas las mujeres, y bendito es el fruto de tu vientre, Jesús.
0: Santa María, Madre de Dios, ruega por nosotros, pecadores, ahora y en la hora de nuestra muerte. Amén.
2: Dios te salve María, llena eres de gracia, el Señor es contigo. Bendita tú eres entre todas las mujeres, y bendito es el fruto de tu vientre, Jesús.
0: Gloria, Santa María, Madre de Dios, ruega por nosotros, pecadores, ahora y en la hora de nuestra muerte. Amén.
2: Gloria al Padre, y al Hijo, y al Espíritu Santo.
0: Como era en el principio, ahora y siempre, por los siglos de los siglos. Amén. María, Madre de gracia, Madre de piedad y misericordia, defiéndenos del enemigo y ampáranos, ahora y en la hora de nuestra muerte. Amén. Oh Jesús mío, perdonad nuestros pecados, librarnos del fuego del infierno, llevad al cielo a todas las almas, especialmente a las más necesitadas de vuestra misericordia. Tercer misterio: la venida del Espíritu Santo sobre María Santísima y el Colegio Apostólico.

0: Al cumplirse el día de Pentecostés, estaban los discípulos juntos en un lugar y se produjo de repente un ruido venido del cielo, como de un viento impetuoso que llenó toda la casa donde se encontraban. Aparecieron unas lenguas de fuego que se posaron sobre cada uno de ellos, quedando todos llenos del Espíritu Santo. Y comenzaron a hablar en lenguas extranjeras según el Espíritu Santo les inspiraba. No vendrá el Espíritu Santo a ti si no tienes hambre de Él, si no tienes deseos de Él. No te canses de desearlo, aunque te parezca que lo esperas y no viene, aunque te parezca que lo llamas y no responde. Persevera siempre en el deseo y no te fallará. Encerrémonos con María y los apóstoles en el cenáculo para recibir también nosotros nuestra lengua de fuego. Ella nos hará cristianos más fervorosos, valientes apóstoles del Evangelio. Padre nuestro que estás en el cielo, santificado sea tu nombre, venga a nosotros tu reino, hágase tu voluntad en la tierra como en el cielo.
1: Danos hoy nuestro pan de cada día, perdona nuestras ofensas, como también nosotros perdonamos a los que nos ofenden. No nos dejes caer en la tentación y líbranos del mal. Amén.
0: Dios te salve María, llena eres de gracia, el Señor es contigo. Bendita tú eres entre todas las mujeres, y bendito es el fruto de tu vientre, Jesús.
1: Santa María, Madre de Dios, ruega por nosotros pecadores, ahora y en la hora de nuestra muerte. Amén.
0: Dios te salve, María, llena eres de gracia, el Señor es contigo. Bendita tú eres entre todas las mujeres, y bendito es el fruto de tu vientre, Jesús.
1: Santa María, Madre de Dios, ruega por nosotros pecadores, ahora y en la hora de nuestra muerte. Amén.
0: Dios te salve, María, llena eres de gracia, el Señor es contigo. Bendita tú eres entre todas las mujeres, y bendito es el fruto de tu vientre, Jesús.
1: Santa María, Madre de Dios, ruega por nosotros pecadores, ahora y en la hora de nuestra muerte. Amén.
0: Dios te salve, María, llena eres de gracia, el Señor es contigo. Bendita tú eres entre todas las mujeres, y bendito es el fruto de tu vientre, Jesús.
1: Santa María, Madre de Dios, ruega por nosotros pecadores, ahora y en la hora de nuestra muerte. Amén.
0: Dios te salve, María, llena eres de gracia, el Señor es contigo. Bendita tú eres entre todas las mujeres, y bendito es el fruto de tu vientre, Jesús.
1: Santa María, Madre de Dios, ruega por nosotros pecadores, ahora y en la hora de nuestra muerte. Amén.
0: Dios te salve, María, llena eres de gracia, el Señor es contigo. Bendita tú eres entre todas las mujeres, y bendito es el fruto de tu vientre, Jesús.
1: Santa María, Madre de Dios, ruega por nosotros pecadores, ahora y en la hora de nuestra muerte. Amén.
0: Dios te salve, María, llena eres de gracia, el Señor es contigo. Bendita tú eres entre todas las mujeres, y bendito es el fruto de tu vientre, Jesús.
1: Santa María, Madre de Dios, ruega por nosotros pecadores, ahora y en la hora de nuestra muerte. Amén.
0: Dios te salve, María, llena eres de gracia, el Señor es contigo. Bendita tú eres entre todas las mujeres, y bendito es el fruto de tu vientre, Jesús.
1: Santa María, Madre de Dios, ruega por nosotros pecadores, ahora y en la hora de nuestra muerte. Amén.
0: Dios te salve, María, llena eres de gracia, el Señor es contigo. Bendita tú eres entre todas las mujeres, y bendito es el fruto de tu vientre, Jesús.
1: Santa María, Madre de Dios, ruega por nosotros pecadores, ahora y en la hora de nuestra muerte. Amén.
0: Dios te salve, María, llena eres de gracia, el Señor es contigo. Bendita tú eres entre todas las mujeres, y bendito es el fruto de tu vientre, Jesús.
1: Santa María, Madre de Dios, ruega por nosotros pecadores, ahora y en la hora de nuestra muerte. Amén.
0: Gloria al Padre, y al Hijo, y al Espíritu Santo.
1: Como era en el principio, ahora y siempre, por los siglos de los siglos. Amén.
2: María, Madre de Gracia, Madre de Piedad y Misericordia, defiéndenos del enemigo y ampáranos, ahora y en la hora de nuestra muerte. Amén. Oh Jesús mío, perdonad nuestros pecados, librarnos del fuego del infierno, llevad al cielo a todas las almas, especialmente a las más necesitadas de vuestra misericordia.
0: Cuarto misterio, la asunción de Nuestra Señora en cuerpo y alma al cielo. ¿Quién es esta que sube del desierto, apoyada sobre su amado, como columna de humo aromático, como aroma de incienso y mirra? Desbordo de gozo en el Señor y me alegro en Dios mi Salvador, porque me ha vestido un traje de gala y me ha envuelto en un manto de triunfo, como novia que se adorna con sus joyas. Si Cristo, justo juez, reparte los premios con arreglo a las obras de cada uno, justo es que María, su madre, recibiera un don inefable y gloria que excede toda comparación. Tal fue su entrada corporal en el cielo para estar a la diestra de Dios. Me gozo, madre mía, con vuestro gozo, y me alegro con vuestra gloria. Alcanzadme gracia eficaz para venir un día a glorificar con vos a mi Jesús en el cielo, después de haberlo glorificado con mis buenas obras aquí en la tierra.
1: Padre nuestro que estás en el cielo, santificado sea tu nombre, venga a nosotros tu reino, hágase tu voluntad en la tierra como en el cielo.
2: Danos hoy nuestro pan de cada día, perdona nuestras ofensas, como también nosotros perdonamos a los que nos ofenden. No nos dejes caer en la tentación y líbranos del mal. Amén.
1: Dios te salve María, llena eres de gracia, el Señor es contigo. Bendita tú eres entre todas las mujeres y bendito es el fruto de tu vientre, Jesús.
2: Santa María, Madre de Dios, ruega por nosotros pecadores, ahora y en la hora de nuestra muerte. Amén.
1: Dios te salve María, llena eres de gracia, el Señor es contigo. Bendita tú eres entre todas las mujeres, y bendito es el fruto de tu vientre, Jesús.
2: Santa María, Madre de Dios, ruega por nosotros pecadores, ahora y en la hora de nuestra muerte. Amén.
1: Dios te salve María, llena eres de gracia, el Señor es contigo. Bendita tú eres entre todas las mujeres, y bendito es el fruto de tu vientre, Jesús.
2: Santa María, Madre de Dios, ruega por nosotros pecadores, ahora y en la hora de nuestra muerte. Amén.
1: Dios te salve María, llena eres de gracia, el Señor es contigo. Bendita tú eres entre todas las mujeres, y bendito es el fruto de tu vientre, Jesús.
2: Santa María, Madre de Dios, ruega por nosotros pecadores, ahora y en la hora de nuestra muerte. Amén.
1: Dios te salve María, llena eres de gracia, el Señor es contigo. Bendita tú eres entre todas las mujeres, y bendito es el fruto de tu vientre, Jesús.
2: Santa María, Madre de Dios, ruega por nosotros pecadores, ahora y en la hora de nuestra muerte. Amén.
1: Dios te salve María, llena eres de gracia, el Señor es contigo. Bendita tú eres entre todas las mujeres, y bendito es el fruto de tu vientre, Jesús.
2: Santa María, Madre de Dios, ruega por nosotros pecadores, ahora y en la hora de nuestra muerte. Amén.
1: Dios te salve María, llena eres de gracia, el Señor es contigo. Bendita tú eres entre todas las mujeres, y bendito es el fruto de tu vientre, Jesús.
2: Santa María, Madre de Dios, ruega por nosotros pecadores, ahora y en la hora de nuestra muerte. Amén.
1: Dios te salve María, llena eres de gracia, el Señor es contigo. Bendita tú eres entre todas las mujeres, y bendito es el fruto de tu vientre, Jesús.
2: Santa María, Madre de Dios, ruega por nosotros pecadores, ahora y en la hora de nuestra muerte. Amén.
1: Dios te salve María, llena eres de gracia, el Señor es contigo. Bendita tú eres entre todas las mujeres, y bendito es el fruto de tu vientre, Jesús.
2: Santa María, Madre de Dios, ruega por nosotros pecadores, ahora y en la hora de nuestra muerte. Amén.
1: Dios te salve María, llena eres de gracia, el Señor es contigo. Bendita tú eres entre todas las mujeres, y bendito es el fruto de tu vientre, Jesús.
2: Gloria, Santa María, Madre de Dios, ruega por nosotros, pecadores, ahora y en la hora de nuestra muerte. Amén.
1: Gloria al Padre, y al Hijo, y al Espíritu Santo.
2: Como era en el principio, ahora y siempre, por los siglos de los siglos. Amén.
3: María, Madre de Gracia, Madre de Piedad y Misericordia, defiéndenos del enemigo y ampáranos, ahora y en la hora de nuestra muerte. Amén. Oh Jesús mío, perdonad nuestros pecados, librarnos del fuego del infierno, llevad al cielo a todas las almas, especialmente a las más necesitadas de vuestra Madre de Gracia, Madre de Piedad y Misericordia, defiéndenos del enemigo y ampáranos, ahora y en la hora de nuestra muerte.

0: En ese momento se abrió en el cielo el santuario de Dios. Dentro del santuario uno podía ver el arca de la alianza de Dios. Apareció en el cielo una mujer vestida de sol, la luna bajo sus pies y una corona de 12 estrellas sobre su cabeza. Dios Hijo ha comunicado a su madre todo lo que él adquirió durante su vida y su muerte. La hizo tesorera de todo lo que su padre le entregó en herencia. Dios Todopoderoso, que nos has dado como madre y como reina a la madre de tu unigénito, concédenos que, protegidos por su intercesión, alcancemos la gloria de tu Hijo en el reino de los cielos. Padre nuestro que estás en el cielo, santificado sea tu nombre, venga a nosotros tu reino, hágase tu voluntad en la tierra como en el cielo.
1: Danos hoy nuestro pan de cada día, perdona nuestras ofensas, como también nosotros perdonamos a los que nos ofenden. No nos dejes caer en la tentación y líbranos del mal. Amén.
0: Dios te salve María, llena eres de gracia, el Señor es contigo. Bendita tú eres entre todas las mujeres, y bendito es el fruto de tu vientre, Jesús.
1: Santa María, Madre de Dios, ruega por nosotros, pecadores, ahora y en la hora de nuestra muerte. Amén.
0: Dios te salve, María, llena eres de gracia, el Señor es contigo. Bendita tú eres entre todas las mujeres, y bendito es el fruto de tu vientre, Jesús.
1: Santa María, Madre de Dios, ruega por nosotros, pecadores, ahora y en la hora de nuestra muerte. Amén.
0: Dios te salve, María, llena eres de gracia, el Señor es contigo. Bendita tú eres entre todas las mujeres, y bendito es el fruto de tu vientre, Jesús.
1: Santa María, Madre de Dios, ruega por nosotros, pecadores, ahora y en la hora de nuestra muerte. Amén.
0: Dios te salve, María, llena eres de gracia, el Señor es contigo. Bendita tú eres entre todas las mujeres, y bendito es el fruto de tu vientre, Jesús.
1: Santa María, Madre de Dios, ruega por nosotros, pecadores, ahora y en la hora de nuestra muerte. Amén.
0: Dios te salve, María, llena eres de gracia, el Señor es contigo. Bendita tú eres entre todas las mujeres, y bendito es el fruto de tu vientre, Jesús.
1: Santa María, Madre de Dios, ruega por nosotros, pecadores, ahora y en la hora de nuestra muerte. Amén.
0: Dios te salve, María, llena eres de gracia, el Señor es contigo. Bendita tú eres entre todas las mujeres, y bendito es el fruto de tu vientre, Jesús.
1: Santa María, Madre de Dios, ruega por nosotros, pecadores, ahora y en la hora de nuestra muerte. Amén.
0: Dios te salve, María, llena eres de gracia, el Señor es contigo. Bendita tú eres entre todas las mujeres, y bendito es el fruto de tu vientre, Jesús.
1: Santa María, Madre de Dios, ruega por nosotros, pecadores, ahora y en la hora de nuestra muerte. Amén.
0: Dios te salve, María, llena eres de gracia, el Señor es contigo. Bendita tú eres entre todas las mujeres, y bendito es el fruto de tu vientre, Jesús.
1: Santa María, Madre de Dios, ruega por nosotros, pecadores, ahora y en la hora de nuestra muerte. Amén.
0: Dios te salve, María, llena eres de gracia, el Señor es contigo. Bendita tú eres entre todas las mujeres, y bendito es el fruto de tu vientre, Jesús.
1: Santa María, Madre de Dios, ruega por nosotros, pecadores, ahora y en la hora de nuestra muerte. Amén.
0: Dios te salve, María, llena eres de gracia, el Señor es contigo. Bendita tú eres entre todas las mujeres, y bendito es el fruto de tu vientre, Jesús.
1: Santa María, Madre de Dios, ruega por nosotros, pecadores, ahora y en la hora de nuestra muerte. Amén.
0: Gloria al Padre, y al Hijo, y al Espíritu Santo,
1: como era en el principio, ahora y siempre, por los siglos de los siglos. Amén.
2: María, Madre de Gracia, Madre de Piedad y Misericordia, defiéndenos del enemigo y ampáranos, ahora y en la hora de nuestra muerte. Amén. Oh Jesús mío, perdonad nuestros pecados, librarnos del fuego del infierno, llevad al cielo a todas

0: vuestras almas, especialmente a las más necesitadas de vuestra misericordia.
1: Letanías lauretanas. Señor, ten piedad.
2: Señor, ten piedad.
1: Cristo, ten piedad.
2: Cristo, ten piedad.
1: Señor, ten piedad.
2: Señor, ten piedad.
1: Cristo, óyenos.
2: Cristo, óyenos.
1: Cristo, escúchanos.
2: Cristo, escúchanos.
1: Dios Padre Celestial,
2: ten misericordia de nosotros.
1: Dios Hijo Redentor del mundo,
2: ten misericordia de nosotros.
1: Dios Espíritu Santo,
2: ten misericordia de nosotros.
1: Trinidad Santa, un solo Dios,
2: ten misericordia de nosotros.
1: Santa María,
2: ruega por nosotros.
1: Santa Madre de Dios,
2: ruega por nosotros.
1: Santa Virgen de las Vírgenes,
2: ruega por nosotros.
1: Madre de Cristo,
2: ruega por nosotros.
1: Madre de la Iglesia,
2: ruega por nosotros.
1: Madre de la Divina Gracia,
2: ruega por nosotros.
1: Madre Purísima,
2: ruega por nosotros.
1: Madre Castísima,
2: ruega por nosotros.
1: Madre Intacta,
2: ruega por nosotros.
1: Madre Incorrupta,
2: ruega por nosotros.
1: Madre Inmaculada,
2: ruega por nosotros.
1: Madre amable,
2: ruega por nosotros.
1: Madre admirable,
2: ruega por nosotros.
1: Madre del buen consejo,
2: ruega por nosotros.
1: Madre del Creador,
2: ruega por nosotros.
1: Madre del Salvador,
2: ruega por nosotros.
1: Virgen prudentísima,
2: ruega por nosotros.
1: Virgen digna de veneración,
2: ruega por nosotros.
1: Virgen digna de alabanza,
2: ruega por nosotros.
1: Virgen poderosa,
2: ruega por nosotros.
1: Virgen clemente,
2: ruega por nosotros.
1: Virgen fiel,
2: ruega por nosotros.
1: Espejo de justicia,
2: ruega por nosotros.
1: Trono de la sabiduría,
2: ruega por nosotros.
1: Causa de nuestra alegría,
2: ruega por nosotros.
1: Vaso espiritual,
2: ruega por nosotros.
1: Vaso digno de honor,
2: ruega por nosotros.
1: Vaso insigne de devoción,
2: ruega por nosotros.
1: Rosa mística,
2: ruega por nosotros.
1: Torre de David,
2: ruega por nosotros.
1: Torre de marfil,
2: ruega por nosotros.
1: Casa de oro,
2: ruega por nosotros.
1: Arca de la alianza,
2: ruega por nosotros.
1: Puerta del cielo,
2: ruega por nosotros.
1: Estrella de la mañana,
2: ruega por nosotros.
1: Salud de los enfermos,
2: ruega por nosotros.
1: Refugio de los pecadores,
2: ruega por nosotros.
1: Consoladora de los afligidos,
2: ruega por nosotros.
1: Auxilio de los cristianos,
2: ruega por nosotros.
1: Reina de los ángeles,
2: ruega por nosotros.
1: Reina de los patriarcas,
2: ruega por nosotros.
1: Reina de los profetas,
2: ruega por nosotros.
1: Reina de los apóstoles,
2: ruega por nosotros.
1: Reina de los mártires,
2: ruega por nosotros.
1: Reina de los confesores,
2: ruega por nosotros.
1: Reina de las vírgenes,
2: ruega por nosotros.
1: Reina de todos los santos,
2: ruega por nosotros.
1: Reina concebida sin pecado original,
2: ruega por nosotros.
1: Reina asunta al cielo,
2: ruega por nosotros.
1: Reina del Santísimo Rosario,
2: ruega por nosotros.
1: Reina de la familia,
2: ruega por nosotros.
1: Reina de la paz,
2: ruega por nosotros.
1: Mediadora maternal de todas las gracias,
2: ruega por nosotros.
1: Nuestra Señora del encuentro con Dios,
2: ruega por nosotros.
1: Cordero de Dios que quita los pecados del mundo,
2: perdónanos, Señor.
1: Cordero de Dios que quita los pecados del mundo,
2: escúchanos, Señor.
1: Cordero de Dios que quita los pecados del mundo,
2: ten misericordia de nosotros.
1: Ruega por nosotros, Santa Madre de Dios,
2: para que seamos dignos de alcanzar las promesas de nuestro Señor Jesucristo.
1: Oremos. Te rogamos, Señor y Dios nuestro, que concedas a nosotros, tus siervos, gozar de perpetua salud de alma y cuerpo, y por la gloriosa intercesión de la bienaventurada siempre Virgen María, ser librados de la tristeza presente y disfrutar de la eterna alegría. Por Cristo nuestro Señor.
2: Amén.
1: Por las intenciones del Sumo Pontífice para ganar las indulgencias concedidas. Padre nuestro que estás en el cielo, santificado sea tu nombre, venga a nosotros tu reino, hágase tu voluntad en la tierra como en el cielo.
2: Danos hoy nuestro pan de cada día, perdona nuestras ofensas, como también nosotros perdonamos a los que nos ofenden. No nos dejes caer en la tentación y líbranos del mal. Amén.
1: Dios te salve María, llena eres de gracia, el Señor es contigo. Bendita tú eres entre todas las mujeres, y bendito es el fruto de tu vientre, Jesús.
2: Santa María, Madre de Dios, ruega por nosotros, pecadores, ahora y en la hora de nuestra muerte. Amén.
1: Gloria al Padre, y al Hijo, y al Espíritu Santo,
2: como era en el principio, ahora y siempre, por los siglos de los siglos. Amén.
1: Por las benditas almas del purgatorio. Padre nuestro que estás en el cielo, santificado sea tu nombre, venga a nosotros tu reino, hágase tu voluntad en la tierra como en el cielo.
2: Danos hoy nuestro pan de cada día, perdona nuestras ofensas, como también nosotros perdonamos a los que nos ofenden. No nos dejes caer en la tentación y líbranos del mal. Amén.
1: Dios te salve María, llena eres de gracia, el Señor es contigo. Bendita tú eres entre todas las mujeres, y bendito es el fruto de tu vientre, Jesús.
2: Santa María, Madre de Dios, ruega por nosotros pecadores, ahora y en la hora de nuestra muerte. Amén.
1: Gloria al Padre, y al Hijo, y al Espíritu Santo.
2: Como era en el principio, ahora y siempre, por los siglos de los siglos. Amén.
1: Por nuestras intenciones. Padre nuestro que estás en el cielo, santificado sea tu nombre, venga a nosotros tu reino, hágase tu voluntad en la tierra como en el cielo.
2: Danos hoy nuestro pan de cada día, perdona nuestras ofensas, como también nosotros perdonamos a los que nos ofenden. No nos dejes caer en la tentación y líbranos del mal. Amén.
1: Dios te salve María, llena eres de gracia, el Señor es contigo. Bendita tú eres entre todas las mujeres, y bendito es el fruto de tu vientre, Jesús.
2: Santa María, Madre de Dios, ruega por nosotros pecadores, ahora y en la hora de nuestra muerte. Amén.
1: Gloria al Padre, y al Hijo, y al Espíritu Santo.
2: Como era en el principio, ahora y siempre, por los siglos de los siglos. Amén.
1: Un credo al Sagrado Corazón de Jesús.
3: Creo en Dios Padre Todopoderoso, Creador del cielo y de la tierra, creo en Jesucristo, su único Hijo, nuestro Señor, que fue concebido por obra y gracia del Espíritu Santo, nació de Santa María Virgen, padeció bajo el poder de Poncio Pilato, fue crucificado, muerto y sepultado, descendió a los infiernos, al tercer día resucitó de entre los muertos, subió a los cielos y está sentado a la derecha de Dios Padre Todopoderoso. Desde allí ha de venir a juzgar a los vivos y a los muertos. Creo en el Espíritu Santo, la Santa Iglesia Católica, la comunión de los santos, el perdón de los pecados, la resurrección de la carne y la vida eterna. Amén.
1: Una salve al Inmaculado Corazón de María.
3: Dios te salve, Reina y Madre de Misericordia, vida, dulzura y esperanza nuestra. Dios te salve. A ti llamamos los desterrados hijos de Eva, a ti suspiramos gimiendo y llorando en este valle de lágrimas. Ea pues, Señora abogada nuestra, vuelve a nosotros esos tus ojos misericordiosos, y después de este destierro, muéstranos a Jesús, fruto bendito de tu vientre. Oh clementísima, oh piadosa, oh dulce siempre Virgen María, ruega por nosotros, Santa Madre de Dios, para que seamos dignos de alcanzar las promesas de nuestro Señor Jesucristo. Amén.
1: Ave María Purísima,
2: sin pecado concebida.

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1: 3:51 p.m.
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3: Que comenzamos con estas palabras del Hijo de Dios. He aquí que yo os envío como ovejas en medio de lobos. Capten lo que es esto. La inocencia en medio de la astucia. Como ovejas en medio de lobos. Esto es el mundo, esto es hoy. Y no hay que dejar de ser oveja. Sed, por lo tanto, inteligentes. No hay cosa mejor que la inteligencia para orientar. Lo primero que hace Dios, la Trinidad, es Dios en cuanto Padre, poner a todo Dios delante de Él. Eso es la inteligencia. Dios en cuanto luz. La inteligencia es el reflejo ante mí de la verdad, de lo que son las cosas. Por eso vale tanto la inteligencia. Conciencia, la conciencia. Esto no, esto está mal, esto está mal. La inteligencia es la adecuación del existir a el existir que veo. No es existir mentiroso, es la inteligencia. Tengo el existir en forma de luz para que lo dirija. Eso es la inteligencia. Por eso Cristo, tened delante de vosotros este mundo lleno de lobos, bien claros todos los datos, para saber las sendas por las que tiene que ir la inocencia. No dejar de ser inocente. Sed, por lo tanto, inteligentes y aterayos, sin mezcla, íntegro siendo lo que sois, no apearse nunca de la conducta recta. Fuera el dolo. Fuera hipocresía. Para eso la inteligencia. Para salir dentro de la maldad sin apearme de la integridad. ¡Integridad! Lo que hoy critican el integrista. Lo que nos criticaron en el país ese periódico. ¡Oh! Esos medios de comunicación perversos. La integridad. Inteligencia. Para estando en un mundo malo, no apearme de la integridad. No apearme. Y ahora una exclamación. Qué tremendo. Tened cuidado con los hombres. Pero Cristo, ¿qué imagen me estás dando? Te creo. Defendeos de los hombres. ¡Qué verdad más grande! Defendeos de los hombres. Así me dice. Esto es la vida religiosa. Defendernos del lobo, del hombre malo, que abunda. Esto es el Evangelio. Y sigue. Entregará el hermano al hermano. Los hijos se levantarán contra los padres y los matarán. Y seréis objeto de odio a causa de mi doctrina. No quieren a Dios. El que persevere hasta el fin sabe que va a ser difícil. Te necesita. Que persevere hasta el fin firme, no reculando, se salvará. Va a haber lucha. Va a haber lucha. Y sigue. No es el discípulo superior al maestro. Si al maestro lo han llamado endemoniado, al discípulo, ¿qué? Prepárate, pues. Si sigues a Cristo, te perseguirán. Y te dirán, eso no, no hagas eso, aquello, lo otro. Haz caso a San Pedro de Alcántara. Teresa, ¿vas a pedir consejo a un lobo? ¿Qué te va a decir? ¿Qué te va a decir? Que vayas por caminos por donde te coman. Sermón de San Mateo, de Cristo por San Mateo, en su capítulo 10. Cuando envió a los apóstoles a predicar por primera vez. Esta es la palabra de Dios. No por el valor, no por la fuerza propia, sino por la fuerza de Dios, el Espíritu Santo. Zacarías, capítulo 4, versículo 6. Y así dice tu Dios: maldito aquel que se fía del hombre. Si somos lobos, maldito aquel que se apoya en el hombre, en sus criterios, los de la televisión, los de los periódicos. Maldito, se estrellará. Y hace del hombre su criterio, su apoyo, y se aparta de Dios. No verá la luz, no verá el bien. Bendito el hombre para quien Dios tiene garantía que este evangelio tenga garantía para ti. No le defraudará Dios. No le defraudará Dios. Maldito el hombre que se apoya en el hombre. ¿Y por qué? Me lo dice el profeta a continuación. Óyelo, tremendo, tremendo. Quizás la frase con la que pronunció Dios cuando bendijo a Noé y dijo: bendigo al hombre a pesar de que sé que es perverso. Así lo dice por Noé. Óiganlo. Por eso el que Dios siga bendiciendo, nos siga dando lluvias y sol, etcétera, no es porque seamos buenos, es porque Él tiene esa bondad de que llega al paroxismo de bendecir al que lo mata. Eso es Dios. Eso es. Eso es. Óyelo. Mira, Noé construyó un altar a Dios. y tomando de todos los animales puros y de todas las aves puras, ofreció holocaustos a Dios, los sacrificó por totalmente como símbolo de que el corazón de Noé estaba dispuesto a sacrificarse como sacrificaba aquellas cosas suyas, su ganado, a Dios. Esto es lo que significa el sacrificio. De la misma manera que mato mi ganado, así estoy yo muerto en las manos de Dios, sin voluntad propia. Eso le dijo Dios a Noé. Y entonces, al aspirar Dios el calmante aroma de este hombre víctima de Noé, fíjense lo que puede un santo delante de Dios, para que se animen. La maldad puede mucho, la bondad más. Nunca más volveré a maldecir el hombre. Encantado Dios ante aquel hombre llamado Noé. Nunca más volveré a maldecir el hombre de esta manera universal. A pesar de que sé, Noé, lo hago no porque estoy ciego. No, a pesar de que sé que las trazas del corazón humano, los planes, son malos desde su infancia. A pesar de esto, mientras dure la tierra, sementera y siega, frío y calor, verano, invierno, día y noche, no cesarán. Va a haber bendición. Esto es Dios. Pero cae en la cuenta de la maldad. Prepara el infierno, claro. Para el malo está después el infierno. Así es Dios, así es Dios. Ahora vean por Jeremías. El corazón del hombre es lo más retorcido. No tiene arreglo. ¿Quién lo conoce? El corazón del hombre es lo más corrompido. ¿Quién lo puede conocer? ¡Qué verdad tan grande! ¡Qué verdad tan grande! ¡Qué verdad tan grande! ¡Qué verdad tan grande! Solo tiene un arreglo. Que imites a este. Nada más que este arreglo. Esta es la piedra, la fundamental, la que tiene las medidas de la santidad. Esta piedra tiene las medidas de la santidad. Todo ladrillo que vaya hecho de acuerdo a esto vale para construir. Todo ladrillo que no tenga esta forma no vale para construir. Con un ladrillo ahumado, con un ladrillo torcido, el muro se cae. No tiene Dios que hacer milagros. No tiene Dios que hacer milagros. El muro se cae. Capítulo 17 del profeta Jeremías, versículos 5 y siguientes. Y comenzamos con el cuadro que les iba a poner, porque no consiste en que yo hable mucho, sino que ustedes hagan mucho. Una sinopsis, una vista panorámica de los ejercicios de San Ignacio. Lo primero, ya verán qué lleno de sabiduría está este plan. Un fin. Segundo, un instrumento para ello. Tercero, unas consecuencias. Cuarto, un instrumento final. De acuerdo a ese fin, instrumento y consecuencias. Ahora que repito. Primero, un fin, un objetivo, una meta. Solo uno. Dios es muy sencillo. Con inteligencia pura. Verán ustedes que cuanto la persona es más inteligente, más lo reduce todo a la unidad. La inteligencia es maravillosa. Cuando yo entiendo una cosa, el buen gerente, el buen director, lo ve todo en la unidad. Y entonces todo lo une perfectamente. Todo lo tiene al tiempo. Esa es la inteligencia. Me pone todo al tiempo. Y entonces sé por dónde ir. Sé por dónde. Esto es lo que hace San Ignacio en este principio y fundamento. Le dio Dios un toque y San Ignacio vio. Y lo puso aquí. Es el fruto de ese toque que tuvo de Dios. Un objetivo. Una meta. Un instrumento para ello. Dos. Tres, unas consecuencias de esto. Y cuarto, un objetivo, una meta, un instrumento para ello. Dos, tres, unas consecuencias de esto. Y cuarto, un instrumento para, de acuerdo a esas consecuencias, poder ponerme en el fin. Acertar. Un conocer, un planificar, un trabajar. Conocer, planificar, trabajar. Aquí estáis para conocer y planificar. Cuando salgáis de aquí, comienzan los verdaderos ejercicios. El trabajar, el hacer. Un objetivo. El objetivo es, San Ignacio lo pone así, que les explicaré. El hombre es criado para alabar, hacer reverencia y servir a Dios nuestro Señor. Fin primario. Ahora, fin secundario. Y mediante esto, salvar mi alma. Primario, Dios, aunque yo me hunda, pero va a resultar que no me voy a hundir. Secundario, mi felicidad. Bordado. Jamás busques tu felicidad directamente. Puedes buscarla, Dios lo permite, pero no es lo que Él quiere. Lo puro es la felicidad de Él, la plenitud de Él, lo que éste hizo. No su querer, el de su Padre. Secundario su Padre. Secundario él en cuanto hombre. Primario, su padre. Por eso murió. Pero le persiguió la felicidad. Resucitó. Si mueres en el Padre, resucitarás. Como hijo del Padre. Has aceptado meterte en el vientre del Padre que te va a engendrar como hijo. Eso es todo. Eso es todo. Meterme en el vientre del Padre. Para salir hecho hijo, resucitado como el Padre. De tal palo, tal astilla. ¿Ven qué sencilla es la vida espiritual? ¿Qué mecanismo tan sencillo? San Ignacio lo expresa así. Alabar, hacer reverencia y servir. Estos tres epítetos encierran lo siguiente. Alabar, admirar, abrirse, temer ofender, tender a amar. servir. Esos tres es eso. Admirar. Abrirse a esa belleza. Ver que tiene garantía. Temer ofender. Y tender. Amar servir. Vamos a explicar. Ante esa beldad que es Dios, la belleza admira. La admiración es que todo mi ser se convierte en un himno, en un canto de esa belleza que veo. Es lo primero. Pero inmediatamente no me quedo quieto. Me abro.

0: Vengo a hacer esa belleza a mí. Me abro a esa belleza. Y abierto, profundizo y digo, tiene garantía. Espero en ella. Eso es la esperanza. Tiene garantía. No es una belleza fofa. Una belleza que tiene garantía. E inmediatamente, cuidado, no cambies nada esa belleza. La quiero toda. No voy a cambiar nada de sus ojos, nada de su frente. Nada, nada, nada. Respetar. Por eso el amor es tan respetuoso. El amor, respetuoso. Jamás pecar, jamás pecar. Eso es alterar la belleza que veo. Por eso el santo tienes, eso Santa Teresita, qué delicada, abrió la puerta, cogió la aguja, ¡pum! Y cumplió las dos cosas. No salir de la habitación porque estaba ordenado, y que la aguja no duerma, porque también está ordenado que no duerma. ¡Pum! Cumplió las dos cosas. Eso enamora a Dios. Esta niña me ama. Me ama, me ama, me ama. Y la bendijo, claro. Esto es de lo primero que tienen que ver uno cuando uno dice que va bien. Miren esto, miren a ver si es delicado. Eso, eso, si es delicado. No se aguanta la delicadeza si no se ama. No, no resistimos, no podemos perseverar siendo delicados. Es imposible, es imposible, es imposible. Si no hay amor, seremos erizos, pincharemos, como sea. Antes o después, pinchamos. Solamente el amor dulcifica. El auténtico. Temer ofender. Y después ya está todo preparado. La belleza. Yo abierto. Viendo que tiene garantía. Empiezo a tender hacia él, separándome de todo lo que es ofensa para ir al abrazo de la bondad. Y me topo con el bien, con la bondad. San Ignacio, de acuerdo con esto, me dice, lo primero que tienes que hacer ahora para atender a eso que has visto, a esa bondad, San Ignacio es tremendamente práctico, es el hombre del gobierno. Ahora déjate de lagrimitas, no. Ahora hay que ponerse los pies a moverse. Ahora los piececitos. Mira, esa bondad de Dios te ha dado toda la creación. ¿Qué tienes que hacer? Tanto cuanto te ayude para ir a él. Eso es lo primero. De la creación, tanto cuanto te ayude a ir a él. Para ir a Dios, Dios te da toda la creación. ¿Qué tienes que hacer? Lo que hace la civilización actual, no. Tanto cuanto te ayude a ir a Él. ¿Eh? Instrumento para ello, la indiferencia. Qué lógico era San Ignacio. Indiferencia, porque en la práctica, si yo digo sí, tanto cuanto, pero mira este relojito de 1.000.000 de pesetas, uy, quita, quita, cuando lo saque van a decir, caramba, qué persona. Y lo saco para que lo vean. Esto es una patata, no lo miren, es una patata. Pero esos otros relojes que hay de esos precios, 500.000, 1.000.000, 2.000.000 de pesetas, caramba. Oh, qué gusto ir con un reloj que todos me vean. Y un coche de 20.000.000. Indiferencia a la patata, que quizás esto es mejor para defenderme entre lobos, es esto. Si tengo uno, vale más la patata. Vale más la patata. Porque hay cada gente por ahí, ¿no? Lobos de verdad. Tenemos que hacer los corderos. Indiferencia. Si no soy indiferente, es imposible. De manera que no se engañen. Si no consiguen en estos ejercicios ponerse indiferentes a lo que más quieren, no elijan, porque se van a engañar. Y la conciencia enseguida te dice: ¿estoy indiferente a ser rico o a ser pobre? ¿A estar sano o a estar enfermo? ¿A vivir o a morir? ¿A esta profesión o a aquella? Si no estás indiferente, no elijas. Vas a errar. El trabajo de los ejercicios de San Ignacio nada más que es poner el alma indiferente. Nada más que para eso. Son los ejercicios. Y se suele conseguir después de varias meditaciones hasta que San Ignacio me centra con el cuerpo del Evangelio. El nacimiento del Evangelio es la infancia de Jesús, la cabeza del Evangelio es la muerte de Jesús y el cuerpo el resto del Evangelio. Cuando San Ignacio me pone enfrente del cuerpo, entonces me dice: te voy a dar unas reglas para que elijas una vez que eres indiferente. Esto es, todos los ejercicios se reducen a esto. Y como lo último en la intención, ir a Dios es lo primero en la ejecución, lo último en la intención. Lo primero en la intención. He visto la hermosura de Dios. A Él es lo último. Es lo de la muerte. En la muerte te dará Dios eso que has visto aquí. En la muerte. Antes no. Es lo último. Lo primero. Eso es lo último. En la ejecución. Quiere Dios tu colaboración. Todo lo va a hacer Él. Pero tú tienes que abrir, aunque te cueste, aunque. Y por las razones que tiene Dios, que son muchas. Y entonces San Ignacio, para que yo me ponga en camino, y quiera conseguir eso último, como uno que dice: yo, médico. Muy bien, qué bonito ser médico, allá en Hudson, donde voy a ganar $10,000 al mes. ¡Oh, precioso! ¡Oh! Estoy soñando, soñando. Pero hombre, ¿qué haces soñando? ¿Eh? Amigo, 10, 12 años. Buen médico. Con la especialidad, 10, 12, 15 años. Y a remendar de vez en cuando los codos, ¿eh? Es la ley de Dios. Hay que trabajar. Te va a costar. Vas a tener la fuerza. Pero no creas que Dios no quiere una cosa porque te cueste. Eso es un trágico error. Hay que prescindir totalmente de eso. extendírselo. Y ahora vamos ya a poner en la pizarra, después de esta introducción del principio y fundamento, que es lo primero, ya vamos a ponerte aquí, en este cuarto de hora, que queda la sucesión. Primero, quitar el pecado. O lo segundo, ¿eh? Primero ver a Dios, segundo, primero Dios. Veo a Dios, segundo, quitar el pecado. Esto es lo sustancial de primer orden. Hay que raerlo por completo. Raerlo por completo. Raerlo por completo. Para raerlo, cuatro cosas. Primero, conseguir reflexionar sobre el pecado hasta que me dé confusión también de qué feo soy. Mira, a mí no me importa que pierda. Mentir está mal, eso es feo. Yo he firmado que hacías, vendía la casa, ya no me vuelvo a perder. Eso es lo indigno que es. Es levantar la palabra. Ve la realidad del pecado. Aunque no esté castigado. Porque en el fondo está el más taita semejante a Dios. Y Dios no procede con el castigo. El pecado es feo, lo abomino y lo parto de uno. Ya está. No porque me castiguen, que a Dios no me va a castigar. Sino que es feo. Y es indigno. Es lo más opuesto a la bondad, la maldad. ¿Por? Dios tiene un instinto. Con ese instinto alérgico, cerrado a la maldad. Es eso lo que quiere sanar. Para eso hay que pensar en el pecado. Y sacar los fondos nobles que tengas en tu alma. Los fondos nobles es los que quiere sacar San Ignacio. Esos fondos nobles. Segundo, a la raíz del pecado. Segundo motor, dolor por amor, por el amor. Realmente la bondad infinita, infinitamente digna de ser amada. El amor que por mí ya les conté el misterio de la salvación de Dios. Y yo le he ofendido. Cojo una piedra y me doy en el corazón. Bésame, bésame, bésame. Lo que hacía San Jerónimo en el desierto. Eso se llama dolor de contrición que tritura mi alma. Llena mis ojos de lágrimas. Y hace el firme propósito de nunca más pecar. Sí. Hasta que consigan esto, no hay que dejar, no hay que dejar, no hay que dejar. Y se hace penitencia, silicio, disciplinas, ayunos, hasta que vienen lágrimas a mis ojos. Esto es a mí. Y tercero, como somos animalitos, el pan, el infierno la puerta. Y hace San Ignacio que guste el fuego. Me hubiera gustado un poco el fuego. Pero dale, sé valiente, mételo. ¿No nos pasa eso? Pues dices, añadió, gustar el fuego. Y hasta que lo guste, no cesar de pensar en el mundo. Al revés de lo de hoy. No, no hay infierno. Y si lo hay, pues no hay nadie, estaba así.
1: Es terrible, como me permite a morir. Es terrible. Cuando Jesús nada de eso. Ancho es el camino del infierno. ¿Cuánto él? ¡Más que no me diera! ¡Que te arranquen un brazo! ¡Que te arranquen un pie! ¡Que te saquen un ojo! ¡Que caer en el pie! Va tocando lo que el hombre más siente. Porque sin brazos, sin piernas y sin sentidos, soy un tronco. Pero algo para nada. Pues más que mal. Que caer en el pie. Eso Jesús. Es precioso esto, Sanina. Mira que vergüenza y confusión segundo dolor tercero novísimos hasta que saques el propósito firme de morir antes de pecar. No solo mortalmente, venialmente. Un pecado venial antes de morir. Hay que llegar a eso. Tercero, una vez que está el hombre así, San Ignacio sabe que el hombre hay que moverlo, no por el castigo, ese no es el motor, el temor nunca es el motor, nunca, el temor es para separar, yo no estoy hecho para separar y vivir solo, yo estoy hecho para arrasar. Ahora mira lo principal, el abrazo. Dios hecho hombre. Crema, lo puedo abrazar. A Dios no lo veo, a ese hombre sí lo veo. Eso es amor. Ahora pone delante de mis ojos todas las virtudes de Cristo. Hasta que me enamore de él. Ahora mira Cristo. Es lo que dio San Pablo y le hizo gritar. El que me amó, ahí está San Pablo, que era un hombre, todo un hombre, un ser humano, muy bien hecho, muy completo. Y al ver esta imagen, el que me amó y se entregó hasta morir en favor de mí. ¿Qué debo hacer por él? Eso fue San Pablo. ¿Qué debo hacer por él? Todo. Hasta morir en Roma decapitado. Todo. Abandonó padre, abandonó padre, abandonó todo. Se sintió solo, decía en Roma, después de haber sudado tanto, todos me han abandonado. Como el maestro, ¿por qué me has abandonado? Como el maestro. Me busquen respuesta en este mundo. Tienen que buscar en la soledad, en el desamparo, a Dios. Está probando Dios que lo amas. Y lo prefieres a todas las cosas. Es lo que hace San Ignacio. Lo tercero, presentar a Cristo. Y ahora les voy a desglosar cómo presenta a Cristo. Presenta a Cristo cuatro momentos. Primero, lo que podríamos llamar todo Cristo. Cuando yo veo un cuadro de estos del Prado, que me fijo en todo el cuadro, y después voy viendo una mano, una cabeza, unos pies, eso suelen hacer con los grandes cuadros, ¿eh? Pues lo mismo. Primero San Ignacio me pone todo Cristo, y esta es la meditación del rey temporal, como comparación para captar cuál es el rey eternal. Es la meditación del reino de Cristo. Cristo Rey. Bueno, creía que había traído el... Bien. Cristo Rey. Y me lo pone con todas las características que se sacan del Evangelio. Las principales. Es una meditación fundamental. ¿Para qué? Para que quede agarrado en la bondad encarnada. Todos amamos a lo semejante. Entonces me presenta la humanidad de Cristo con todas las virtudes de Dios, para que me enamore de Él. Y que diga: Señor, hago mi oblación de mayor estima y momento de escogerte a ti. Caiga lo que caiga. Es lo que San Ignacio quiere en este segundo principio y fundamento. En el primero me presenta a Dios, en el segundo a Cristo. Hasta que diga, me decido a seguirte. Pase lo que pase. Todavía no sé lo que va a pasar en concreto, pero ya he tomado la resolución de seguirlo, caiga lo que caiga. Caiga lo que caiga. Este es el principio y fundamento, lo tercero. Después va poniendo San Ignacio, desde el nacimiento de Cristo, etapas de la vida de Cristo. Y va cogiendo diversos acontecimientos de su vida. Y a lo largo de su vida, esto es lo específico de San Ignacio, de manera que lo tercero, principio y fundamento, segundo, el primer principio y fundamento, decirme ahí a Dios, tanto cuanto. El segundo principio y fundamento, decidirme a seguir en concreto a ese Dios que está en Cristo. Ya tengo el modelo a la mano. ¿Eh? Segundo principio y fundamento. Ahora viene lo cuarto. Considerar toda la vida de Cristo para afianzar el seguimiento. Y ver qué virtudes tengo que adquirir. De manera que contemplar la vida de Cristo para imprimir sus virtualidades en mí, para hacerme semejante a Él. Y ahora viene lo más específico de San Ignacio, quinto. Vienen ahora tres advertencias. San Ignacio dice: en tu trasvasar a ti, el hacerte trasunto de lo que es Cristo, el hacerte semejante en todo a Cristo, para ello tienes que tener en cuenta tres maneras de ser tuyas, para que no pierdas. Tres maneras de ser tuyas. Ay, que te pueden hacer para casar. La primera e hizo ver al principal oso. Meditación de las dos banderas. La segunda no hierve. Te voy a enseñar en qué está el decir sí de verdad. Decimos mucho sí de mentira. Decir sí a Dios de verdad. No hierve. Te voy a enseñar

Te voy a enseñar en qué consiste el obedecer. Estar en sí de verdad. Perfecto. De manera que, primero, hay que vencer la soberbia, derretir la soberbia, aplicar el fuego del amor hasta que te ablandas y dejas la soberbia. Meditación de las dos banderas. Segundo, ¿en qué consiste, en qué está? No te engañes en decir un sí de verdad. Una vez que ya eres humilde, un sí de verdad a Dios, no un sí mentiroso. Meditación de tres finales. Y tercero, una vez que has dado el sí, ¿en qué está la obediencia? ¿Cuál es la obediencia que te hará decir este sí? Es decir, un sí a otro, es obedecerlo. ¿Cuál es la obediencia que más puramente te convierte en un sí verdadero? Porque Dios, en todo lo que se dice de Dios, está la pureza total. El sí tiene que ser sin un pero. La soberbia tiene que ser sin ninguna dureza. No puede quedar dureza alguna. La voluntad tiene que aplicarse a Dios en virginidad total de todo lo que no es Dios. Y a lo largo de toda la meditación, de toda la vida de Cristo, voy aplicando estos conceptos. Y vamos, bien, ya muy brevemente, las dos banderas le pone San Ignacio en esta meditación, te la explico, aquí tienes un libro muy bueno, que es, tienen ahí el Hora A y tienen después el Encinas. El Encinas es más intelectual. El Hora A y el Eusebio Hernández son más intuitivos. Este es el más intelectual. Un gran psicólogo jesuita, maestro de novicios, después fue instructor de tercera aprobación, allá que muy santo, era así pequeñín, pequeñín, pero fuerte, ¿no? Tenía energía que daba gusto, bastaba que mirase para, muy buen libro, muy buen libro, para comprender a fondo los ejercicios de San Ignacio. En las banderas que pone San Ignacio, ¿cuál es el modo de ser de Cristo? Que es ser humilde. Y el modo de ser del demonio, que es ser soberbio. Te retrata preciosamente el camino para llegar a la soberbia y el camino para llegar a la humildad. El camino de la soberbia es muy sencillo. Primero, riqueza, riqueza. En la riqueza, segundo, la desviación, el pecado, porque voy teniendo todo, voy teniendo multitud de cosas a mi servicio. La vana honra, la vana excelencia. Me voy subiendo, subiendo, subiendo. Me voy endureciendo. Y lo tercero, la dureza, que es la soberbia. Y de ahí, todos los vicios. Porque como yo, Dios, ya no puede entrar porque estoy duro, por el propio amor, la riqueza me ha dado cosas, pequeños vicios, el Espíritu Santo se ha ido apartando, cada vez voy creciendo en la propia excelencia, todavía soy tocable por Dios, pero cada vez menos, cada vez siento menos, el dinero me da el poder satisfacer todos mis caprichos,

0: perdúosos, acabo por endurecerme de tal manera que ya no puede entrar. De ahí, dice San Ignacio, a todos los pecados.
1: Cada la más grande.
0: Ese es el camino. Y por lo tanto, es el camino del demonio, la bandera del demonio. Y la de Cristo, contra riqueza, pobreza. ¿Cómo ayuda el tener que depender siempre de los superiores para todo? El no tener nada de verdad, y que me lo vayan dando. Pobreza. Y en la pobreza, el desear ser tenido en poco, el ser pobre también de espíritu, que me impida que me vaya levantando, es atacar a la tendencia que tenemos a soy. Nadie me puede herir. Y de ahí a la humildad. Y de la humildad, la apertura de todos, entran todas las virtudes. Dios puede entrar y con Dios todas las virtudes. Él es el que lo tiene que hacer. Dios es el que lo tiene que hacer. De acuerdo a lo que les dije por la mañana, Dios, no yo, yo me he abierto, entra Dios y como estoy blando, Dios inmediatamente es un motor que me conduce hacia Él. Con el séquito de todas las virtudes y de todo el poder y sabiduría que tiene Dios. Esto es el santo. Nada más. Ah, está en sus manos. Meditación de las dos banderas. Programa de Cristo y programa del demonio. A ver cuál quiere seguir para llegar con eficacia a este fin tuyo que es Dios nuestro Señor.

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queridos amigos oyentes, con mucho cariño los saludamos las hermanas María Teresa y Paula en este domingo de Pentecostés, esta gran solemnidad que celebra nuestra Santa Madre la Iglesia. En este momento podemos decir que nació la Iglesia. Nació en la cruz, pero aquí fue donde el Señor rubricó con su sello, con el Espíritu Santo, todo lo que había, toda su enseñanza, todas sus promesas, nos las rubricó en este momento con el Espíritu Santo. Por eso, después de esta efusión del Espíritu, los apóstoles, como hombres valientes, como otros hombres transformados totalmente, salieron por el mundo entero a predicar la buena nueva del Evangelio. Pues así nosotros, queridos amigos, una vez que hemos recibido el Espíritu Santo, porque si lo hemos deseado, el Señor nos lo ha dado, eso es seguro, seamos testigos del Evangelio, seamos testigos de la misericordia de Dios. Vamos a rezar, queridos amigos, estas segundas vísperas de la solemnidad de Pentecostés en la página 746. Tomaremos el himno como en las primeras vísperas en la página 735.

0: Ven, Espíritu Divino, manda tu luz desde el cielo, Padre amoroso del pobre, don en tus dones espléndido, luz que penetra las almas, fuente del mayor consuelo.
1: Ven, dulce huésped del alma, descanso de nuestro esfuerzo, tregua en el duro trabajo, brisa en las horas de fuego, gozo que enjuga las lágrimas y reconforta en los duelos.
0: Entra hasta el fondo del alma, divina luz, y enriquécenos. Mira el vacío del hombre si tú le faltas por dentro. Mira el poder del pecado cuando no envías tu aliento.
1: Riega la tierra en sequía, sana el corazón enfermo, lava las manchas, infunde calor de vida en el hielo. Doma el espíritu indómito, guía al que tuerce el sendero.
0: Reparte tus siete dones según la fe de tus siervos. Por tu bondad y tu gracia, dale al esfuerzo su mérito. Salva al que busca salvarse y danos tu gozo eterno. Amén.

Esforzaos en mantener la unidad del Espíritu con el vínculo de la paz. Un solo cuerpo y un solo Espíritu, como una sola es la esperanza de la vocación a la que habéis sido convocados. Un Señor, una fe, un bautismo. Un Dios, Padre de todo, que lo trasciende todo y lo penetra todo y lo invade todo.

0: quieres que todos los que nos llamamos cristianos, unidos por un solo bautismo en el mismo Espíritu, formemos una única iglesia. Haz que cuantos creen en ti sean un solo corazón y una sola alma.
1: Envía, Señor, a la iglesia tu Espíritu Santo.
0: Tú que con tu Espíritu llenaste la tierra, haz que los hombres construyan un mundo nuevo de justicia y de paz.
1: Envía, Señor, a la iglesia tu Espíritu Santo.
0: Señor, Padre de todos los hombres, que quieres reunir en la confesión de la única fe a tus hijos dispersos, ilumina a todos los hombres con la gracia del Espíritu Santo.
1: Envía, Señor, a la iglesia tu Espíritu Santo.
0: Tú que por tu Espíritu lo renuevas todo, concede la salud a los enfermos, el consuelo a los que viven tristes y la salvación a todos los hombres.
1: Envía, Señor, a la iglesia tu Espíritu Santo.
0: Tú que por tu Espíritu resucitaste a tu Hijo de entre los muertos, infunde nueva vida a los cuerpos de los que han muerto.
1: Envía, Señor, a la iglesia tu Espíritu Santo.
0: Por las intenciones del Sumo Pontífice y las necesidades de la Santa Madre Iglesia, por intercesión de la Sagrada Familia, roguemos al Señor.
2: Te rogamos, óyenos.
0: Concluyamos nuestras preces con la oración dominical.

0: Oh Dios, que por el misterio de Pentecostés santificas a tu Iglesia extendida por todas las naciones, derrama los dones de tu Espíritu sobre todos los confines de la tierra y no dejes de realizar hoy en el corazón de tus fieles aquellas mismas maravillas que obraste en los comienzos de la predicación evangélica. Por nuestro Señor Jesucristo, tu Hijo, que vive y reina contigo en la unidad del Espíritu Santo y es Dios por los siglos de los siglos.
1: Amén.
0: El Señor nos bendiga, nos guarde de todo mal y nos lleve a la vida eterna.
1: Amén.
2: Amados hermanos, en nuestro Señor Jesucristo y María Santísima, hemos de saber y estar bien penetrados de esta importante verdad, o confesión o condenación. Y teniendo en cuenta lo que nos dice nuestro Señor Jesucristo en el Evangelio de San Juan, capítulo 20, versículos 22 y 23, dicho esto, sopló sobre ellos y les dijo: Recibid el Espíritu Santo. A quienes perdonéis los pecados les quedarán perdonados. A quienes los retengáis les quedarán retenidos. Es un mandato de Jesús, la santa confesión. Por eso, para los que han pecado mortalmente después del bautismo, la confesión o sacramento de la penitencia que fue instituido por Jesús para darle la gracia a los que desdichadamente la han perdido y para aumentarla a los que por fortuna la conservan, es el iris de paz que reconcilia a los pecadores con Dios. Es la única tabla a la que deben asirse los que naufragaron en el mar de la culpa y del pecado. Si quieren salvarse, es la sola medicina que se ofrece al cristiano. Si quieren sanar de las mortales heridas que en su alma han abierto los pecados, no deben echar en olvido que así como no obra la medicina, si no se administra en tiempo oportuno y del modo debido, tampoco el sacramento de la penitencia sanará tus dolencias espirituales si no los recibes al debido tiempo, ahora que es tiempo aceptable y que son días de salud. Ni te aprovecharías si lo recibieras indignamente por falta de dolor, de examen, de propósito, de confesión o satisfacción. Pero ya que deseas recobrarlo con fruto, voy a enseñarte el modo cómo lo debes hacer. Primero, la fe, ver en el sacerdote a Jesucristo. Segundo, esperanza, el único tribunal en el que quien se acusa como reo es tratado como inocente. El confesor es ante todo un padre bueno, un padre misericordioso con nuestro Padre en el cielo. Y tercero, caridad, amor a Dios, confesarme como si esa fuera la última confesión de mi vida. Cuanto más acusador seas de ti mismo, Dios será más tu defensor. Y dos cosas para tener el privilegio en el día del juicio: acúsate a ti mismo y no acuses a nadie. Hay otras disposiciones también que son actuales. La primera, examen de conciencia. Y este examen de conciencia tiene que ser con frecuencia un examen con profundidad, ver la raíz de los pecados sin ansiedad, con mucha confianza en Dios. Segundo, la contrición. A mayor contrición por las culpas, más gracias santificantes, más méritos, más gracias actuales y menos penas. Tercero, propósito firme de no volver a pecar. Aquí también incluir evitar las ocasiones que nos lleven a pecar. Cuarto, confesión oral, que sea una confesión humilde, íntegra. Es decir, yo tengo que mirar todos mis pecados. Tercero, propósito firme de no volver a pecar. Aquí también incluir evitar las ocasiones que nos lleven a pecar. Cuarto, confesión oral, que sea una confesión humilde, íntegra. Es decir, yo tengo que mirar todos mis pecados. La integridad en la confesión compete al penitente. Y ya por último, satisfacción. Es decir, buscar que yo me duela para poder satisfacer por esos pecados cometidos. A continuación escucharemos un examen de conciencia que nos va a facilitar el poder hacer una buena confesión. Dios los bendiga y la Virgen les ilumine sus entendimientos para que puedan hacer una reconciliación con el Señor.

Primer mandamiento. Amar a Dios sobre todas las cosas. Hagamos un examen de nuestra conciencia sobre este primer mandamiento. ¿He negado la existencia y el amor de Dios? ¿Doy testimonio de Él? ¿Tengo en Él una fe y una confianza firme y completa? ¿Dudo o rechazo como verdadero lo que Dios ha revelado en las Escrituras? ¿Me he desesperado llegando a dudar de la bondad de Dios, de su justicia, de sus promesas y de su misericordia? ¿He presumido de que con mis capacidades puedo salvarme sin la ayuda de lo alto? ¿O tal vez he presumido de que Dios me salvará de todas maneras, aun sin conversión y sin mérito? ¿He abusado de la confianza de Dios, pecando con la intención de confesarme después? ¿He sido indiferente despreciando la acción y la fuerza de Dios en mi vida? ¿He respondido a la acción de Dios, tal vez con tibieza? ¿O he cultivado un enfermizo orgullo propio que me ha llevado a odiar a Dios? ¿Le he dedicado suficiente tiempo a Dios en la oración personal y comunitaria? ¿O he hecho las cosas que requieren sacrificio con verdadero amor y ofreciéndoselas al Señor? ¿He incumplido en todo o en parte alguna promesa hecha a Dios o a su Iglesia? ¿He sido supersticioso? O sea, ¿le he atribuido una importancia de algún modo mágica a ciertas prácticas legítimas o necesarias? ¿He creído o consultado o usado supersticiones, hechicerías, brujerías, magias, adivinos, médium, agüeros, horóscopos, cartas de naipes o cosas parecidas? ¿He honrado o reverenciado o adorado a una criatura cualquiera que sea en lugar de Dios? Como por ejemplo al dinero, al poder, al placer, al saber o a cosas materiales como carros y prendas que se colocan por encima de Dios. ¿He puesto mi fe o he practicado o me he dejado llevar por grupos, por sectas o movimientos no católicos, o que mezclan la verdad de Jesucristo con otras ideologías, por ejemplo, el poder mental, la reencarnación, la falsa metafísica, el método Silva, el ocultismo, el espiritismo, la astrología, el tarot, la meditación trascendental, el yoga,

el gnosticismo. He tentado a Dios, o sea, que lo he puesto a prueba dudando de su palabra, o de su obra, o de su bondad, o de su omnipotencia, o de su amor y poder. O he cometido sacrilegio, o sea, que he profanado o tratado indignamente los sacramentos y las otras acciones litúrgicas, así como las personas, sacerdotes y religiosos, las cosas y los lugares consagrados a Dios. ¿He tratado sacrílegamente la Eucaristía? ¿He comprado o vendido artículos espirituales bendecidos? ¿O he sido ateo o materialista práctico? ¿He rechazado o negado la existencia de Dios? ¿He orado muy poco o casi nada, olvidándome de ofrecerle al Todopoderoso mi trabajo amoroso y darle gracias en oración al levantarme, al acostarme y al recibir los alimentos? ¿Me he acercado indignamente en algún momento de mi vida a recibir algún sacramento? ¿Me he confesado sin arrepentimiento o sin propósito de enmienda? ¿He comulgado sabiendo que estoy en pecado mortal? ¿O he recibido el sacramento de la confirmación o incluso el matrimonio en pecado grave? ¿He pertenecido a alguna sociedad irreligiosa o antieclesial? ¿He sido masón? ¿He sido comunista? Los fieles que profesen la doctrina marxista y anticristiana de los comunistas, y sobre todo aquellos que la defienden y propagan, incurren de pleno derecho como apóstatas de la fe católica. ¿He leído, poseo o tengo libros, revistas o escritos en contra de la religión y de la Iglesia? ¿He sido negligente y perezoso al no querer formarme e instruirme acerca de la fe?

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1: 5 de la tarde y 15 minutos.
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3: Las finalidades de la oración es necesario, de acuerdo con los maestros de la vida espiritual, que abarque en la oración la adoración, la acción de gracias, la petición, el perdón y el ofrecimiento, la entrega, todo encuentro con Dios. Y el hombre de oración, en la oración, engloba al menos, cuando se hace oración y estoy en ese encuentro con Dios, conectado con Dios, al menos una de estas finalidades. Siempre tiene que haber algo. La oración tiene que ser por algo, claro, voy a hacer oración, pedirle perdón a Dios porque he cometido una falta, un pecado, le he ofendido, entonces voy a pedirle perdón. Hago oración para pedirle perdón, para que Dios se conmueva y me perdone. O voy a pedirle una gracia, o voy a adorarlo. Los magos hicieron semejante viaje. ¿Para qué? Dice la Sagrada Escritura, dice San Lucas. Llegaron y lo adoraron, para adorar al niño, a adorar al niño. Esto es una cosa que teníamos que hacer con mucha más frecuencia, adorar a Dios, sin buscar pedirle nada, favores, sin buscar otra finalidad, solamente adorarle. Los magos llegaron y le ofrecieron dones, oro, incienso y mirra. ¿Ustedes se imaginan llegar allá aquellos magos, reyes o personas muy importantes venidas de muy lejos con aquellos regalos, oro, incienso, mirra, y llegara a una cueva, al lugar más pobre donde aquellos reyes se habían dirigido alguna vez? Porque los reyes, no se crean ustedes que andan siempre por las cuadras de los animales, para eso tienen a los criados, eso se los llevan, los traen, los cuidan, pero cuando tienen que montarse se los preparan bien enjaezados. Y entonces ellos ya se montan, pero no están en las cuadras. Y hasta una cuadra de animales. Y allí pedirle permiso a San José para poder entrar como si fuese el palacio, poder pasar por la puerta. Pide permiso. Y San José y la Virgen que le dan permiso. Y entonces se presentan ante el niño en un pesebre, envuelto en pañales. Y le adoran, y han hecho ese largo viaje, con todas las dificultades, para adorar. Por eso, darle gracias. Que un día me pase yo haciendo oración, solamente dándole gracias. Gracias por todo. Gracias por la salud, gracias por el aire, gracias por la enfermedad, gracias por el frío, gracias por todo. Por la comida, por tantas cosas para darle gracias a Dios. A veces hemos pedido gracias para nosotros, para otros familiares, para otras personas. Dios nos lo ha concedido. La salud, la conversión, tantas gracias corporales, espirituales, anímicas, psicológicas. A veces los estudiantes, sacar bien un examen y aprobaron el examen. Y después vamos a darle gracias al Señor por eso que nos ha concedido. Todo encuentro con Dios y de Dios con el hombre en la oración engloba al menos una de estas finalidades. Si hemos dicho que la oración es el encuentro personal con Dios, debemos preguntarnos, ¿de qué está hecho este encuentro? ¿Cómo se llena este encuentro? Lo que decíamos antes, yo voy a una casa, pues a hacer una visita, ¿de qué está hecha esa visita? Pues comienza con un saludo, interesarse por la persona. ¿Me intereso yo por Dios? Ustedes vean, la Virgen de Guadalupe, eso tan precioso de Juan Diego, ¿Saben lo que le decía Juan Diego a la Virgen de Guadalupe? Hola, mi niña, la más pequeña de todas. ¿Cómo amaneciste hoy? Va a preguntar a la Virgen que cómo amaneció hoy. ¿Ve? Interesarse por la persona. Llego acá, oh, mi niño Jesús, ¿cómo amaneciste hoy? ¿Qué tal pasaste esta noche? ¿Tuviste frío? Mira que esta noche ha bajado bastante la temperatura aquí. ¿Y tú tuviste frío? Interesarnos por él. ¿Cómo se llena ese encuentro? Es necesario poner como premisa al principio de este encuentro que se realiza entre una persona que es la criatura y su creador. Por lo tanto, la criatura nunca podrá poseer por entero a su creador. Podrá tan solo participar de la vida del creador. Y a esto tiende la oración del encuentro con Dios. Por eso pidamos a la Virgen del Encuentro poder saber, poder ver en la oración, en el encuentro, a la persona para abrirnos. Haz oración. Otra de las finalidades de la oración es la de ser familiar con Dios. No me refiero al faltar el respeto. Somos familiares, quiere decir que faltamos el respeto. No me refiero a eso. De modo que el hombre pueda someterse a la voluntad de Dios. Familiar es tener un contacto del conocimiento íntimo de Dios, de la voluntad de Dios, y un sometimiento a esa voluntad del Padre. Se trata, por tanto, de lograr un trato íntimo, personal con Dios. No es que la persona pueda abarcar a Dios, lo cual no sería posible. Es lograr en el hombre, mediante el asiduo contacto con Dios, una confianza total en la voluntad del Padre. Este es un punto muy importante, queridos hermanos. ¿Saben lo que estamos diciendo? Es una confianza mía, que yo confíe en la voluntad de Dios, que yo confíe en Dios. Cuando hay una persona de confianza, le digo algo, mira, a ver si me ayudas en tal cosa, y confío que la persona se mueve, lo hace. Cuando es un extraño y le digo, a ver si me ayuda con esto, salgo con la impresión, no sé si hará algo. O si después al tiempo le pregunto, ¿y usted pudo hacer algo? Ay, la verdad es que no tuve tiempo, etcétera. Ya contaba con eso, ¿no? Hay muchas veces que uno va a hablar con personas y va contando con el no. Hombre, si sale algo, pero ya contamos con el no. Si me dicen que no, pues eso es lo que esperaba, no esperaba otra cosa. Ahora, si me dicen que sí en algo, en parte o en todo, pues eso tengo de positivo. En la oración no se trata de ir contando con el no. Ese confiar en la voluntad de Dios es que yo llegue a tener ese convencimiento de que Dios no es de los que dicen y no hacen. Que Dios me ama más de lo que yo me imagino. Que yo siempre puedo contar con Él, como con esa madre buena, que yo sé que aunque haya hecho el mayor de los disparates, le vengo allá con una lagrimita, ¿ve? Y ya me está socorriendo, y ya se está desviviendo, y a veces ni lagrimita siquiera, ¿no? A veces con todo el descaro, voy allá y diciéndole, sí, mira, ayúdame en esto, y la pobre pues busca cómo ayudar, que conozca de tal forma la voluntad del Padre, al Padre en cuanto su ser, su querer, su amar, su actuar, que pueda vaciarse de sí para cumplir su voluntad. Eso es la oración, una de las finalidades de la oración. Es necesario, por tanto, que en el hombre un proceso de vaciamiento para que pueda entrar en él la voluntad del Padre. San Agustín tiene, Benedicto XVI cita, en uno de sus mensajes, cita a San Agustín para este vaciamiento, estas palabras de San Agustín. Dice así San Agustín: imagínate que Dios quiere llenarte de miel, símbolo de ternura, de la bondad de Dios. Si tú estás lleno de vinagre, ¿dónde pondrás la miel. Eso es el vaciamiento. Imagínate que tú vienes a la oración y Dios está aquí dispuesto a llenarte de esa dulzura, de ese amor, de esa gracia. Pero tú vienes con odios, con rencores, con resentimientos, con dice San Agustín, de vinagre, de malestar. ¿Dónde te va a poner Dios la miel? Yo no lo he hecho nunca, pero ahora se me acaba de ocurrir, ¿no? ¿Has tomado alguna vez miel con vinagre? Por ahí dicen que sí, que para la garganta. Digo, bueno, entonces, con limón sí, con vinagre no lo sé. Yo no lo he tomado. Pero si tienes tu tarro, tu vaso lleno de vinagre, la miel ya no cabe. Tienes que vaciar primero. Ese es el vaciamiento. Vaciar antes el vinagre. Vacías el vinagre. Luego tienes que limpiarlo, quitarle el olor, para luego llenarlo. Una vez purificado, dice el Papa comentando a San Agustín, el vaso, es decir, el corazón, tiene que ser antes ensanchado. Ensanchado para que quepa más miel, porque si no lo ensancho, me llevo menos. Luego, purificado, liberado del vinagre y de su sabor. Eso requiere esfuerzo, es doloroso, pero sólo así se logra la capacitación para lo que estamos destinados, ser llenados de la miel de Dios. El encuentro personal con Dios no es simplemente un encuentro que deja indiferente a la persona. Antes de encontrarse con Dios, la persona debe buscar la disposición necesaria para encontrarlo. Antes del encuentro, la disposición para encontrarlo. Si yo voy a buscar a una persona ya con el rechazo, pues no es productivo. Termino también con esta frase, siguiendo con el Papa Benedicto XVI. Cuando el hombre busca en el encuentro personal con Dios cumplir su voluntad, el corazón se ensancha. El hombre ha sido creado para una gran realidad, para Dios mismo, para ser colmado por Él. Pero su corazón es demasiado pequeño para la gran realidad que se le entrega. Tiene que ser ensanchado. Dios, retardando su don, ensancha el deseo. Con el deseo, ensancha el alma. Y ensanchándola, se hace capaz de su don. Esto es lo que comenta de San Agustín. Qué bonito. Por eso es que a veces voy y pido y no obtengo nada. ¿Saben por qué? Porque está ensanchando el deseo. Para que sigas pidiendo. Cuanto más pides, cuanto más insistes, es porque el deseo es más grande. Si tengo pocos deseos de beber agua, pues, oye, me pagan un vaso de agua. Si no me lo dan, me quedo tranquilo. ¿Por qué? Porque no tengo mucho deseo. Tengo poco deseo. Pero si estoy sediento, empiezo a pedir. Si se me retrasa, entonces, ¿ve? Va la cosa a más. Entonces pido con más insistencia. Eso es lo que el Señor hace cuando retrasa. Hoy quisiera que aprendiéramos la oración, que mejorásemos la oración, que busquemos este método, esta forma de orar mejor. Pídele a Dios, ¿ve? Poder hacer, tener buena oración.

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1: 5:32 p.m.
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15 minutos en compañía de Jesús sacramentado. Querido amigo, en la oración Jesús te habla. Él te dice: no es preciso, hijo mío, saber mucho para agradarme mucho. Basta que me ames con fervor. Háblame, pues, aquí, sencillamente, como hablarías a tu madre, a tu hermano. ¿Necesitas hacerme en favor de alguien una súplica cualquiera? Dime su nombre, bien sea el de tus padres, bien el de tus hermanos y amigos. Dime enseguida qué quisieras que hiciese actualmente por ellos. Pide mucho, mucho, no vaciles en pedir. Me gustan los corazones generosos que llegan a olvidarse en cierto modo de sí mismos para atender a las necesidades ajenas. Háblame así, con sencillez, con llaneza, de los pobres a quienes quisieras consolar, de los enfermos a quienes ves padecer, de los extraviados que anhelas volver al buen camino, de los amigos ausentes que quisieras ver otra vez a tu lado. Dime por todos una palabra de amigo, palabra entrañable y fervorosa. Recuérdame que he prometido escuchar toda súplica que salga del corazón. Y ¿no ha de salir del corazón el ruego que me dirijas por aquellos que tu corazón especialmente ama? Y para ti, ¿no necesitas alguna gracia? Hazme, si quieres, una lista de tus necesidades y ven, léela en mi presencia. Dime francamente que sientes soberbia, amor a la sensualidad y al regalo, que eres tal vez egoísta, inconstante, negligente, y pídeme luego que venga en ayuda de los esfuerzos, pocos o muchos que haces, para quitar de ti tales miserias. Jesús sigue hablándote en la oración y te dice: no te avergüences, pobre alma. Hay en el cielo tantos justos, tantos santos de primer orden que tuvieron esos mismos defectos, pero rogaron con humildad y poco a poco se vieron libres de ellos. Ni menos vaciles en pedirme bienes espirituales y corporales: salud, memoria, éxito feliz en tus trabajos, negocios o estudios. Todo eso puedo darte y lo doy, y deseo que me lo pidas en cuanto no se oponga, sino que antes favorezca y ayude a tu santificación. Hoy por hoy, ¿qué necesitas? ¿Qué puedo hacer por tu bien? Si supieras los deseos que tengo de favorecerte. ¿Traes ahora mismo entre manos algún proyecto? Cuéntamelo todo minuciosamente. ¿Qué te preocupa? ¿Qué piensas? ¿Qué deseas? ¿Qué quieres que haga por tu hermano, por tu amigo, por tu superior? ¿Qué desearías hacer por ellos? ¿Y por mí? ¿No sientes deseos de mi gloria? ¿No quisieras poder hacer algún bien a tus prójimos, a tus amigos, a quienes amas mucho y que viven quizá olvidados de mí? Dime qué cosa llama hoy particularmente tu atención, qué anhelas más vivamente y con qué medios cuentas para conseguirlo. Dime si te sale mal tu empresa y yo te diré las causas del mal éxito. ¿No quisieras que me interesase algo en tu favor? Hijo mío, soy dueño de los corazones y dulcemente los llevo, sin perjuicio de su libertad, a donde me place. ¿Sientes acaso tristeza o mal humor? Cuéntame, cuéntame, alma desconsolada, tus tristezas con todos sus pormenores. ¿Quién te hirió? ¿Quién lastimó tu amor propio? ¿Quién te ha despreciado? Acércate a mi corazón, que tiene bálsamo eficaz para curar todas esas heridas del tuyo. Dame cuenta de todo y terminarás en breve por decirme que a semejanza de mí en todos sus pormenores. ¿Quién te hirió? ¿Quién lastimó tu amor propio?
¿Quién te ha despreciado?

aquellas vagas melancolías que no por ser infundadas dejan de ser desgarradoras? Échate en brazos de mi providencia. Contigo estoy, aquí. A tu lado me tienes. Todo lo veo, todo lo oigo. Ningún momento te desamparo. Sientes desvío de parte de personas que antes te quisieron bien y ahora olvidadas se alejan de ti sin que las hayas dado el menor motivo. Ruega por ellas y yo las volveré a tu lado si no han de ser obstáculo a tu santificación. ¿Y no tienes tal vez alegría alguna que comunicarme? ¿Por qué no me haces partícipe de ella a fuerza de buen amigo? Cuéntame lo que desde ayer, desde la última visita que me hiciste, ha consolado y hecho como sonreír tu corazón. Quizá has tenido agradables sorpresas, quizá has visto disipados negros recelos, quizá has recibido faustas noticias, alguna carta o muestra de cariño. ¿Has vencido alguna dificultad? ¿O salido de algún lance apurado? Obra mía es todo esto, y yo te lo he proporcionado. ¿Por qué no has de manifestarme por ello tu gratitud y decirme sencillamente como un hijo a su padre: «Gracias, padre mío, gracias»? El agradecimiento trae consigo nuevos beneficios, porque al bienhechor le gusta verse correspondido. ¿Tampoco tienes promesa alguna para hacerme? Leo, ya lo sabes, en el fondo de tu corazón. A los hombres se les engaña fácilmente. A Dios no. Háblame, pues, con toda sinceridad. ¿Tienes firme resolución de no exponerte ya más a aquella ocasión de pecado? ¿De privarte de aquel objeto que te dañó? ¿De no leer más aquel libro que exaltó tu imaginación? ¿De no tratar más a aquella persona que turbó la paz de tu alma? ¿Volverás a ser dulce, amable y condescendiente con aquella otra a quien, por haberte faltado, has mirado hasta hoy como enemiga? Ahora bien, hijo mío, vuelve a tus ocupaciones habituales, al taller, a la familia, al estudio, pero no olvides los 15 minutos de grata conversación que hemos tenido aquí los dos, en la soledad del santuario. Guarda en cuanto puedas silencio, modestia, recogimiento, resignación, caridad con el prójimo. Ama a mi madre, que lo es también tuya, la Virgen Santísima, y vuelve otra vez mañana con el corazón más amoroso, más entregado a mi servicio. Querido oyente, Jesús quiere decirte: en mi corazón encontrarás cada día nuevo amor, nuevos beneficios, nuevos consuelos.

0: En el nombre del Padre, y del Hijo, y del Espíritu Santo.
1: Amén.
0: La gracia de nuestro Señor Jesucristo, el amor del Padre, y la comunión del Espíritu Santo estén con ustedes.
1: Y con tu espíritu.
0: Hermanos, para celebrar dignamente estos sagrados misterios, reconozcamos nuestros pecados.

Yo confieso ante Dios Todopoderoso y ante ustedes, hermanos, que he pecado mucho de pensamiento, palabra, obra y omisión, por mi gran culpa. Por eso ruego a Santa María, siempre Virgen, a los ángeles, a los santos y a ustedes, hermanos, que intercedan por mí ante Dios nuestro Señor. Dios Todopoderoso, tenga misericordia de nosotros, perdone nuestros pecados y nos lleve a la vida eterna.

0: Oh Dios, que por el misterio de esta fiesta santificas a toda tu Iglesia en medio de los pueblos y de las naciones, derrama los dones de tu Espíritu sobre todos los confines de la tierra y realiza ahora también en el corazón de tus fieles aquellas maravillas que te dignaste hacer en los comienzos de la predicación evangélica. Por nuestro Señor Jesucristo, tu Hijo, que vive y reina contigo la unidad del Espíritu Santo, y es Dios por los siglos de los siglos.
1: Amén.
2: Lectura del libro de los Hechos de los Apóstoles. Al llegar el día de Pentecostés, estaban todos reunidos en el mismo lugar. De repente, un ruido del cielo, como de un viento recio, resonó en toda la casa donde se encontraban. Vieron aparecer unas lenguas como llamaradas que se repartían, posándose encima de cada uno. Se llenaron todos del Espíritu Santo y empezaron a hablar en lenguas extranjeras, cada uno en la lengua que el Espíritu le sugería. Se encontraban entonces en Jerusalén judíos devotos de todas las naciones de la tierra. Al oír el ruido, acudieron en masa y quedaron desconcertados, porque cada uno los oía hablar en su propio idioma. Enormemente sorprendidos, preguntaban: ¿No son galileos todos esos que están hablando? Entonces, ¿cómo es que cada uno los oímos hablar en nuestra propia lengua? Entre nosotros hay partos, medos y elamitas. Otros vivimos en Mesopotamia, Judea, Capadocia, en el Ponto y en Asia, en Frigia o en Panfilia, en Egipto o en la zona de Libia que limita con Cirene. Algunos somos forasteros de Roma, otros judíos o prosélitos. También hay cretenses y árabes, y cada uno los oímos hablar de las maravillas de Dios en nuestra propia lengua. Palabra de Dios. Envía tu Espíritu, Señor, y repuebla la faz de la tierra. Bendice, alma mía, al Señor. Dios mío, qué grande eres. ¿Cuántas son tus obras, Señor? La tierra está llena de tus criaturas. Les retiras el aliento y expiran, y vuelven a ser polvo. Envías tu aliento y los creas, y repueblas la faz de la tierra. Gloria a Dios para siempre. Goce el Señor con sus obras. Que le sea agradable mi poema y yo me alegraré con el Señor.
3: Lectura de la primera carta del apóstol San Pablo a los Corintios. Hermanos, nadie puede decir: Jesús es Señor, si no es bajo la acción del Espíritu Santo. Hay diversidad de dones, pero un mismo Espíritu. Hay diversidad de ministerios, pero un mismo Señor. Y hay diversidad de funciones, pero un mismo Dios que obra todo en todos. En cada uno se manifiesta el Espíritu para el bien común, porque lo mismo que el cuerpo es uno y tiene muchos miembros, y todos los miembros del cuerpo, a pesar de ser muchos, son uno solo cuerpo, así es también Cristo. Todos nosotros, judíos y griegos, esclavos y libres, hemos sido bautizados en un mismo Espíritu para formar un solo cuerpo, y todos hemos bebido de un solo Espíritu. Palabra de Dios. Ven, Espíritu Divino. Manda tu luz desde el cielo, Padre amoroso del pobre don, en tus dones espléndido, luz que penetra las almas, fuente del mayor consuelo. Ven, Espíritu Divino. Ven, dulce huésped del alma, descanso de nuestro esfuerzo, tregua en el duro trabajo, brisa en las horas de fuego, gozo que enjuga las lágrimas y reconforta en los duelos. Entra hasta el fondo del alma, divina luz, y enriquécenos. Mira el vacío del hombre. Si tú le faltas por dentro, mira el poder del pecado, cuando no envías tu aliento. Riega la tierra en sequía, sana el corazón enfermo, lava las manchas, infunde calor de vida en el hielo, doma el espíritu indómito, guía al que tuerce el sendero. Reparte tus siete dones según la fe de tus siervos, por tu bondad y tu gracia, dale el esfuerzo su mérito, salva al que busca salvarse y danos tu gozo eterno.

0: El Señor esté con ustedes.
1: Y con tu espíritu.
0: Lectura del Santo Evangelio según San Juan.
1: Gloria a ti, Señor.

0: Al anochecer de aquel día, el día primero de la semana, estaban los discípulos en una casa con las puertas cerradas por miedo a los judíos. Y en esto entró Jesús, se puso en medio y les dijo, «Paz a vosotros». Y diciendo esto les enseñó las manos y el costado. Y los discípulos se llenaron de alegría al ver al Señor. Jesús repitió, «Paz a vosotros. Como el Padre me ha enviado, así también os envío yo». Y dicho esto, exhaló su aliento sobre ellos y les dijo, «Recibid el Espíritu Santo. A quienes les perdonéis los pecados, les quedan perdonados. A quienes se los retengáis, les quedan retenidos». Palabra del Señor.
1: Gloria a ti, Señor Jesús.
0: Amados hermanos en nuestro Señor Jesucristo, hemos llegado a este día, celebramos el día de Pentecostés, la solemnidad del Espíritu Santo, la venida del Espíritu Santo. Y hoy se realiza el cumplimiento de la promesa que Cristo había hecho a los apóstoles, como hemos escuchado en el Evangelio, en la tarde del día de Pascua, sopló sobre ellos y les dijo, recibid el Espíritu Santo. La venida del Espíritu Santo el día de Pentecostés renueva y lleva a plenitud ese don de un modo solemne y con manifestaciones externas, como hemos escuchado en la primera lectura del libro de los Hechos de los Apóstoles, que vino el Espíritu Santo sobre los apóstoles que estaban junto con María, la madre de Jesús, y otros muchos, y vino como un viento recio y se posó sobre cada uno de los apóstoles en formas de lenguas de fuego. Y así culmina el misterio pascual. El Espíritu que Jesús comunica, el Espíritu Santo, crea en el discípulo, en nosotros, una nueva condición humana y produce también la unidad, ¿no? Cuando el orgullo del hombre lo lleva a desafiar a Dios, construyendo la Torre de Babel, Dios confunde sus lenguas y no pueden entenderse. En Pentecostés, sin embargo, sucede lo contrario. El Espíritu Santo crea unidad, unión. Por gracia del Espíritu Santo, los apóstoles son entendidos por las gentes de las más diversas procedencias y lenguas, como también lo hemos escuchado en la primera lectura, ¿no? Que escuchaban a los apóstoles con mucha admiración, ¿no? Son galileos todos esos que están hablando. Entonces, ¿cómo es que cada uno los oímos hablar en nuestra lengua nativa, ¿no? Y dice el evangelista San Lucas, que escribió el libro de los Hechos de los Apóstoles, de dónde venía la gente, ¿no? Y cada uno, ¿no?, en su idioma, los oían hablar, qué bonito, ¿de qué? De las maravillas de Dios, ¿no? El Espíritu Santo es el maestro interior que guía al discípulo, que nos guía hacia la verdad, que le mueve a obrar el bien, que le consuela en el dolor, que lo transforma interiormente, dándole una fuerza, una capacidad nueva. Eso es lo que hace el Espíritu hacia la verdad, que le mueve a obrar el bien, que le consuela en el dolor, que lo transforma interiormente, dándole una fuerza, una capacidad nueva. Eso es lo que hace el Espíritu Santo en nosotros. Por eso el Espíritu Santo habita en el alma de quien está en gracia. El Espíritu Santo se establece en nosotros ya desde el bautismo, ¿no? El Espíritu Santo lo obra todo en nosotros, en el alma de cada uno de nosotros, ¿no? El primer día de Pentecostés, de la era cristiana, los apóstoles estaban reunidos en compañía de María. Qué importante, ¿no? La Virgen María. Por eso mañana la Iglesia celebra la memoria de María, Madre de la Iglesia. Y estaban en oración. Es importante para recibir el Espíritu Santo el recogimiento, la actitud orante. Es imprescindible. Si no oramos, no viene a nosotros y el Espíritu Santo. Es imprescindible orar para recibir el Espíritu Santo. De repente, un ruido del cielo, como de un viento recio, resonó en toda la casa donde se encontraban, y vieron aparecer unas lenguas como llamaradas que se repartían, posándose encima de cada uno. Y todos quedaron llenos del Espíritu Santo, quedaron llenos, ¿no? Totalmente llenos, no con una con algo del Espíritu Santo, no, llenos del Espíritu Santo, todo el Espíritu Santo en cada uno de ellos. Y se pusieron a predicar valientemente. Aquellos hombres atemorizados, ¿no? Como hemos escuchado en el Evangelio, que estaban con las puertas cerradas por miedo a los judíos, pues aquellos hombres atemorizados, llenos de miedo, han sido transformados en valientes predicadores, y que no temerán, como escucharemos, como leemos en el libro de los Hechos de los Apóstoles, no temerán la cárcel, ¿no? Cuántas veces fueron apresados los apóstoles, Pedro, Pablo, etcétera. No temerán la tortura. Dirán incluso que salieron contentos de haber sufrido aquel ultraje por el nombre del Señor. Les habían azotado cada uno, ¿no? Y salieron contentos. Y no temen el martirio, ¿no? La mayoría, casi todos los apóstoles, menos Juan, sufrió el martirio, pero no murió mártir, pero los demás fueron martirizados. No temieron. ¿Por qué? Porque estaban llenos del Espíritu Santo. Y no es extraño, la fuerza del Espíritu estaba en ellos. El Espíritu Santo, tercera persona de la Santísima Trinidad, es el alma, diríamos, de mi alma. Es la vida de mi vida. Es el ser de mi ser. Es el Espíritu Santo mi santificación. Es el que hace posible nuestra santificación. El Espíritu Santo es el huésped de mi interior más profundo. Y para llegar a la madurez en la vida de la fe,

preciso que la relación con el Espíritu Santo sea cada vez más consciente, más personal, ¿no? Por eso, en esta celebración de Pentecostés, abramos las puertas de nuestro interior de par en par a esa efusión del Espíritu Santo. Y el Espíritu Santo viene a santificarnos por medio de la gracia, de las virtudes y sobre todo de sus dones. Una breve palabra sobre cada uno de los dones. El don de entendimiento nos ayuda a entender mejor las verdades de nuestra fe. El don de consejo nos ayuda a saber lo que Dios quiere de nosotros y de los demás. El don de fortaleza nos da fuerzas y valor para hacer lo que Dios quiere. El don de ciencia nos enseña qué cosas nos ayudan a caminar hacia Dios. El don de piedad nos enseña a amar más y mejor a Dios y al prójimo. Y el don de temor de Dios nos ayuda a no ofender a Dios. El Espíritu Santo es nuestro santificador. Debemos ser dóciles a sus inspiraciones, no impedir su acción en nosotros, ¿no? Con nuestra indiferencia, con nuestra flojedad o mala voluntad, no impidamos, queridos hermanos, su acción en nosotros, la acción del Espíritu Santo en nosotros. Por eso, vuelvo a repetir, es deber nuestro invocar con frecuencia al Divino Espíritu, pedirle cuanto necesitamos, ya que sin cesar estamos necesitados de luz, de fuerza, en orden al cumplimiento de la voluntad de Dios, a la consecución de nuestro fin último. ¿Quién nos dará esa luz? El Espíritu Santo. Invoquémosle con frecuencia y también pidámosle a la Virgen María que a través de ella el Señor nos envíe el Espíritu Santo. Amemos a la Virgen, tengamos a la Virgen con nosotros y el Espíritu Santo vendrá a nosotros. Es lo que dice San Luis María Griñón de Montfort en el Tratado de la Verdadera Devoción. Cuando el Espíritu Santo ve en un alma la presencia de María, ve a María en un alma, inmediatamente el Espíritu Santo va a esa alma, desciende a esa alma. Nada más, queridos hermanos, invoquemos hoy con todo fervor que el Espíritu Santo nos llene a cada uno de nosotros, también siga llenando a la Iglesia, siga iluminando a la Iglesia en estos momentos de la Iglesia, ¿no? Los acontecimientos que la Iglesia también celebrará más adelante en los próximos meses, que el Espíritu Santo la guíe, la ilumine, le dé fortaleza.

Creo en Dios Padre Todopoderoso, Creador del cielo y de la tierra. Creo en Jesucristo, su único Hijo, nuestro Señor, que fue concebido por obra y gracia del Espíritu Santo. Nació de Santa María Virgen. Padeció bajo el poder de Poncio Pilato. Fue crucificado, muerto y sepultado. Descendió a los infiernos. Al tercer día resucitó de entre los muertos. Subió a los cielos y está sentado a la derecha de Dios Padre Todopoderoso. Desde allí ha de venir a juzgar a vivos y muertos. Crean en el Espíritu Santo, la Santa Iglesia Católica, la comunión de los santos, el perdón de los pecados, la resurrección de la carne y la vida eterna.

En este santísimo día en que terminamos las fiestas pascuales, oremos, hermanos, al Padre por mediación de su Hijo Jesucristo, que nos envía al Espíritu Santo para confirmar y acrecentar la renovación pascual de su Iglesia. Por la Santa Iglesia de Dios, para que llena de los dones del Espíritu, nos sea congregada en la unidad, roguemos al Señor. Por nuestro Santo Padre, el Papa Francisco, por nuestro Obispo Javier y por todos los sacerdotes, para que les conceda en abundancia el Espíritu de sabiduría y santidad, roguemos al Señor. Por el pueblo de Dios aquí reunido, por los fieles de nuestra parroquia y de nuestra diócesis, para que la fuerza del Espíritu nos haga crecer a todos en la fe y en la unidad, roguemos al Señor. Por las intenciones y necesidades de los que guían nuestras comunidades, roguemos al Señor. Por nuestros enfermos y nuestros difuntos, roguemos al Señor. Por nuestros bienhechores vivos y difuntos, roguemos al Señor. Dios Todopoderoso y Eterno, que has derramado tu Espíritu sobre los hombres, escucha las oraciones de tu Iglesia para que los pueblos dispersos por la división de las lenguas lleguen finalmente a la unidad en la confesión de tu nombre. Por Jesucristo nuestro Señor.

0: Oren, hermanos, para que este sacrificio mío y suyo sea agradable a Dios Padre Todopoderoso.
1: Que el Señor reciba de tus manos este santo sacrificio, para alabanza y gloria de su nombre, para nuestro bien y de toda su santa Iglesia.
0: Te pedimos, Señor, que según la promesa de tu Hijo, el Espíritu Santo nos haga comprender más profundamente la realidad misteriosa de este sacrificio y se digne llevarnos al conocimiento pleno de toda la verdad revelada. Por Jesucristo nuestro Señor.
1: Amén.
0: Y el Señor esté con ustedes.
1: Y con tu espíritu.
0: Levantemos el corazón.
1: Lo tenemos levantado hacia el Señor.
0: Demos gracias al Señor nuestro Dios.
1: Es justo y necesario.
0: En verdad es justo y necesario, es nuestro deber y salvación, darte gracias siempre y en todo lugar, Señor Padre Santo, Dios Todopoderoso y Eterno. Pues para llevar a plenitud el misterio pascual, enviaste hoy el Espíritu Santo sobre los que habías adoptado como hijos por la encarnación de tu unigénito. El Espíritu que desde el comienzo de la Iglesia naciente infundió el conocimiento de Dios en todos los pueblos y reunió la diversidad de lenguas en la confesión de una misma fe. Por eso, con esta efusión de gozo pascual, el mundo entero se desborda de alegría, y también los coros celestiales, los ángeles y los arcángeles cantan el himno de tu gloria, diciendo sin cesar:

Padre misericordioso, te pedimos humildemente, por Jesucristo, tu Hijo, nuestro Señor, que aceptes y bendigas estos dones, este sacrificio santo y puro que te ofrecemos, ante todo por tu Iglesia santa y católica, para que le concedas la paz, la protejas, la congregues en la unidad y la gobiernes en el mundo entero, con tu servidor el Papa, con nuestro obispo Javier, con el obispo auxiliar Raúl y todos los demás obispos que, fieles a la verdad, promueven la fe católica y apostólica. Acuérdate, Señor, de tus hijos.

y de todos los aquí reunidos cuya fe y entrega bien conoces, por ellos y todos los suyos, por el perdón de sus pecados y la salvación que esperan, te ofrecemos y ellos mismos te ofrecen este sacrificio de alabanza a ti, eterno Dios, vivo y verdadero. Reunidos en comunión con toda la Iglesia para celebrar el día de Pentecostés, en que el Espíritu Santo se manifestó a los apóstoles en lenguas de fuego, veneramos la memoria ante todo de la gloriosa siempre Virgen María, Madre de Jesucristo, nuestro Dios y Señor, la de su esposo San José, la de los santos apóstoles y mártires, Pedro y Pablo, Andrés, Santiago y Juan, Tomás, Santiago, Felipe, Bartolomé, Mateo, Simón y Tadeo, Lino, Cleto, Clemente, Sisto, Cornelio, Cipriano, Lorenzo, Crisógono, Juan y Pablo, Cosme y Damián, y la de todos los santos. Por sus méritos y oraciones, concédenos en todo tu protección, por Cristo nuestro Señor. Amén. Acepta, Señor, en tu bondad esta ofrenda de tus siervos y de toda tu familia santa. Ordena en tu paz nuestros días, líbranos de la condenación eterna y cuéntanos entre tus elegidos. Por Cristo nuestro Señor. Amén. Bendice y santifica esta ofrenda, Padre, haciéndola perfecta, espiritual y digna de ti, que se convierta para nosotros en el cuerpo y la sangre de tu Hijo amado, Jesucristo nuestro Señor, el cual, la víspera de su pasión, tomó pan en sus santas y venerables manos, y elevando los ojos al cielo, hacia ti, Dios Padre suyo todopoderoso, dando gracias, te bendijo, lo partió y lo dio a sus discípulos, diciendo: tomen y coman todos de él, porque esto es mi cuerpo, que será entregado por ustedes.

Del mismo modo, acabada la cena, tomó este cáliz glorioso en sus santas y venerables manos, dando gracias te bendijo, y lo dio a sus discípulos diciendo: tomen y beban todos de él, porque este es el cáliz de mi sangre, sangre de la alianza nueva y eterna, que será derramada por ustedes y por muchos para el perdón de los pecados. Hagan esto en conmemoración mía.

0: el misterio de la fe.
1: Anunciamos tu muerte, proclamamos tu resurrección. Ven, Señor Jesús.
0: Por eso, Padre, nosotros, tus siervos y todo tu pueblo santo, al celebrar este memorial de la muerte gloriosa de Jesucristo, tu Hijo nuestro Señor, de su santa resurrección del lugar de los muertos y de su admirable ascensión a los cielos, te ofrecemos, Dios de gloria y majestad, de los mismos bienes que nos has dado, el sacrificio puro, inmaculado y santo, pan de vida eterna y cáliz de eterna salvación. Mira con ojos de bondad esta ofrenda y acéptala, como aceptaste los dones del justo Abel, el sacrificio de Abraham, nuestro padre en la fe, y la oblación, el sacrificio puro, inmaculado y santo, pan de vida eterna y cáliz de eterna salvación.

cielo por manos de tu ángel, para que cuantos recibimos el cuerpo y la sangre de tu Hijo, al participar aquí de este altar, seamos colmados de gracia y bendición por Cristo nuestro Señor. Amén. Acuérdate también, Señor, de tus hijos que nos han precedido con el signo de la fe y duermen ya el sueño de la paz.

0: A ellos, Señor, y a cuantos descansan en Cristo, concédeles el lugar del consuelo, de la luz y de la paz. Por Cristo nuestro Señor. Amén. Y a nosotros, pecadores, siervos tuyos, que confiamos en tu infinita misericordia, admítenos en la asamblea de los santos apóstoles y mártires, Juan el Bautista, Esteban, Matías y Bernabé, Ignacio Alejandro, Marcelino y Pedro, Felicidad y Perpetua, Águeda, Lucía, Inés, Cecilia, Anastasia y de todos los santos. Y acéptanos en su compañía, no por nuestros méritos, sino conforme a tu bondad. Por Cristo, Señor nuestro, por quien sigues creando todos los bienes, los santificas, los llenas de vida, los bendices y los repartes entre nosotros. Por Cristo, con Él y en Él, a ti Dios Padre Omnipotente, en la unidad del Espíritu Santo, todo honor y toda gloria, por los siglos de los siglos.
1: Amén.
0: Fieles a la recomendación del Salvador y siguiendo su divina enseñanza, nos atrevemos a decir: Padre nuestro que estás en el cielo, santificado sea tu nombre, venga a nosotros tu reino, hágase tu voluntad en la tierra como en el cielo. Danos hoy nuestro pan de cada día, perdona nuestras ofensas, como también nosotros perdonamos a los que nos ofenden. No nos dejes caer en la tentación y líbranos del mal. Líbranos de todos los males, Señor, y concédenos la paz en nuestros días, para que, ayudados por tu misericordia, vivamos siempre libres de pecado y protegidos de toda perturbación, mientras esperamos la gloriosa venida de nuestro Salvador Jesucristo. Señor Jesucristo, que dijiste a tus apóstoles: la paz les dejo, mi paz les doy, no tengas en cuenta nuestros pecados, sino la fe de tu Iglesia, y conforme a tu palabra concédele la paz y la unidad. Tú que vives y reinas por los siglos de los siglos,
2: amén.
0: La paz del Señor esté siempre con ustedes.
2: Con
0: dense fraternalmente la paz.

Este es el Cordero de Dios que quita el pecado del mundo. Dichosos los invitados a la cena del Señor. Señor, no soy digno de que entres en mi casa, pero una palabra tuya bastará para sanarme.

Oremos. Oh Dios, que has comunicado a tu Iglesia los bienes del cielo, conserva la gracia que le has dado para que el don infuso del Espíritu Santo sea siempre nuestra fuerza y el alimento espiritual acreciente su fruto para la redención eterna. Por Jesucristo nuestro Señor. El Señor esté con ustedes.

Después de comulgar, el Señor está presente realmente dentro de nosotros durante unos 20 minutos, que es el tiempo que tardan en disolverse las especies eucarísticas. Es el momento ideal para dar gracias al Señor por todos los beneficios recibidos, tanto materiales como espirituales. La existencia, la redención, la fe, la salud. Pidamos al Señor nuestra conversión y la de nuestros familiares. Pidamos por nuestra perseverancia en el camino del bien y todas aquellas gracias que más necesitamos y no sabemos pedir.

También existen algunas oraciones propias de la liturgia que podemos rezar en este momento. Alma de Cristo, santifícame. Cuerpo de Cristo, sálvame. Sangre de Cristo, embriágame. Agua del costado de Cristo, lávame. Pasión de Cristo, confórtame. Oh buen Jesús, óyeme. Dentro de tus llagas, escóndeme. No permitas que me aparte de ti. Del maligno enemigo, defiéndeme. En la hora de mi muerte, llámame. Y mándame ir a ti, para que con tus ángeles y santos te alabe y te bendiga por los siglos de los siglos. Amén.

Tomad, Señor, y recibid toda mi libertad, mi memoria, mi entendimiento y toda mi voluntad, todo mi haber y mi poseer. Vos me lo disteis, a vos, Señor, lo torno. Todo es vuestro. Disponed de ello a toda vuestra voluntad. Dadme vuestro amor y gracia, que esta me basta. Amén.